0: En la casa donde viven el novio y su madre, una habitación pintada de amarillo. Es de mañana.
1: ¿Madre?
2: ¿Qué?
1: Me voy.
2: ¿A dónde?
1: A la viña.
2: Espera.
1: ¿Quiere algo?
2: Hijo, el almuerzo.
1: Déjelo. Comeré uvas. Deme la navaja.
2: ¿Para qué?
1: Para cortarlas.
2: La navaja, la navaja. Malditas sean todas y el bribón que las inventó.
1: Vamos a otro asunto.
2: Las escopetas y las pistolas y el cuchillo más pequeño. Y hasta las asadas y los bieldos de la era. Todo lo que puede cortar el cuerpo de un hombre. Un hombre hermoso, con su flor en la boca.
1: Calle usted.
2: Y ese hombre no vuelve. O si vuelve, es para ponerle una palma encina, un plato de sal gorda para que no se hinche. Primero tu padre, que me olía clavel y lo disfruté 3 años escasos. Luego tu hermano. No callaría nunca.
1: ¡Vamos a acabar!
2: ¡No, no vamos a acabar! ¿Me puede traer a alguien a tu padre? ¿Y a tu hermano? Y luego el presidio. ¿Qué es el presidio? Allí comen, allí fuman, allí tocan sus instrumentos.
1: ¿Pero es que quiere usted que nos maten?
2: ¡No! Si hablo es porque... ¿Cómo no voy a hablar viéndote salir por esa puerta? Es que no quisiera que salieras al campo.
1: Vamos.
2: Que me gustaría que fueras una mujer. No te irías ahora y bordaríamos las 2 cenefas y perritos de lana.
1: Madre, ¿y si yo la llevara a las viñas?
2: Ay, ¿qué hacen las viñas, una vieja? ¿Me ibas a meter debajo de los pámpanos?
1: Pero vieja.
2: ¡Anda, anda!
1: ¡Re vieja! ¡Requete vieja!
2: ¡Ay, quita, quita! Tu padre sí que me llevaba. Tu abuelo dejó un hijo en cada esquina. Eso me gusta. Los hombres, hombres. El trigo, trigo.
1: ¿Y yo, madre? ¿Qué necesito decírselo otra vez?
2: Ah. Es que así de pronto siempre me sorprende. Ah, yo sé que la muchacha es buena. Amasa su pan y cose sus faldas. Y sin embargo, cuando la nombro... Es como si me dieran una pedrada en la frente.
1: Ah, tonterías.
2: Más que tonterías. Es que me quedo sola.
1: Pero usted vendrá con nosotros.
2: No, no. Yo no puedo dejar aquí solo a tu padre y a tu hermano. Si me voy, es fácil que muera uno de los Félix, uno de la familia, de los matadores, y lo entierren al lado. Y eso sí que no, ¿eh? Eso sí que no. Porque con las uñas los desentierro y yo sola los machaco contra la tapia.
1: Vuelta otra vez.
2: No, no, perdóname, perdóname. ¿Cuánto llevas de relaciones?
1: 3 años. Ya pude comprar la viña.
2: 3 años. Ella tuvo novio, ¿no?
1: No sé. Creo que no. Las muchachas tienen que mirar con quién se casan.
2: Sí. Yo no miré a nadie. Miré a tu padre. Y cuando lo mataron, miré a la pared de enfrente.
1: Usted sabe que mi novia es buena.
2: Es verdad. Tienes razón. ¿Cuándo quieres que la pida?
1: ¿Le parece el domingo?
2: Le llevaré los pendientes de azófar y tú le compras...
1: Usted entiende más.
2: Le compras unas medias caladas, sí. Y para ti, 2 trajes. 3. No te tengo más que a ti.
1: Me voy. Mañana iré a verla.
2: Sí, sí, a ver si me alegra con 6 netos. Lo que haya, niñas, que yo quiero bordar y hacer encaje y estar tranquila.
1: Estoy seguro de que usted querrá a mi novia.
2: La querré. Ven. Ven aquí que te dé un beso. No, no, no, anda, anda, anda, que ya estás muy grande para besos. Se los das a tu mujer. Ah. Cuando lo sea.
1: Me voy.
2: Anda con Dios. ¿Quién? Ah, eres tú. Pasa.
3: ¿Cómo estás?
2: Ya ves.
3: Yo bajé a la tienda y vine a verte. Es que vivimos tan lejos.
2: Hace 20 años que no he subido a lo alto de la calle.
3: ¿Tú estás bien?
2: ¿Lo crees?
3: Las cosas pasan. Y al fin tu hijo compró la viña. Ahora se casará.
2: Oye,
3: dime.
2: ¿Tú conoces a la novia de mi hijo?
3: Conocerla, conocerla. Quien la conozca a fondo. No hay nadie. Vive con su padre allá, tan lejos, a 10 leguas de la casa más cerca. Pero es buena muchacha, acostumbrada a la soledad.
2: ¿Y su madre?
3: Hermosa. Le relucía la cara como a un santo. Pero a mí nunca me gustó. No quería a su marido.
2: ¿Cuántas cosas sabéis la gente?
3: Oh, perdona, no quise ofender. Pero es la verdad. Ahora, si fue decente o no, nadie lo dijo. De eso no se ha hablado. Ella era orgullosa.
2: Siempre igual.
3: Bueno, tú me preguntaste.
2: Que quisiera que ni a la viva ni a la muerta las conociera nadie. Que fueran como dos cardos, que ninguna persona los nombra y pinchan si llega el momento.
3: Y tienes razón. Tu hijo vale mucho.
2: Vale. Por eso lo cuido. A mí me habían dicho que la muchacha tuvo novio hace tiempo.
3: Pues tendría ella 15 años. Pero él se casó hace ya 2 años con una prima de ella, por cierto. Pero vaya, ya nadie se acuerda de ese noviazgo.
2: ¿Y cómo te acuerdas tú?
3: Oh, me haces unas preguntas.
2: A cada uno le gusta enterarse de lo que le duele. ¿Y quién fue el novio? Oh,
3: Leonardo. El de los Félix.
2: ¿De los Félix?
3: Ay, mujer, ¿qué culpa tiene Leonardo de nada? Él tenía 8 años cuando esas cuestiones.
2: Sí, es verdad, es verdad. Pero digo eso de Félix y es lo mismo que Félix, que llenárseme de cieno la boca. Y tengo que escupir por no matar.
3: Ay, mujer, mujer, no te opongas a la felicidad de tu hijo. No le digas nada. Tú estás vieja y yo también. A ti y a mí nos toca callar.
2: No le diré nada.
3: Y ahora me voy, que pronto llegará mi gente del campo.
2: ¿Has visto qué día de calor?
3: Uf. Y van negros los chiquillos que llevan el agua a los segadores. Adiós, mujer.
2: Adiós.
4: ¡Ay, no son besos! ¡Oh, de verdad! Los besos que se compran.
0: Habitación pintada de rosa con cobres y ramos de flores populares. En el centro, una mesa con mantel. Es la mañana. La suegra de Leonardo mece al niño que tiene en brazos. La mujer, en la otra esquina, hace punto de media.
5: Nana, niño, nana, del caballo grande que no quiso el agua. El agua era negra dentro de las ramas. Cuando llega al puente, se detiene y canta. ¿Quién dirá, mi niño, lo que tiene el agua con su larga cola por su verde sala?
6: Duérmete, clavel, que el caballo no quiere beber.
5: Duérmete, rosal, que el caballo se pone a llorar. Las patas heridas, las crines heladas, dentro de los ojos un puñal de plata, bajan al río. La sangre corría más fuerte que el agua.
6: Duérmete, clavel, que el caballo no quiere beber.
5: Duérmete, rosal, que el caballo se pone a llorar.
6: No quiso tocar la orilla mojada su elfo caliente con moscas de plata. A los montes duros solo relinchaba con el río muerto sobre la garganta. Ay, caballo grande que no quiso el agua. Ay, dolor de nieve, caballo del alba.
5: No vengas, detente. Cierra la ventana con ramas de sueños y sueño de ramas.
6: Mi niño se duerme.
5: Mi niño se calla.
6: Caballo, mi niño tiene una almohada.
5: Su cuna de acero.
6: Su colcha de Holanda.
5: Nana, niño, nana.
6: Ay, caballo grande que no quiso el agua.
5: No vengas, no entres. Vete a la montaña, por los valles grises donde está la jaca.
6: Mi niño se duerme.
5: Mi niño descansa.
6: Duérmete, clavel, que el caballo no quiere beber.
5: Duérmete, rosal, que el caballo se pone a llorar.
6: Llega justo, Leonardo. Mamá acaba de entrar al niño.
7: Ayer no estuvo bien. Lloró por la noche.
6: Hoy está como una dalia. ¿Y tú? ¿Fuiste a la casa del herrador?
7: De allí vengo. ¿Querrás creer? Llevo más de 2 meses poniendo herraduras nuevas al caballo. Siempre se le caen. Por lo visto se las arranca con las piedras.
6: ¿Y no será que lo usas mucho?
7: No, casi no lo utilizo.
6: Ayer me dijeron las mujeres que cogen las alcaparras que te habían visto al límite de los llanos. Por cierto que me sorprendió. ¿Eras tú?
7: No. ¿Qué iba a hacer yo allí en aquel secano?
6: Eso dije. Pero el caballo estaba reventado de sudar.
8: ¿Quieres un refresco de limón?
7: Con el agua bien fría.
6: ¿Cómo no viniste a comer?
7: Estuve con los medidores del trigo. Siempre entretienen.
6: ¿Y los pagan a buen precio?
7: El justo.
6: Me hace falta un vestido y al niño una gorra con lazos.
7: Voy a verlo.
6: Ten cuidado, que está dormido.
5: ¿Pero quién da esas carreras al caballo? Está abajo, tendido, con los ojos desorbitados, como si llegara del fin del mundo.
7: Yo.
5: Perdona. Tuyo es.
6: Estuvo con los medidores del trigo.
5: Dormí que reviente.
7: Sí.
6: ¿Sabes qué piden a mi prima?
7: ¿Cuándo?
6: Mañana. La boda será dentro de un mes.
5: La madre de él creo que no estaba muy satisfecha con el casamiento.
7: Y quizás tenga razón. Ella es de cuidado.
6: No me gusta que penséis mal de una buena muchacha.
5: Cuando dice eso es porque la conoce. ¿No ves que fue 3 años novia suya?
7: Pero la dejé. ¿Qué hay, mujer? Vas a llorar ahora.
6: Quita. Vamos a ver al niño.
7: Sí, vamos.

0: Señora, llegó el novio a la tienda y ha comprado todo lo mejor que había.
1: ¿Vino solo?
0: No, con su madre. Seria, alta, pero qué lujo.
1: Ellos tienen dinero.
0: Y compraron unas medias caladas. ¡Ay, qué medias! El sueño de las mujeres en medias.
1: Se van a juntar dos buenos capitales.
0: Don Leonardo, señora, qué suerte que los encuentro. Vengo a deciros lo que están comprando.
2: No nos importa.
1: Déjala.
3: Vamos, hombre, no es para tanto.
0: Usted dispense.
3: ¿Qué necesidad tienes de ponerte a mal con la gente?
2: No le he preguntado su opinión.
1: ¿Qué te pasa, Leonardo? ¿Qué idea te bulle por dentro de la cabeza?
2: Deja.
1: No, no me dejes así sin saber nada.
2: ¡Quita!
1: ¡No! No. Quiero que me mires y me lo digas.
2: Déjame, ¿quieres?
1: ¿A dónde vas?
2: ¡Te puedes callar!
1: Hija, cállate. Vas a despertar el niño. Las patas heridas, las crines heladas, dentro de los ojos un puñal de plata, bajaban al río. ¡Ay! ¿Cómo bajaban? La sangre corría más fuerte que el agua. Duérmete, Clavel, que el caballo se pone a beber. Duérmete, Rosal, que el caballo se pone a llorar. Nana, niño, nana. Caballo grande que no quiso el agua. No vengas, no entres. Vete a la montaña. Hay dolor de nieve, caballo del alba. Mi niño se duerme. Mi niño descansa. Duérmete, Clavel, que el caballo se pone a beber. Duérmete, Rosal, que el caballo se pone a llorar.

0: interior de la cueva donde vive la novia. Al fondo, una cruz de grandes flores rosa. Las puertas redondas con cortinas de encaje y lazos rosa. Por las paredes de material blanco y duro, abanicos redondos, jarros azules y pequeños espejos.
1: ¡Pasen!
2: Sí, sí.
1: ¡Pasen!
2: Gracias.
1: ¿Se quieren sentar?
3: Sí.
2: Gracias.
1: Ahora viene.
4: ¿Sirve algo fresco?
1: Sí, señor.
3: Oye, ¿traes el reloj?
2: Sí.
3: Tenemos que volver a tiempo. Uy, qué lejos vive esta gente.
2: Pero son buenas tierras. Es que son los secanos.
3: Sí. Tu padre los hubiera cubierto de árboles.
2: ¿Sin agua?
3: Ya lo hubiera buscado.
2: Debe estar vistiéndose.
4: ¿Mucho tiempo de viaje?
3: 4 horas.
4: Habéis venido por el camino más largo.
3: Yo estoy ya vieja para andar por las terreras del río.
2: Se marea.
4: Buena cosecha de esparto.
2: Buena, de verdad.
4: En mi tiempo ni esparto daba esta tierra. Ha sido necesario castigarla hasta llorarla para que nos dé algo provechoso.
3: Pero ahora da. No te quejes, que yo no vengo a pedirte nada.
4: ¡Ah! Tú eres más rica que yo. Las viñas valen un capital. Cada pámpano una moneda de plata. Lo que siento es que las tierras, ¿entiendes?, estén separadas. A mí me gusta todo junto. Si pudiéramos con 20 pares de bueyes traer tus viñas aquí y ponerlas en la ladera, esa sería una gran alegría.
3: ¿Y para qué?
4: Lo mío es de ella, lo tuyo de él, por eso. Para verlo todo junto, que junto es una hermosura.
3: Cuando yo me muera, vendéis aquello y compráis aquí al lado.
4: Vender, vender, comprar. ¡Comprar, hija! ¡Comprarlo todo! Si yo hubiera tenido hijos, hubiera comprado todo ese monte hasta la parte del arroyo.
3: Tú sabes a lo que vengo.
4: Sí.
3: ¿Y qué?
4: Me parece bien. Ellos lo han hablado.
3: Mi hijo tiene y puede.
4: Mi hija también.
3: Mi hijo es hermoso. No ha conocido mujer. La honra más limpia que una sábana puesta al sol.
4: ¿Qué te digo de la mía? Hace las migas a las 3 cuando el lucero. No habla nunca. Y puede cortar una maroma con los dientes.
3: Dios bendiga su casa.
4: Que Dios la bendiga. Acércate con esas bebidas, ¿quieres?
1: Sí, sí, señor.
2: Bebida fresca.
3: ¿Y cuándo queréis la boda?
2: El jueves próximo.
4: Día en que ella cumple 22 años justos.
3: 22 años. Esa edad tendría mi hijo mayor si viviera. Que viviría caliente y macho como era. Si los hombres no hubieran inventado las navajas.
4: En eso no hay que pensar.
3: Cada minuto.
4: Los novios y nosotros iremos en coche hasta la iglesia, que está muy lejos. Y el acompañamiento en los carros y en las caballerías que traigan.
3: Conformes.
4: Bueno, dile que ya puede entrar, ¿eh?
1: Sí, sí, señor.
4: Celebraré mucho que te guste.
5: ¡Ay, no son besos! ¡Oh, de verdad!
3: Dime, ¿estás contenta?
6: Estoy contenta. Cuando he dado el sí, es porque quiero darlo.
3: Naturalmente. A ver, deja que te mire.
4: Se parece en todo a mi mujer.
3: ¿Sí? Qué hermoso mirar. ¿Tú sabes lo que es casarse, criatura?
6: Lo sé.
3: Un hombre, unos hijos y una pared de 2 varas de ancho para todo lo demás.
2: ¿Es que hace falta otra cosa?
3: No, que vivan todos eso. Que vivan.
6: Yo sabré cumplir.
3: Aquí tienes unos regalos.
6: Gracias.
2: Mañana vendré.
6: ¿A qué hora?
2: A las 5.
6: Yo te espero.
2: Cuando me voy de tu lado, siento un despego grande. Y así, como un nudo en la garganta.
6: Cuando seas mi marido, ya no lo tendrás.
2: Eso digo yo.
3: Bueno, vamos, que el sol no espera. ¿Conformes en todo?
4: Conformes.
3: Adiós, hija.
1: Vayan ustedes con
6: Dios.
3: Adiós, mujer, adiós.
4: Yo salgo con vosotros. Gracias, han sido muy lindos.
1: ¡Ay, qué reviento por ver los regalos!
6: Deja.
1: Ay, niña, enséñamelos.
6: No quiero.
1: Por Dios. Está bien. Parece como si no tuvieras ganas de casarte.
6: Ay,
1: niña. Hija, ¿qué te pasa? Oh, ¿sientes dejar tu vida de reina? Oh, no pienses cosas agrias. ¿Qué tienes motivo? Ninguno. Vamos, vamos a ver los regalos.
6: Suelta esa caja.
1: ¡Ay, mujer!
6: ¡Suelta, he dicho!
1: No tienes más fuerza que un hombre.
6: No he hecho yo trabajo de hombre. Ojalá lo fuera.
1: No, no hables así.
6: ¡Calla, he dicho! Hablemos de otro asunto.
1: ¿Sentiste anoche un caballo?
6: ¿A qué hora?
1: A las 3.
6: ¿Sería un caballo suelto de la manada?
1: No. Llevaba jinete.
6: ¿Por qué lo sabes?
1: Porque lo vi. Estuvo parado en tu ventana. Me chocó mucho.
6: ¿Sería mi novio? ¿Algunas veces ha pasado a esas horas?
1: No.
6: Bueno, si tú lo viste, ¿quién era?
1: Era Leonardo.
6: Mentira. Mentira, mentira. ¿A qué viene aquí?
1: Vino.
6: ¡Cállate! Maldita sea tu lengua.
1: ¡Mira! ¡Ven! ¡Asómate! ¿Era?

Zaguán de la casa de la novia, con un portón al fondo. Todavía es de noche. La novia sale con enaguas blancas, llenas de encajes y puntas doradas, y un corpiño blanco, con los brazos al

0: Ay, mira, dichosa tú, que vas a abrazar a un hombre, que lo vas a besar. Ay, que vas a sentir su peso.
1: Calla, calla.
0: Pero niña, dime, una boda, ¿qué es? ¿Son los dulces? ¿Son los ramos de flores? No, no, es una cama relumbrante. Y un hombre y una mujer.
1: No se debe decir.
0: Eso es otra cosa, pero es bien alegre.
1: O bien amargo.
0: Bueno, dame el azar, que quiero ponértelo desde aquí hasta aquí. De modo que luzca sobre el peinado. Niña, ¿pero qué castigo pides tirando al suelo la corona? Es que no quieres casarte. Dilo. Todavía te puedes arrepentir.
1: Son nulos. Un mal aire en el centro. ¿Quién no lo tiene?
0: ¿Tú quieres a tu novio?
1: Lo quiero.
0: Sí, sí. Estoy segura.
1: Pero date prisa. Date prisa, que ya debe venir llegando. Vamos.
0: Llevarán lo menos 2 horas de camino. Hay 5 leguas por el arroyo, que por el camino hay el doble. A ver, mi niña, ponte de pie. Despierte el...

0: despierte la novia. Que los ríos del mundo lleven tu corona.
1: Vamos, vamos, no te demores.
0: Que despierte con el ramo verde del laurel florido. Que despierte por el tronco y la rama de los laureles.
1: ¡Abre! Deben ser los primeros convidados.
0: Sí. ¿Tú?
2: Yo. Buenos días.
0: Oh, el primero.
3: Vengo porque me han convidado.
0: ¿Y tu mujer?
3: Yo vine a caballo. Ella se acerca por el camino.
0: ¿Y no te has encontrado con nadie?
3: Los pasé con el caballo.
0: Siéntate. Todavía no se han levantado.
3: ¿Y la novia?
0: Ahora mismo la voy a vestir.
3: La novia estará contenta.
0: ¿Y el niño?
3: ¿Cuál?
0: ¿Tu hijo? ¿Lo traen?
3: No.
0: Despierte la novia, despierte la novia.
3: Despierte la novia la mañana de la boda.
0: Vienen lejos todavía, ¿eh?
3: La novia llevará una corona grande, ¿no?
0: Sí.
3: No debía ser tan grande. Un poco más pequeña le sentaría mejor.
0: Ajá.
3: ¿Y trajo ya el novio el azar que se tiene que poner en el pecho?
0: Sí. Lo trajo. No salgas así.
1: ¿Qué más da? ¿Por qué preguntas si trajeron el azar? ¿Llevas intención?
3: Ninguna. ¿Qué intención iba a tener? Tú que me conoces sabes que no la llevo. Pero dímelo, ¿quién he sido yo para ti? Abre y refresca tu recuerdo. Pero dos bueyes y una mala choza son casi nada. Esa es la espina.
1: ¿A qué vienes?
3: A ver tu casamiento.
1: También yo vi el tuyo.
3: Amarrado por ti, hecho con tus dos manos. A mí me pueden matar, pero no me pueden escupir. Y la plata que brilla tanto escupe algunas veces.
1: Mentira.
0: Estas palabras no pueden seguir. Tú no tienes que hablar de lo pasado.
1: Sí, tienes razón. Yo no debo hablarte siquiera. Pero se me calienta el alma de que vengas a verme y atisbar mi boda. Y preguntes con intención por el azar. Vete. Vete y espera a tu mujer en la puerta.
3: Es que tú y yo no podemos...

0: hablar.
1: ¡No! ¡No, no podéis hablar!
2: Después de mi casamiento he pensado noche y día de quién era la culpa. Y cada vez que pienso sale una culpa nueva que se come a la otra. Pero siempre hay culpa.
3: Un hombre con su caballo sabe mucho y puede mucho para poder estrujar a una muchacha metida en un desierto. Pero yo tengo orgullo. Por eso me caso. Y me encerraré con mi marido, a quien tengo que querer por encima de todo.
2: Ese orgullo no te servirá de nada.
3: No te acerques.
2: Callar y quemarse es el castigo más grande que nos podemos echar encima. ¿De qué me sirvió a mí el orgullo y el mirarte y el dejarte desierta noches y noches? De nada. Sirvió para echarme fuego encima. Porque tú crees que el tiempo cura y que las paredes tapan, y no es verdad. No es verdad. Cuando las cosas llegan a los centros, no hay quien las arranque.
3: No puedo oír tu voz. Es como si me bebiera una botella de anís y me durmiera en una colcha de rosas. Me arrastra y sé que me ahogo, pero me voy detrás.
1: Debes irte. Ahora mismo, Leonardo.
0: Es la última vez que voy a hablar con ella. No temas nada.
3: Y sé que estoy loca. Y sé que tengo el pecho podrido de aguantar. Y aquí estoy. Quieta por oírlo. Por lo verlo menear los brazos.
0: No me quedo tranquilo si no te digo estas cosas. Yo me casé. Cásate tú ahora.
1: Y se casa.
4: ¡Despierta!
1: Está aquí la gente. No te vuelvas a acercar a ella.
0: Descuida.
5: ¡Despierte la novia a la mañana de la boda! ¡Mueve la novia y en cada balcón una corona!
4: ¡Despierte la novia!
1: ¡Que despierte con el ramo verde del amor florido! ¡Que despierte por el tronco y la rama de los laureles!
6: Con el largo pelo, camisa de nieve, botas de charol y plata y jazmines en la frente.
1: ¡Ay, pastora! ¡Que la luna asoma!
5: ¡Ay, galán! ¡Deja tu sombrero por el olivar!
4: ¡Despierte la novia! ¡Que por los campos viene rodando la boda! ¡Con bandeja de balia y panes de gloria!
6: ¡Despierte la novia! La novia se ha puesto su blanca corona y el novio se la prende con lazos de oro.
1: ¡Por el toronjil! ¡La novia no puede dormir!
5: ¡Por el naranjel! ¡El novio te ofrece cuchara y mantel!
4: ¡Despierta, paloma! ¡El alba despeja campanas de sombra!
7: ¡La novia! ¡La blanca novia! ¡Hoy doncella! ¡Mañana, señora!
5: ¡Baja, morena! ¡Arrastrando tu cola de seda!
7: ¡Baja, morenita! ¡Que llueve rocío la mañana fría!
4: ¡Despertad, señora! ¡Despertad! ¡Porque viene el alba lloviendo azar!
1: ¡Es un árbol! ¡Quiero bordarle lleno de cintas granates! ¡Y en cada cinta un amor con vivas alrededor!
4: ¡Sí!
7: ¡Despierte,
4: la mañana de la boda!
7: ¡La mañana de la boda! ¡Qué galana vas a estar! Parece flor de los montes, la mujer de un capitán.
8: La mujer de un capitán se lleva al novio. Ya viene con sus bueyes por el tesoro.
4: Sí.
5: El novio parece la flor del oro. Cuando camina sus plantas se agrupan las clavelinas.
1: ¡Ay! ¡Ay, mi niña dichosa!
7: ¡Despierte la novia!
1: ¡Ay, mi galana!
5: La boda está llamando por las ventanas.
6: ¡Que salga la novia!
5: ¡Que salga! ¡Que salga!
1: ¡Que toquen y repiquen las campanas!
4: ¡Que viene aquí! ¡Que sale ya!
1: Como un toro, la boda levantándose está.
5: ¡Mirad! ¡Viste de negro!
6: ¿Qué esencia te traje en el pelo?
3: Ninguna.
6: La tela es de lo mejor que hay.
9: ¡Salud!
5: El novio parece la flor del oro.
6: Aires de sosiego le manan los ojos.
9: ¿Por qué te pusiste esos zapatos?
3: Es que son más alegres.

0: que sales como una estrella.
1: Limpia de cuerpo y ropa al salir de tu casa para la boda.
0: El aire pone flores por las arenas.
2: Vamos, vamos.
1: Ay, blanca, ay, la blanca niña, blanca la niña.
0: Aire oscuro el encaje de su mantilla. Vamos.
3: ¿A dónde?
0: A la iglesia. Pero no vas a caballo, vienes conmigo.
4: En el carro.
0: Hay otra cosa.
4: Yo no soy hombre para ir en carro.
0: Y yo no soy mujer para ir sin su marido a un casamiento. Que no pueda más.
4: Ni yo tampoco.
0: ¿Por qué me miras así? Tienes una espina en cada ojo.
4: Vamos.
0: Mira, no sé lo que pasa, pero pienso y no quiero pensar. Una cosa sé. Una cosa. Yo ya estoy despachada, pero tengo un hijo y otro que viene. Vamos. Vamos andando. El mismo sino tuvo a mi madre. Pero de aquí no me muevo sin ti.
2: Vamos.
0: Al salir de tu casa para la iglesia, acuérdate que sales como una estrella. Acuérdate que sales como una estrella. Así, así salí yo de mi casa también. Que me cabía todo el campo en la boca.
4: Vamos.
0: Pero conmigo.
4: Sí. Echa a andar.
0: Al salir de tu casa para la iglesia, acuérdate que sales como una estrella.

0: Estamos en el exterior de la cueva de la novia, entonado en blancos, grises y azules fríos. Hay grandes higueras, tonos sombríos y plateados. Se ve un panorama de mesetas color barquillo, todo endurecido como paisaje de cerámica popular. La criada arregla copas y bandejas en una mesa.
1: Giraba, giraba la rueda y el agua pasaba, porque llega la boda, que se aparten las ramas y la luna se adorne por su blanca baranda. ¡Oye, pon los manteles! Cantaban, cantaban los novios y el agua pasaba, porque llega la boda, que relumbre la escarcha y se llenen de miel las almendras amargas. ¡Prepara el vino! Galana, galana de la tierra, mira cómo el agua pasa, porque llega tu boda. Recógete las faldas y bajo el ala del novio nunca salgas de tu casa, porque el novio es un palomo con todo el pecho de brasa y espera el campo, el rumor de la sangre derramada. Giraba, giraba la rueda y el agua pasaba, porque llega tu boda. Deja que relumbre el agua.
2: Entra, entra.
3: ¡Ay, por fin!
2: ¿Qué, somos los primeros?
1: No, no, hace rato llegó Leonardo con su mujer. Corrieron como demonios. La mujer llegó muerta de miedo. Hicieron el camino como si hubieran venido a caballo.
2: Ese busca la desgracia, no tiene buena sangre.
3: ¿Qué sangre va a tener? La de toda su familia. Mana de su bisabuelo que empezó matando y siguen toda la mala ralea. Manejadores de cuchillos y gente de falsa sonrisa.
2: Vamos a dejarlo.
1: ¿Cómo lo va a dejar?
3: Me duele hasta la punta de las venas. En la frente de todos ellos yo no veo más que la mano con que mataron a lo que era mío. ¿Tú me ves a mí? ¿No te parezco loca? Pues es loca de no haber gritado todo lo que mi pecho necesita. Tengo en mi pecho un grito siempre puesto de pie a quien tengo que castigar y meter entre los mantos. Pero me llevan los muertos y hay que callar. Luego, la gente critica.
2: Hoy no es día de que te acuerdes de esas cosas.
3: Oye, cuando sale la conversación tengo que hablar. Y hoy más. Porque hoy me quedo sola en mi casa.
2: En espera de estar acompañada.
3: Ay, esa es mi ilusión, los nietos.
2: Yo quiero que tengan muchos. Esta tierra necesita brazos que no sean pagados. Y esos brazos tienen que ser de los dueños que castiguen, que dominen, que hagan brotar las simientes. Se necesitan muchos hijos.
3: Y alguna hija. Los varones son del viento. Tienen por fuerza que manejar armas. Las niñas no salen jamás a la calle.
2: Yo creo que tendrán de todo.
3: Mi hijo la cubrirá bien.
2: Lo que yo quisiera es que esto fuera cosa de un día, que enseguida tuvieran dos o tres hombres.
3: Pero no es así. Se tarda mucho. Ay, por eso es tan terrible ver la sangre de una derramada por el suelo. Una fuente que corre en un minuto y a nosotras nos ha costado años. Cuando yo llegué a ver a mi hijo, estaba tumbado en la mitad de la calle. Me mojé las manos de sangre y me las lamí con la lengua, porque era mía. Tú no sabes lo que es eso. En una custodia de cristal y topacios pondría yo la tierra empapada por ella.
2: Ahora tienes que esperar. Mi hija es ancha y tu hijo es fuerte.
3: Así espero.
2: ¡Prepara las bandejas de trigo!
1: ¡Están preparadas!
4: Que sea para bien.
3: Gracias.
5: ¿Va a haber fiesta?
2: Poca. La gente no puede entretenerse.
1: ¡Ya! ¡Ya están aquí!
5: ¡En ninguna boda se vio tanta gente!
2: Fue lucida.
3: Ramas enteras de familia han venido. Tu padre sembró mucho y ahora lo recoges tú. Toda la gente de la costa.
5: Se espantaban de los caballos.
3: Oye, niña, ¿qué piensas?
6: No pienso en nada.
3: Las bendiciones pesan mucho.
6: Como plomo.
3: Pero no han de pesar. Ligera como paloma debe ser.
6: ¿Se queda usted aquí esta noche?
3: No. Mi casa está sola.
7: Debía usted quedarse.
2: Hay que ver el baile que tienen formado. Bailes de allá, de la orilla del mar. Ven, vamos a verlos.
3: Son los primos de mi marido. Duro como piedra para la danza.
8: ¿Te gustó el azar?
7: Sí.
8: Es todo de cera. Dura siempre. Me hubiera gustado que llevaras en todo el vestido.
7: No hace falta.
9: Vamos, vamos a quitarte los alfileres. Ahora vuelvo.
4: Que seas feliz con mi prima.
8: Tengo seguridad.
4: Aquí los dos, sin salir nunca y a levantar la casa. Ojalá yo también viviera así de lejos.
8: ¿Pero por qué no compráis tierras? El monte es barato.
4: No tenemos dinero.
8: ¿Tu marido es un buen trabajador?
4: Sí, pero le gusta volar demasiado, ir de una cosa a otra. No es hombre tranquilo, ¿no?
1: ¿No tomáis nada?
4: No, no, gracias. ¿Has visto a Leonardo?
1: No.
10: Debe estar con la gente.
4: Voy a ver.
1: Aquello está hermoso. ¿Y la niña?
10: Quitándose la toca.
1: Ay, mira, mira, para la medianoche, como no dormiréis, os he preparado jamón y unas copas de vino antiguo.
8: No como a medianoche.
1: Si tú no, la novia.
11: Tienes que beber con nosotros.
10: Estoy esperando a la novia.
12: Ya la tendrás a la madrugada, que es cuando más gusta.
10: Bueno, vamos, vamos.
7: No sé, no sé nada.
1: Pero, ¿cómo queréis que recuerde a quien le di el primer alfiler?
7: ¿A mí? A mí me lo diste aquí.
1: A mí delante del altar, cuando, no sé. Tengo mucho que pensar.
7: Bueno, perdona.
1: ¿Te has disgustado?
7: No. Perdonad vosotras.
9: Pero los dos alfileres sirven para casarse, ¿verdad?
7: Los dos. Tantas ganas tenéis.
1: Sí.
7: ¿Para qué?
9: Bueno, pues.
7: Quita.
8: ¿Te asustas de mí?
7: Ah, eres tú.
8: ¿Y quién iba a ser? ¿Tu padre o yo?
7: Ah, sí, sí, es verdad.
8: Ahora que tu padre te hubiera abrazado más blando. No así.
7: Déjame.
8: ¿Pero por qué?
7: Pues la gente puede vernos.
8: ¿Qué? Es sagrado.
7: Sí. Pero déjame. Luego.
8: ¿Pero qué tienes? Estás como asustada.
7: No tengo nada. No te vayas.
4: No quiero interrumpir, pero pasó por aquí mi marido.
8: ¿No?
4: Es que no lo encuentro. Y el caballo tampoco está en el establo.
8: Bueno, debe estar dándole una carrera.
4: Es posible.
1: ¿No andáis satisfechos de tanto saludo?
8: Yo estoy deseando que esto acabe. La novia está un poco cansada.
1: Ay, ¿pero qué es eso, niña?
7: Tengo como un golpe en las sienes.
1: Tú eres el único que puede curarlo. Porque es tuya, es.
8: Vamos un rato al baile.
7: No. Quiero echarme en la cama un poco.
8: Yo te haré compañía.
7: Nunca. Con toda la gente aquí, ¿qué dirían? Déjame sosegar un momento.
8: Lo que quieras. Pero no estés así por la noche.
7: Por la noche estaré mejor.
8: ¿Qué es lo que yo quiero?
13: Hijo.
10: ¿Dónde anda usted?
13: Ay, todo ese ruido. ¿Y tu mujer?
10: Descansa un poco. Mal día para las novias.
13: ¿Mal día? El único bueno es la rotulación de las tierras, la plantación de árboles nuevos.
10: ¡Hey, tú! ¿A dónde vas? ¿Pero a dónde vas con tanta prisa? ¡Recuerda que me debes un baile!
8: Ni siquiera me oyó. La pobre criada anda loca de aquí para allá. ¿Usted se va a ir?
3: Sí. Yo tengo que estar en mi casa. Oye, escúchame.
8: Sí.
3: Con tu mujer, procura estar cariñoso.
8: ¿Sí?
3: Y si la notas infatuada o arisca, hazle una caricia que le produzca un poco de daño. Un abrazo fuerte, un mordisco y luego un beso suave.
8: Madre.
3: Que ella no pueda disgustarse, pero que sienta que tú eres el macho, el amo, el que manda.
8: Sí, sí, madre, sí.
3: Así aprendí de tu padre. Y como no lo tienes, tengo que ser yo la que te enseñe estas fortalezas.
8: Yo siempre haré lo que usted mande.
3: Hijo.
2: ¿Y mi hija?
14: Está adentro.
15: Ah. Vamos, que vengan los novios, que vamos a bailar la rueda.
16: ¡Sí, vamos, sí, el novio!
17: No, no, no, no, aquí no está.
8: ¿No?
17: No debe haber subido a la baranda.
8: Voy a ver.
15: Vamos, vamos, vamos, que ya es pisado, vamos.
8: Sí. No, no está.
17: Seguiré buscando.
15: No.
17: ¿Y dónde puede haber ido?
1: ¿Y la niña? ¿Dónde está?
3: No lo sabemos.
17: ¿Pero no está en el baile?
1: ¿En el baile? No, no está.
17: Pero en el baile hay mucha gente, mirad.
1: Es que ya he mirado.
17: ¿Pues dónde está?
8: Nada. En ningún sitio.
3: ¿Qué es esto? ¿Dónde está tu hija?
1: ¡Han huido!
17: ¿Dónde?
1: ¡Han huido! ¡Han huido!
18: ¿Qué dices?
1: Ella y Leonardo.
3: ¿Cómo?
1: En el caballo. Van abrazados como una exhalación.
17: No es verdad. Mi hija no.
3: Tu
17: no.
3: Hija sí. Planta de mala madre. Y él. Él también, él. Pero ya es la mujer de mi hijo.
8: ¡Vamos detrás!
17: ¡Vamos, vamos!
8: ¿Quién tiene un caballo?
3: ¿Quién tiene un caballo ahora mismo? ¿Quién tiene un caballo? Que le daré todo lo que tengo. Mis ojos y hasta mi lengua.
8: ¡Aquí hay uno!
3: ¡Anda, hijo! ¡Anda detrás! ¡No! No, hijo, no. No, no vayas. No vayas. Que esa gente manda pronto y bien. Pero sí. Sí, corre, corre. Yo detrás.
17: No, no, no. No debe ser ella. Quizás sí. se haya tirado al aljibe.
3: Sí,
17: o...
3: al aljibe. No. Al agua se tiran las honradas. Las limpias. Esa no. Pero ya es mujer de mi hijo. ¡Aquí!
17: Sí.
3: ¡Aquí! ¡Dos bandos! ¡Aquí hay dos bandos! Mi familia y la tuya. ¡Salid todos de aquí! ¡Limpiarse el polvo de los zapatos! ¡Vamos a ayudar a mi hijo! Porque tiene gente que son sus primos del mar y todos los que llegan de tierra adentro. ¡Fuera de aquí! ¡Por todos los caminos! ¡Ha llegado otra vez la hora de la sangre! ¡Dos bandos! Tú con el tuyo, yo con el mío. ¡Atrás! ¡Atrás! ¡Atrás!

0: La escena muestra un bosque, de noche. Tres leñadores comentan lo sucedido.
1: ¡Busquen por ahí! ¡Vamos! A ver, ¿están dónde? Algo se ha movido ahí, vamos. Detrás de los árboles. Por allá. ¿Y los han encontrado?
2: No. Pero los buscan por todas partes.
1: Ya darán con ellos.
2: ¡Silencio!
1: ¿Qué?
2: Parece que se acercan por todos los caminos a la vez.
3: Cuando salga la luna los verán.
2: ¡Ah, debían dejarlos!
3: El mundo es grande. Todos pueden vivir en él.
1: Pero los matarán.
2: Hay que seguir la inclinación. Han hecho bien en huir.
3: Se estaban engañando uno a otro y al fin la sangre pudo más. Hay que seguir el camino de la sangre.
2: Pero la sangre que ve la luz se la bebe la tierra.
3: ¿Y qué? Vale más ser muerto desangrado que vivo con ella podrida.
1: ¡Callar!
2: ¿Qué?
3: ¿Oyes algo?
1: Oigo los grillos, las ranas, el acecho de la noche.
3: Pero el caballo no se siente.
1: No.
3: Ahora la estará queriendo.
2: El cuerpo de ella era para él. Y el cuerpo de él para ella.
1: Los buscan y los matarán.
3: Pero ya habrán mezclado sus sangres y serán como dos cántaros vacíos, como dos arroyos secos.
2: Hay muchas nubes. Y será fácil que la luna no salga.
1: El novio los encontrará, con luna o sin ella. Yo lo vi salir, como una estrella furiosa. La cara color ceniza. Expresaba el sino de su casta.
3: Su casta de muertos en mitad de la calle.
1: ¿Crees que ellos lograrán romper el cerco?
2: No, es difícil. Hay cuchillos y escopetas a 10 leguas a la redonda.
1: Él lleva buen caballo.
2: Pero lleva una mujer.
3: Vamos, que ya falta poco.
1: Vamos a darnos prisa.
2: Vamos.
1: Está saliendo la luna.
2: ¿La luna? La luna.
3: Ay, luna que sales. Luna de las hojas grandes.
2: Llena de jazmines de sangre.
3: Ay, luna sola. Luna de las verdes hojas.
2: Plata en la cara de la novia.
1: Ay, luna mala. Deja para el amor la oscura rama.
3: Ay, triste luna. Deja para el amor la rama oscura.
4: Cisne redondo en el río. Ojo de las catedrales. Alba fingida en las hojas hoy. No podrán escaparse. ¿Quién se oculta? ¿Quién solloza por la maleza del valle? La luna deja un cuchillo abandonado en el aire, que siendo acecho de plomo, quiere ser dolor de sangre. Dejadme entrar. Vengo helada por paredes y cristales. Abrid tejados y pechos donde pueda calentarme. Tengo frío. Mis cenizas de soñolientos metales buscan la cresta del fuego por los montes y las calles. Pero me lleva la nieve sobre su espalda de jaspe y me anega dura y fría el agua de los estanques. Pues esta noche tendrán mis mejillas roja sangre y los juncos agrupados en los anchos pies del aire. No haya sombra ni emboscada que no puedan escaparse. Que quiero entrar en un pecho para poder calentarme. Un corazón para mí, caliente, que se derrame por los montes de mi pecho. Dejadme entrar. ¡Ay! ¡Dejadme! No quiero sombras. Mis rayos han de entrar en todas partes y haya en los troncos oscuros un rumor de claridades para que esta noche tengan mis mejillas dulce sangre y los juncos agrupados en los anchos pies del aire. ¿Quién se oculta? ¡Afuera, digo! No, no podrán escaparse. Yo haré lucir al caballo la fiebre de diamante.
5: Ya nada sin ir vivir.
4: Esa luna se va y ellos se acercan. De aquí no pasan. El rumor del río apagará con el rumor de troncos el desgarrado vuelo de los gritos. Aquí ha de ser. Y pronto. Estoy cansada. Abren los cofres y los blancos hilos aguardan por el suelo de la alcoba. Cuerpos pesados con el cuello herido. No se despierte un pájaro y la brisa recogiendo en su falda los gemidos huya con ellos por las negras copas o los entierre por el blanco limo. Esa luna.
5: Ya se acercan. Unos por la cañada y los otros por el río. Voy a alumbrar a las piedras. ¿Qué necesitas?
4: Nada. Ilumina el chaleco y aparta los botones. Que después las navajas ya saben el camino.
5: Pero que tarde mucho en morir. Que la sangre me ponga entre los dedos su delicado silbo. Mira que ya mis valles de ceniza despiertan en ansia de esta fuente de chorro estremecido.
4: No dejemos que pasen el arroyo. ¡Silencio!
5: Allí vienen.
4: ¡Deprisa! ¡Mucha luz! ¿Me has oído? No pueden escaparse.
1: ¡Calla! No.
4: Vete aquí, yo me iré sola. Vete. Quiero que te vayas.
1: ¡Calla, digo!
4: ¡Ay! ¡Con los dientes! ¡Con las manos! ¡Como puedas! ¡Quita de mi cuello honrado el metal de esta cadena! ¡Dejándome arrinconada ya en mi casa de tierra!
1: ¡Calla!
4: Si no quieres matarme como a víbora pequeña, pon en mis manos de novia el cañón de la escopeta.
1: ¡Calla!
4: ¡Ay, qué lamento! Me sube por la cabeza.
1: Ya dimos el paso. Calla, porque nos persiguen cerca y te he de llevar conmigo.
4: ¿Pero qué ha de ser a la fuerza?
1: ¿A la fuerza? ¿Quién bajó primero las escaleras?
4: Yo la bajé.
1: ¿Quién le puso al caballo bridas nuevas?
4: Yo misma, verdad.
1: ¿Y qué manos me calzaron las espuelas?
4: Estas manos, que son tuyas, pero que al verte quisieran quebrar las ramas azules y el murmullo de tus venas.
1: Entonces.
4: Te quiero. ¡Aparta!
1: No.
4: Que si matarte pudiera, te pondría una mortaja con los filos de violeta. ¡Ay, qué lamento! ¡Qué fuego me sube por la cabeza!
1: ¡Ay! ¡Qué vidrios se me clavan en la lengua! Porque yo quise olvidar y puse un muro de piedra entre tu casa y la mía. Es verdad, no lo recuerdas. Y cuando te vi de lejos me eché en los ojos arena. Pero montaba a caballo y el caballo iba a tu puerta. Con alfileres de plata mi sangre se puso negra. Y el sueño me fue llenando las carnes de mala hierba. Que yo no tengo la culpa, que la culpa es de la tierra y de ese olor que te sale de los pechos y las trenzas.
4: Ay, qué sin razón. No quiero contigo cama ni cena. No hay minuto del día que estar contigo no quiera, porque me arrastras y voy y me dices que me vuelva y te sigo por el aire como una crina de hierba. He dejado a un hombre duro y a toda su descendencia en la mitad de la boda y con la corona puesta. Ay, para ti será el castigo y no quiero que lo sea. Déjame sola.
1: No.
4: Huye tú. No hay nadie que te defienda.
1: Pájaros de la mañana por los árboles se quiebran. La noche se está muriendo en el filo de la piedra. Vamos al rincón oscuro donde yo siempre te quiera. Que no me importa la gente ni el veneno que nos echa.
4: Y yo dormiré a tus pies para guardar lo que sueñas. Desnuda,
6: mirando al campo como si fuera una perra. Porque eso soy, que te miro y tu hermosura me quema.
7: Se abraza lumbre con lumbre. La misma llama pequeña mata dos espigas juntas. ¡Vamos!
6: ¿A dónde me llevas?
7: A donde no puedan ir estos hombres que nos cercan. Donde yo pueda mirarte.
6: Llévame de feria en feria, dolor de mujer honrada, a que la gente me vea con las sábanas de boda al aire, como banderas.
7: También yo quiero dejarte si pienso como se piensa. Pero voy donde tú vas. Tú también, da un paso, prueba. Clavos de luna nos funden mi cintura y tus caderas.
6: ¿Oyes?
7: Viene gente.
6: ¡Huye!
7: No.
6: Es justo que yo aquí muera, con los pies dentro del agua y espinas en la cabeza.
7: ¡Cállate!
6: Y que me lloren las hojas, mujer perdida y doncella.
7: ¡Cállate! ¡Ya suben!
6: ¡Vete!
7: ¡Silencio! Que no nos sientan. Tú delante. ¡Vamos, digo!
6: Los dos juntos.
7: Como quieras. Si nos separan será porque esté muerto.
6: Eso.

0: Habitación blanca con arcos y gruesos muros. A derecha e izquierda, escaleras blancas. Gran arco al fondo y pared del mismo color. El suelo también de un blanco reluciente. Dos muchachas vestidas de azul oscuro devanan una madeja roja. Una niña está con ellas.
1: Madeja, madeja, ¿qué quieres hacer?
2: Jazmín de vestido, cristal de papel. Nacer a las 4, morir a las 10. Ser hilo de lana, cadena a tus pies. Y nudo que apriete amargo laurel.
3: ¿Fuisteis a la boda?
1: No.
3: Tampoco fui yo. ¿Qué pasaría por los tallos de las viñas? ¿Qué pasaría por el ramo de la oliva? ¿Qué pasó que nadie volvió? ¿Fuisteis a la boda?
2: Hemos dicho que no.
3: Tampoco fui yo.
2: Madeja, madeja, ¿qué quieres cantar?
1: Heridas de cera, dolor de arrayán, dormir la mañana y de noche velar.
3: El hilo tropieza con el pedernal, los montes azules lo dejan pasar. Corre, corre, corre, y al fin llegará a poner cuchillo y quitar el pan.
1: Madeja, madeja, ¿qué quieres decir?
2: Amante sin habla, novio carmesí, por la orilla muda tendidos los vi.
3: Corre, corre, corre, corre, el hilo hasta aquí. Cubiertos de barro los siento venir, cuerpos estirados, paños de marfil.
1: ¿Vienen ya?
2: No sabemos. ¿Qué contáis de la boda?
1: Dime.
4: Nada. Quiero volver para saberlo todo.
5: Tú a tu casa, valiente y sola a tu casa, a envejecer y a llorar, pero la puerta cerrada. Nunca ni muerto ni vivo clavaremos las ventanas y vengan lluvias y noches sobre las hierbas amargas.
4: ¿Qué habrá pasado?
5: No importa. Échate un velo en la cara. Tus hijos son hijos tuyos, nada más. Sobre la cama pon una cruz de ceniza donde estuvo su almohada.
6: Un pedazo de pan, muchachas.
3: Vete.
6: ¿Por qué?
3: Porque tú gimes, vete.
2: Niña,
6: pude pedir tus ojos. Una nube de pájaros me sigue. ¿Quieres uno?
3: Yo me quiero marchar.
2: ¿Vienes por el camino?
6: Por allí vine.
2: ¿Puedo preguntarte?
6: Yo los vi. Pronto llegan. Dos torrentes quietos al fin, entre piedras grandes. Dos hombres en las patas del caballo, muertos en la hermosura de la noche.
2: ¡Calla, vieja!
6: ¡Muertos, sí, muertos!
2: ¡Calla!
6: Flores rotas sus ojos y sus dientes dos puñados de nieve endurecida. Los dos cayeron y la novia vuelve teñida en sangre, falda y cabellera. Cubiertos con dos mantas ellos vienen sobre los hombros de los mozos altos. Así fue, nada más. Era lo justo. Sobre la flor del oro, sucia arena.
2: Sucia arena sobre la flor del oro.
3: Sobre la flor del oro traen a los muertos del arroyo. Morenito el uno, morenito el otro. Qué ruiseñor de sombra vuela y gime sobre la flor de oro.

0: Calla, calla.
1: No puedo.
0: Calla, he dicho. No hay nadie aquí. Debía contestarme mi hijo.
1: Sí.
0: Pero mi hijo es ya un brazado de flores secas. Mi hijo es ya una voz oscura detrás de los montes.
1: Ay.
0: ¿Pero te quieres callar? No quiero llantos en esta casa. Vuestras lágrimas son lágrimas en los ojos, nada más. Y las mías vendrán cuando yo esté sola, de las plantas de mis pies, de mis raíces, serán más ardientes que mi sangre.
1: Vente a mi casa, no te quedes aquí. No,
0: aquí, aquí, aquí quiero estar. Y tranquila. Ya todos están muertos. A medianoche dormiré. Dormiré sin que ya me aterren las escopetas o el cuchillo. Otras madres se asomarán a las ventanas. Yo no. Yo haré con mi sueño una fría paloma de marfil que lleve camelias de escarcha sobre el camposanto. Pero no, camposanto no, camposanto no, lecho de tierra, cama que los cobija y que los mece por el cielo. Quítate las manos de la cara. Hemos de pasar días terribles. No quiero ver a nadie. La tierra y yo. El llano y yo. Y estas cuatro paredes. Ay. Ay.
1: Caridad de ti misma.
0: He de estar serena, porque vendrán las vecinas y no quiero que me vean tan pobre, tan pobre. Una mujer que no tiene un hijo siquiera que poderse llevar a los labios.

0: ¿Dónde vas tú?
1: Aquí. Aquí vengo.
0: ¿Quién es?
2: No la reconoces.
0: Por eso pregunto quién es. Porque tengo que no reconocerla para no clavarle mis dientes en el cuello. ¡Víbora!
2: Por favor, mujer.
0: No. No, no, hay cuidado, no. ¿La ves? Está ahí, está ahí. Y está llorando. Está llorando y yo quieta, quieta. Sin arrancarle los ojos. No me entiendo. ¿Sería que yo no quería a mi hijo? ¿Pero y su honra? ¿Pero dónde está su honra?
1: Por Dios. Por Dios.
3: Déjala. He venido para que me mate y que me lleven con ellos. Pero no con las manos. Con garfios de alambre, con una hoz y con fuerza. Hasta que se rompa en mis huesos. Déjala. Que quiero que sepa que yo soy limpia, que estaré loca, pero que me pueden enterrar sin que ningún hombre se haya mirado en la blancura de mis pechos.
0: Calla, calla, que me importa eso a mí.
3: Porque yo me fui con el otro. Me fui. Sí. Tú también te hubieras ido.
0: ¿Yo?
3: Yo era una mujer quemada, llena de llagas por dentro y por fuera. Tu hijo era un poquito de agua de lo que yo esperaba. Hijos, tierra, salud. Pero el otro era un río oscuro, lleno de ramas que acercaba a mí el rumor de sus ojos y cantar entre dientes. Y yo corría con tu hijo, que era como un niñito de agua fría. Y el otro me mandaba cientos de pájaros que me impedían el andar y me dejaban escarchas sobre mi herida de pobre mujer marchita, de muchacha acariciada por el fuego. Yo no quería, óyelo bien, yo no quería tu hijo. Era mi fin. Y yo no lo he engañado. Pero el brazo del otro me arrastró como un golpe de mar, como una cabezada de un mulo. Y me hubiera arrastrado siempre, siempre, siempre. Aunque hubiera sido vieja y todos los hijos de tu hijo me hubiesen agarrado de los cabellos.
2: No intervengas, quédate allí.
0: Pero ella no tiene la culpa, ni yo. ¿Pero quién? ¿Quién la tiene, pues? Floja, delicada, mujer de mal dormir. Es quien tira una corona de azar para buscar un pedazo de cama calentado por otra mujer.
3: ¡Calla! ¡Calla! Véngate de mí. Aquí estoy. Pero mira que mi cuello es blando. Te costará menos trabajo que secar una dalia de tu huerto. Pero eso no. Honrada, honrada, como una niña recién nacida. Y fuerte para demostrártelo. Enciende la lumbre. Vamos a meter las manos. Tú por tu hijo. Y yo, por mi cuerpo. Vamos, lo retirarás antes tú.
0: ¿Pero qué me importa a mí tu honradez? ¿Qué me importa a mí tu muerte? ¿Qué me importa a mí nada de nada? Benditos sean los trigos, porque mis hijos están debajo de ellos. Bendita sea la lluvia, porque moja la cara de los muertos. Bendita. bendito sea Dios que nos tiende juntos para descansar.
3: Déjame llorar contigo.
0: ¿Llora? Sí. Pero en la puerta.
4: Era hermoso jinete y ahora montón de nieve. Corrió ferias y montes y brazos de mujeres ahora. Ahora musgo de noche le corona la frente.
0: Girasol de tu madre. Espejo de la tierra. Que te pongan al pecho cruz de amalgas adelfas. Sábana que te cubra de reluciente seda y el agua forme un llanto entre tus manos quietas.
4: Ay, que cuatro muchachos que llegan con hombros cansados.
3: Ay, que cuatro galanes traen a la muerte por el aire.
0: Vecinas.
5: ¡Se los traen!
0: Es lo mismo. La cruz.
4: Dulce la cruz.
6: Dulce cruz. Dulce nombre de Jesús.
0: Que la cruz ampare a muertos y vivos. Vecinas. Con un cuchillo. Con un cuchillito. En un día señalado, entre las dos y las tres, se mataron los dos hombres del amor con un cuchillo, con un cuchillito que apenas cabe en la mano, pero que penetra frío por las carnes asombradas y se para en el sitio donde tiembla enmarañada la oscura raíz del grito.
3: Y esto es un cuchillo, un cuchillito que apenas cabe en la mano. Pez sin escamas, río para que un día señalado entre las dos y las tres con este cuchillo se queden dos hombres duros con los labios amarillos.
0: Y apenas cabe en la mano, pero que penetra frío por las carnes asombradas y allí se para en el sitio donde tiembla enmarañada la oscura raíz del grito.

0: En lo mejor de las dos carátulas por Radio Nacional, escuchamos la versión libre de Yvonne Fournery de la obra Bodas de Sangre, de Federico García Lorca. Actuaron junto a Perla Santalla, María Ibarreta, Aurora del Mar, Salo Pasic, Viviana Salomón, Susana Fernández Anca, Iris Morenza, Carlos Romero Franco, Natalio Hoxman, Miriam Stratt, Beatriz Vilamajó, Stella Matute, Gloria Antier, Fabián Rendo, Álvaro Rufinar, Carlos Amey Heiras, Guido Dalbo, Jorge Grasso, Laura Vila y María Lovero Vila. Relatos, Leonardo Lieberman. Locución, Emiliana Merino. Postproducción, Micaela Polak. Edición, Ignacio Guglielmi y Javier Chiavone. Asistente de producción, Patricio Schulze. Producción y dirección general, Nora Massi. Nos volvemos a encontrar en la próxima emisión de Lo Mejor de las Dos Carátulas para compartir más teatro por Radio Nacional.
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1: Otra vez el encuentro. 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Bueno, juntos conversan y se proponen nuevas ideas. 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

0: Ser ir a una cita a ciegas.
1: Nunca me animé. Más de una vez lo pensé, digo, así. Pero no.
0: Había un tipo que le decía a la mujer cómo, a las mujeres, cómo iba a ir vestido. Entonces, sí. Cuando lo veían, se iban.
1: Claro, cuando lo escuchaban cómo iba a ir vestido, se daban cuenta.
0: Claro, y claro. Le dijeron al mozo. Le sí. Preguntó al mozo, ¿no había una chica? Sí, una chica estuvo esperando ahí como 15 minutos.
1: En cuanto usted entró,
0: justo que usted entró, se fue.
1: Sí, sí. Es difícil, Héctor. Ya de por sí, una cita que no es a ciegas es difícil.
0: Sí, ya lo creo.
1: Porque si, imagínese, si es Demi Moore, no hace una cita ciega. Le manda la foto y le dice, ¿quiere salir conmigo? ¿Y usted qué le va a decir?
0: Sí.
1: Sí, ¿cómo no?
0: ¿Con Demi Moore?
1: Claro.
0: ¿A dónde? ¿Acá en Buenos Aires?
1: Sí.
0: No, me mirarían todos.
1: A usted lo ha admirado mucho, Héctor.
0: Demi Moore, nada menos.
1: Bueno, yo si hago una cita no voy a menos.
0: No te queda. No, está bien.
1: Por eso no tengo.
0: Aparte, ¿qué trajiste?
1: Traje, tengo mucho. ¿Qué sucede cuando se muere un artista de la estatura intelectual y artística como Bowie? Empiezan a salir cosas. Él tuvo una época que se fue en los años 70, cansado del vértigo londinense. Nueva York también ya la había conquistado, entonces dijo, más sí, ¿ahora dónde? Y apuntó a Berlín. Se alquila un departamento en Berlín con vista al muro. Estoy hablando de años 70, 75.
0: Ah, todavía estaba el muro.
1: Sí, todavía estaba el muro. Él quería ver el muro. Lo que le gustaba, no es que le gustaba, el muro le generaba muchas
0: cosas. Él estaba del lado de Berlín Occidental.
1: Claro. Mm. Se va con Lou Reed, con Iggy Pop, un grupo de amigos, y montan todo un estudio ahí. Ahí hace tres discos, Bowie, históricos, Lodger, Low y otro más. Scary Monster, creo. Con la producción de Tony Visconti, un amigo que ya lo había producido, ¿sí? Se instalan todos, se instalan en Berlín, como un año están ahí, con Brian Eno, otro gran productor, y hacen unos discos que fueron, aún hoy, son piezas muy valiosas. Son de esos discos que hay que escuchar enteros. No vale la pena escuchar un tema, dos. Hay como todo un concepto atrás de esos discos, sí, ¿no? Bueno, cuestión que se muere Bowie, entonces le dicen a Visconti, haz una cosa, hoy con tu estudio, como lo tiene Visconti, que se imagina lo que es hoy el estudio, ¿por qué no regrabás estos discos? El famoso, no es un remix, es el disco mejorado, con mejor sonido. ¿Sí?
0: Remasterizado,
1: totalmente. Entonces, salió una caja que sale más de 2.000 euros.
0: ¿Cuánto de cosas?
1: 11.
0: Ah, la flauta.
1: Están los tres discos originales, más los tres discos originales con las nuevas mezclas de Tony Visconti, que fue el productor original del disco, que declaró, ahora puedo hacer lo que queríamos hacer y no sabíamos cómo se hacía porque no había forma. Hoy sí lo podemos hacer. Es el productor original de esos discos, ¿no? Bueno, están los tres originales más esos tres, que son iguales a los originales pero suenan mejor, más tres discos en vivo, más dos discos de rarezas y cosas que iban grabando, 11 discos. Si a usted le gusta Bowie, esa caja debe ser, tiene para 4 meses encerrado en su casa, escuchando. ¿Quiere escuchar algo de lo que grabó en vivo en esa época que salían a hacer shows por ahí, como para afinar la banda?
0: Métale.
1: Aquí está David Bowie en vivo, en el 75 debe ser esto, 76, haciendo Fame.

0: Alguien a Fame. Si tienen en cuenta que este disco se hizo hace 40 años casi. Sí. Es asombroso lo que hacían, ¿no?
1: Ahora que hablaste de un álbum, sí. Mis amigos suelen regalarme. Yo tengo tres amigos muy cercanos en la radio. Baccaro. Periodista de espectáculos. Chocolate, el cómico.
0: Sí.
1: Y Jorge Marchetti, el autor. El humorista. Y me regalan siempre discos de jazz para mi cumpleaños.
0: Claro.
1: Y esta vez me regalaron uno que yo iba a traer hoy y me olvidé, francamente. John Coltrane. Una caja con cuatro discos, haciendo diversas cosas en su carrera. Y entre ellas, blues, que no es lo más habitual, me parece, ¿no?
0: No, pero hizo.
1: Pero claro, yo tengo siete versiones en un disco, son larguitas.
0: Claro.
1: Pero busqué una más o menos razonable para un programa de radio.
0: Ah, tiene los outtakes, tiene las que quedaron afuera, digamos.
1: Sí, también, claro. También. Ahora te traje un hombre, yo creo que es la mejor armónica del mundo.
0: ¡Epa!
1: Sí. Y te traje el disco también, para que lo mires, y si querés que te lo lleves. Carlos del Junco. Con Carlos del Junco estudiaron muchos armonicistas de Latinoamérica, entre ellos algunos argentinos también, que tocan jazz y otras cosas más o menos cercanas al jazz.
0: Sí.
1: Blues. Carlos del Junco es cubano, es un hombre del 50 y pico, un hombre aún joven, que se fue de Cuba en el año 50, nació en el 58 y se fueron en el 59.
0: Ah, se lo llevaron
1: con los padres a Canadá. Y empezó a hacer cosas, ya lo vas a ver en este disco, que es una... empezó a cambiar las tonalidades de las canciones con una armónica no apta para esas tonalidades. O sea, hacía medio milagro. Estos tipos hacen cosas que los músicos no se explican del todo.
0: Claro.
1: Son genios.
0: Del Junco.
1: Vamos con Del Junco. Del Junco le llamaban la armónica encendida porque era fuego. Vas a ver lo que sale de Diddle It. Él se fue a Canadá, después anduvo mucho, fue a vivir a Toronto, en Canadá, con los padres, se crió en Canadá, y enseguida vieron que había un músico muy importante. Vas a ver el sonido de esta pista 1 de Carlos del Junco, armónica de fuego. ¿Querés?
0: Sí, cómo no.
1: Dale.

0: Grande, ¿eh?
1: Qué calidad, ¿eh? Qué calidad.
0: ¿Quieres llevártelo?
1: Me lo llevo, sí.
0: Bueno, a ver.
1: Es lindo. Yo lo vi a Tu Silemans en vivo.
0: ¿Ah, sí?
1: Ese tocaba también la armónica.
0: Sí.
1: Y grande, ya lo vi, como sí, más de ochenta y pico tenía.
0: Recibió muchos premios este muchacho, muchos. Mm. Incluso de esa casa tan famosa, fabricante de armónicas, que tenía el retrato de Hugo Díaz en su... No me acuerdo cómo se llamaba ahora.
1: Mm.
0: Pero lo premiaron como un músico extraordinario, ¿no?
1: Y sí.
0: Redescubrió la armónica, Carlos Runco.
1: Claro. Sí, sí, la armónica es un instrumento que cuando está bien... Usted escucha a Stevie Wonder tocando la armónica.
0: Sí.
1: Y es un ser superior, ¿eh?
0: Sí, sí.
1: Bueno, ¿sabe que le traje yo una dama?
0: A ver.
1: Una dama del jazz, una de las que está hoy.
0: ¿Cuál de ellas?
1: Diana Krall.
0: ¡Oh!
1: Linda Diana Krall.
0: Sí, sí.
1: Blanca.
0: Blanca.
1: Creo que canadiense, incluso.
0: Entonces no pudo grabar en moto.
1: No. Diana Krall es una chica muy bien parecida. ¿Sabe quién es el marido de Diana Krall? Elvis Costello.
0: Sí. Yo la vi acá.
1: Claro.
0: Venía muy fatigada de una gira por Latinoamérica y se notó, ¿eh?
1: Es que ella tiene mucho desgaste en el escenario. Ella toca el piano y canta.
0: Arregla. Toca muy bien y canta muy bien,
1: claro.
0: Diana Krall, ¿eh?
1: Sí, sí, sí. Bueno, muchas han tocado el piano. Yo creo que Nina Simone es el punto más alto, ¿no? De pianista, cantante, sí, mujer.
0: Sí, sí.
1: Pero Diana Krall, con otro estilo, no tan explosivo como el de sus antecesoras. Ella más relajada, tocando. Y el repertorio...
0: A mí me gustan las mujeres tocando jazz, sobre todo tocando piano, porque sí, tienen que ser muy músicas para tocar. Es decir,
1: claro,
0: si sos hombre también, pero no es tan habitual, quiero decir.
1: No. La mujer es se destaca más a veces cuando toca el piano y canta.
0: Claro, como nosotros estamos en la punta del mapa,
1: sí,
0: hizo todo, Chile y Buenos Aires. Eran como 20 días.
1: Sí. No, aparte hizo como 4 o 5 en Brasil.
0: Sí.
1: Porque en Brasil hizo Río y San Pablo.
0: Estuvo en el Rex, creo, ¿no?
1: Estuvo acá en el Rex, sí. Bueno, Diana Krall, más allá de su técnica, cantando y tocando el piano... No se destaca mucho, si bien compone cada tanto, pero no se destaca mucho como compositora. Sí tiene un buen gusto para elegir las canciones que mete en su repertorio, que a veces sorprende, agarra canciones de músicos de rock, sí, o de músicos pop, y los arregla como para que entren en un repertorio eminentemente jazzero, y no desentona. Cuando se casa con Elvis Costello, es algo que le pasó a los dos. Las carreras de los dos se dispararon.
0: Ah, sí.
1: Porque Elvis Costello venía del punk y el rock londinense, y Diana Krall venía del jazz y demás de la música clásica, y entre los dos vio con las parejas, como sucede a veces, sí, ¿no? Elvis se mete un poco en el repertorio de Diana, y Diana se mete un poco en los arreglos de Elvis Costello hoy.
0: Uh-huh.
1: Y este que vamos a escuchar es uno de los últimos discos de Diana Krall, que es un repertorio que son todas canciones, son baladas, muy pop, muy populares todas, ¿sí? Uh-huh. Y hace una que en los años 70 fue muy famosa, usted se va a acordar en cuanto la escuche. Era de un tipo que se llama Gilbert O'Sullivan, un uh-huh. escocés que, ¿sabe qué le pasó? Triunfó en Japón y se quedó en Japón. Se fue de gira y se quedó en Japón, hizo su carrera, el fin de su carrera lo hizo en Japón. Medio acá quedó en el olvido.
0: Uh-huh.
1: Ella rescata una muy buena canción que se llama Alone Again. Se llama Nuevamente Solo Naturalmente. ¿Se acuerda?
0: Sí, claro.
1: Bueno, ¿quiere escucharla por Diana Krall?
0: Sí, una de las cosas que me atraen de Diana Krall es la manera de usar la mano izquierda y armonizar.
1: Sí.
0: Allí demuestra que es pianista.
1: Es pianista, sí. Bueno, ahí vamos. Diana Krall, Alone Again.

0: maneja muy bien los tonos medios y bajos, ¿eh?
1: Sí,
0: hay
1: sí,
0: que reconocerle sí. que juega bien.
1: Y arregla muy bien.
0: Y arregla muy bien, es música. Bien.
1: Sí, sí. Sí, sí, sí. Yo creo que la cercanía con Elvis Costello y toda sí. esa camada de músicos de los 70, 80 londinenses.
0: Eso agrega mucho.
1: Eso agrega mucho.
0: La pareja de músicos es muy importante.
1: Y cuando hacen alianza, sí. sí. sí mire sí. a estos franceses, como si Louis Vartan y Johnny Holiday.
0: Y bueno, ahí está.
1: Los dos se casaron y se dispararon las carreras. Bueno, Ana Belén y Víctor Manuel.
0: Víctor Manuel.
1: Claro.
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1: Las 11 de la noche en la República Argentina.
2: Reiteramos, el gobierno confirmó las empresas que operarán la hidrovía hasta 2051.
1: La Agencia Nacional de Puertos y Navegación formalizó la adjudicación de la vía navegable troncal a la firma Jan de Null Servi Magnus.
2: Según informó el gobierno, la empresa adjudicataria presentó la mejor oferta con un 13,5% de reducción en los costos.
1: Las concesionarias contaron con el aval de los gobiernos provinciales de Entre Ríos, Santa Fe, Corrientes, Chaco, Formosa y Misiones.
2: Visita papal al Perú.
1: León 14 prevé visitar 5 ciudades del Perú en la primera quincena de noviembre.
2: Así lo confirmó el presidente a cargo, José María Balcázar, tras la visita al Santo Padre en el Vaticano.
3: Chiclayo, Piura, Pucallpa, Cusco, esos son los sitios que por el momento él tiene previsto visitar, pero los detalles de la primera quincena que llega a Perú, ya lo va a manejar lógicamente el equipo. De los días, horas y el tipo de movilidad que va a utilizar, porque por razones de seguridad y la guardia suiza que lo acompaña, va a tener que él sujetarse a lo que ese programa manda.
1: En tanto, León 14 visitará el próximo lunes la sede del Programa Mundial de Alimentos, la principal agencia humanitaria de la ONU, dedicada a combatir el hambre en el mundo.
2: El Mundial en este informe de Eladio Arregui.
4: Final del primer tiempo en Guadalajara por el Grupo A de la Copa del Mundo. Están empatando México y Corea del Sur 0-0. Con este resultado, ambos equipos encabezan el grupo. México 0, Corea del Sur 0. Entretiempo, Mundial Grupo A.
2: Ernesto Arriaga actualiza el tránsito.
5: A esta hora se cerró el paso Jama en Jujuy. El Cardenal Zamora en Villagostura abre mañana en Neuquén a las 9 de la mañana a Chile. Osorno. El Cristo Redentor abre 9 de la mañana al paso de los Libertadores hacia Santiago de Chile. Y el paso de Esquel Futaleufú abre mañana a 9 de la mañana. Pino Hachado, 8 de la mañana. Algunas neviscas, portar cadenas. Recordemos también que la máxima en las autopistas de la Ciudad de Buenos Aires de AUSA es 80 kilómetros por hora.
1: En Santa Rosa, La Pampa, donde nos escuchás por AM730, la temperatura 6 grados, cielo despejado.
2: Aquí en la ciudad de Buenos Aires, la actual es de 12 grados, el cielo está cubierto.
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1: Mire, yo no me ando con chiquitas. A mí no me gusta fanfarronear, pero yo soy un tipo que no me ando con chiquitas.
2: ¿No?
1: Quinteto de Miles Davis.
2: ¿Vio? ¿Cuál? ¿El que te dije?
1: El de Coltrane. Sí. El del fin de los 50, principio de los 60.
2: El azul, el de tapa azul.
1: Claro. Sí, sí. Sí. Una canción que ya había hecho famosa, la canción... un cool cut de la otra costa, de la costa oeste. Estoy hablando de Chet Baker. Chet Baker, un músico, Chet Baker, que quedó atrás de Louis Armstrong por una cuestión cronológica, porque surgieron los dos en el mismo... Los dos hacían la misma. Los dos tocaban la trompeta y cantaban. Los dos tocaban la trompeta como cantaban.
2: Pero uno era Louis Armstrong.
1: Eso es. Uno era Louis Armstrong, que era... Y este era... tocaba chiquito, Chet Baker. Otro estilo. Chet Baker había hecho famosa una canción que se llama My Funny Valentine, que es una melodía.
2: Es muy famosa esa canción.
1: Es muy famosa, sí, sí. Yo creo
2: a
1: que
2: todos los cantantes les gustaba cantarla.
1: Y claro, y claro. Aparte, la letra es muy linda. Es una declaración de amor.
2: Sí, sí, sí, sí. Y el nombre de la chica es linda.
1: Valentina, claro. Miles hace su propia versión de My Funny Valentine con su quinteto, que es, curiosamente, es una canción que graba Miles Davis y que no explota nunca. La sostiene en un tono, en acordes muy la hace muy a la Chet Baker, si quiere. Que no era algo muy habitual en Miles, que en algún momento salía él o Coltrane y quebraban lo que venían haciendo y enganchaban para otro lado, ¿sí? Acá no, acá le dan vuelta a la misma melodía, con los mismos acordes, y se van metiendo de a poco los dos. A mí me parece una canción así que, la verdad, la he escuchado en momentos difíciles, así, digo, yo cuando uno está así complicado y no sabe qué poner y tiene miedo de poner algo y errarle, y yo entonces ya sé que con esta no le erro nunca.
2: Sí.
1: ¿Le gusta My Funny Valentine de Miles Davis? Vamos.

0: Proyecto San Luca.
1: Sí.
0: ¿Qué te produce?
1: Y Proyecto San Luca me suena. ¿Qué es? El folclore es este.
0: Proyecto San Luca.
1: Sí, es. ¿Roberto? ¿O Raúl Carnota?
0: No. Proyecto San Luca.
1: Sí.
0: Le decían a Carnota, ¿qué es? ¿Una cosa religiosa?
1: A Carnota, sí, sí.
0: No, dice. Como intervienen Sánchez, Luciani y yo, Carnota, se llama San de Sánchez, Lu de Luciani, Car de Carnota.
1: Está bien.
0: Y hacen estos vagos deliciosos.
1: Divino, Raúl Carnota.
0: Yo tuve por Raúl Carnota un entrañable cariño.
1: Sí, divino.
0: Un entrañable cariño.
1: Sí. Un día le cuento una de Carnota cuando una. Pocas veces lo vi yo a Carnota, pero teníamos una buena relación porque a mí me gustaba mucho lo que hacía él y él escuchaba mis programas. Siempre estábamos muy al tanto, ¿no? Sí. Y un día nos encontramos en un restaurante. Vio cuando está con. No me había fijado yo. Y en la mesa de enfrente estaba solo Carnota. Y sí. En esta estaba solo yo. Sí. Y ya habíamos pedido. Entonces vení, me muevo a la mesa de él, nos sentamos juntos y te trajeron el plato a él y me trajeron el plato a mí y nos miramos y nos cambiamos los platos. Yo le digo, ah, qué bueno una suprema.
0: Es un gag.
1: Sí, sí, pero qué buena, chela. Mirá vos, hubiera pedido eso. Yo, ah, mira, yo hubiera pedido lo que pedís vos. Hicimos así, cambiamos los platos con Carnota.
0: Raúl Carnota. Irrumpió en el ambiente musical sí, argentino. Sí. Eso se llama. ¿Viste cuando hay esos carteles redondos en un escenario sí. Y viene una moto y ¡fra!
1: Ah, sí, sí.
0: Rompe el papel y entra. Sí. Así entró Carnota. Todos dijeron, ¿y esto qué es?
1: A
0: Mercedes le llamó mucho la atención, a Mercedes Sosa.
1: Claro,
0: entonces,
1: todo,
0: él estaba en pareja en ese tiempo con Suna Rocha.
1: Suna Rocha era pareja de él.
0: Claro. Con Raúl Carnota, sí. Y a ambos los llevó a grabar una de las canciones primeras de Carnota al sello Philips, ¿no?
1: Mercedes.
0: Participaron y de ahí agarraron ambos, siguieron grabando cada uno por su lado.
1: Sí, sí. ¿No? Sí, yo no sabía que eran parejas, una Rocha.
0: Sí, fueron pareja. Yo siento un gran cariño por Suna y un gran recuerdo por él.
1: Divino.
0: Él tiene. Un gato que se llama Gatito de las Penas.
1: Ah, un gato.
0: Cuando la pena entra, no hay quien la pueda. Y es cierto.
1: Es verdad.
0: Es tan humano, Carnota, en todas sus letras. Sí. Tan humano y tan comprensivo como difícil y jorobado para escribir para los que planchan los semitonos. Si vos planchás semitonos, más vale no cantés cosas de Carnota porque te va a pegar un tiro.
1: Sí, sí, sí, sí.
0: ¿Querés escuchar Gatito de las Penas?
1: ¿Cómo no?
0: Proyecto San Luca, Rodolfo Sánchez, guitarra, Franco, Luciani, armónica, Raúl Carnota, canto y guitarra.
1: ¿Cómo no? No lo conozco.
0: Meta.

0: Qué lindo, ya. Me dan ganas de sacarlo a bailar, Héctor.
1: Qué artista, Carlota.
0: Sí.
1: Qué joven murió.
0: Sí, ¿no?
1: Yo son esos tipos que no me puedo acostumbrar. Un día apareció, yo tenía rapidísimo. Él era redactor publicitario.
0: Ah, sí.
1: Carlota, sí, también, trabajaba en agencias. Y me hizo un jingle por su cuenta, que tenía, decía, todo va mejor con Héctor, que era todo mejor con una bebida gaseosa,
0: claro,
1: ¿verdad?
0: Sí,
1: pero
0: sí.
1: Era un chiste, tenía un gran buen humor, Carlota.
0: Divino, divino, sí.
1: Un gran buen humor,
0: Raúl. Y siempre una voluntad para hacer cosas, siempre
1: sí,
0: estaba
1: sí,
0: dispuesto para hacer...
1: Se gestionaba solo.
0: Sí, bueno, el otro día hablábamos así de los amigos de Frank Sinatra, hablábamos de este Dean Martin, ¿sí? Que incluso hacían películas juntos,
1: sí.
0: Sinatra y sus amigos. El otro era Sammy Davis. Sammy sí. Davis, que era raro.
1: Hicieron una de los tres juntos, muy buena.
0: Rat Pack, ¿no?
1: Ah, está.
0: Sí, la del casino.
1: Que donde tuvo otra versión.
0: Sí, sí, sí. Una versión con un artista de Hollywood, de la talla sí. de Brad Pitt y George Clooney, ¿no?
1: Sí,
0: o sea,
1: sí, sí,
0: tipos
1: sí,
0: que
1: sí, sí.
0: más lo hicieron como homenaje que como para ganar guita esa película.
1: Sí, sí, sí, sí.
0: Bueno, Sammy Davis era raro. Era un negro que no andaba por los andariveles de la música negra. Él iba y venía por el jazz y por la canción pop. Y experimentaba bastante. Un día se junta con un guitarrista de extracción clásica brasilera, que había ido a tocar jazz a Brasil. Alguien lo había visto en Brasil, yo no me acuerdo si era Pat Powell o quién, y se lo llevó para tocar en su banda, una banda de jazz neoyorquina, digamos, y el tipo se instaló después. Estoy hablando de Laurindo Almeida. Un día coinciden Sammy Davis y Laurindo Almeida y graban un disco a voz y guitarra, ¿sí? Sammy Davis cantaba, Laurindo tocaba con su estilo la guitarra, un estilo brillante. Y hacen una serie de estándares, ¿no? No componen nada para... Graban unas canciones que conocían los dos, digamos. ¿Tiene interés en escuchar Sammy Davis y Laurindo Almeida haciendo Shadows of Your Smile?
1: Sí, y además porque tengo una gran admiración por Sammy Davis, por la fuerza que tuvo para vencer dificultades.
0: Sí.
1: Problemas físicos todos.
0: Todos.
1: Pobre, ¿no?
0: Sí, sí.
1: Y sin embargo... La inquietud artística lo llevó sí. siempre adelante. Te agradezco que lo traigas.
0: Por favor, Héctor. ¿Quieres Sammy Davis, Almeida?
1: Dale, dale.
0: Ahí vamos.

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3: ¿Para esto que te traje?
4: Sí.
3: Necesito una referencia tuya.
4: A ver.
3: ¿Cuál es tu opinión de Queen?
4: Queen es una banda surgida en la época del rock sinfónico, cuando...
3: Que no es... El rock sinfónico no es del todo de tu predilección, ¿o sí?
4: No, tuve mi... Me gustan algunos... No me gusta todo el rock sinfónico. ¿Sí? Hay cosas que se me hacen muy engorrosas escuchar. No Queen. ¿Sí? Me refiero a la Premiata Fornería Marconi, esas bandas así que venían con reminiscencias de Rossini y de Vivaldi, y que antes había que escuchar Vivaldi para entender lo que estaban haciendo.
3: Sí, te escuché decir algunas veces, más de una vez,
4: sí,
3: que esas cosas mucho no las desprecias.
4: Pero Queen fue en ese momento una banda que tenía acordes del rock sinfónico, tenía atmósferas de rock sinfónico, pero eran bastante rockers. Un guitarrista sensacional, que es Brian May, un cantante inigualable.
3: La personalidad de Mercury.
4: Freddie Mercury era un bicho de escenario. Era un tipo que en escena se comía la cancha.
3: Tenía preparación técnica, además, porque grabó lírico.
4: Sí, grabó esto.
3: Con Montserrat Caballé grabó.
4: Barcelona, sí, con Montserrat Caballé. También un tipo que había estudiado ballet, danza.
3: Sabía, era un artista, sin duda.
4: Sabía cómo moverse, claro, que era una sensibilidad sensacional. Y era espectacular componiendo.
3: Sí, cuando
4: se ponían a componer, hacían unas cosas que salían de lo habitual. Nos obligaban a prestarle mucha atención al disco.
3: ¿Sabes por qué quería tener una impresión tuya al principio, que más o menos la conocía yo? Yo, por razones generacionales, con el rock en general, no tengo mucho acercamiento. Eso es natural.
4: Sí.
3: Pero sí, al revés de lo que te pasa a vos, con ciertas expresiones del rock sinfónico.
4: Claro.
3: Particularmente, con gran admiración por Queen.
4: Sí.
3: Por Mercury.
4: Freddy,
3: yo fui a Vélez.
4: ¿Usted fue a verlo en el 80?
3: Fui a Vélez a verlo en el 80.
4: Sí. Gran época de Queen también.
3: Le pedí a mis hijas que me llevaran.
4: Sí.
3: Sí, y me sentía muy atraído por el arte de esta gente.
4: Sí.
3: Y...
4: Eran diferentes, ¿eh?
3: Eran diferentes.
4: No entraban en el habitual.
3: No, eran artistas.
4: Sí.
3: Yo no soy quien para juzgar otras bandas.
4: Seguro.
3: No entiendo. Pero sí me hacía sentir bien esa música.
4: Sí, muy energética.
3: Esa música me comprendía, me ingresaba, no me excluía.
4: Y Freddy tenía un timbre como cantante que era también era único.
3: Sí, además, para cantar así, el tipo se debía cuidar como loco, ¿no?
4: Sí,
3: porque,
4: sí.
3: ¿No?
4: Me han dicho que el tipo no tenía en la gira, no tenía el mínimo desarreglo.
3: No. Y con ese registro
4: claro.
3: Y esas notas que alcanzaba,
4: sí.
3: No había falsete, había mucha nota de cabeza.
4: Y es mucho mejor, a mí me gusta más Queen en vivo que en estudio.
3: Sí, a mí también.
4: Me gusta verlos en acción, cómo interactúan ellos en el escenario.
3: De las cosas que más me han...

0: Y me levantó la ceja nada más, como diciendo, ¿quién te cree que habla? Pero yo creo que porque lo pasaba usted, después me di cuenta que usted lo pasaba cada tanto.
1: Sí, sí, lo pasamos cada tanto. Porque había un recital grabado no sé dónde.
0: Sí, sí, el famoso. Sí, sí. Es una gira europea de varios lugares.
1: El
0: disco en vivo.
1: Rapsodia Bohemia, me parece que me hace entrar en un lirismo de música popular encantador.
0: Sí.
1: La música popular en su pleno lirismo, sí. En esto que hace esta gente.
0: No, eso es una obra... Sí, es más, yo creo, no se hizo después muchas veces.
1: No.
0: Creo que fue la primera vez que el artista del escenario interactuó con el que estaba en la pantalla en el escenario.
1: Ajá.
0: Porque obviamente la línea final del coro, que son ellos, sí, reproducidos 16 veces... En escena no se podía hacer.
1: Entonces, eso no lo sabía yo.
0: En la pantalla ponían,
1: ¿viste?
0: Ya cuando aparecieron las pantallas, ponían las líneas de coro de ellos y ellos del escenario sumaban otra más.
1: Ahí está.
0: Y la gente explota, sí, sí.
1: Pero bueno, esto es de gusto popular, ¿no? ¿Querés que lo escuchemos ahora o no?
0: Me encantaría.
1: Bueno, dale.

0: muy preparado, me dijiste vos, ¿no?
1: Sí, un tipo hijo de diplomáticos, un pibe que venía de escuelas...
0: Estudió
1: de
0: arte, estudió música.
1: Pintura, estudió danza, canto. Un rocker de la época, que creció en el rock y el pibe se dedicó al rock. Pero también hay que tener en cuenta que encontró tres laderos que estaban a la altura.
0: No lo lograste.
1: Sí, John Deacon en el bajo, como bajista, ha sentado escuela.
0: ¿Cómo manejaba Queen ese escenario?
1: Y Roger Taylor era un baterista.
0: Impresionante. Que... ¡Uy, cómo tocaba ese tipo!
1: ¿Cómo tocaba Roger Taylor? Tocaban bien los tres.
0: Sí, claro.
1: Sí, sufrieron mucho en el comienzo, que hacían un rock más elemental, si se quiere, la comparación con Led Zeppelin. Porque tenían la misma formación, guitarra, bajo, batería y cantante.
0: Sí.
1: Cantante con mucho carisma.
0: Sí.
1: Pero al ser tan diferentes como cantantes, Freddie Mercury, Robert Plant, Mercury y Queen hicieron una carrera después que olvidaron. En los inicios se los comparaba con Led Zeppelin y agarraron para otro lado. Y bueno, sumaba que se muere después el baterista de Zeppelin, se separa Zeppelin, ahí nomás en los comienzos. Queen quedó como el trío con cantante más mentado de la época.
0: Qué bueno. Qué lástima que murió tan joven, ¿no?
1: Sí.
0: Bueno, sí, es la vida, ¿no?
1: Y el destino, lo que hablábamos el otro día.
0: Sí,
1: vamos a poner a hablar de eso otra vez.
0: Sí, sí.
1: Bueno, ¿quién es un artista argentino?
0: ¿Cómo no?
1: ¿Amigo?
0: ¿Cómo no?
1: Richard Coleman.
0: Pero...
1: Richard Coleman... Fue un iniciador del rock argentino en los 80, muy amigo de Gustavo Cerati. En algún momento, Soda Stereo, la única vez que fue cuarteto fue con Richard Coleman, que después me contó él mismo. Un día nos miramos con Gustavo y dijimos, hacemos los dos lo mismo, no vale la pena que estemos los dos en el mismo grupo. Entonces Coleman se fue y armó su propia banda.
0: Ah, fue así.
1: Que fue Fricción. Sí, sí. Igual siguieron colaborando siempre. Richard participó de la última banda de Gustavo, la que hizo la gira final con Gustavo. Richard era un permanente en la carrera solista de Gustavo Cerati también. En todos los discos solistas Gustavo lo llamaba Richard. Richard tiene sus propias bandas, Fricción, una banda que en los 80 fue... Le voy a contar algo de Fricción. Fricción hacía una canción de Bowie en castellano con el aporte de Gustavo Cerati en otra guitarra, que era Héroes. Pudimos ser héroes solo una vez. Cuando viene David Bowie por primera vez a la Argentina, un show en el que yo trabajé, Bowie canta Héroes y él empieza con el tema y empieza a notar que la gente canta, pero no canta lo que cantaba él, ¿no? Entonces, cuando baja Bowie en un momento, baja a cambiarse la ropa y dice, ¿qué pasó en Héroes? Que no sé, cantaron la letra de Coleman.
0: No entendía nada.
1: Es igual a la suya, pero castellano, le decían a Bowie.
0: Claro.
1: También la había hecho Coleman, que la gente recordaba la versión de Coleman de esa canción, de Bowie. Cualquier disco de Richard Coleman es lindísimo. Yo no tengo uno preferido sobre otro. Tengo bastante debilidad por la música de Richard, porque me gustan dos cosas de Richard. Me gusta cómo toca la guitarra, con un estilo muy, muy... No sé si está bien que lo diga, pero es muy de los 70. Los pedales de los 70 suenan como una guitarra de los años 70, a mí. Y Richard lo que tiene es que es un compositor que para mí está a la altura de los mejores de la Argentina. Hablo de Cerati, Spinetta, García. ¿Sí? Pasa que Richard siempre estuvo en un segundo plano voluntario. Se ponía atrás de Gustavo. Y en Fricción era parte de la banda, y en Los Siete Delfines era parte de la banda. Recién ahora, hace dos o tres discos, que es solista Richard, con él al frente. ¿Quieres escuchar algo de Richard Coleman?
0: Sí, señor.
1: Un tema que se llama Casa de Papel.
0: Meta.
1: Richard Coleman.

0: Bueno,
1: muy lindo.
0: Tenés razón, ayer en identidad con el tipo de voz de Cerati.
1: Con Gustavo, manera. La forma de componer. Bueno, crecieron juntos, eran muy amigos. Así que ahí estaba Richard Coleman.
0: ¿Sabés qué te traje ahora?
1: ¿Quién?
0: Un tango.
1: Muy bien, me gusta.
0: Pero no cualquier tango.
1: Nunca trae cualquier tango.
0: No. Un tango que va por varias vertientes. Un intérprete va a tocar un tango que él compuso y que lleva el nombre de un pianista. El intérprete es Alfredo Gobi.
1: Alfredo Gobi.
0: Y el intérprete, ¿y el pianista es Orlando Goñi?
1: Orlando Goñi.
0: Un muchacho que murió muy joven, a los 31 años.
1: No tengo Orlando Goñi, ¿ves?
0: Después de haber hecho una carrera breve pero exitosísima. Orlando Goñi...
1: ¿De qué año estamos hablando?
0: Estamos hablando... Goñi creo que nació en el 14 y murió a los 31 años. Era coetáneo de... contemporáneo de Troilo.
1: Ah.
0: Era el pianista de Troilo, con el que Troilo empezó.
1: ¿Goñi?
0: Goñi. Orlando Goñi.
1: Orlando
0: Vos
1: Goñi.
0: Sabés que el piano conduce a la orquesta.
1: Claro.
0: Goñi... Como continuación, dicen algunos tangófilos de paladar negro que gustan de Goñi y gustan de lo que hace Gobi. Yo hablo en tiempo presente, porque si está la música en los discos, están los artistas.
1: Sí, con los artistas se habla en presente.
0: Los tangófilos de paladar negro gustaban mucho de Gobi y gustan mucho de Goñi. ¿Qué hizo Goñi? ¿Qué trajo Goñi? Goñi era un hombre que casi no usaba pedales. Pero ¿qué? Viniendo de la escuela de Francisco de Caro, hermano de Julio.
1: Hermano de Julio.
0: Grupo en el que ya empezaban a usarse síncopas y contratiempos y armonizaciones nada comunes en el tango hasta ese momento. ¿Sabés que de Caro trae un gran movimiento renovador?
1: El bebop del tango, digamos.
0: Troilo toma el movimiento de Cariano, como muchísimos otros... Y lo continúa, cada uno lo continúa
1: como
0: a su manera.
1: Como le da.
0: Troilo le pedía a Goñi que actuara con absoluta libertad. Lo que más destacan los comentaristas es que Goñi, al revés de todos los pianistas, actuaba con las piernas abiertas, se sentaba con las piernas
1: sin
0: abiertas.
1: Sin pedales.
0: Y no usaba los pedales.
1: No usaba los pedales.
0: ¿Y qué tenía? ¿Cuál era? Siendo, como me decía Sonia Posetti un día, yo le decía, che, qué bien que manejás los bajos en el piano. Y dice, mirá. Los bajos son los zapatos de la música.
1: Claro.
0: Y Goñi manejaba muy bien las dos manos, desde luego, pero trabajaba mucho la parte grave del piano.
1: Parte de izquierda.
0: En algo que se llamaba bordoneo, porque tenía un gran parecido, una gran identificación con el bordoneo tradicional de las guitarras. Entonces hacía muy buenos broches también. Por ejemplo, el piano por lo general hace la unión entre dos frases.
1: Sí.
0: Termina una frase la orquesta y el piano hace bom bom. Y eso, según como se haga, crea un clima para la frase que viene.
1: Claro.
0: Para que entren cantando la melodía los violines, por ejemplo.
1: Claro.
0: Alfredo Gobi, que vamos a comentarlo otro día, lo de Alfredo Gobi, porque si no se hace muy largo, fue gran amigo de Orlando Goñi, y fue Gobi un creador extraordinario.
1: Me quedó eso de que Goñi no usaba los pedales.
0: No usaba los pedales. Digo, ¿cómo puede usar? A mí me parece que hay partes que son muy brillantes, que a lo mejor un pedalazo hay por ahí, pero no sé...
1: ¿A qué me remite eso a mí? A Papo. Papo no usaba pedales en la guitarra.
0: Ah, no.
1: No, estaba en contra de los pedales. Y un día le digo, ¿por qué no usas pedales? Y me dijo, Papo, si quiero usar pedales me compro una bicicleta.
0: Sí, sí, sí. Y Goñi parece que tampoco. Seguramente habrá habido excepciones. Yo, escuchando mucho, digo, acá hay pedal. Porque esa es una discusión que se plantea.
1: Sí, debe ser,
0: mucho.
1: Sí, sí.
0: Pero de todas maneras... Era un pianista excepcional que tuvo mucho que ver con la riqueza, el gran valor de la riqueza musical, el encanto de la orquesta de Troilo.
1: Al principio.
0: Del cual, siempre. Pero siempre. Al principio fue uno de los dueños del 40,
1: claro.
0: Pichuco.
1: Claro.
0: Este tango, Orlando Goñi, es de Gobi, es un homenaje al amigo y al músico. Otro día hablamos de Gobi, otro día hablamos de Pichuco.
1: Sí, sí.
0: Orlando Goñi.

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quinto álbum de su etapa como solista. Ahí lo teníamos a Gustavo Cerati con Fuerza Natural y Déjà Vu, abriendo nuestra discoteca de hoy. 11 minutos pasaron de las 0, es el viernes 19 de junio de 2026 y aquí estamos celebrando el reencuentro, señoras, señores, damas, caballeros, niñas, niños, ¿por qué no? Una vez más en el aire de Radio Nacional, en el momento en el que todo comienza de vuelta, nos encontramos en este rinconcito de la noche, en este rinconcito del dial, dispuestos a pasar un lindo rato de radio desde la ciudad de Buenos Aires para todo el país, aunque el mundo. Sin Fabi Codevila, sin DEA2, nuevamente, bueno, ha sufrido una recaída, ¿sí? Nuestro compañero parece que no se cuidó como tenía que cuidarse estos días y, bueno, nuevamente está por allí haciendo reposo y Dios mediante el próximo lunes, por aquí ya recuperado, completamente estemos nuevamente haciendo DEA2 en el comienzo de un nuevo día. Con Natalia Bravo, en la puesta en el aire, nos quedamos un ratito. Noche de mujeres, ¿eh? Allí en la producción y en la coordinación. Contamos con Jacqueline Macarevicius, como siempre. En el control central de Radio Nacional Buenos Aires, nos supervisa este rato Carlitos Zimbigle. Y vaya desde aquí el beso más grande y el agradecimiento a Enrique y a Claudio Aparicio. En la planta transmisora de Radio Nacional, allí en General Pacheco, provincia de Buenos Aires, que hacen posible que este mensajito de Madrunoche llegue a todos los rincones de la patria. Hay 49 emisoras que lo hacen posible y a propósito, hoy vamos a saludar a todos los compas y colegas de nuestra LRA 18. Radio Nacional Río Turbio, en la provincia de Santa Cruz, AM620 y FM90.3. En esas frecuencias nos encontrás, ¿eh? Si transitas por Río Turbio. ¿Cómo se viene el último viernes del otoño? Por Dios, estamos en la antesala ya de la llegada del invierno. Bueno, hay unos alertas emitidos desde el Servicio Meteorológico Nacional por tormentas y la llegada de un nuevo frente de frío polar, así que vamos a estar hablando al respecto. Se viene una nueva ciclogénesis que va a afectar a las regiones del centro, el noroeste del país y también al área metropolitana de Buenos Aires. Estuve escuchando por allí que se esperan fuertes nevadas en las provincias de Santa Cruz y Tierra del Fuego, que también van a ser afectadas por vientos de hasta 90 kilómetros por hora. Así que en un ratito nada más hacemos una recorrida a través del Servicio Meteorológico Nacional y te visito, ¿sí? Nos ponemos en marcha. ¿Cuánto hay para comentar? Estamos en modo mundial, ustedes lo saben. Bueno, hay para contar algunas perlitas, ¿no?, que tienen que ver con este Mundial 2026. Estamos a la espera, lógicamente, del próximo partido de nuestro seleccionado el lunes. Se sigue disputando la fase de grupos del Mundial y, bueno, se acerca la definición. Así que seguramente estemos hablando de esto y de algunas otras cositas. Hay muchas historias por compartir en esta madrunoche, en esta discoteca nacional que recién comienza. Hasta las 6 estamos juntos, juntas y en sintonía, disfrutando, como digo siempre, de lo mejor que tenemos, que es nuestra música. Calamaro, Alejandro Sanz, Flaca.

Sobre el significado de la frase, todo un palo, contó el indio alguna vez que la usó en el sentido de pegarse un palo y finalmente darse cuenta. En general no lo hacemos hasta que la realidad nos pasa por encima. Esa especie de contradicción genera enigma, pero te hace tomar partido. Era una forma de decir, no te dejes llevar por la nariz. Tenés poco tiempo. Trata de mirar con tus ojos y no con los de la sociedad. Preservate de la convención que dura la nada misma. Patricio Rey, sus redonditos de ricota, lo que pasaba desde un bayón para el ojo idiota. Todo un palo. 0:30 en la República Argentina, así lo acaba de indicar la señal. Y estamos conectadas en esta madrunoche lluviosa, al menos por la ciudad de Buenos Aires y alrededores. Hay un WhatsApp que lo hace posible y es el 11-3-870-74-85. Ya van llegando los primeros mensajes, los de los tempraneros, así que en un ratito nada más empezamos la recorrida, ¿sí? 11-3-870-74-85. Ahora, León, en el País de la Libertad.

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Allá por los años 90, cuando se formó esta banda, claro, se llamó al estilo que utilizaban el rock barrial, ¿no? Un sonido de rock simple, incorporando elementos procedentes de la murga y otras expresiones de la música popular. Hablamos de Las Pastillas del Abuelo, lo que pasaba por la Discoteca Nacional con El Sensei. Estamos a 17 minutos de la una de la madrugada. Ya está Gabito Octavio Zeni en la puesta en el aire. Con él nos quedamos un rato por aquí transitando esta Discoteca Nacional de viernes, ¿sí? Con un especial ya preparado, con una bonita historia por compartir minutos después de las 3 y con una recorrida por nuestra geografía a través del Servicio Meteorológico Nacional. Empezamos a informarles, amigas, amigos. Bueno, hace un ratito les contaba, ¿no?, que el Servicio Meteorológico Nacional advirtió por una nueva ciclogénesis que va a afectar a las regiones del centro, el noroeste del país y el área metropolitana de Buenos Aires. En tanto que se esperan fuertes nevadas para las provincias de Santa Cruz y Tierra del Fuego, que también serán afectadas por vientos de hasta 90 kilómetros por hora. A propósito, en este momento, en Río Grande, en el norte de Tierra del Fuego, el cielo está despejado. La temperatura es de 1 °4 bajo cero y la sensación térmica 4 °8 bajo cero. La máxima hoy está prevista en 6 °C y se esperan lluvias y nevadas a partir de la noche. Me voy raudamente a Campamento Vespucio, en la provincia de Salta, donde el cielo está nublado. Estuvo lloviznando hasta hace un ratito. 14 °9 en la temperatura por Vespucio y para hoy se pronostica una máxima de 22 °, con cielo ligeramente nublado. En Sal Si Puedes, Córdoba, el cielo está cubierto, 10 °8 la temperatura, 67 el porcentaje de la humedad y para hoy se anticipa cielo despejado y una máxima de 16 °. Es un lindo cierre de semana por Sal Si Puedes. En Santa Fe, 11 °7 la actual, la humedad toda, mira, 100%, cielo cubierto y la máxima está prevista en 15 °. Se espera un viernes con cielo ligeramente nublado por Santa Fe. Me voy a San Salvador de Jujuy, donde el cielo está algo nublado y la temperatura es de 11 °. 18 la máxima hoy por la Tacita de Plata con cielo ligeramente nublado, según el Servicio Meteorológico Nacional. Ahora quiero saludar muy, pero muy especialmente, y darle la bienvenida a Julio. Hola, Sonia, buenas noches. Nos escribe a nuestro WhatsApp. Gracias por la compañía de siempre. Aquí, sereneando. Te escucho a través de Radio Nacional Tartagal. Soy de Campamento Vespucio, pago del Chango Nieto y Caloi, el creador del famoso Clemente. Julio, un abrazo bien fuerte. Bienvenido a nuestro WhatsApp y es un gusto acompañarte todas tus noches allí mientras sereneas, como me gustan estos términos que vamos sumando en las madrunoches de Nacional. Buena madrunoche, estimada compañera Sonia. Aquí estoy una vez más acompañándote desde Córdoba capital. Oscar Alberto Escobedo, saludos cordiales. Un abrazo bien fuerte para vos, Oscarcito, que tengas un lindo fin de semana. Gracias. Cecil Hughes nos escribe desde Esquel. ¡Qué grande con Giorgio! ¡Vamos todavía! ¡Feliz noche! Abrazos desde la casa junto al arroyo Esquel, al pie de la roca que termina en un cerro llamado La Cruz, que tiene una cruz colocada allí arriba. Abrazos. Bueno, gracias. Gracias, Cecil, por esta bonita postal. Te juro que la imaginé. Buena madrunoche, Sonia y Discoteca Nacional, acá con un resfrío terrible, toda la familia resfriada. Feliz viernes, que tengan un bonito fin de semana, saludos a Fabián y que se mejore. Que pasen un excelente Día del Padre, todos los papis del equipo, bendiciones y abrazo grande, Alejandra de San José de Jáchal. Muchísimas gracias, Ale. Es terrible, hay que cuidarse, y mucho. La influenza está dando vueltas, pero por todos lados, y no discrimina. Abrazo y que se mejore la familia prontito. Y una madrunoche reapareció Sonia. Muy buenas y santas madrunoches de viernes, queridísima compañera de A Una. Sí, yo también este fin de semana la pasé mal. Ahora estoy un poquito mejor. Encima el tiempo que no ayuda. Abrazo gigante y mejor fin de para vos y vamos a Argentina todavía.
a cuidarse nomás. Montañas de besos, Oscar de Merlo. Gracias, Oscarcito. Besos para vos. El gato de Corina también está por allí. Besos para Osmar de Fray Ventos. Cruzamos el Río de la Plata. Hola, buena madrunoche, querida Sonia. Excelente la música de la Discoteca Nacional. Buen viernes. Feliz fin de semana. Abrazo a la distancia. Osmar, abrazo que vuelve. Gracias. Gracias por acompañarnos una vez más. A propósito, bueno, hoy por allí en Uruguay se conmemora una jornada muy importante, ¿no? Que tiene que ver con el natalicio de José Gervasio Artigas. Abrazo fuerte también para Titi, que nos está escuchando allí en Jujuy. Buena madrunoche, Sonia y equipo de la discoteca. Los extrañé muchísimo. Que se mejore prontito Fabián para volver a tenerlos juntos. Gracias por estar y por la música. Son mi eterna compañía. Gracias totales a vos, Titi, hermosa de mi corazón. Buen fin de también, que lo pases hermoso. Muy buena y bienvenida, Sony. Es un placer escucharte. Que tengas un bendecido viernes y mejor fin de semana. Griselda, nuestra incondicional amiga de San Rafael, allí en el corazón de Mendoza, siempre presente. Gracias, Gri. Besos para vos. Ricardo nos está escuchando en Zárate. Vamos, Fabi, recupérate pronto. Buena madrunoche, Sonia. Raúl hace lo propio desde Trenquelauquen. Miriana Brozzi, mira, desde Anisacate, se suma también allí en Córdoba. ¿Otra vez estamos solas? No, no, no estamos solas, no en absoluto. Fíjate todos los que somos, Miriana. Besos para vos. Atair Suárez, también allí presente desde Sao Paulo, nos escribe que tengas un buen fin de semana. Sonia, pronta recuperación para Fabián. Gracias, Atair, querido. Besos para vos. Lulú, desde su taller de costura allí en Valle Viejo, provincia de Catamarca, canta presente. Algo de Maná en un ratito, ¿sí? Porque Lulú va a estar cumpliendo años mañana, así que lógicamente nosotros nos vamos a anticipar con un regalito, un temita de Maná para vos, obviamente. Buena madrunoche, Sonia y equipo de la Discoteca Nacional, qué alegría volver a escucharte. Germán, nuestro amigo de San Luis del Palmar, allí en Corrientes, muchísimas gracias. Besos para vos. Renato nos está escuchando en Bahía Blanca. ¿Cómo me gusta esto de recorrer toda nuestra geografía a través de los mensajes? Luis canta presente desde Río Grande. Muy buena madrunoche. Aquí estamos con mucho frío y prepárense porque se viene el invierno con todo también, Luisito. Abrazo fuerte para la Furia de Alcorta, allí en la provincia de Santa Fe, y para mi querido Mario de San Luis. Saludos, Sonia. Qué lindo que llegaste. Te extrañábamos. Gracias, Mario querido. Acá estamos y acá nos quedamos juntos hasta las 6. Ahora disfrutando de una bonita samba en una versión bella. Con Mercedes, agitando pañuelos.

0: Apura Chacarera, cerramos la primera hora de nuestra discoteca nacional con el Chango Nieto, Estrella Fugaz y recién Raúl Carnota, Pecado de Juventud. Llegamos a la una, nos informamos con Darío Burstyn y seguimos.
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2: En la República Argentina, la una de la mañana. El riesgo país cede y consolida su nivel más bajo en el mes. El indicador, elaborado por el banco de inversión JP Morgan, se ubicó en 431 puntos básicos. El dólar oficial subió y cerró en 1.470 y el paralelo quedó en 1.485 pesos por unidad. El gobierno, en tanto, adjudicó el equivalente a 2.879 millones de dólares en un canje de deuda ligado al dólar, aunque el 80% de los vencimientos de fin de mes se mantienen vigentes. La legislatura porteña avaló tomar deuda para el subte F. Por 56 votos a favor y uno en contra, se aprobó el endeudamiento por hasta 1.350 millones de dólares para la nueva línea que unirá Pacífico y Constitución por debajo de las avenidas Las Heras, Callao y Entre Ríos. Está previsto que en septiembre se abran los sobres con las ofertas y en enero comiencen los trabajos para inaugurar todo el recorrido en 2033. Siguen buscando a la mujer desaparecida en Córdoba. Este jueves, el Ministerio Público Fiscal publicó un pedido de búsqueda para dar con Anabel Abigail Mendoza, de 32 años de edad. Anabel, oriunda de la provincia de Santa Fe, se trasladó a Córdoba para alojarse en la Fundación Reto a la Vida, de donde se retiró voluntariamente el 13 de junio. Sus allegados desconocen su paradero. En Esquel, donde nos escuchás por AM560, la temperatura 6 grados, la sensación térmica 3 grados. Se anticipa una mínima de 8 grados en áreas urbanas del AMBA y más frío el sábado. A esta hora, sopla viento del oeste a 2 kilómetros por hora, el cielo está nublado, con lluvia débil, la temperatura 12 grados.
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Un jovencísimo Abel Pintos abriendo la hora y versionando nada más y nada menos que a Víctor Heredia, ¿no? En Ojos de Cielo. 6 minutos pasaron de la una. Y para algún desprevenido oyente, alguna desprevenida amiga que esté esperando la historia de Fabián, bueno, lamento comunicarles que hoy los vamos a privar de la misma. Bueno, Fabi está transitando por allí una recaída, ¿no? En su síndrome gripal. Está, bueno, apuro, hace, ese, ¿viste? Le dieron ahora una dosis diferente. Parece que un poquito más potente, así que probablemente el próximo lunes estemos juntos nuevamente haciendo de a dos. Yo quiero agradecer quienes están por allí preguntándose qué pasó estos días. Bueno, fue una semana rara, ¿no? El feriado del lunes. Bueno, después yo unos días al cuidado de mi madre, que afortunadamente está bien. Gracias, gracias a quienes han preguntado. Y bueno, hoy que me toca acompañarlos desde que arrancó el día con esta discoteca nacional extra larga. A propósito, y hablando de todo un poco, alguno que otro se preguntaba si hoy era o no feriado. Bueno, convengamos que el Día de la Bandera es un feriado inamovible, por lo que hoy no se, o sea, el feriado de mañana no se traslada, ¿sí? A una fecha ni anterior ni posterior. El Día de la Bandera es un feriado nacional inamovible. ¿Por qué estaba esa confusión? Algunos decían, ¿es fin de semana largo o no? No, vamos a tener que esperar probablemente hasta el mes que viene, ¿no? Para ver si tenemos allí algún feriado largo, ¿sí? O algún fin de semana largo, en realidad. Por lo pronto, vamos dando la bienvenida a quienes se van sumando a partir de este momento a la Discoteca Nacional. Ricardo Artola acaba de hacerse cargo del control central de LRA1. Por aquí nos supervisará y, lógicamente, agradeciendo a quienes nos vienen acompañando desde que comenzó este viernes 19 de junio de 2026. Bueno, en modo mundial, ¿cómo han sido los resultados de la jornada de ayer? Empataron República Checa y Sudáfrica 1-1. Suiza le ganó 4-1 a Bosnia y Herzegovina. Canadá goleó a Qatar 6-0. Y México hizo lo propio con Corea del Sur, le ganó 1-0. ¿Cómo sigue la historia hoy? ¿Cómo sigue el fixture? Bueno, se van a estar enfrentando a las 4 de la tarde de nuestro país, Estados Unidos y Australia, por el grupo D, ¿sí? Escocia y Marruecos a partir de las 19 por el grupo C, y por el grupo C también a las 21:30 Brasil y Haití. Nosotros, lógicamente, esperaremos al próximo lunes, ¿sí? Frente a Austria. A ver cómo sigue la escaloneta. Hablando de la escaloneta, en un ratito nada más les cuento cuál es la leyenda del fútbol que se quitó el sombrero con Messi tras sus goles ante Argelia. Y por otra parte, son estas notitas de color que me gustan, ¿no? Del Mundial. ¿Cuál es el jugador más caro de la escaloneta y qué lugar ocupa en el ranking global? En un ratito nada más se los cuento mientras se sigue disputando la fase de grupos de este Mundial 2026. Y bueno, lógicamente cerquita ya de la definición. Ahora, a la 1:10... vamos a seguir adelante a pura Discoteca Nacional en modo viernes. Ya cerrando de alguna manera una nueva estación. Llega el fin de semana, además del Día del Padre, el invierno 2026, y en apariencia se viene de la mano de un frío polar que ni les cuento. Hilda Lizarazu ahora. Amapola.

Irresponsables, Babasónicos en la Discoteca Nacional. Antes escuchamos a Coti Sorokin junto a Andrés Calamaro. Nada fue un error tras Hilda Lizarazu y Amapola. 1:19 en la República Argentina. Y ya que estamos disfrutando, ¿no? De estas bandas y de estos intérpretes, un poquito de rock, un poquito de pop. ¿Qué les parece ahora? Una banda icónica, ¿no?, de nuestro país, fundada por Ricardo Mollo, Diego Arnedo, que mantiene una profunda conexión con el folclore argentino. Si bien son apodados la aplanadora del rock, han logrado fusionar magistralmente los ritmos nativos, ¿no?, como zambas, chacareras, huaynos, con el rock pesado, acercando las raíces musicales a nuevas generaciones. Así que, si les parece, les proponemos en esta parte de la Discoteca Nacional Divididos con este paquetito de chacareras y zambas.

A la aplanadora del rock dividido, sí, una adaptación, ¿no? De Guanuqueando, este clásico de Ricardo Vilca. Una fusión de rock y sonidos, ¿no? De quenas y zampoñas, una belleza. Antes, escuchamos una potentísima versión, bien pesada, ¿no? Del clásico de Atahualpa, El Arriero, y una emblemática chacarera tradicional que ellos suelen incorporar en sus recitales masivos, ¿no? Para convertir los estadios en auténticas peñas. De Mario Arnedo Gallo y el poeta Antonio Rodríguez Villar, La Flor Azul. 1:37, 3 por divididos, y ahora, pausa.

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por ejemplo, en el norte del país, donde el Servicio Meteorológico Nacional mantiene activo un alerta amarillo por tormentas sobre corrientes, Chaco, Formosa, el norte de Santa Fe, el norte de Entre Ríos y el sudeste de Santiago del Estero, ¿no? Estamos hablando de tormentas fuertes, incluso en algunas regiones con ocasional caída de granizo, más que nada en las provincias de nuestro litoral. Bueno, ¿cómo pinta el fin de semana? Lejos del noreste, el escenario cambia radicalmente. ¿Por qué? Hacemos una recorrida por nuestra geografía. La cordillera tiene su propio capítulo hoy viernes y el fin de semana. Nevadas que pueden acumular hasta 10 centímetros y en algunos sectores bastante más en el oeste de las provincias de Ennoa y Cuyo. A eso se agrega viento sonda en la alta montaña de Salta y Jujuy, otro factor que complejiza un poquito las condiciones en esa franja del país. La Patagonia también va a sumar nieve, ¿sí? Los centros turísticos invernales del norte de la región solo podrán recibir precipitaciones blancas en altas cumbres, mientras que en el centro y en el sur patagónico la nieve va a ser un poquito más generosa. En el extremo austral, Tierra del Fuego y el sur de Santa Cruz quedarán bajo condiciones extremas, con vientos, como les decía hace un ratito, que pueden superar los 90 y los 100 kilómetros por hora. Traerá el viernes también un respiro un poco leve, ¿no? Porque las tormentas se van a desplazar hacia el norte de Corrientes, Misiones y el este de Formosa, donde van a comenzar a perder fuerza con el correr de las horas. Por eso les hablaba del respiro. El ingreso de un anticiclón, un centro de altas presiones, va a devolver un poquito de sol al centro del país, ¿no? Va además a rotar el viento al sudoeste y bueno, el aire será un poquito más seco y más frío. Lo que viene no es menor. ¿Por qué? Sábado y domingo se viene un nuevo frente de origen polar, avanzando desde la Patagonia hacia el centro de Argentina. Las temperaturas van a caer de forma generalizada, las heladas van a regresar al norte patagónico, la Pampa y el sur del litoral, y la cordillera va a volver a sumar nieve. Así que el frío llega para quedarse justo cuando inicia la estación más fresca del año, es decir, el invierno, el próximo domingo. A estar atentos, más que nada con las gripes, los resfríos y demás. Tengo un beso grande para Santiago, que está por allí, como siempre, prendido a nuestra madrunoche nacional. Así que gracias, Santi. Aquí nos quedamos, haciéndote compañía. Llegó el viernes, buenas y santas, sí, como siempre, acompañándolos, excelentes, la Discoteca Nacional IDEA 2, pronta recuperación para Fabián, Héctor Osvaldo Vargas, del barrio Tres Cerritos, allí en Salta, muchísimas gracias por tus buenos deseos, Héctor, se va a mejorar prontito, seguramente Fabi. Hola, princesa de las princesas, feliz viernes, alegrón de saberte cerquita, acá estoy hasta donde dé, saludos a Fabi, pronta recuperación y feliz Día del Padre. Buen regreso a tu hogar y hasta el lunes, Dios mediante, así va a ser. Mabel, muchísimas gracias a nuestra querida amiga de Santa Fe, siempre presente. Buenas, señora Sonia, muy buena la música para esta madrugada lluviosa, buen fin de. Desde Gualeguaychú nos escribe Gustavo Nicero. Gracias, Gus, bienvenido. Un placer acompañarte. Hola, mi querida amiga de las madrunoches. Qué gusto volver a escucharte aquí en mi tacita de plata con frío y las consecuencias. Resfrío pleno. Ya pasará. Recibe mi cariño y deseos de que tengas un bonito fin de semana. Abrazos y todo mi cariño. Bendiciones. Marta, de San Salvador de Jujuy, que te recuperes pronto. Martita, besos para vos también. Buenas madrugadas, Sonia. Otra vez te dejaron sola. Que tengas un lindo fin de. Feliz Día del Padre para Fabián. Saludos. Tere de Capilla del Señor, provincia de Buenos Aires. Tere, beso para vos. Hola, hola, Sonia. Acá escuchando con Mamila desde el trabajo, como siempre, Sergio. Gracias, Sergius. Para vos, para Mamila y para todos los compas. Allí en el yacimiento El Tordillo, Comodoro Rivadavia, presentes. Siempre es un gustazo acompañarlos. Desde Rosario, me sumo a las orejas trasnochantes de la discoteca. Anótame esta, me encantó. Las orejas trasnochantes de la discoteca. Gracias, Julio. Beso para vos y bienvenido. Es un gusto inmenso acompañarte. Allí también está en Comodoro Rivadavia escuchándonos Iván. Besos para

A vos. Nelly se va sumando por aquí. Hola, Sonia, buena madrunoche. ¿Cómo se los extraña? Pero con esto del Mundial, todos enloquecidos. Y tiene sentido, ¿no? Hoy solo desearte un gran finde y un saludo para el domingo para todos los padres de esta familia que hemos formado en tan poco tiempo. Gracias, Nelly. Un beso inmenso para vos y, por supuesto, un feliz día el domingo para Ismael, allí en San Benito. Hola, buenas noches, Sonia. Nos escribe Luis Marcelo desde Gualeguaychú. Otro amigo también, prendido nuestra LRA42. Gracias, gracias, Luisma. Beso para vos. Ana María está por allí disfrutando de la discoteca en Santa Fe. Gracias por acompañarnos. Jorge de Neuquén, me alegra que todo lo tuyo esté bien. Gracias a Dios. Besitos y cuídate mucho. Gracias, Joe. Besito para vos y para toda tu tribu. Siempre es un placer saberte por allí. Beatriz asoma desde Paraná. Andrés, nuestro amigo de Sarmiento. Buenas, buenas. Un abrazote desde Chubut con la mejor compañía de la discoteca. Gracias, Andrés. A vos y a toda tu gente allí en el Cerro Dragón. Camilo Zárate desde Cañada de Gómez, Santa Fe, también canta presente. Oscar está por allí en Delviso. Muy buena madrunoche con la Super Discoteca Nacional, querida Sonia. Qué hermoso escucharte. Una caricia al alma y al corazón. Poder estar juntos una vez más, ya haciendo unos verdes, acompañado por Radio Nacional. Qué lindo es, Oscarcito. Un abrazo bien fuerte. Gracias. Gracias por elegirnos, ¿eh? Una vez más. Más música a 10 minutos de las 2. ¿Qué les parece? Una por Facundo Cabral y una por José Ángel Trelles.

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0: Cierre de hora con José Ángel Trelles. Canción para nosotros. Antes, un juglar. Facundo Cabral, buen día, América del Sur. Estamos a segundos de las dos. Vamos a hacer un alto en la música, en nuestra discoteca nacional, porque ha llegado el momento de informarnos nuevamente. En este caso, junto a nuestro querido puntano, el cumpa Fernando Pedernera. Y seguimos juntos hasta las seis.
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2: Las dos de la madrugada en la República Argentina. Caso Agostina, Osvaldo Faceta se declaró inocente y afirmó que la acusación no se ajusta a cómo fueron las cosas. La fiscalía sostiene que el detenido residía en la vivienda del barrio Cofico, donde se habría cometido el crimen de la adolescente de 14 años. Sin embargo, Faceta, acusado por el delito de encubrimiento agravado, sostuvo que no tuvo participación en los hechos que se le atribuyen. La Administración Nacional de Aviación Civil actualizó la normativa que regula el servicio meteorológico para la actividad aérea. A través de la resolución 389/2026, incorpora la enmienda número 82, anexo 3, de la OASI, Organización de Aviación Civil Internacional, y armoniza su contenido con el Reglamento Aeronáutico Latinoamericano. Con el objetivo de modernizar los estándares aplicables, la medida entrará en vigencia el 1 de agosto de 2026. Mundial 2026, en México venció a Corea del Sur, se clasificó y aseguró el primer puesto de su grupo. Con un gol de Luis Romo, ganó 1-0 a los asiáticos en Guadalajara, llegó a los 6 puntos y se garantizó el liderazgo de la zona. El tiempo en la ciudad de Buenos Aires y alrededores, temperatura 10 grados 3 décimos, cielo cubierto con lloviznas, humedad 94%. Rige una alerta amarilla por tormentas para el centro oeste de Formosa, este del Chaco, Corrientes y Misiones.
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0: Espada, Sonia y equipo. ¿Cómo se te extraña cuando no estás? Faltas vos y falta todo. Bueno, pero no importa, estás ahí nuevamente y eso cuenta. ¿Y cómo cuenta? Bueno, una vez más, tú y tu equipo abrieron el abanico de colores y una misma, un mismo equipo de música puede dar diversidad de colores. Dieron vuelta el, diste vuelta el abanico y ese todo color, esto de los divididos. Hermoso. Gracias, Sonia querida. Espero que tu mamá esté bien. Gracias, gracias por todo. Aquí Mirta, la uruguaya de Florida, saludándoles a todos en esta semana tan especial para el país, el Día de la Bandera. En esta semana yo tendría que estar en la escuelita. Era cuando se celebraba la fiesta en la escuela, en Santiago del Estero. Besitos, los quiero. Chao, gracias por todo.
1: Pero muchas gracias a Mirta, nuestra uruguayita afincada ahora en Florida, ¿no? Bueno, durante mucho tiempo en Munro, por eso ahí el subconsciente. Gracias, gracias por tu nota de voz, por tu mensajito de audio y por tu valoración a nuestro trabajo, porque lo que buscamos siempre es variar, lo que buscamos siempre es que ninguna discoteca sea igual a la otra, ¿no? Siempre, obviamente, que hay un patrón, una grilla, una guía que seguimos, pero lo que buscamos siempre es que sea diferente, ¿no? De un día al otro, y esto de que hayas destacado ese puñadito que buscamos de divididos, con ocupándose de versionar esos clásicos de nuestro folclore y la diversidad, ese abanico de colores del que hablabas, realmente nos llena el alma. A todo el equipo que te acompaña en estas madronoches desde Radio Nacional. Así que, Mirta querida, ¡mua! Beso para vos. 8 minutos, se fueron de las 2. Bueno, con Chano, con Tan Biónica y Loca, arrancábamos esta parte de nuestra discoteca. Bueno, ahora sí, el horario habitual de la Discoteca Nacional, gracias a quienes nos vienen acompañando desde que arrancamos, minutos después de las 0, cubriendo el espacio de a 2. Fabi Codevila, seguramente ya recuperado el próximo lunes estará por aquí. Digo, si hace los deberes, si hace las cosas bien y si no sufre otra recaída. Mirá, lo vamos a tener cortito estos días. Por lo pronto, aquí nos quedamos. El equipo completo de la Discoteca Nacional, puestos en el aire por Gabriel Octavio Zeni, producidos y coordinados por nuestra querida Jacqueline Macarevicius, supervisados desde el control central de Radio Nacional Buenos Aires por Ricardo Artola y junto a los hermanos Aparicio, hoy desde la planta transmisora de Radio Nacional, allí en General Pacheco, haciendo posible que este mensajito de madrugada llegue a todos los rincones de la patria, donde haya un corazón que palpite en argentino, en celeste y blanco. Qué lindo ser parte de esta cofradía madrunochera, estas orejas trasnochantes, como dijo alguien hace un ratito. Por aquí nos quedamos hasta las 6, hermanados, en la celeste y blanca, claro que sí. A puro disfrute. Tenemos una historia para compartir hoy, una historia real, que lo tiene como protagonista a Eric Clapton, ¿sí? Minutos después de las 3, y a una fan suya, sorda. Pero los va a conmover, seguramente, ¿no? Porque vos seguramente estás pensando, ¿cómo puede ser, no? Fanática de Eric Clapton, sorda, de nacimiento. Alguien que nunca oyó, nunca escuchó, pero que sin embargo puede sentir la música de Clapton a través de las vibraciones de esa guitarra maravillosa. Sí, las vibraciones en su cuerpo, en su alma, en sus fibras, en su corazón. Así que no te la pierdas, ¿sí? Y además ya tenemos por allí preparado un súper especial que nos han sugerido hace algunos días. Hoy es ella, la protagonista, después de las 4. Así que en un ratito nada más les cuento, ¿sí? De quién se trata. Ahora vamos a seguir adelante disfrutando de la música de la Discoteca Nacional. De la mano de los nuestros, llega Fito Páez junto a Andrés Calamaro y Conociendo Rusia. La Rueda Mágica.

Ahí estaban los auténticos decadentes junto a Diego Verdaguer con La Ladrona. Antes habíamos escuchado Los Abuelos de la Nada con Ricardo Mollo y Lunes por la Madrugada. 2:21 p.m. en todo el país. Y les cuento quién es la leyenda del fútbol que se quitó el sombrero con Messi después de sus goles ante Argelia. Clarence Seedorf. Aseguró que no existe ninguna estrategia para detener al 10 después de su triplete en el debut de Argentina en el Mundial. La sensacional labor de Lionel Messi con sus 3 goles ante Argelia demostró que sus 38 años son únicamente un número, porque demuestra un talento inagotable en la recta final de su carrera profesional. Y bueno, la selección argentina disfruta, ¿no?, de su habilidad con la pelota día a día. El triplete en la primera jornada del Mundial 2026 lo catapultó como el máximo artillero de la historia en Copas del Mundo junto a Miroslav Klose y provocó un sinfín de elogios por parte de sus propios colegas. Inicialmente, Ronaldo Nazario y Zlatan Ibrahimovic habían destacado su trabajo en el Kansas City Stadium. Y bueno, ahora fue el turno de Clarence Seedorf, una leyenda del fútbol que jugó el Mundial 1998 con Países Bajos y se consagró campeón del mundo a nivel de clubes con Milán y Real Madrid. ¿Sigue siendo el mejor jugador del mundo?, le preguntaron, y sentenció con un contundente sí. A continuación, siguió la entrevista, y bueno, uno de los corresponsales le aseguró que Leo es el mejor jugador del mundo en la actualidad, y Seedorf lo reafirmó. Sí, y lo acaba de demostrar. Creo que cuando puedes rendir así, en este escenario, en este momento y de esta manera, solo queda quitarse el sombrero y aplaudir. ¡Qué nivel! Bueno, más adelante lo interrogaron sobre si hay alguna manera, ¿no?, de frenarlo a Messi. No, no se puede detener a Messi. Una frase que provocó las risas, ¿no?, en el estudio donde lo estaban entrevistando, y profundizó en su respuesta. Puedes intentar frenar un poco al equipo, pero deberíamos disfrutarlo tanto como podamos. Bueno, una definición similar a la que hace unos días manifestó Scaloni, ¿no?, en la conferencia de prensa posterior al triunfo contra los africanos en los Estados Unidos. Hay que disfrutarlo porque lo vamos a extrañar un montón el día que no esté en la cancha. Es difícil de explicarlo. A nosotros no nos sorprende. Hace 20 años que lo hace todos los partidos y es emocionante verlo con 38 años para cualquier persona que le guste el fútbol. Bueno, una de las leyendas, ¿sí?, del fútbol, sin lugar a dudas, quitándose el sombrero frente al rey. Y me quedó por ahí pendiente, que te lo cuento en un ratito, cuál es el jugador más caro de la escaloneta y qué lugar ocupa en el ranking global. Una de las principales figuras de nuestro seleccionado que aparece entre los 8 futbolistas más valorados del planeta. 2:25. Ahora, quiero saludar a los invalorables amigos que están del otro lado, acompañándonos y que nos hacen saber que están allí con sus mensajes en el WhatsApp Nacional. Hola, buenas noches. ¿Cómo estás, Sonia? Soy Esther de San Rafael. Buenísimo volver a escucharte. Se los extraña cuando no están. Bendiciones. Buen fin de semana para vos también. Gracias, Esthercita. Abrazo fuerte. Hola, Sonia. Gracias por estar. Genial la música de Divididos. Soy Isabel de Pontevedra. Con vos hasta las 6. Vamos, Isa, todavía. Juntas y a la par. ¿Cómo me gusta eso? Gracias. Gracias por tu mensaje. Hola, Sonia. Muy buena madrunoche. Buen fin de semana para vos y tu equipo. Aquí, como siempre, disfrutando de su compañía. Abrazo. Magdalena desde Irulla. Allí en la provincia de Salta, Magda, abrazo que vuelve. Gracias. Muy buena madrunoche, niña Sonia, abrazos. Rubén de Bahía Blanca, pero gracias por lo de niña. Me encantó. Héctor nos está acompañando también allí en Córdoba. Ricardo, nuestro cocinero neuquino desde Villa Langostura. Sonia de mi corazón. Buenas discomadrutecas. Saludos patagónicos y pronta recuperación para Fabi. Gracias, Richard. Abrazo fuerte. Bonito fin de semana para vos también. Me encanta Divididos. Sonia, ¿cómo estás? El próximo domingo 21 cumplo años.
y será doble el festejo por el Día del Padre también, así que lo pases hermoso. Mario, gracias. Gracias por hacernos cómplices. A nuestro amigo de Tafí del Valle, allí en la provincia de Tucumán. Abrazo fuerte para Andrés, ¡qué tempranito! Andrés de Bariloche. Hola, Radio Nacional, qué buena selección de temas. Gracias. Quizás uno de los mejores y pocos programas para sanar el alma que van al aire. Saludos. Muchísimas gracias, Andrés. Sos muy generoso. Como siempre, es un placer inmenso acompañarte, en este caso desde nuestra LRA 30 Nacional, San Carlos de Bariloche, José Antonio Balseiro. Ahora sí, vamos a seguir adelante. Hay más música, hay más canciones, hay más de los nuestros en la discoteca nacional, como lo que llega. ¡Qué lindo recuerdo! Con los fabulosos Cadillacs. Demasiada presión.

0: Estamos en todo el país. Santa Fe. Rosario, la ciudad sobre la ribera del río Paraná, ofrece mucho más que el monumento a la bandera. La tercera metrópoli de Argentina tiene más de 1 millón de habitantes y un hermoso centro con muchos parques y edificios históricos. Cuenta con interesantes barrios como el tradicional Pichincha, excelentes museos, una rica vida cultural y muchos lugares de diversión nocturna. Además, en los días de calor, ofrece bellísimas playas de río como la Florida y la Rambla Cataluña. 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

Ahí teníamos a los tipitos en la discoteca nacional. Silencio a las 2:39 ya y vamos a seguir adelante. Donde no hubo nada de silencio fue ayer en el streaming. Bueno, seguramente todos ustedes están al tanto, ¿no?, del escándalo mediático que se ha generado en torno a la salud del papá de Lionel Messi, ¿no?, Jorge Messi, que ayer sumó una inesperada y descontracturada reacción desde la propia intimidad familiar. Nos sorprendió con una frase. ¡Qué quilombo que armé!, dijo. me mató. Bueno, luego de las alarmantes declaraciones, ¿no?, de Florencia Peña, Luzu TV, no vamos a mencionar todo lo que pasó. Bueno, sencillamente dio por confirmada la muerte de Jorge Messi. A mí lo que me sorprendió fue, vi el video, la frialdad, ¿no?, y la falta de tacto al momento de brindar una noticia semejante. Así hubiese sido cierta. No recuerdo cuando falleció el Papa, sí, el Papa Francisco. Nosotros estábamos al aire con la Discoteca Nacional, vimos el anticipo en los monitores a través de los canales de noticias y obviamente, ¿no?, uno maneja cierta cautela, espera comunicados oficiales. Bueno, en este caso creo yo si hubiese esperado un comunicado por parte de la familia. Generalmente ahora se suele avisar a través de las redes, ¿no?, un comunicado desde la clínica. No, decir, bueno, tengo algo no tan bueno para contarles. Murió el papá de Messi. O sea, de una manera tan frívola. Realmente hasta me chocó. No habiendo leído la noticia, pensaba, digo, bueno, una fake. Muchas veces uno cae, ¿no?, lamentablemente, en este tipo de situaciones. Pero cuando vi el video, realmente me pareció algo muy, muy poco serio. Insisto, poquísimo tacto, ¿no? Cuestión que la familia Messi decidió romper el silencio de una manera directa a través de un mensaje íntimo de WhatsApp, ¿sí?, donde se pudo leer. Incluso la madre de Lionel, Celia Cuccittini, dijo, estoy hablando con los medios. Y realmente todo esto lo vivimos. En principio fue horrible, pero después lo tomamos con humor. Jorge nos está mirando en este momento desde la clínica, contaba en este caso Ángel de Brito, ¿no?, en el programa LAM, y se sorprendió al revelar la frase justamente del papá de Messi. Qué quilombo que armé, dijo el tipo, ¿no?, entre risas. Bueno, el panel del programa celebró la humorada del padre de Messi, de alguna manera desdramatizando este episodio que tuvo en vilo a todo el país, ¿no? Porque otra cosita que me parece también un poco frívola, el hecho de decir, uy, en pleno mundial, va a tener que venirse en el mundial. Fíjate vos, o sea, lo que menos uno hubiese pensado era en eso, ¿no? Básicamente. Pero bueno, será una anécdota. Fea, pero una anécdota al fin. 2:42. Sigo saludando amigas y amigos y sigo agradeciendo a quienes están del otro lado sumándose con sus mensajes, con sus cariños y con sus mimos a través del WhatsApp Nacional. Sigue en sintonía Iván desde Comodoro Rivadavia con algunas sugerencias para compartir historias minutos después de las 3. Así que muchísimas gracias. Hay una bellísima, bellísima, bellísima por allí para contar en estos días. Así que Iván, gracias. Julio, nuestro amigo de Campamento Vespucio, allá en la provincia de Salta, nos escribe, está muy buena la música, te cuento que dejó de llover por aquí, y sí, está muy fría la noche, pero con tu compañía todo está más que bien. Qué bueno eso, Julio, me alegra mucho, gracias. Hermosa madrunoche, hola Sonia, me encanta escucharte, son una compañía entrañable, gracias por la buena música, que tengas un excelente fin de semana, cariños a tu mami Amanda, muchísimas gracias y gracias por ese video que acaricia el alma, Isabela, besos para vos allí en San Rafael, en el corazón de la provincia de Mendoza, me encanta saberte siempre en sintonía, abrazo para Mario, que por allí nos ratifica que sigue en sintonía en Tafí del Valle, provincia de Tucumán, a Héctor de Córdoba, besos para vos, y a Iván del yacimiento Los Perales. Buena madrunoche, Sonia, aquí estoy
en Las Heras, provincia de Santa Cruz, en el yacimiento Los Perales. Perdón por no escribir, pero bueno, ahora estoy trabajando en la oficina. Ya no salgo mucho al campo con el móvil, pero siempre que puedo los escucho. Besitos desde la Patagonia. No te disculpes, Iván. Lo bueno es saber que cuando tenés la posibilidad nos elegís como compañeros, ¿eh?, en tus madrunoches. Así que eso ya es un montón. Y nos acaricia el alma, lógicamente. Vamos a seguir adelante hablando de caricias para el alma. ¿Qué les parece un lindo bloquecito para sacarle viruta al piso? Se vienen estas orquestas a la Discoteca Nacional. La Juan D'Arienzo, la Romántica Milonguera y la Orquesta Misteriosa Buenos Aires.

A puro tango, a pura orquesta. En la Discoteca Nacional escuchamos a La Juanda Arienzo en El Comienzo y Remembranza, un tango de Mario Melfi y Mario Battistella. Luego, La Romántica Milonguera y Como Dos Extraños de Pedro Laurens y José María Contursi. Y recién, La Orquesta Misteriosa Buenos Aires y Chique, un tango de Ricardo Brignolo. Estamos a 6 minutos apenas de las 3 de la madrugada. ¿Qué les parece la frutilla del postre? Cerrar esta hora, ya que estamos disfrutando del 2x4, con el maestro Astor Piazzolla y Otoño Porteño.

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1: Las 3 de la madrugada en la República Argentina. El presidente Javier Milei lamentó el episodio ocurrido por una noticia falsa sobre la salud de Jorge Messi. A través de sus redes sociales, el mandatario advirtió que determinados personajes se ocupan de recordar que siempre se puede caer más bajo e infligir más daño. Agregó que las aberrantes e inescrupulosas declaraciones de Florencia Peña recuerdan la impunidad con la que algunos individuos creen que pueden operar. El ENRGE prorrogó 30 días la adecuación de los centros de revisión periódica de cilindros de GNC. La extensión alcanza tanto a la certificación de aptitud técnica como a la adecuación de instalaciones, equipamientos y elaboración de manuales exigidos por la norma. La medida fue solicitada por las empresas TA Gas Technology y Qualicontrol ante el avance parcial de los centros en los procesos de actualización. Mundial 2026, Canadá derrotó 6-0 a Qatar y quedó a un paso de los 16avos. En Vancouver, el conjunto anfitrión sumó 3 puntos clave para la clasificación y quedó como líder del grupo B. El tiempo en la ciudad de Buenos Aires y alrededores, temperatura 10 grados, sensación térmica 8 grados 8 décimos, cielo cubierto con llovizna, humedad 95%, visibilidad reducida a 9 kilómetros. Rige una alerta amarilla por lluvia para sudoeste de Neuquén, oeste de Río Negro y noroeste de Chubut.
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Eric Clapton estaba a mitad de su solo de guitarra cuando notó algo extraño en la primera fila. Una niña joven estaba sentada completamente inmóvil, mientras 12.000 personas a su alrededor gritaban y saltaban. Lo que descubrió sobre ella haría que detuviera todo el concierto e hiciera algo que ninguna leyenda del rock había hecho antes.

0: Era el 23 de septiembre de 1992, en el National Exhibition Center de Birmingham, Inglaterra. Eric Clapton estaba en medio de su gira Journeyman y la energía en el recinto era eléctrica. Había interpretado ya varias de sus canciones, enloqueciendo al público con cada acorde. El lugar estaba lleno, con 12.000 fans gritando, todos de pie, cantando cada una de sus canciones. Pero, en la tercera fila, sección central, algo llamó la atención de Clapton y cambiaría el rumbo aquella noche. Sarah Mitchell tenía 16 años y era sorda de nacimiento. No parcialmente sorda, no con dificultad auditiva, completa y profundamente sorda. No podía oír ni una sola nota de la música que llenaba el recinto. No podía oír a los fans gritando a su alrededor. No podía oír la voz de Eric Clapton, ni su guitarra. Pero Sara amaba a Eric Clapton más que a nada en el mundo. Su madre, Linda Mitchell, había intentado explicarle a Sara cuando era más pequeña que nunca podría experimentar la música como otras personas. Pero Sara se negaba a aceptarlo. Se sentaba en casa con las manos sobre los altavoces, sintiendo las vibraciones de los álbumes de Clapton. Aprendió a leer los labios para poder seguir las letras en los videos. Estudió cada solo de guitarra, observando los dedos de Clapton, memorizando los movimientos, aunque no pudiera oír los sonidos que creaban. Para su cumpleaños número 16, lo único que Sara quería era ver a Eric Clapton tocar en vivo. Linda había intentado disuadirla, preocupada de que Sara se sintiera excluida, aislada en una multitud de personas oyentes, todas disfrutando de algo a lo que ella no podía acceder. Pero Sara insistió. Mamá, no necesito oírlo. Puedo sentirlo, puedo verlo. Es suficiente. Así que Linda compró dos entradas. Tercera fila en el centro. Si eso era lo que su hija quería, lo haría realidad. La noche del concierto, mientras Clapton avanzaba por su lista de canciones, Sara se sentaba con ambas manos presionadas contra el pecho, sintiendo las vibraciones del bajo moverse a través de su cuerpo. Sus ojos no se apartaban de las manos de Clapton sobre la guitarra, observando cada movimiento, cada posición de los dedos, traduciendo lo visual en algo que pudiera entender a su manera. No aplaudía entre canciones porque no podía oír cuando terminaban. No cantaba porque nunca había oído su propia voz. Solo estaba allí, completamente absorta, viviendo el concierto de una forma que nadie a su alrededor podía comprender. Clapton estaba más o menos a mitad de Leila, una de sus canciones más icónicas, cuando su mirada se posó en Sara. Al principio pensó que tal vez estaba enferma. Mientras todos a su alrededor estaban de pie, gritando y balanceándose, ella estaba sentada, totalmente quieta, con las manos en el pecho, los ojos clavados en él, con una intensidad que nunca había visto. Siguió tocando, pero no podía dejar de mirarla. Había algo diferente en la forma en la que lo observaba. No era la adoración típica de una fan. Era algo más profundo, más concentrado. Ella lo estaba estudiando. Entonces, Clapton notó algo más. Sus manos. Estaba marcando el ritmo, presionando sus manos contra el pecho al compás de la canción. No podía oír la música, pero la sentía a través de las vibraciones y movía las manos con una sincronía perfecta. Ahí fue cuando supo que esa niña era sorda. Clapton dejó de tocar en medio de su canción más famosa. Toda la banda quedó en silencio. 12.000 fans, confundidos, observaron cómo caminaba hasta el borde del escenario y señalaba a Sara entre el público. «Tú», dijo al micrófono, «ven aquí». El recinto quedó en silencio. Todos se giraron para mirar hacia donde Clapton señalaba. Sara, por supuesto, no tenía idea de qué le hablaba a ella. No podía oírlo y estaba demasiado concentrada tratando de entender por qué se habían detenido las vibraciones, como para notar que todos la miraban. Linda agarró el brazo de su hija y comenzó a señalar frenéticamente. «Te está señalando, Eric Clapton, te está señalando». Los ojos de Sara se abrieron, enormes. Miró alrededor, confundida, y luego hacia el escenario, donde Clapton seguía de pie en el borde, con la mano extendida, llamándola. «Quiere que subas al escenario», señaló Linda, con lágrimas formándose en sus ojos. Sara negó con la cabeza, con fuerza. «No, no podía. Esto no era posible. ¿Por qué Eric Clapton la escogería a ella?». Pero Clapton no se rendía. Hizo un gesto a su equipo de seguridad, que de inmediato se abrió paso entre la multitud hacia Sara. Todo el recinto observó en un silencio atónito, mientras la seguridad ayudaba a Sara a levantarse de su asiento y la escoltaba hacia el escenario. Mientras Sara caminaba por el pasillo, las piernas le temblaban tanto que apenas podía mantenerse en pie. Linda la seguía detrás, aterrada y asombrada por lo que estaba ocurriendo. La gente se apartaba para dejarlas pasar, todos susurrando, tratando de entender qué era lo que estaba ocurriendo. Cuando Sara llegó al frente del escenario, Clapton se arrodilló y le extendió la mano para ayudarla a subir. Fue entonces cuando lo vio con claridad. La forma en que ella lo miraba no era solo intensidad. Era la manera en que las personas sordas miran a quienes hablan cuando intentan leer los labios. Clapton se giró hacia su road manager entre bambalinas e hizo un gesto. En cuestión de segundos, alguien llevó una silla y la colocó en el centro del escenario. Clapton guió con suavidad a Sara para que se sentara allí, frente a él. El público estaba completamente en silencio. Nadie entendía qué ocurría, pero todos podían sentir que estaban presenciando algo extraordinario. Clapton caminó hasta su amplificador y lo subió más alto de lo que lo había subido jamás. Las frecuencias graves comenzaron a llenar el recinto con tanta fuerza que la gente en las últimas filas podía sentir el pecho vibrar. Luego hizo algo que hizo entrar en pánico a su ingeniero de sonido. Colocó su amplificador directamente detrás de la silla de Sara, tan cerca que las vibraciones se transmitirían a través de la silla y entrarían en su cuerpo con la máxima intensidad. Clapton regresó al micrófono y se dirigió al público. «Damas y caballeros», dijo con la voz cargada de emoción, «quiero que conozcan a alguien muy especial. Esta joven se llama Sara y ha estado sentada ahí en el público viviendo este concierto de una manera que la mayoría de ustedes ni siquiera pueden imaginar. Ella es sorda. No puede oír ni una sola nota de lo que estoy tocando, pero ha estado sintiendo cada canción a través de las vibraciones y ha estado mirando mis manos para entender la música. Fue allí cuando retomó la canción que había quedado por la mitad. Aquella noche, Eric Clapton interpretó acaso su mejor versión de Leila para Sara. Ella no podía oírlo, pero sí sentirlo, quizás de la única manera en la que puede sentirse la música, escuchándola con el corazón.
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Una de las artistas de la cultura de masas más respetados e influyentes de la historia, además de un gran ser humano. Allí estaba Eric Clapton, Leila. 3:23 en la República Argentina. Seguimos de paseo por el mundo a través de la música de la Discoteca Nacional.

0: Recorrida por el mundo a través de la música. Ahí estaba la diva de las divas, Rocío Dúrcal, la gata bajo la lluvia. Antes, la dominicana Ángela Carrasco, Quererte a ti, y Julio Iglesias, Hey. 3:36. Hey, quédate por ahí que en un ratito, a la vuelta de esta pausa, te cuento quién es hoy la protagonista de nuestro especial de las 4.
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0: Qué lindo siempre escuchar en la madrugada, ¿no? A María Marta Serralima, ahí la teníamos con Amor, Amor. Estamos a 18 minutos, apenas de las 4 de la madrugada. Y a partir de las 4, justamente, tras las noticias en la voz de Fernando Pedernera, hoy les vamos a proponer a, creo yo, una de las voces más eclécticas, ¿no?, de nuestra música popular, una de las voces más emblemáticas, sin dudas, de nuestro país. Bueno, ella ha sido declarada personalidad destacada de la cultura por el gobierno de la ciudad de Buenos Aires. Lleva más de 30 años de una carrera prolífica y, como les decía, ecléctica, ¿no? Porque todo lo que hace lo hace bien, ¿no? El género que aborde realmente lo embellece. Y obviamente esta ductilidad la ha posicionado entre las mejores y más versátiles voces de nuestro país. Estamos hablando de una dama que con soltura transita géneros como el tango, el folclore, la canción popular. Sí, Julia Nora Sara Zenko. Hoy, protagonista de nuestro especial, la vamos a escuchar en Barquito de Papel, en Ayer te vi, una magnífica versión, ¿no?, de ese tema de Víctor Heredia, Cuando tú no estás, en Desarma y sangra de Charly García, en O qué será con Mercedes Sosa, en Razón de vivir, en La serenata para la tierra de uno, obviamente haciendo Con las alas del alma, La fuerza del amor, un tema de novela, ¿no?, seguramente recordarán, de la segunda parte de La extraña dama. Bueno, y por supuesto en la operita, ¿no?, que Piazzolla escribió para ella, Yo soy María. Así que Julia Zenko, hoy protagonista de nuestro especial de la Discoteca Nacional. Ahora quiero saludar a Mirta, que está por allí en Florida. ¡Maravillosa la historia! Sonia, me encantó. Buen fin de semana y saludame a tu mami, además de un pellizquito a tus mascotas. Le llego a pellizcar a Diego, sabes el arañón que me pega, ¿no? Mirta, gracias. Beso inmenso para vos. Daniel, desde Perito Moreno, allí en la provincia de Santa Cruz. Hola, muy buena madrunoche. Nos escribe Sonia, querida, qué lindo es escucharte. Que tengas un hermoso fin de semana. Besito y abrazos. Dani, besito y abrazos, que vuelven también para vos. Gracias. Hola, hermosa. Gracias por todo lo que nos das cada noche. Gracias por poner tu corazón en lo que haces. Te adoro, Sonia Ferraris. Ariel, de Zárate. Gracias, Ari. Muchos besos para vos también. Sonia, querida, ¿cómo estás? Soy Nicolás Obadilla, aquí desde Tucumán con mi mamá Isabel. Estamos escuchando. Saludos para Amanda. Buen fin de semana. Gracias, Nico. Beso grande para Isa también. Serán enviados por allí tus saludos a mi mamá. ¡Qué linda historia y qué bellísimo tu relato! Sonia, mil gracias. Desde San Rafael, Mendoza, nos escribe Marité. Bienvenida, Marité. Qué placer acompañarte y me encanta que te haya gustado la historia de hoy. Realmente conmovedora, yo se los había anticipado, ¿no?, ese gesto que tuvo Eric Clapton en ese concierto para con aquella niña sorda. Realmente creo yo, tocó todas las fibras de todas las almas sensibles, ¿no?, que están por allí compartiendo esta madrunoche. Gracias. Hola, Morocha, acá prendido a la onda de Nacional. Saludos a todos y cada uno de los que están en sintonía a lo largo y a lo ancho del país. Gastón, nuestro incondicional amigo de Gualeguaychú, allá en la provincia de Entre Ríos. Gracias, Gastón. Muchos besos para vos. Qué bonita noche con tu regreso y el inmenso Piazzolla. Amanecer en azul. Gracias, Liliana Quinteros, nuestra amiga de La Tablada, allá en la provincia de Córdoba. Muchísimas gracias, Lili. Siempre es un placer saberte por allí. Hablando de Córdoba, les curso una invitación, ¿sí?, de la mano de nuestro fiel oyente Oscar Alberto Escobedo. El coro polifónico de la provincia de Córdoba se va a presentar en la iglesia catedral esta noche, ¿sí? Allí en Independencia 80, en la ciudad de Córdoba. La entrada es libre y gratuita. Hoy, entonces, el coro polifónico de la provincia de Córdoba en la iglesia catedral, con entrada libre y gratuita, allí en Independencia al 80, ¿sí? Del centro de la ciudad. Abrazo fuerte, Oscarcito, gracias por la invitación. A partir de las 20:30. Beso también para Rubén, que está por allí en Bahía Blanca. También tengo un saludito para José Luis, que nos está escuchando en Corrientes. Buena madrugada, querida Sonia. Qué lindo escucharte mientras llueve por mis pagos. Felicitaciones al equipo por la programación. Muchas gracias, José Luis. Siempre es un gusto acompañarte y saberte por allí en sintonía. Hola, Sonia. Buena madrunoche. Acá empezando la jornada. Qué linda tu historia de hoy. Qué linda música. Esperando a Julia Senko. Te deseamos un lindo fin de semana. Dios te bendiga, cariños y muchos saludos. Te mandamos Julio y Moni, nuestros queridos amigos de Libertador San Martín, allí en la provincia de Entre Ríos. Ellos, mira, ya que estamos de estreno, ¿no? Con las actividades de nuestros amigos, están los que están sereneando, los que están estudiando, los que están tractoreando. Bueno, ellos están empanadeando. Están haciendo empanadas en esta madrunoche y como siempre prendidos a la Discoteca Nacional, Julio Moni. Qué lindo saberlos allí, en sintonía. Una más. Buena madrunoche, querida Sonia. Qué hermoso encontrarte. Buen fin de semana con la mami. Nos escribe Olguita desde Villa Radatili, allí en la costa de Chubut. Muchísimas gracias. Muchos besos a cada uno de ustedes, a quienes se van sumando. Maravillosa la historia, Sonia de mi corazón. Hermoso gesto de Eric Clapton. Gracias por compartirlo con nosotros. Ricardo, nuestro cocinero amigo de Villa Langostura. Qué bueno, qué bueno. Yo sabía que la historia de hoy les iba a llegar a los corazones. Alfredo Ábalos, ahora un poquito de los nuestros en la Discoteca Nacional y una zamba de Oscar Valles. Déjame estar.
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0: Música en vivo para ir cerrando otra hora en esta discoteca nacional. Soledad y Natalia Pastorutti y todos juntos. Un tema de los Jaivas. Antes, los Tabaleros versionando a los Manceros Santiagueños en Eterno Amor. Tras Alfredo Ábalos con la zamba de Oscar Valles, Déjame Estar. Faltan segundos para llegar a las 4 de la madrugada. Señoras, señores, se viene nuestro especial. En instantes, nada más, Julia Senko, una de las mejores voces, sin lugar a dudas, de la Argentina. Dedicado para Fernando, que nos está escuchando allí en Resistencia, provincia de Chaco. Nos informamos con Fernando Pedernera y se viene nuestro especial.
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2: Las 4 de la madrugada en la República Argentina. El gobierno nacional envió recursos financieros a las provincias de Entre Ríos, Jujuy y Santa Fe. Son 400 mil millones de pesos para cada distrito que deberán reintegrarse este año y se cancelarán con retenciones automáticas sobre la coparticipación federal. Crece la confianza del consumidor. Un informe de la Universidad Torcuato Di Tella reportó que el indicador se ubicó en el 42,7% en junio, lo que representó un aumento mensual del 6,4%. El mayor incremento se registró en el Gran Buenos Aires, en los hogares de ingresos bajos. Mundial 2026, Suiza le ganó 4-1 a Bosnia y Herzegovina. A pesar de no haber convertido ningún gol en el primer tiempo, los suizos dieron el batacazo en la segunda mitad y se ubicaron primeros en su grupo. El tiempo en la ciudad de Buenos Aires y alrededores, temperatura 10 grados, cielo cubierto con llovizna, sensación térmica 8 grados 8. La humedad es del 93%. Rige una alerta amarilla por tormentas para el centro-este de Formosa, este de Chaco, Corrientes y Misiones.
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4 y 3 del viernes 19 de junio de 2026. Último viernes de este otoño, ¿sí? Que se despide con algo de lluvia en algunos rincones de la patria y que, bueno, dará lugar a un invierno que llega, según el Servicio Meteorológico Nacional, con frío polar, ¿sí? Desde el arranque. Así que seguramente en un rato estemos hablando al respecto. Ahora llegó el momento de abordar nuestro especial de hoy, que será puesto en el aire por Mónica Gabriela Lisi, que se hace cargo de la puesta en el aire en este instante. Hablábamos de una de las mejores intérpretes, sin dudas, ¿no?, de nuestra música, como lo es Julia Senko. Así que empezamos a disfrutarla de arranque con una canción de Joan Manuel Serrat. Un tema que el Nano compuso e incluyó en su disco Mediterráneo, allá por la década del 70. Barquito de papel, abriendo nuestro especial con la Senko, hoy en la Discoteca Nacional.

Ahí teníamos a Julia Senko, hoy en nuestro especial de la Discoteca Nacional. Bueno, cerrando con uno de los temas más icónicos, ¿no? De la Operita María de Buenos Aires, compuesta ya por 1968, con música de Astor Piazzolla y letra de Horacio Ferrer, Yo Soy María. La habíamos escuchado en Barquito de Papel, de Joan Manuel Serrat, en Ayer te vi, de Víctor Heredia, Cuando tú no estás, una canción de Carlos Gardel, Marcel Lates y Alfredo Lepera, Desarma y Sangra, de Charly García, Nada, un tango de José Dames y Horacio Sanguinetti, junto a Mercedes Sosa en uno de los clásicos de Chico Huarque de Holanda, Oh, ¿qué será? En Razón de Vivir, de Víctor Heredia, Serenata para la Tierra de Uno, de María Elena Walsh, Todos los días un poco, de León Gieco, junto a la Orquesta Sinfónica de Avellaneda. En Angelitos Negros, de Andrés Eloy Blanco, con Las Alas del Alma, de Eladia Blázquez, y en La Fuerza del Amor, un tema que formó parte de la cortina musical, ¿no?, de La Extraña Dama, en la segunda parte, de Daniel García y Mario Chagris. Julia Senko, hoy, en el especial de la Discoteca Nacional. Espero que lo hayan disfrutado como nosotros. Pausa y seguimos.

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5: Las 5 de la madrugada en la República Argentina. El ministro del Interior, Diego Santilli, recibió al gobernador de Jujuy en Casa Rosada. Como parte de la ronda de diálogos que el gobierno mantiene con los mandatarios provinciales, se reunió con Carlos Sadir. Durante el encuentro repasaron las prioridades legislativas del oficialismo y la agenda de trabajo conjunta, sobre todo en lo referido a la reforma política. El Inca alcanzó el concurso de largometrajes para Grandes Audiencias 2026. El certamen está destinado a productores que hayan logrado altas recepciones con el objetivo de impulsar proyectos de largometrajes de ficción innovadores. El plazo de presentación de proyectos se extenderá desde hoy hasta las 14 horas del lunes 20 de julio de 2026. Mundial 2026, la selección argentina ya entrena para enfrentar el lunes a Austria. La práctica demostró que Leandro Paredes y Nicolás Tagliafico están mejor y podrían sumar minutos el próximo lunes 22. El tiempo en Radio Nacional y en todo el país, temperatura 10 grados un décimo. La humedad 98%, cielo cubierto con llovizna. Se rige una alerta amarilla por lluvia para sudoeste de Neuquén, oeste de Río Negro y noroeste de Chubut.
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Y aquí vamos viajando con canciones hacia todos lados, como siempre en la Discoteca Nacional, agradeciendo tener la salud de nuestro lado, claro que sí, agradeciendo estar vivos un día más en la faz de la tierra, siempre agradeciendo al sol, a la luna, a la lluvia, al mar, poder abrazar, poder decir te quiero, agradeciendo que el aquí y el ahora nos pueda encontrar. Señoras, señores, bienvenidas, bienvenidos. Qué placer saberlos por allí, compartiendo otra madrunoche en la Discoteca Nacional. Es el viernes 19 de junio de 2026, hoy, día del aniversario del nacimiento del general José Gervasio Artigas. En 1764, en Montevideo, iniciador rioplatense del federalismo, ¿no?, y padre de la independencia uruguaya. También en Uruguay es el Día del Abuelo y el Día del Árbol. 19 de junio, último viernes del otoño, estamos ya en la antesala de la llegada del invierno y decíamos hoy tempranito que el Servicio Meteorológico Nacional advirtió por una nueva ciclogénesis que va a afectar a las regiones del centro, el noroeste del país y al área metropolitana de Buenos Aires. Además, se esperan fuertes nevadas para las provincias de Santa Cruz y Tierra del Fuego, que también estarán afectadas por vientos de entre 90 y 100 kilómetros por hora, ¿sí? Hoy y el fin de semana. En un ratito vamos a darnos una vuelta, justamente a través del Servicio Meteorológico Nacional, por nuestras provincias, por nuestras ciudades. Por lo pronto, en este momento, por ejemplo, en San Luis, el cielo está despejado. La temperatura es de 7 grados 9 décimas, la sensación térmica 5 grados 9 décimas y el pronóstico indica una máxima de 17 grados, hoy con cielo parcialmente nublado. Por la Ciudad Autónoma de Buenos Aires, en tanto, el cielo sigue cubierto, sigue lloviznando en algunos sectores, la temperatura es de 10 grados 1 décima, la humedad del 98%, la presión 1010, decimal 5 hectopascales y el viento proviene del sudoeste a 8 kilómetros en la hora. La máxima hoy no superaría los 14 grados por estos lados y se espera una jornada con cielo ligeramente nublado. Para sábado y domingo, pronóstico similar. Cielo mayormente nublado con mínimas entre 6 y 7 grados y máxima que no superará los 15 grados. Ahora, mate en mano, les cuento cómo sigue el calendario de pagos de ANSES. Hoy se abonan jubilaciones y pensiones que no superen los haberes mínimos a quienes tengan documentos terminados en 8. También se paga la asignación universal y la asignación familiar por hijo a quienes tengan DNI finalizados en 8 y asignación por embarazo a beneficiarias con documentos terminados en 7. Dicho esto, tengo un beso grande, grande, pero grande para Guille, que nos está escuchando allí en Escobar, cerquita de Asunción, en Paraguay. Buen día, Sonia, querida. Nos escribe a nuestro WhatsApp. Placer de escucharte. Que tengan un lindo fin de semana. Muchísimas gracias, Guille. Hermoso fin de también para vos. Arranca su jornada Laurito Ferreira, nuestro riojano amigo de González Catán. Hola, mi Sonia. Buen viernes y buen fin de semana. Gracias. Hermoso fin de también para vos. Hermoso recital, el de la Senco, gracias. Liliana Quinteros, nuestra amiga de La Tablada, allí en Córdoba. Diego de Gobernador Gregores, en la provincia de Santa Cruz. Por aquí también nos escribe, buena madrunoche, excelente música. Lo que se pierden los que duermen a esta hora. Un abrazo enorme, Diego. Gracias. Gracias por arrancarnos una sonrisa. Buena madrunoche, Sonia, excelente la Discoteca Nacional, soy Oscar de Tucumán. Saludos a todo el equipo, buen fin de semana, cuídate. Oscarcito Suárez de Los Ralos, gracias Oscar, buen fin de también para vos. ¡Guau! Wow, ¡qué maravillosa intérprete, Julia! Y con la gran Mercedes, una bendición escucharlas. ¡Qué belleza de voces e interpretación! Gracias, un regalo al alma. Sonia, lo he disfrutado y mucho. Abrazote y bendiciones para todos. Isabela, de San Rafael, allí en la provincia de Mendoza. Isa, me encanta que hayas disfrutado de nuestro especial de hoy con la Senco. Julia Senco y el Diego comparten la misma fecha de cumpleaños, nos aporta Mario desde San Luis, el 30 de octubre, claro. El mismo día que cumplís vos, Marito, mira cómo me acuerdo.
Muchos besos. Gracias. Gracias por el dato. Hola, Sonia. Soy Cristian de Trinidad, provincia de Tucumán, acá cosechando caña de azúcar. Y escuchándote como siempre en mi semana de noche. Aguante Nacional. Cristian, querido, un abrazo bien fuerte para vos. Gracias. Gracias por acompañarnos. Buena madrunoche. Saludos desde Pico Truncado. Nos escribe Ángel. A todos, a todas, gracias. Buen arranque de viernes, antesala ya del fin de semana, ya calentando motores, de cara a lo que será el encuentro de nuestro seleccionado el próximo lunes a las 2 de la tarde, tempranito frente a Austria. Por lo pronto, ahora vamos a seguir adelante, si les parece, disfrutando de lo mejor que tenemos, como digo siempre, en la discoteca nacional, que es la música de los nuestros. Llega Fabi Cantilo. Detectives.

0: Rosita de la Madrunoche. Es un gusto escucharte. Buen regreso a la ciudad de las Diagonales. Es hermosa tu ciudad. Y que todo esté lo mejor posible. Te mando un abrazo desde Villaluro. Habla Alicia Cristina. Un saludo, un cariño para quien está en los controles y en la producción. Nos escucharemos, yo te escucharé la semana próxima.
1: Hola, ¿qué tal, Soñita, querida? ¿Cómo te va? Bueno, buena madrugada para vos, para tu gente. Espero que hayas podido solucionar un poco las cosas. No es que para estar ni para tomar empeño, como decís vos, ni para arrancar. Bueno, te mando un saludo, un buen fin de semana para vos, para tu gente, para tu grupo. Espero que hayas podido solucionar parte de los problemas que has tenido. Y a todos los padres del mundo, de Villa Blanca, de Argentina, les mando un saludo, que tengan un buen día. Y al padre, cariños y buena madrugada. Y acordate siempre, cuando las cosas no salen como yo quiero, la vida me hace más guerrero. Un abrazo, hermanita, te quiero mucho y espero que andes bien, que tengas buen día. Gracias por todo, Renato Cabo de Villa Blanca.
2: Buen día, ¿cómo estamos? Radio Nacional, gracias por la compañía, muy buena música. Fernando del Calafate de Santa Cruz, por acá, no muy frío, 4 grados, para nosotros una temperatura agradable.
3: Menos mal, Fernando, fíjate que nosotros tenemos 6, 7 grados y ya nos quejamos, ¿no? Un beso grandote, grandote, buena ruta, qué lindo acompañarte. Gracias. Gracias también a Renato de Bahía Blanca por los bonitos deseos. A mi querida Alicia del barrio de Villaluro también. Bellísimo escucharlos en el WhatsApp Nacional en esta madrunoche de viernes, ya palpitando el fin de semana. Tengo un beso grande para Teco también, que nos está escuchando allí en General Pacheco, en Buenos Aires. Gracias por la música hermosa. Un placer escucharte. Gracias por volver. Que tengas un hermoso fin de junto a tus amores. Gracias, Tequito. Hermoso fin de también para vos. Y que pases un lindo día el domingo. Incluso bajo la lluvia siempre hay motivos para sonreír. Buen día. Claro que sí. Este mensaje nos lo envía Sole de Castelar. ¡Qué lluvia ayer! Me acompañás mientras estoy preparando el desayuno para mi hija y para mí, y acompañarla al cole. A salir muy abrigados, no olvidarse el paraguas. Buen fin de semana, nos reencontramos el lunes. Así va a ser, Sole, tranqui. Tranqui que, según el Servicio Meteorológico Nacional, las lluvias ya de alguna manera se disipan, ¿sí?, durante el día. Lo que sí se espera, cielo parcialmente nublado, al menos en esta parte del mapa. Abrazo fuerte, fuerte, fuerte también para Patricia Torrilla, nuestra amiga de General Enrique Galarza, allí en la provincia de Entre Ríos. Buen día, Sonia, querida, belleza, la música, feliz fin de semana y saludos a la señora Amanda. Muchas gracias, Pato, serán enviados. Gracias también a Gabriel de San Lorenzo, allí en la provincia de Santa Fe. Sonia, querida, te estuve escuchando, hermoso el programa. Buenísimo que estés de vuelta. Abrazo fuerte, Gaby. Gracias. Gracias por acompañarnos. Y a Héctor también, un beso inmenso. Querida Sonia, aquí comenzando el día, mate y radio. Me encanta la combineta, Héctor. Nuestro amigo camionero de Marcos Paz. Gracias por acompañarme, gracias por elegirnos. Es un placer transitar con vos las rutas argentinas. 5:26, y hablando de pasear, me voy a Pico Truncado en Santa Cruz, donde en este momento el cielo está parcialmente nublado, la temperatura es de 6 grados 4 décimas, 3 grados y medio la térmica, y el pronóstico que indica una máxima de 7 grados hoy. De Truncado me voy a Salta, cielo ligeramente nublado, 5 grados la temperatura y la máxima está prevista en 17 grados. Se espera un viernes con cielo ligeramente nublado. De Salta a El Calafate, en Santa Cruz, cielo parcialmente nublado, 2 grados 2 décimas, indica el Servicio Meteorológico Nacional. Por allí, 7 décimas de grado la térmica y el pronóstico indicando una máxima de 4 grados y nevadas durante la tarde y la noche. del Calafate a Corrientes y sin escalas del sur al litoral. Está vigente un alerta amarillo por lluvias fuertes. Atención, en Corrientes, en este momento el cielo está cubierto y la temperatura es de 13 grados 3 décimas. Insisto, tormentas fuertes durante la madrugada y parte de la mañana de hoy por Corrientes. En Villa La Angostura, provincia de Neuquén, también alerta amarillo por tormentas y lluvias fuertes a partir de la noche de hoy. Se esperan también lluvias y nevadas durante la tarde y una máxima de 6 grados. 3 décimas de grado bajo cero a la térmica, ahora por Villa La Angostura. Y en Bahía Blanca, el cielo está despejado. Eso sí, frío por allí. 8 décimas de grado la temperatura y la térmica 3 grados 7 décimas bajo cero. 5 y 27, seguimos adelante. Recta final de la Discoteca Nacional, ahora con Fito Páez, David Lebón y Leiva. A rodar mi vida.

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0: Buenos días, Sonia. ¿Cómo estamos? ¿Todo bien? Acá estamos recién arrancando el mate. Espero que estés bien con la grata compañía de Radio Nacional, como siempre. No pasamos nunca mensaje, pero siempre estamos acá. Te mando un abrazo y que tengas un buen fin de semana.
1: Hola, Sonia. Piruco por acá. Te cuento que estoy viajando desde Fraga, San Luis, a Resistencia Chaco. Estoy llegando al Río Cuarto, te voy escuchando. Está lindo el programa. Un saludo grande para vos, para todos los que componen esta gran familia que es la Radio Nacional, que tenemos 49 repetidoras en todo el país. La verdad es que es una alegría porque donde yo estoy está la radio. Te mando un besote grandote, Sonia. Saludo a Fabián y a todos los que están escuchando esa hermosa familia. Habló Piruco, el Uber de las vacas.
2: Un abrazo bien, pero bien fuerte, Piruco. Pero ellas viajan gratis, ¿eh? No te tienen que pagar el pasaje. Buena ruta, es un gustazo acompañarte y desde alguna de nuestras emisoras siempre estar juntos y a la par. A Richard, nuestro yorugo amigo de General Artigas, muchísimas, pero muchísimas gracias. Qué lindo escucharte. A Jorge de San Vicente, allí en Santa Fe, un abrazo bien fuerte y lindo fin de semana. Son algunos de los mensajes que llegaron ya sobre el final, ¿no? Sobre el estribo. Marcelo está por allí en Junín, lindo fin de también para vos. A Horacio y Dorita de Quemú, en la provincia de La Pampa, muchos besos. A mi querido Andrés de San Carlos de Bariloche, a Olga de San Rafael, allí en la provincia de Mendoza. Hermoso fin de también para vos. Y ahí me anoto, un Daniel Altamirano para la próxima semana. Claro que sí. Y a Delmo Sales Mancilla, nuestro amigo de Córdoba. Gracias. Cariños a la señora Amanda, Huescas a Dieguito. Gracias. Beso. Gracias, Delmo. Siempre es un placer acompañarte. Faltan 16 minutos para llegar a las 6. Hasta aquí llegamos con la Discoteca Nacional. Esperamos haber sido, como digo siempre, una grata compañía, una bocanada de aire fresco, ¿no? En esta parte del día, en el comienzo. Ya se vienen las noticias en instantes de la mano del Panorama Federal de Noticias, desde LRA1 para todo el país. Que tengan un hermoso fin de semana. Si Dios quiere, solo si Él, y yo sé que va a querer. El próximo lunes, minutos después de las cero, nos reencontramos. Dios mediante, junto a Fábico de Vila, haciendo de a dos y más tarde abriéndonos mutuamente las puertas de nuestra discoteca nacional. Antes de que llegue el panorama, los mejores deseos de cara al fin de semana, feliz Día del Padre para quienes lo son el próximo domingo, el recuerdo para los que no están físicamente, pero están vivos en el corazón. Y bueno, el próximo lunes nos reencontramos en la previa del cotejo entre nuestro seleccionado y Austria. Cierre musical hoy con Serú Girán. Bonito finde. Chau, hasta el lunes.

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1: Excelente y bendecido día. Quería contar que yo escucho todos los días en el panorama de noticias. Saludo a toda nuestra querida dorada audiencia y a nuestros grandes componentes de nuestra querida Radio Nacional. Que sigan con todos los éxitos. Un gran abrazo.
2: Hola, hola, hola. ¿Qué tal? ¿Cómo les va? Muy, pero muy buenos días. Llegó el viernes nomás y estamos, como es costumbre, juntos en el aire de Radio Nacional AM870, Radio Nacional Folclórica 98.7 y a través de las 50 emisoras de la República Argentina, acercándoles toda la información. 6:00 a.m, 1 minuto en la República Argentina. Decíamos, Viernes 19 de junio del 2026. Y comienzo contándoles que en la ciudad autónoma de Buenos Aires tenemos una temperatura de 10 grados una décima. El cielo está cubierto. Estuvo lloviznando en la hora anterior, pero ya comienzan a disiparse las lluvias para dar paso a una jornada agradable. En un ratito les vamos a contar el extendido. Ahora te digo que la humedad relativa ambiente está en 97% y la salida del sol será a las 8:00 a.m. Mi nombre es María Fernanda Eiras, le doy la bienvenida a Fernando Pedernera. Buen día, Fernando.
3: Muy buenos días, María Fernanda, muy buenos días, muy buen viernes para todos.
2: Y como siempre, arrancamos este panorama federal recorriendo las calles.
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3: Hay registro de 2 incidentes ocurridos durante la madrugada con intervención del SAME.
2: Por un lado, choque en la autopista del Oeste en el kilómetro 13, sentido Ciudad Autónoma de Buenos Aires, a la altura de Ciudadela. Hay reducción del carril izquierdo.
3: En tanto, hubo otro choque en la Panamericana, Ramal Pilar, kilómetro 53, pero ya está liberada la circulación.
2: También se produjo un incendio en Iguazú al 1400 entre la calle Río Cuarto y Santo Domingo. Este es en el barrio porteño de Barracas. El SAME asiste a 2 personas sin necesidad de traslado. El fuego ya fue controlado por el personal de bomberos.
3: Este es el estado de los accesos y las autopistas.
2: El tránsito es libre y fluido en los puentes Pueyrredón, La Noria, Alsina, Autopista Buenos Aires, La Plata, Richeri, Autopista 25 de Mayo, de Lepiane, Lugones, Cantilo, Cámpora, Autopista Ilia, 9 de Julio, Perito Moreno, Camino del Buen Aire, Panamericana y Avenida General Paz.
3: Servicios, los ramales Tigre, Mitre y José León Suárez de la línea Mitre de trenes circulan a horario.
2: Mientras que en la línea Roca, los ramales La Plata, Gleu, Cañuela y Ezeiza corren dentro de los cronogramas previstos.
3: También están operando a horario las líneas Belgrano Norte, Belgrano Sur, Urquiza, San Martín y Sarmiento.
2: Y repasamos qué es lo que sucede con el subte y el premetro. Comenzaron a operar de acuerdo a los cronogramas previstos.
3: Y en el Aeropuerto Internacional de Ezeiza y en el Aeroparque Metropolitano Jorge Newbery, la operatividad es a esta hora normal.
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2: Comenzamos a recorrer las distintas regiones de nuestro país para ver cómo va a ser el pronóstico para este viernes 19 de junio.
3: Comenzamos con el NOA, Jujuy, Salta, Tucumán, Catamarca, La Rioja y Santiago del Estero. Predominio de tiempo estable y seco con nubosidad variable. Temperaturas agradables para la época con mínimas de entre 5 y 10 grados y máximas entre 18 y 23 grados. Vientos moderados del oeste en las zonas de cordillera.
2: Mientras que en el NEA, estamos hablando de Misiones, Corrientes, Chaco, Formosa y norte de Santa Fe, el cielo está mayormente nublado con probabilidades de neblinas matinales y algunas lluvias aisladas. El ambiente húmedo y templado, mínimas de 8 a 12 grados, máximas de 17 a 22 grados.
3: En Cuyo, Mendoza, San Juan y San Luis habrá nubosidad variable con posibles precipitaciones aisladas en cordillera y nevadas en altura. Frío en horas de la mañana, mínimas de entre 2 y 7 grados, con heladas en algunos sectores, y máximas de 14 a 18 grados. Vientos moderados a fuertes del sector oeste.
2: En la región centro, conformada por Córdoba, Entre Ríos, La Pampa, Santa Fe, provincia de Buenos Aires y Ambas, el cielo estará parcialmente nublado con bajas probabilidades de lluvias. Ambiente fresco, mínimas de 6 a 10 grados, las máximas de 13 a 17 grados, con vientos del sudoeste.
3: En la Patagonia, Río Negro, Neuquén, Chubut, Santa Cruz y Tierra del Fuego, se espera que esté inestable con nevadas en cordillera y sectores del sur. Posibles lluvias en la costa. Frío intenso, mínimas entre 5 grados bajo cero y 3 grados, menores a 10 bajo cero en las zonas altas y el sur, y máximas de 4 a 10 grados con vientos fuertes del oeste.
2: Y concluimos esta recorrida con el sector antártico argentino, islas del Atlántico Sur, condiciones muy frías y ventosas, con nevadas y baja visibilidad. Temperaturas entre 15 grados bajo cero y 5 grados bajo cero con ráfagas intensas.
3: Y vamos a repasar ahora el cronograma de pagos de la ANSES.
2: Las jubilaciones y pensiones que no superen el haber mínimo y las asignaciones de familiar y universal por hijo se pagarán a beneficiarios con DNI terminados en 8.
3: La asignación por embarazo se abonará a quienes presenten documentos terminados en 6.
2: La asignación por maternidad se podrá cobrar sin distinción de número final de documento.
3: Las asignaciones de pago único, primera quincena y familiares de pensiones no contributivas se abonan hasta el miércoles 8 de julio a beneficiarios con todas las terminaciones de documento.
2: La prestación por desempleo Plan 1 será percibida a partir de hoy por quienes presenten DNI terminados en 0 y 1.
3: Y las jubilaciones y pensiones que superen el haber mínimo se abonarán desde el martes 23 a los beneficiarios con documentos finalizados en 0 y 1.
2: Datos del tiempo en la ciudad autónoma de Buenos Aires, 10 grados una décima la temperatura. Cielo cubierto, la humedad 97%, la salida del sol será a las 8 de la mañana. Son las 6 de la mañana, 6 minutos en la República Argentina y comenzamos a desarrollar las principales noticias.
3: Indignación de la familia Messi y del plantel argentino por la falsa noticia difundida por Florencia Peña.
2: La conductora fue despedida del canal de streaming Luzu después de que comunicó en su programa que el padre de Lionel Messi, Jorge, había fallecido.
3: La fake news se hizo viral rápidamente y la familia del capitán de la escaloneta emitió un comunicado en el que desmintió la información.
2: En el texto, la familia señaló que Jorge Messi evoluciona favorablemente tras una intervención quirúrgica y pidió responsabilidad, prudencia y humanidad.
3: El informe de Diego Frisco desde Radio Nacional Rosario.
4: El mismo señala que Jorge Messi se encuentra bajo seguimiento médico, recuperándose y evolucionando favorablemente dentro del cuadro de salud que atraviesa. El comunicado señala que solo la familia más cercana cuenta con información real y precisa sobre el estado de salud y que de producirse alguna novedad será comunicada oportunamente. Este texto sale en respuesta a versiones que circularon en las últimas horas y que produjeron malestar en la familia de Lionel Messi, que recordamos permanece en Estados Unidos junto a la selección en el marco del Mundial de Fútbol.
2: El malestar se expandió entre los jugadores de la selección que acompañan a Messi en los Estados Unidos.
3: El presidente Milei cuestionó a Florencia Peña.
2: En un posteo que tituló Corpos Basura, el mandatario calificó como aberrantes e inescrupulosas las declaraciones sin chequear de la actriz y conductora.
3: Javier Milei declaró que determinadas personas se ocupan de recordarnos que siempre se puede caer más bajo, siempre pueden ir a decir una aberración peor y siempre pueden infligir más daño.
2: Un emprendedor chaqueño abastece con carbón los asados de la selección.
3: Enzo Nardelli, referente de una empresa familiar nacida en la provincia del Chaco, es uno de los protagonistas en el Muchachos Fan Fest que se lleva adelante en Miami y en la sede Kansas, en la que concentra la selección argentina.
2: Fire Family es el nombre de la firma chaqueña que provee carbón vegetal premium en los Estados Unidos y otros mercados internacionales.
3: Caso Agostina Faceta se declaró inocente.
2: La Fiscalía sostiene que el detenido residía en la vivienda del barrio Cofico, donde se habría cometido el crimen del adolescente de 14 años.
3: Osvaldo Faceta sostuvo que no tuvo participación en los hechos que se le atribuyen. Dijo que es inocente y que la pieza acusatoria no se ajusta a cómo fueron las cosas.
2: El hombre de 47 años está acusado por el delito de encubrimiento agravado.
3: El informe de Eduardo Galfred desde Radio Nacional Córdoba.
5: En el marco de la causa por el femicidio de Agostina Vega, el fiscal Garzón tomó declaración indagatoria hoy a Osvaldo Faceta, quien seguirá detenido por encubrimiento agravado en contexto de violencia de género. Faceta negó los hechos y se abstuvo de declarar. La imputación sigue igual y retornó a la cárcel de Bower. Recordemos que Faceta es amigo de Claudio Barrelier, quien está acusado por abuso sexual y homicidio triplemente calificado y era inquilino en la casa de Barrio Cofico, donde sucedió el ataque y el crimen según la justicia. La indagatoria fue en los tribunales de la ciudad de Córdoba. Había alta expectativa porque más allá de que Faceta podía negar los hechos y no declarar tal como lo hizo, había que esperar si el fiscal le mantenía la imputación o si se la agravaba. Finalmente, su calificación siguió sin alteraciones. A Faceta se le achaca haber vivido en la casa cuando presuntamente pasó todo y haber mantenido contactos con la madre en las primeras horas, supuestamente tratando de despistarla.
2: Así se manifestó el defensor de Faceta, Eduardo Medina Allende, sobre los vínculos de su cliente con otros de los dos acusados, Claudio Barrelier y Soledad Andreani.
6: ¿Faceta frecuentaba Guachitas?
7: Creo que ha dicho, sí, lo he declarado, que ha ido un par de veces a ese lugar. No necesariamente a sentarse con Barrelier.
8: ¿Y quién lo invitaba? ¿En Soledad?
7: No, podía ser un montón de otra gente que iba. No solamente iba Soledad, Barrelier y mi cliente. Se hubiera fundido si hubieran tenido tres clientes nomás.
3: Más información del caso Agostina con nuestra especialista en policiales, Andrea Valdivieso.
9: El fiscal Raúl Garzón le tomará indagatoria hoy a Soledad Andreani, la dueña del auto en que se cree Claudio Barrelier trasladó los restos humanos de Agostina Vega hasta un descampado en las afueras de Córdoba. En tanto, ayer fue el turno de Osvaldo Faceta, quien negó los cargos de encubrimiento agravado, se declaró inocente y se negó a responder preguntas, es decir, la misma estrategia de Claudio Barrelier. Queda pendiente aún la declaración en Cámara Gesell de la hija menor del principal acusado de matar a Agostina. En tanto, y según trascendió, los hombres a los que se ve ingresar a la casa de Campillo media hora después que Barrelier y Agostina declararon como testigos y dieron detalles de lo que vieron. Se aguarda el levantamiento del secreto de sumario, tras lo cual los defensores de los detenidos pedirán ampliaciones de indagatoria.
3: La Argentina a la vanguardia de una nueva tecnología para el campo.
2: El país se convirtió en el primero en aprobar un herbicida para el control de malezas en cultivos de soja y algodón, informó la Secretaría de Agricultura, Ganadería y Pesca.
3: Desarrollado por Syngenta y lanzado a la venta este mes, este producto está destinado a combatir las gramíneas resistentes a los herbicidas comunes.
2: Se trata de una herramienta relevante para los productores, ya que este tipo de malezas compiten con los cultivos y actúa como puente de plagas, reduciendo los rendimientos.
3: El equipo de la compañía enumeró los beneficios de la nueva tecnología para el campo.
10: Auten fue desarrollado para aplicaciones pre-siembra de los cultivos de soja, algodón, maíz, trigo y cebada, y también para post-emergencia, overtop de soja y algodón.
11: Controla gramíneas como sorgo Alepo, Lolium, Equinocloa y el Auxines.
12: Funciona para todos los biotipos con resistencia cruzada, así que bueno, tenemos una solución más en el campo argentino.
13: No solo que lo creo, sino que estoy sumamente convencido de que es una gran herramienta que va a traer asertividad y seguridad a la hora del control de malezas, lo cual nos va a permitir ahorrar tiempo y dinero.
2: Continúa la búsqueda de la cápsula radioactiva robada en Rosario.
3: La Policía de Investigaciones ya secuestró las cámaras de seguridad del Instituto de Cardiología de Rosario, donde se detectó el faltante.
2: Se trata de una fuente de cesio 137 utilizada para calibraciones médicas que se encontraban almacenadas en un sector de acceso restringido.
3: El riesgo del material desaparecido es bajo, pero no debe ser tocado ni manipulado, sostuvo el funcionario provincial del área.
2: Walter Keil, el jefe del reactor nuclear RA0, explicó los motivos por los que se emitió la alerta.
14: La alerta la emite porque es un protocolo que está establecido. Es decir, lo primero que hace la Autoridad Regulatoria Nuclear es hacer un análisis de riesgo. Pero aunque fuese un riesgo mínimo de nivel 1, siempre se dispara todo un protocolo, primero para resguardar a la población o a aquella persona que podría llegar a tener contacto con la fuente, y segundo porque es necesario recuperarla. Es decir, todas las fuentes radioactivas tienen un control y se gestionan ante la Autoridad Regulatoria Nuclear, que es la que emite las autorizaciones y tiene registro de cada una de las fuentes que se usan en diferentes establecimientos en cualquier parte del país.
3: El director de la Agencia de Control de Cáncer de Santa Fe, Alejandro Chinelato, brindó más detalles.
15: Es un material radiactivo que sirve para calibrar ciertos equipamientos de radiación. En este caso se trataba de una cámara gamma que se utiliza mucho para patologías cardiológicas y, bueno, en cierta manera el material radiactivo tiene una vida media. Y esa vida media de activación no es que el material radiactivo se pueda apagar, se guarda y ya nos quedamos todos tranquilos, ¿no? Tiene una vida media, irradia permanentemente y esa vida media va bajando su actividad. Esto desencadenó toda una búsqueda porque está regulado por la Autoridad Regulatoria Nuclear, que es la autoridad máxima dependiente de la nación.
2: El gobierno oficializó la privatización de la hidrovía.
3: El Ministerio de Economía confirmó la adjudicación de la vía navegable troncal a la firma de origen belga Jan de Nul Servimagnus, quien presentó la mejor oferta.
2: En 30 días se firmará el contrato que activará una rebaja del 13,5% en los costos logísticos. Va a modernizar la vía navegable con obras de profundización e incorporación de tecnología para la seguridad de la navegación y el combate al narcotráfico.
3: La empresa adjudicataria tendrá a su cargo las obras de modernización, dragado y balizamiento de la hidrovía por un periodo de 25 años.
2: Murió una mujer tras la explosión de su celular.
3: María Lucila Pagani, una docente de 47 años, falleció tras permanecer internada en grave estado en el Instituto del Quemado de Córdoba.
2: Había sufrido el accidente en la noche del domingo con el incendio que se inició por la explosión de un teléfono celular que estaba conectado para su carga dentro de su automóvil mientras viajaba por la ruta E53.
3: Con el estallido, el conductor, un hombre de 43 años, perdió el control y chocó contra una alcantarilla, mientras que Pagani sufrió politraumatismos, además de quemaduras graves que le provocaron una severa afección en la vía aérea.
2: Causa AFA. Rechazaron un nuevo pedido de recusación presentado por Pablo Tobillino.
3: La Cámara Penal Económico, en lo penal económico, rechazó un nuevo pedido de recusación del tesorero de la AFA y de esa manera ratificó al juez Diego Amarante para que continúe al frente de la investigación.
2: El tribunal determinó que la defensa no aportó elementos que demuestren una enemistad manifestada o la falta de imparcialidad por parte del magistrado.
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0: 6:18 en la República Argentina. Nos quedamos hasta las 7 en el panorama federal de noticias, con una temperatura en la Ciudad Autónoma de Buenos Aires de 10 grados, el cielo cubierto, la humedad relativamente 95%. Dijimos que la máxima para hoy será de 15 grados con cielo parcialmente nublado a ligeramente nublado durante esta jornada de viernes. Fin de semana te cuento que la mínima el sábado será de 6 grados, la máxima de 14 con cielo parcialmente nublado. Y el domingo la mínima de 7, la máxima de 15 con cielo mayormente nublado. Arrancamos la semana el lunes con una temperatura mínima de 7 con una máxima de 14 con cielo parcialmente nublado.
1: Internacionales.
2: El Papa León XIV visitará Perú y luego podría viajar a la Argentina y a Uruguay.
0: Lo confirmó el presidente de Perú, José María Balcázar, quien precisó que la visita será durante la primera quincena de noviembre y que su estadía se extenderá por al menos 8 días.
3: Chiclayo, Piura, Pucallpa, Cusco, esos son los sitios que por el momento él tiene previsto visitar. Pero los detalles de la primera quincena que llega a Perú, ya lo va a manejar lógicamente el equipo de los días, horas y el tipo de movilidad que va a utilizar, porque por razones de seguridad y la guardia suiza que lo acompaña, va a tener que él sujetarse a lo que ese programa manda.
1: Deportes.
2: Lionel Scaloni recuperó a Paredes y a Tagliafico, que podrían sumar minutos en la albiceleste frente a Austria.
0: La información mundialista en la voz de Fabián Pomelo Codevila.
4: Gracias, y aquí en Nacional, la radio del Mundial, vamos a hablar de la selección argentina en un día difícil y tiene que ver con las repercusiones que sucedieron en el búnker de la escaloneta tras lo que fue de público conocimiento en la Argentina, un tema en el cual no vamos a ahondar, pero que lógicamente tuvo su repercusión, donde la selección argentina trabajó de cara a lo que será el duelo del próximo lunes, 14 horas en Dallas, enfrentará a Austria en el marco de la segunda fecha de la fase de grupos. Buenas noticias para la escaloneta, tiene que ver con la recuperación de Nico Tagliafico, que trabajó sin dolor y con botines. Esto no quiere decir que vaya a ser titular, pero seguramente sumará minutos en el próximo cotejo. Lo mismo para Leandro Paredes, que trabajó con sus compañeros, que ya no hay dolor y que también seguramente Scaloni dispondrá de él para que empiece a tener los minutos que necesita para estar al 100% e igualdad de condiciones que sus compañeros. De cara a este partido trascendental, porque de ganar Argentina se aseguraría el primer lugar en el grupo y lógicamente pensando en lo que sería su traslado para los 16avos de final a la ciudad de Miami, hay algunas dudas todavía. En la defensa, Molina o Montiel por el andarivel derecho. También en la mitad de la cancha, si apostará al cuarto volante con Thiago Almada, que fue titular en el primer partido, o si elige a Nicolás González. Y la otra duda es Lautaro Martínez o Julián Álvarez en el ataque, acompañando justamente a Leo Messi, el goleador, uno de los goleadores de este Mundial y que está decidido a romper con todos los récords. En este Mundial que tuvo en la jornada de ayer la posibilidad de arrancar justamente con la segunda fecha de la fase de grupos y que tuvo estos resultados. Repasamos rápidamente varias goleadas, por cierto, ¿no? Todo arrancó con el empate entre República Checa y Sudáfrica 1-1. Sadilek para Chechia, como se la conoce vulgarmente, y Mokoena para el conjunto africano. Luego la goleada de Suiza, 4-1 sobre Bosnia-Herzegovina, con Manzambi, Vargas y Jaca. Los goles, Manzambi en 2 oportunidades para el conjunto europeo, Magmik el gol de Bosnia-Herzegovina. Y Canadá, que vapuleó a Qatar 6-0 con Larín convirtiendo uno. David hizo 3 e igual a la línea de Messi como goleador del certamen. Saribá y Al Manai, los que completaron la goleada del conjunto norteamericano. Y la clasificación como primera de grupo, asegurándose la próxima ronda en el Estadio Azteca de México, con un público que silbó y abucheó al término del primer tiempo a la selección azteca. México derrotó a Corea del Sur 1-0 en un partido más que difícil, en un partido trabado, deslucido, donde quien hacía el gol o cometía el primer error se iba a llevar la victoria. Y así lo explica Javier el Vasco Aguirre, el técnico mexicano.
5: Corremos mucho, no damos espacios y bueno, al final de cuentas un error era el que iba a decantar la balanza para uno u otro lado. Es cierto que luego tuvo un par de atajadas, buenísima la de Raúl y la de Obed, pero bueno, es fútbol. No fue un gran partido, pero es que el rival tampoco nos dejó hacer mucho. Aún así tuvimos el gol, que fue un error, y dos o tres llegadas, dos cabezazos de Raúl, una de Raúl, la del Obed, y ellos realmente no nos inquietaron mucho.
4: Hasta ahí la palabra del Vasco Aguirre. Decíamos, quien cometiera el error, quien pudiera hacer el primer gol, se iba a llevar la victoria. Cerca estuvo Corea de empatar el partido, pero Rangel, el arquero mexicano, tuvo una atajada que de la que se va a hablar durante todo este mundial y por mucho tiempo más. Y él lo explica, ni siquiera se dio cuenta. Fue algo innato, un movimiento que nació en ese momento y que le permitió quedarse con la victoria al conjunto mexicano. Esto dice Rangel, el número uno de México.
6: La verdad, si te lo platico ahorita, me creerás que no me acuerdo, nada más fue una reacción. Lo único que recuerdo es que tenía el balón y ahí bajar el ánimo del partido, ¿no? Es un gran rival, la verdad que tenía mucha calidad, son muy intensos. Yo creo que lo manejamos de buena manera y gracias a Dios se dio el resultado. Hay que darle rápido vuelta a la página, no hay que quedarnos en esto, a pesar de que es un buen resultado. Esto se va rápido, hay que pensar ya en cheque.
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0: 6:26 en la República Argentina. Y ahora vamos a compartir la primera parte de las efemérides del día en la voz de Magdalena Arnoux.
7: Hoy, viernes 19 de junio, recordamos la fundación en 1613 de la Universidad Nacional de Córdoba. Es la más antigua del país y una de las más prestigiosas. Daniel Saúr es coordinador del libro Universidad Nacional de Córdoba, 400 años de historia, y así evocaba para nosotros aspectos del pasado y del presente de esta casa de altos estudios.
8: La Universidad Nacional de Córdoba está cumpliendo 413 años, casi el doble de años que la nación argentina. En ella se formaron próceres de mayo, como Juan José Paso, Juan José Castelli y Manuel Alberti. En sus aulas se imaginó y se concretó la reforma universitaria de 1918, modernizando la educación superior no solo en Argentina, sino en toda Hispanoamérica. Esa reforma fue una acción de enorme impacto contra el privilegio, promoviendo la libertad de ideas y de enseñanza, la ciencia, la laicidad, la cultura propia, la afirmación nacional y regional, los derechos del hombre y el igualitarismo. Hoy, 17 países de Latinoamérica tienen en su constitución el principio de la autonomía y autogobierno como herencia de aquella hazaña iniciada en la Universidad Cordobesa. Es una de las instituciones más emblemáticas del país, con un destacado patrimonio arquitectónico y cultural reconocido y protegido por la UNESCO. Abarca el conjunto de las áreas de conocimiento, ciencias básicas y aplicadas, numerosos campos profesionales, ciencias sociales, humanidades y artes. Cuenta con laboratorios, centros culturales, campos experimentales, dos observatorios astronómicos, escuelas emblemáticas de nivel medio, un hospital-escuela, servicios de radio y televisión, 25 bibliotecas y 20 museos de acceso abierto. capitalizando experiencias culturales y artísticas y funcionando como reservorio de saberes.
7: Y también un día como hoy, pero de 1965, la selección argentina de rugby se convirtió en los Pumas. Ocurrió en una gira de la selección por Sudáfrica y a causa de un malentendido, el equipo local confundió el escudo de la Unión Argentina de Rugby, que era un yaguareté, con un puma, y desde entonces le quedó ese apelativo. Rex Gawar es autor del libro Los Pumas, su historia, donde cuenta el origen de la garra del equipo, también reconocida en otras partes del mundo.
9: Cada vez más se fueron yendo afuera para jugar en el más alto nivel que pudieran. Se llevan lo que yo llamo en un capítulo el plus puma, la entrega, que la aprenden desde chiquitos acá en los clubes amateurs, donde vos das todo sin buscar recibir nada a cambio.
7: También recordamos el fallecimiento de Ricardo Vilca en San Salvador de Jujuy. Se dice de él que logró capturar el sonido de la quebrada de Humahuaca en una combinación personal entre la música andina y la música académica.

0: Y un minuto de que suene el top, repasamos los principales títulos.
1: Indignación en la familia Messi por la falsa noticia difundida por Florencia Peña.
0: Caso Agostina, Faceta declaró ante la justicia y aseguró ser inocente.
1: Continúa la búsqueda de la cápsula radioactiva robada en Rosario.
0: Causa AFA, rechazaron un nuevo pedido de recusación a Pablo Tobillino.
1: El Papa León XIV visitará Perú en noviembre próximo.
0: Y Lionel Scaloni recuperó a Paredes y Tagliafico, que podrían sumarse unos minutos en la biceleste frente a Austria.
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0: 6 de la mañana, 32 minutos en la República Argentina, en la ciudad de Buenos Aires, la temperatura 10 grados, una décima, el cielo cubierto, la humedad relativa ambiente 95%. El cielo lo estaremos viendo porque vamos a tener el cielo parcialmente nublado, así que el sol estará saliendo a las 8 de la mañana.
1: Juicio por Maradona, más testimonios complican a los imputados.
0: El primero en declarar fue el terapista Carlos Bacini, quien habló de la existencia de teléfonos sin línea y falta de control médico.
1: El segundo acompañante terapéutico en comparecer, Alejandro Cotaro, también apuntó contra el círculo que rodeaba a Maradona y afirmó que existía un canal cerrado de información.
0: Aseguró que su desvinculación se produjo de forma abrupta en cuanto el exfutbolista comenzó abrirse emocionalmente.
1: Cuando declaró ante el tribunal, Milagros Monona Rodríguez, la cocinera de Maradona, recibió un llamado de atención de los jueces por mostrarse reticente a ser interrogada.
0: Nuevo récord histórico de balanza comercial en mayo.
1: El dato surge de un nuevo informe del INDEC.
0: Más información con nuestra acreditada en Casa Rosada, Liliana Arias.
12: Con un nuevo récord durante mayo, las exportaciones de bienes superaron los 9.500 millones de dólares. Además, las importaciones también superaron los 6.000 millones de dólares, lo que determinó un saldo comercial positivo de 3.504 millones de dólares, el valor mensual más alto de la historia, según informó el Ministerio de Economía. Los datos fueron revelados por el INDEC y así la Argentina alcanzó durante mayo 30 meses consecutivos de superávit comercial, alcanzando un 14,6% más que en mayo del año pasado.
1: Ley antitrapitos, la ciudad endurece las penas y podrán ir presos hasta 60 días.
0: La legislatura de la ciudad de Buenos Aires aprobó la ley impulsada por el Ejecutivo local que habilita arrestos y eleva las multas.
1: La legislación, que fue respaldada por 36 votos, incorpora fuertes multas económicas y castigos para organizaciones o instituciones que promuevan estas actividades.
0: Caso Cuadernos. Testigos confirmaron que llevaron a secretarios de los Kirchner ver bolsos sin controlar.
1: En una nueva audiencia, el Tribunal Oral Federal 7 declararon ex tripulantes de la flota presidencial en el marco del juicio que tiene entre

0: Eja presidencial.
1: El equipaje, a veces bajaban del helicóptero y el equipaje lo traían al avión. Yo diría que ese equipaje no lo controlaba nadie. A ver, ¿controlar qué quiere decir? Si pasaba por el escáner y la gente la PCA veía o no, lo desconozco. Si ¿qué cosas controlaba? El entorno era un entorno muy íntimo, todas las personas que iban a conocer, que no iba a haber nada que hiciese perturbar la seguridad del vuelo y demás. A mí no se me hubiese ocurrido abrirle el equipaje a, no al presidente, al jefe de Estado Mayor o a un jefe mío.
2: Una argentina recibió el premio Cabli de Astrofísica 2026.
0: La astrónoma de Bahía Blanca, Amina Helmi, fue galardonada con el premio noruego por sus investigaciones sobre la Vía Láctea.
2: Egresada de la Universidad de La Plata, comparte este premio con dos colegas.
0: El premio Cabli es el más prestigioso en el campo de la astronomía y se otorga cada 2 años.
2: El trabajo de Helmi colaboró para desmontar que la Vía Láctea no se creó de forma aislada, sino a partir de previas colaciones y fusiones con galaxias de menor tamaño.
0: En la actualidad, la bahiense es investigadora y profesora en la Universidad de Groningen, en Países Bajos.
3: My name is Annalena Eriksen.
4: Soy Annalena Eriksen,
3: and I'm the president of the
4: presidenta de la Academia Noruega de Ciencias y Letras.
3: And it is my pleasure.
4: Tengo el placer de anunciarles
3: to tell you that our board
4: que nuestra junta ha decidido que ustedes ganaron el premio Cabli de Astrofísica 2026. Amina responde.
5: Yeah, I think I feel completely overwhelmed.
4: Estoy completamente abrumada.
5: I feel tears coming through my eyes. It's just a very
4: siento las lágrimas saliendo de mis ojos. Es un momento muy emotivo.
3: And it's very well deserved.
4: Es muy merecido.
3: Again.
4: Felicitaciones de nuevo.
2: Diego Santilli recibió al gobernador de Jujuy en Casa Rosada.
0: En el marco de la ronda de diálogos que el gobierno mantiene con los gobernadores, el ministro del Interior encabezó una reunión con el mandatario Carlos Adir.
2: El encuentro tuvo como ejes principales repasar las prioridades legislativas del oficialismo y coordinar la agenda de trabajo conjunta para los próximos meses, sobre todo en lo referido a la reforma política.
0: Crece en junio la confianza del consumidor.
2: El índice de confianza del consumidor de la Universidad Torcuato Di Tella se ubica en 42,71 puntos en junio, lo que representa un aumento mensual del 6,41%.
0: Por regiones, el ICC registró aumentos en todas las áreas. El incremento más pronunciado se observó en el Gran Buenos Aires, 10,1%, seguido por la Ciudad Autónoma, 4,78%, y el Interior, 2,06%.
2: Seis detenidos por distribuir material de abuso sexual infantil.
0: Así lo informó la ministra de Seguridad Alejandra Monteoliva en un posteo de X que acompañó con imágenes del operativo.
2: La funcionaria aseguró que no hay anonimato ni refugio para estos depredadores porque detrás de cada imagen hay un chico real.
6: Esta semana con el DPI de la Policía Federal Argentina, en el marco de la operación Protección de las Infancias 7, detuvimos a 6 depredadores que distribuían material de abuso sexual infantil. Allanamos domicilios del conurbano bonaerense y secuestramos computadoras y celulares donde guardaban todo ese material. Sabemos que detrás de cada archivo hay un niño o una niña real. La investigación sigue y vamos a encontrar a cada uno de los que todavía falta identificar. No importa cómo intenten esconderse.
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6 de la mañana, 40 minutos en la República Argentina. Ampliamos la información del tránsito porque hubo un incidente en Juan Bautista Alberdi y Douglas. Un vehículo chocó contra los vehículos que estaban estacionados. Se está trabajando en el lugar, así que a tener mucha precaución aquellos que transiten por el sector. Recordamos

0: Que los viernes y sábados, la línea B de subte, la roja, extiende su horario hasta la 1:30 de la madrugada. Y las estaciones habilitadas son Juan Manuel de Rosa, Federico Lacroce, Dorrego, Medrano, Uruguay, Carlos Pellegrini, Leandro N. Alem.
1: Internacionales.
2: Pánico y corridas por un tiroteo en el Times Square de Nueva York.
0: El departamento de la policía de la ciudad investiga el hecho que provocó pánico entre los transeúntes que circulaban por el principal atractivo de esa ciudad neurálgica de los Estados Unidos.
2: Los disparos que se escucharon en ese concurrido sector provocaron miedo entre las multitudes que optaron por dispersarse hacia distintas direcciones.
0: Además, con el rápido accionar de los efectivos, detuvieron a un sospechoso de la balacera y recuperaron un arma de fuego. No se han confirmado heridos en los informes iniciales y la investigación está en curso.
2: España investigarán a las hijas del expresidente Rodríguez Zapatero y a su secretaria.
0: El juez del caso Plus Ultra acordó, a petición de la Fiscalía Anticorrupción, investigar a las hijas del expresidente José Luis Rodríguez Zapatero, Alba y Laura Rodríguez, y a su secretaria, Gertrudis Alcázar.
2: Tras escuchar la versión del expresidente del gobierno en la que negó haber ejercido influencia en favor de la aerolínea Plus Ultra para que consiguiera la ayuda pública de 53 millones de euros en 2021, se decidió avanzar en la causa con nuevos testimonios.
3: Lo reafirmo rotundamente. No tuve ninguna intervención, no hablé con nadie, absolutamente con nadie del sector público sobre el rescate de Plus Ultra. Y eso es una verdad incuestionable. No habrá nadie que pueda decir lo contrario. Por tanto, no ejercí ni el más mínimo influencia, ni la más mínima, ni nadie me lo pidió.
1: Provincias.
0: Reiteramos, el gobierno envió recursos financieros a 3 provincias.
2: Son alrededor de 400 mil millones de pesos que deberán reintegrarse este año y se cancelarán con retenciones automáticas sobre la coparticipación.
0: Amplía la información Eli Delmar Otman desde Radio Nacional Gualeguaychú.
4: La medida fue publicada en el boletín oficial e incluye también a las provincias de Santa Fe y Jujuy. De acuerdo al texto oficial, las 3 jurisdicciones se ven impedidas en forma transitoria de atender financieramente compromisos urgentes derivados de la ejecución de presupuestos y la amortiguación de deudas. Ante este escenario, la Casa Rosada salió en rescate de las 3 provincias. El decreto lleva las firmas del presidente de la Nación, Javier Milei, el jefe de gabinete, Manuel Adorni, el ministro de Economía, Luis Caputo.
2: Más información desde Radio Nacional Jujuy con Aníbal Cáceres.
5: El Gobierno Nacional oficializó este jueves una nueva asistencia financiera para provincias y Jujuy accederá a anticipos de hasta 400 millones de pesos destinados a cubrir compromisos presupuestarios urgentes y obligaciones de deuda. La medida fue publicada mediante el decreto 474/2026 en el boletín oficial y será administrada por la Secretaría de Hacienda del Ministerio de Economía. Según la normativa, el monto final que recibirá cada provincia será destinada por la Nación en función de su capacidad de repago y de la participación que tenga en la recaudación de impuestos nacionales.
0: Conformaron la red minera y energética de Cuyo.
2: El informe de Victoria Lupu desde Radio Nacional Mendoza.
6: Quedó conformado.

0: comunicarse por cualquier información con el señor Omar Díaz. Bueno, podrán hacerlo también a través del servicio de mensajes al poblador. Nos vamos.
1: Nos vamos. En algunos minutos vamos a estar con la síntesis local informativa de noticias. Luego vamos a estar charlando de algunas actividades que tienen que ver con la parte centro-norte en la provincia de Neuquén.
0: Muy bien, nos vamos. Muchas gracias.
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3: Es la hora 9 de la mañana con 30 minutos en todo el país.
4: Comenzaron los exámenes toxicológicos a funcionarios en Neuquén.
3: La provincia del Neuquén dio un paso definitivo en la implementación de sus políticas de integridad institucional al iniciar formalmente los exámenes toxicológicos obligatorios y de carácter sorpresivo dirigidos a funcionarios públicos de mayor jerarquía.
4: La provincia da como medida la efectivización tras la publicación de un decreto 234/2026 firmado por el gobernador Rolando Figueroa, que aprueba a este anexo 1 con la reglamentación detallada en la ley 3531 que impulsó el propio mandatario.
3: De este modo, la provincia se convirtió en una de las pioneras a nivel nacional en normar y ejecutar controles periódicos de consumo de sustancias psicoactivas para quienes ocupan cargos más altos de los tres poderes del Estado.
4: Nación refuerza la comunicación directa para promover la vacunación.
3: Será a través de mensajes de texto, correos electrónicos y notificaciones de la app Mi Argentina.
4: El Gobierno Nacional activó una nueva estrategia de comunicación directa con el propósito de sensibilizar a la población sobre la importancia de completar sus esquemas de vacunación.
3: Según un informe del Ministerio de Salud, mediante el envío de mensajes de texto, correos electrónicos y notificaciones a través de la plataforma Mi Argentina, se busca potenciar las estrategias de inmunización que llevan adelante las jurisdicciones.
4: Desde la cartera sanitaria señalaron que todas las vacunas incluidas en el calendario nacional de vacunación son seguras y fueron probadas científicamente, y que quienes precisan completar sus esquemas pueden acercarse a cualquier vacunatorio, centro de salud u hospitales públicos sin necesidad de contar con una orden médica.
2: Estado del tiempo.
3: En Las Ovejas la temperatura es de 3 grados, la humedad 72%, el viento a 11 kilómetros en la hora, dirección oeste. El cielo está nublado.
4: En estos momentos, Chosmalal, la temperatura es de 6 grados, la humedad del 51%, viento a 8 kilómetros por hora del sector oeste. El cielo se encuentra nublado.
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3: Bueno, es la hora 9 de la mañana con 34 minutos, con matecito de por medio, con buenos amigos, con gente linda, como nos gusta. Vio que a esta altura de nuestras vidas, don Néstor, nosotros queremos estar bien, bien acompañados con estos amigos que a esta hora de la mañana nos permiten estar más relajados, más acompañados. Y porque, bueno, uno también necesita de los amigos, necesita de la audiencia, necesita justamente de esta gente que todos los días nos acompaña y, bueno, nos permite a esta hora de la mañana estar desde este lado. Así que, en lo personal, gracias por acompañarnos y, bueno, gracias por darnos, como digo siempre, este gustito tan lindo de estar juntos a esta hora de la mañana, don Néstor.
4: Bien, yo le pido disculpas, la gente está un poquito mal de la garganta. Hay una secuela de lo que es un virus que después en algún momento vamos a dar la información de salud, que está rondando y que tiene que ver más con tos y con problemas respiratorios que con la gripe en sí de H1N1, uh-huh. es una variante de lo que es este virus, es lo que estaban especificando los informes médicos en toda, no solamente acá
3: en el país.
4: En todo el país.
3: Sí, sí, sí.
4: Y por eso ahí está, la parte de salud física que estábamos recién detallando, y está la salud espiritual, la cual vos hacías referencia también. Y en ella, a veces, uno se posiciona dentro de una espiritualidad como para poder vencer algunos estigmas de esta composición social que a veces nos acelera en cada una de las actividades que estamos haciendo y por lo cual a veces produce cierto tipo de estrés. Pero inclusive hasta en los deportes se esgrima justamente la fe, como es el padre brochero, uh-huh. que uno ha escuchado en las transmisiones de fútbol a nivel de Radio Nacional. Es un padre brochero, es testigo de un camino hacia la fe y a la promoción y al desafío de Córdoba, pero que es la estampita del Mundial de este año para Argentina. ¿Sí? Es uh-huh. el santo de los argentinos y argentinas en lo que es este Mundial.
3: Bueno, con respecto a la información, les vamos a comentar que Neuquén aprobó la ley de promoción del turismo religioso y bueno, obviamente el motivo de esta aprobación es justamente fortalecer el camino de la fe. Y esto

0: Kilómetros, 800 kilómetros, qué bárbaro, qué bueno. Justamente integran capillas, monumentos y sitios de valor patrimonial en todo el territorio neuquino. Así que bueno, felizmente la legislatura de la provincia, esto fue el 11 de junio, durante la décima sesión ordinaria de la ley provincial, la 3564, de promoción de turismo religioso, una herramienta que, bueno, busca consolidar esta actividad como un eje cultural, espiritual y económico para el desarrollo de las distintas regiones neuquinas. Así que, bueno, con respecto a esta nueva normativa, regula, fomenta y promueve el turismo religioso como una actividad cultural, educativa, espiritual y económica, al tiempo que, bueno, impulsa la identificación, la preservación y puesta en valor de los circuitos, los monumentos y los templos y patrimonios religiosos sin, digamos, distinción de credos. Obviamente, cada uno tiene, digamos, un concepto definido con respecto a lo que es el aspecto religioso. Y obviamente, el motivo más importante de todo esto, más allá de la cuestión religiosa, es, obviamente, poder fomentar un poco más, digamos, con respecto al turismo religioso, Néstor.
1: Estabas hablando justamente de un recorrido que une cultura, historia y espiritualidad, y en este sentido hay fiestas religiosas que marcan dentro del calendario de fiestas populares en la parte centro-norte de la provincia del Neuquén, muy, muy ponderosas en el sentido de participación, como es la fiesta del 20 de enero en la localidad de Las Ovejas, que en reiteradas oportunidades hemos transmitido en conjunto con otras emisoras del desarrollo que se aplica en esa localidad durante esos días. Las peregrinaciones que se realizan camino hacia la localidad de Las Ovejas tiene como fruto lo que vos decís, esa espiritualidad, esa vocación según la actividad religiosa que mete o se pone en funcionamiento a través de la fe de lo que es el cristianismo, ¿no? Y que esto, bueno, tiene una connotación no solamente de patrimonio espiritual y de fe, sino también de un proceso turístico que desde hace muchos años se viene realizando, por lo menos en esa localidad, pero que no es el único. Se extiende, por otro lado, como en estos 800 kilómetros de rutas, senderos y paisajes patagónicos, y que conecta más de 80 hitos religiosos desde el norte profundo hasta la cordillera sur.
0: Bueno, esto obviamente ocurre desde la cordillera del lado sur de la provincia, como del lado norte, digamos, el Alto de Neuquén. Pero bueno, justamente es en el Alto Neuquén, entre montañas silenciosas y pueblos diminutos, donde el recorrido, digamos, adquiere una dimensión casi íntima, un recorrido propio, un recorrido que justamente nos lleva a recorrer estos lugares tan lindos que tiene la provincia del Neuquén. Así que bueno, las pequeñas capillas aparecen muchas veces dispersas en bellos lugares, como si, bueno, hubiesen sido, digamos, puestas por la misma tierra, ¿no? Así que, bueno, construcciones muy humildes, construcciones sencillas, muchas, bueno, justamente levantadas con el esfuerzo comunitario, que, bueno, guardan historias de crianceros, los misioneros salesianos, de los cuales estuvimos en alguna oportunidad hablando, y, bueno, muchas familias devotas, muchas familias arraigadas justamente a lo que es la fe y atravesadas por la fe, ¿no? Bueno, por ejemplo, si arrancamos este recorrido de 800 kilómetros y desde el norte de la provincia del Neuquén, vamos a comenzar con la capilla Nuestra Señora de Lourdes. Esto está aquí en el paraje Ailenco, Néstor. Qué lindo lugar Ailenco. No sé si usted ha tenido la oportunidad de entrarse por allí.
1: Todavía no. Bueno. Usted sabe que no he ido por Ailenco, pero hay una promesa que todavía no cumplí, de pasar por allá a la casa de una amiga y un amigo.
0: Ah, pero muy bien. Siempre hay invitaciones, sí, ¿no? Siempre sí, nos invita.
1: Eso es la fortuna que tenemos así muy, muy arraigada de tener la confianza de llegar a cada uno de sus hogares y que nos atienden como si fuéramos verdaderos esquemas de verdad y de solidaridad cuando decimos que somos de Radio Nacional, que nos conoce ya por la voz de cada uno, y en cada uno de esos hogares que uno tiene oportunidad de ir y está

0: con la radio puesta ahí, siempre al lado de cada una de esas casas, ¿qué hay? La imagen de una virgen o la imagen de algún santo.
1: Así es.
0: Uh-huh. Cuidando y preservando a la familia con la espiritualidad y la fe de las y los devotos, ¿no?
1: Don Néstor, los invito obviamente a compartir una breve pausa musical y luego comenzamos este recorrido.
0: Dele.
1: Y vamos a ir por distintas capillas que tenemos justamente ubicadas aquí en el Alto Neuquén. ¿Qué le parece?
0: Espectacular. Vamos a viajar un poquito.

0: Víctor Heredia, qué hermoso tema musical.
1: Alelí, Alelí.
0: Ay, Alelí, qué lindo.
1: Recuerdo, creo también a usted, ahí Oscar Villegas también nos puede memorizar un poco. Cuando vino Víctor Heredia aquí a Chosmalal, que transmitimos desde el Cine Teatro Municipal Pedro Secundino Peri, pasó por al lado nuestro y sinceramente no nos dimos cuenta que era él. Uno lo ve quizás por los escenarios y todo, claro. Grande, majestuoso, pero no, este chaparrito así como nosotros, y pasó y hola, buenos días, ¿viste?
0: Buena gente, humilde.
1: Sí,
0: buena persona.
1: Después que pasó,
0: digo,
1: ese no es Víctor Heredia. Pero bueno, son las cosas que uno a veces ve, interpreta, endiosa, y después se da cuenta de que es un ser humano, como cualquier otro. Pero esa espiritualidad, uh-huh, y esa luz que tienen, también a veces hacen que elijamos otro tipo de camino.
0: Exactamente. Bueno, estamos hablando de un verdadero líder, porque ahí se encamina un líder, ¿no? En la humildad, en el respeto, en la comunicación.
1: Y de ese tipo de personas, uh-huh, son muy, muy atrapantes, llamativas, con luz propia, y por eso a veces el tipo de espiritualidad y religiosidad también tiene esa frecuencia. Y estábamos hablando de los caminos, por ejemplo, de la capilla Nuestra Señora de Lourdes, ahí en el paraje Ailinco, Pilo.
0: Qué lindo, Ailinco. Bueno, Ailinco es un lugar muy lindo, Néstor, donde justamente todos los años llegan muchos turistas. Y bueno, bien lo decíamos al comienzo, justamente antes de escuchar a este gran músico argentino, Víctor Heredia, lugares, construcciones que han sido levantadas con esfuerzo comunitario, con manos laboriosas, y bueno, que guardan historias de los crianceros, que también justamente estuvieron haciendo un aporte muy importante. Tuvieron misioneros, salesianos, y bueno, familias enteras que justamente desde este lugar de la Patagonia Argentina están siendo atravesados y acompañados por la fe. Así que bueno, ahí en Ailinco se levanta una capilla que se llama Nuestra Señora de Lourdes. Esto para comenzar este recorrido. Así que bueno, llegar hasta Ailinco implica justamente internarse en uno de los paisajes más lindos de Neuquén. Son tantos los paisajes lindos. Así que bueno, con respecto al camino, atraviesa ríos, cerros, hay muchas zonas de venadas donde, bueno, justamente se mantiene viva todavía la transhumancia. Y bueno, allí donde hoy se levanta la capilla, alguna vez hubo un galpón rural, cedido en 1968 por don Felipe Urrutia. Y bueno, con el paso de los años y el impulso del sacerdote salesiano Seferino Miase, aquel refugio se transformó en un lugar de encuentro para las generaciones enteras. Así que en Ailinco justamente está esta hermosa capilla, en un lugar realmente muy, muy imponente. Y bueno, nació en 1958 la Virgen de Lourdes, allí en Francia. Y bueno, justamente hoy está en el norte neuquino, que sigue siendo la patrona de los crianceros. La Virgen de Lourdes, Néstor, nacida en el año 1858 en Francia.
1: Símbolo de protección de uno de los santos de la transhumancia, ¿no? De las familias cuando realizan de invernada a veranada, hacen su paso silencioso, interno, a través de lo que es la Virgen de Lourdes, y que a veces también dentro de sus animales, uh-huh, que llevan, y dentro de los mulares que acompañan, hacen también esa peregrinación con la Virgen sobre el caballo, dando a conocer su fe, su devoción por la Virgen de Lourdes, que es el comienzo, ¿no? Ahí como estamos viendo con
0: una imagen muy linda,
1: una imagen muy linda, el horno de barro atrás, ahumado, negrito, como para describir a la gente, uh-huh, que está escuchando, en una barranca donde está una mulita con su apero, y arriba en su lomo
0: la Virgen de Lourdes.
1: La Virgen de Lourdes, amarrada de manera de que se pueda llevar a cabo este tipo de procesión, que de una u otra manera va teniendo un camino turístico religioso por la parte centro-norte de la provincia. y que recorre muchos lugares, ¿no?
0: Así es. Bueno, son, obviamente, es un circuito realmente muy, muy lindo, muy importante, un circuito con paisaje realmente imponente, Néstor. Y bueno, con respecto al Camino de la Fe en el Alto Neuquén, son 15 capillas las que justamente comprenden lo que es este primer circuito del Camino de la Fe, que son capillas y santuarios distribuidos en distintas localidades y parajes del departamento Minas. Entre ellas, bueno, justamente Nuestra Señora de Lourdes en Ailinco, la capilla San Juan Bosco en Barbarco, la capilla Inmaculada Concepción, que está allí en Manzano Margo, Nuestra Señora de Luján en Pichineuquén y el santuario San Sebastián, que justamente vos estabas haciendo alusión con respecto a esta que sigue siendo una de las fiestas más importantes del Alto Neuquén, ¿no? Y bueno, con respecto al recorrido de las capillas, también forman parte la capilla San Antonio de Bellavista, después está la capilla María Auxiliadora de los Carrizos, la capilla San Cayetano de Callanta, la capilla del Sagrado Corazón de Jesús, que está en Huinganco, Nuestra Señora del Rosario de Andacollo, la Virgen de Guadalupe en Tierras Blancas, la capilla Nuestra Señora del Buen Camino de los Chacalles, la capilla Seferino Nanmucurá, que justamente está ubicada allí en Los Miches, Nuestra Señora del Carmen de Lileo, y bueno, justamente también otra de las capillas aquí en el Alto Neuquén, el Buen Pastor, que está ubicada justamente allí en Los Guañacos. Así que, bueno, uno de estos espacios, digamos, cada uno de estos recorridos y de este camino de la fe constituye una expresión viva de la fe, de la historia y de las tradiciones, justamente, de la zona norte del Neuquén, ¿no? Así que, bueno, también, obviamente, con respecto a nuestras comunidades que están tan abocadas al servicio, tan abocadas a lo que es la vida espiritual y justamente son las responsables de mantener vivos estos lugares que, bueno, siguen siendo dentro de los circuitos turísticos, un circuito turístico de la fe muy, muy importante. Así que, bueno, vinculados a estos pobladores, a las familias crianceras y, bueno, las celebraciones religiosas que forman parte de la identidad de la zona norte del Neuquén.
1: Más que un itinerario turístico, el Camino de la Fe también presenta una experiencia de encuentro, de raíces, la memoria, las tradiciones que han dado forma a la identidad neuquina a lo largo de generaciones. Hecho que revela también las otras dimensiones que tiene la riqueza turística que tiene un lugar y cómo uno, a través de una fe o de una propuesta que pueda realizar a nivel familiar, llevar a cabo este camino religioso, pero el cual tiene esas aristas tan bondadosas que la naturaleza interviene en esta dicotomía de la naturaleza y la religiosidad, brindándonos con unos caminos espectaculares, unas bellísimas sensaciones cada vez que se remonta algún cerro o va descubriendo en cada una de las capillas ese parate, esa toma de energía para poder seguir estos 800 kilómetros que estábamos detallando, donde el recorrido nos inunda, nos avasalla con imágenes y propuestas turísticas hermosísimas que valen la pena disfrutar y ver, ya puede ser como un atractivo turístico religioso.
0: Exactamente. Sí,
1: como así también por parte de lo que hace muchísimos años vienen realizando las amigas y amigos productores caprinos acá de nuestra localidad y también la zona.
0: Bueno, con esta información, Néstor, justamente queríamos cerrar este encuentro, porque, bueno, por lo general siempre estamos brindando información con respecto a lo que es nuestro, a lo que nos identifica, y justamente hoy en este encuentro el Camino de la Fe, que, bueno, sigue creciendo con diferentes propuestas desde cada paraje de la zona norte del Neuquén, donde, bueno, más allá de la parte espiritual está el turismo, está la cultura. Y bueno, como siempre, invitándonos a recorrer los paisajes, la historia de Neuquén, y a través de este itinerario tan, tan lindo, ¿no? A través de este Camino de la Fe, que, bueno, justamente brindamos información con respecto a estas capillas, que son 15 en total. Y que, bueno, cada paraje, cada lugar tiene una forma diferente de enfrentar y de justamente de brindar todo lo que es el aspecto cultural, el aspecto turístico y, bueno, por sobre todas las cosas, el Camino de la Fe, que sí, bueno, sigue potenciando justamente la provincia del Neuquén.
1: Igualmente, muchas de estas realizaciones, muchas de estas visitas están también programadas dentro de la estructura de Chosmalal, a través de Graciela Amadoni, de la parroquia María Auxiliadora, y también el padre Fernando Arce, y Francisco Chimento, los cuales siempre damos a conocer en los mensajes al poblador este tipo de recorrido que se mantiene desde hace muchos años y que es parte de la cultura, es parte del turismo y es parte de este patrimonio neto de lo primero, lo nuestro, que tiene nuestro lugar. Este rincón hermosísimo, también la parte religiosa, la cual nos da una perspectiva de lo que se puede encontrar usted, amiga, amigo, cuando viene a la zona norte del Neuquén.
0: Bueno, con respecto a este largo recorrido, hay hosterías, Néstor, ¿eh? Hay hosterías familiares, hay camping, hay gastronomía regional, artesanías y, bueno, agencias que justamente organizan las travesías para algunos de los sectores más aislados y bellos de nuestra querida Patagonia. Nos vamos.
1: 10 de la mañana viene síntesis informativa, después la mañana de noticias de Neuquén y nosotros nos vamos a encontrar recién el día lunes.
0: Bueno, nos despedimos. Gracias.

0: mío. Es decir, me río de aquel que quiero deslegitimar, a través del chiste construyo un nuevo sentido común. Digo, todo eso pasa también. Por eso hemos ocupado tanto tiempo esta mañana en hablar de lo que pasó, porque otra vez
1: seguiremos.
0: No es anodino, ¿no es cierto?
1: Seguiremos en ese camino, Nico Yacoy. Ya es hora de que vaya a tomar su merecido descanso trabajando.
0: Y nosotros seguiremos escuchando, ¿le parece?
1: Por supuesto.
0: Tenga usted un excelente fin de semana y todos, lindo programa. Nos volvemos a encontrar, Dios, mediante el lunes a las
2: 10 de la mañana.
0: Abrazos grandes.
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4: 10 de la mañana en la República Argentina. Refuerzan los controles migratorios en las fronteras. El programa del Ministerio de Seguridad Nacional busca fortalecer la prevención e investigación de delitos. La medida mejora la coordinación entre organismos para combatir el crimen organizado y transfronterizo. Investigación por el crimen de Agostina en Córdoba. El informe de Andrea Valdivieso.
5: Cerrando esta ronda de indagatorias en la causa que investiga el asesinato de la menor de 14 años en Córdoba, el fiscal Raúl Garzón se prepara para la comparecencia de Soledad Andriani, a quien le imputará el encubrimiento agravado del femicidio o incluso una participación necesaria. Soledad es la dueña del Ford Ka utilizado para trasladar los restos humanos de Agostina desde Cofico hasta Ampliación Ferreira y fue sindicada por una nueva testigo como proxeneta de menores de edad. En tanto, se puso en duda el levantamiento del secreto de sumario. Garzón argumenta la intención de evitar filtraciones de la evidencia.
4: Actualizamos el estado del tránsito con Romina Wiener.
6: En la provincia de Chubut, en la ruta nacional 259, entre Esquel y Trevelín, transitar con precaución en sectores, banquinas húmedas. Ser precavido al transitar. Misma situación en la calzada. Además, en la provincia de Santa Cruz, en la ruta nacional 40, zona de Gobernador Gregores, empalme con ruta provincial 79, seguir a baja velocidad por la presencia de hielo en la ruta. Equipos viales trabajan para despejarla.
4: 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La información con Santiago Lucía.
7: Por la segunda fecha del Grupo D, Paraguay juega desde esta medianoche frente a Turquía en San Francisco. El entrenador argentino Gustavo Alfaro, al frente del seleccionado guaraní, habló del dolor que generó la derrota en el debut frente a los Estados Unidos.
8: Yo le digo siempre a los chicos, bueno, viernes nos tocó perder, sábado presión, domingo euforia. Ya está, listo, el partido se terminó. Si no, vamos a vivir en un velorio permanente, que eso no quiere decir que asumir con responsabilidad autocrítica las cosas que tenemos que asumir en los costados que tenemos que asumir.
4: En la ciudad fueguina de Ushuaia, donde nos escuchás por AM780, la temperatura es de 2 grados y para la noche se esperan lluvias y nevadas. En la ciudad de Buenos Aires, temperatura 8 grados 8 décimas, sensación térmica 6 grados 7 décimas, humedad 90%, cielo despejado.
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19: El gobierno de Río Negro informó que hasta el viernes 19 de junio se encuentra abierta la inscripción para participar del ciclo de capacitación permanente en género y diversidad sexual edición 2026, destinada a agentes públicos y municipales, miembros de organizaciones de la sociedad civil y a cualquier ciudadano interesado en la temática. La instancia formativa es dictada por la Subsecretaría de Políticas contra las Violencias por Motivos de Género, dependiente del Ministerio de Desarrollo Humano rionegrino, con el objetivo de contribuir a la erradicación de todas las formas de violencias por motivos de género. El curso está destinado a equipos interdisciplinarios que integran el Sistema de Atención Territorial, miembros de organismos públicos tanto del ámbito provincial como municipal, entidades de la sociedad civil interesadas en la temática y cualquier persona que requiera de esta formación. La capacitación comenzará el lunes 22 de junio y se llevará a cabo de manera virtual a través de la plataforma educativa del IPAP con una carga horaria total de 2 horas reloj. Quienes deseen participar tendrán tiempo de inscribirse hasta el viernes 19 de junio en la página web oficial del gobierno de Río Negro.
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0: Hola, hola, hola, hola. 10 de la mañana, 9 minutos en la República Argentina. Arrancamos con la mañana de Nacional Neuquén. Último programa de la semana, último programa del mes. No, del mes, no, ya quiero cerrar el. Quiero cerrar junio. Perdón, estoy apurado.
1: Intentemos por favor chequear lo que decimos porque
2: no,
1: más sensibles, ¿sí?
2: Pero por favor.
0: Sí, sí, claro. Sí. Arrancamos.
3: O sea, la producción que esté finita ahí.
2: Sí, sí, la culpa es de la producción, ¿eh?
1: Por la duda, sí. La duda, sí.
2: Menos mal que están los productores para echarles la culpa.
0: No me pasaste bien la fecha. Exactamente. Va a haber que cortarte el contrato.
4: Chino, te estás contagiando de mí con los días y ya estás terminando el mes, ¿eh?
0: Sí, sí, pero la culpa ya sabemos de quién.
1: Sí.
0: Producción. Hasta las 12.45 los acompañamos con información, música y la actualidad, por supuesto, lo que está ocurriendo en la región. Aquí a mi derecha, donde siempre estuvo parado el señor...
2: A la derecha, ¿siempre estuvo parado ahí?
1: Siempre, sí, siempre.
0: El señor Nicolás.
3: ¿Qué hace? ¿Qué hace parado?
1: Dos manos, yo, una mano derecha y una mano ultraderecha tengo. Son las 10 horas 11 minutos en toda la República Argentina y aquí en la ciudad de Neuquén y sus alrededores, según el Servicio Meteorológico Nacional, la temperatura es de 4 grados centígrados. Hoy estaba fresquito la mañana de vuelta cuando llegué para acá. El cielo está mayormente nublado. La humedad es del 74% y una presión atmosférica de 989 hectopascales. El viento sopla del sudoeste a 2 kilómetros por hora y la visibilidad es de 15 kilómetros. Hoy es 19 de junio, pasado mañana es el solsticio de invierno, o sea, la noche más larga.
0: Pasado mañana es el Día del Padre.
1: También es la noche más larga del año.
0: Y mañana es el Día de la Bandera.
1: Exactamente.
0: Bien, así comenzamos. Rápidamente le damos paso a nuestros compañeros de Radio Nacional Zapala.
5: Buenos días, buen día. ¿Cómo están? ¿Cómo nosotros anda? Bárbaro.
0: Muy bien.
5: No, no sabemos qué hacer para no estar tan bien.
3: Mirá, ¿qué te pasó, Villa? Frescor en la mañana de hoy, sí. Con una temperatura de 3 grados, sensación térmica de 1 grado nada más. El cielo está cubierto. Tuvimos un poquito de viento anoche. No, y ayer en la tarde también. Ahora está calmo, pero según lo que anticipa la autoridad interjurisdiccional de Cuencas, vamos a tener algunas garrafas complicadas, sobre todo hacia la noche. 30 kilómetros durante el día, que van a aumentar a unos 50 kilómetros la intensidad del viento, y las garrafas van a estar en casi 100 kilómetros por la noche. Así que tire el ancla, si no tiene que salir, quédese en casa tranquilo.
0: No se va a cumplir el tranqui.
3: Ojalá que no, porque para mañana también pinta igual, ¿eh? Arrancamos a la mañana con casi 60 kilómetros de la intensidad del viento y 91 kilómetros.
0: Muy bien, apa, con así ráfagas que, de ese.
3: Sí, las ráfagas van a estar complicadas.
0: Bien, que, bien. Bueno, ¿tiene por allí a su compañerito o no? Todavía no.
3: ¿Compañerito? No. Sí, está ahí. Está
5: del otro lado.
0: Bueno, después de la musiquita que se sube, así charlamos con él un poco porque se vienen.
3: Después de la musiquita.
0: Dele. Momento de irnos a la.
6: ¿Que anduvo de gira, Ubillo? ¿Hoy en la mañana?
0: ¡Opa!
5: ¡Opa! ¡Qué anduvo de gira artística!
0: ¿Eh? ¡Opa! ¡Me voy para el norte! ¡Algo picante, Muñoz! ¡Un saludo! ¡Me interesa! ¿Cómo anda Luis Muñoz y Chosmalal?
6: ¿Qué tal? ¿Cómo les va, compañeros? Muy bien. Bueno, hoy un corte de energía eléctrica cerca de las 7 de la mañana hasta las 8 y 20, un corte general acá en el norte de la provincia del Neuquén, ¿eh?
3: ¿No apagaron la luz?
6: No. Así que problemas ahí aparentemente en la línea Filo Morado, por eso se solicita tanto que terminen con el cierre energético del sur, ¿no? Que viene claro. Por el sur cuando ocurren estas cosas, para no quedarnos sin energía eléctrica cada vez que hay algún inconveniente allí por la zona de Filo Morado, ¿no? La línea que viene por el norte. Así que ya hay una promesa por parte del gobierno provincial por lo menos de cerrar el circuito norte. Bueno, comentarles que hoy está nublado. Aquí en Chosmalal la temperatura es de 4 grados y se espera una máxima de 16 grados. Sí, me enteré que anduvo de gira Ubillo hoy por la mañana.
0: Amplíe, claro.
4: Luis, contá.
6: Pero,
0: ¿no le va a faltar?
6: No, la productora no me permite. Que cuente Ubillo que andaba haciendo. Vamos a la fuente.
4: ¿Qué estuviste haciendo, Edgardo?
3: ¿Quién fue la chusma?
5: ¿Por qué la?
4: ¡Es terrible!
5: Y yo todavía no te vas. Y todavía llego.
0: Tiene identificada ya una posible filtración. Sí, sí. Femenina.
1: Lo están operando, Huillos.
3: No. Sí.
5: Pero no fue femenina.
1: Le no, hablo con la verdad, Huillos.
3: Fue el otro imberbe.
4: Cuente, contá, Edgardo.
3: Nada, fui a saludar a los compañeros de Radio Municipal, que me habían invitado tempranito, y después fui a una actividad con mi nieto, nada más, por el Día de la Bandera, en el jardín. Estuve ahí un ratito.
5: Ah, no sé, a nosotros nos dijo voy al acto de mi nieto, no nos dijo nada y nos tuvimos que enterar por las redes. Perdón, que estaba en otra radio.
3: Yo me retiré, usted no estaba.
5: No,
3: y
5: yo estaba acá.
3: El otro señor tampoco estaba acá. Así que
5: yo sí estaba, le dije voy hasta mi casa a buscar el celo de mi hijo. Y me dijo me voy al acto del jardín. Vamos a aclarar las cosas como son.
3: Bueno.
5: Y uno se entera por las redes.
3: Yo me voy y esta me sigue peleando. Qué bárbaro. Ya le van a agarrar los muchachos.
0: O sea, ¿lo vamos a tener en otro estudio?
5: ¿Eh? Nos anda engañando.
0: ¿Lo vamos a tener en otro estudio?
3: No.
0: ¿Nos va a competir en la segunda mañana en este éxito que hacemos a nivel provincial?
5: ¿Quiere hacer la competencia?
0: Mire usted, bien. Bueno, vamos a hablar sobre el final. ¿Nos vamos con el dúo? A San Martín de los Andes. ¿Cómo anda este Roba Torres?
2: ¿Qué dice? ¿Cómo andan todos? ¿Bien?
0: Bien. Ustedes cada vez son menos ahí, así que mucho háganse cargo.
2: Cada vez somos menos, sí.
4: Nosotros.
0: Háganse cargo que le van a echar la culpa después.
2: Sí.
4: La culpa siempre la tenemos nosotros porque cada vez.
2: Mira, lo que sí está claro es que dentro de un tiempo la culpa la vamos a tener a la mañana. Sí. Porque a la tarde no va a haber nadie.
3: Claro.
2: Entonces la culpa va a ser a la mañana.
0: Bueno, mejor todavía no, la culpa la tienen los de la tarde.
2: Claro.
0: Que
4: pero bueno. ¿Cómo estás, San Martín? Ya empezamos con la limpieza, ¿no, Tomás? Llegaste y estaba...
2: Sí, y llegué y estaba vaciando una oficina, Torres. Y la frase fue así, no quiero ver esto más así. Ah, bueno, yo, por favor, che, paren. Salí a la calle y dije, che, Torres no quiere ver más esto así.
5: Mira, no había nadie más.
2: Y se la tomó...
5: ¿Con quién voy a pelear?
0: Ah, alguien siempre se encuentra. ¿No?
2: Bueno, eso es una...
1: Por eso estuvimos alimentando la pelea con Alejandra Torres. Para
2: es
1: que...
2: la historia...
5: Ah,
2: de...
5: pero está lejos.
2: Bueno, es la historia de muchas parejas,
0: Sergio,
2: digamos,
0: Garro,
2: ¿no?
0: Garro, le toca.
7: Qué ganas de no verte.
2: ¿Dónde está Garro? Garro tendría que formar parte de este momento del programa.
5: Ay,
2: del comienzo.
5: Con cara de
2: ¿qué
5: no
2: está tomando mate? ¿Qué está haciendo?
5: No toma mate.
0: ¿No toma mate?
5: No,
2: ya lo hablamos.
6: Estará chupiteando.
5: No, pero escúchame, a mí me decía, ay, no tomo mate, a veces sí tomo. ¿Tomás o no tomás?
2: Tomás. ¿Qué salió?
4: Hoy Nelly está picante.
2: Pero tomás o no tomás, no sé, yo no tomo mate, pero me he dado cuenta de que en algún momento tengo que tomar mate, si no peligra mi vida, entonces tomo unos mates.
4: Te he visto en fotos tomar mate.
2: Sí, lo hago por sobrevivencia, pura...
5: ¿Tomás o no tomás? Claro, pero... ¿Tomás o no tomás?
0: Acá me dicen...
5: ¿Tomás o no tomás? Claro, pero ¿cómo le voy a decir a Garro? Hoy vamos a tomar mate, pues dependo de su humor y gana de tomar mate.
8: ¿Tomás o no tomás?
2: ¿Pero qué? ¿Tiene mal humor, Garro, de los míos?
0: Son pelos.
8: ¿Tomás o no tomás?
5: No, si algo que no tiene es mal humor.
2: Muy bien.
4: Ay, qué alegría, Nelly.
5: Pero de más buena energía.
0: Ah, es muy intenso, dice usted.
1: Claro, como demasiada buena energía, digamos. Es lo que estamos intentando
5: no lo
1: decir.
5: Quise decir.
0: Sí, lo dijiste.
4: Ya está.
0: Yo te interpreto entre líneas. Sí, sí. Lo dijiste.
4: ¿Les cuento cómo está la temperatura? ¿Quieren?
0: Por favor.
4: ¿O seguimos? Si no...
0: No, dale.
4: Bueno, el cielo está cubierto, la temperatura en nuestra ciudad San Martín de los Andes, 6 grados, la sensación térmica 6 grados, viento del suroeste a 4 kilómetros por hora. Hoy tenemos 90% de probabilidades de lluvia, que comenzarán con una lluvia débil a eso de las 3 de la tarde y se van a intensificar a partir de las 8 de la noche. La máxima 9 grados. Y si después quieren, les doy cómo viene el fin de semana. La nieve se las debo.
0: Perfecto. 10 de la mañana, 19 minutos. ¿Hace su entrada? ¿Oficialmente?
1: La bandera de ceremonias, no.
0: Oficialmente, sí. De manera formal. el señor Flavio Chandía y la música.

0: Los amigos del señor Nicolás Rosicky. No te va a gustar.
1: No tengo muchos amigos yo, pero no porque... O sea, si ellos quieren ser amigos míos, no tengo problema. Se llama No te va a gustar la banda. La banda es uruguaya, el cantante es argentino. El tema se llama Cero a la izquierda.
2: Tomá o no tomá.
0: Bueno, faltan 6 minutos para llegar a las 10:30 de la mañana. Algunas de las cosas que se están hablando, hay varias, ¿no? Está el tema de... Comenzaron los controles o los sorteos por los narcotés, que ya lo hizo, lo anunció ayer el Poder Judicial.
1: ¿Te regalan?
0: No.
1: Ah, perdón.
0: comenzó ayer en el Poder Judicial, se difundió, hoy se conoció que lo hizo la provincia. La legislatura, habían ahí algunas cuestiones, algunas ideas y vueltas. Eso por un lado.
1: Está la presentación del polo gastronómico y está el funcionamiento subterráneo, una noticia que difunde mucho la municipalidad de Neuquén.
0: Y yo tengo una que me ofusca y la traigo sobre la mesa. ¿Alguien me puede explicar cómo pasamos de promover el charuto a querer prohibir el cigarro en espacios públicos?
3: ¡Qué barbaridad!
1: Por ejemplo.
0: Exacto.
1: Vivimos la era de la sobreactuación, Chino.
0: Se votó aquí en la en el Consejo Deliberante de Neuquén, bueno, la prohibición en espacios públicos, tipo plazas, parques, etcétera.
4: Me estás cargando.
3: Prohibir
0: el pucho, básicamente. Yo entiendo lo de los lugares cerrados.
1: Sí, claro.
0: A ver, muchachos, prohíban el cigarro en todo caso.
4: Mira, de una, prohíban
0: la venta de cigarro, entonces directamente. Que no, hermano, ahí no me pondría. Ahora, déjame fumar donde se me cante mientras yo respete que no sea un espacio cerrado. Yo generalmente trato de no fumar a una persona que tener al lado, sobre todo de menores. Ahora, digo, ¿cómo pasamos en tan poco tiempo de promover la legalización del cannabis a prohibir ahora fumar? No, yo no estoy ni le hago una oda al pucho ni nada, y es un vicio de porquería que uno lo tiene.
1: Un vicio de porquería. ¿Eh? Sí, pero es un vicio de porquería que no combatís de esa manera, ¿no? No lo combatís, sino ahora tampoco podés fumar en la plaza.
0: Claro. Qué bronca, qué tinco.
3: Playas tampoco podés fumar en algunas playas, ¿eh?
0: Bueno, por ahí es comprensible.
3: ¿Cómo comprensible?
0: Y ahí tenés el tema de que le podés quemar a alguien.
5: Y tenés gente al lado, dejan la colilla en la arena.
1: Sobre todo eso. Muchas veces la colilla está en la arena, dejan la colilla en la arena. Eso es un tema.
4: Bueno, pero yo dejo la colilla en la arena. Está mal dejar la colilla, sí. Y está igualmente mal si dejo un vaso de gaseosa tirado.
1: Sí,
4: si el problema es tirar algo, no que esté fumando.
3: Sí. A ver, yo fumo en la playa y cuando lo apago me acerco al canasto y tiro la colilla del cigarrillo.
0: Pero esa sos vos, Ale, digamos, pero vemos muchos imprudentes, ¿eh?
3: Pero ya es como mucho.
4: Pero lo que voy yo es, ¿por qué es imprudente en la playa y no en la plaza? Porque podés tirar el cigarrillo en la plaza.
0: Ahí no te hablan del tirar, ahí te hablan del fumar.
4: No, pero por eso, a lo que yo voy es, ¿por qué está mal en un lugar está bien en el otro?
1: Me parece que en general hay más accesibilidad a tachos de basura en los espacios verdes que en las playas, me parece, pero no estoy seguro. Y como fumador hoy en recuperación, entiendo lo que es la necesidad de fumar. Y no vas a lograr que fume menos gente prohibiendo lugares. Por ahí sí, por ahí viene una persona con estadística y me demuestra que sí. Pero me da la impresión de que no es eso lo que hace que la gente fume más o menos.
3: No,
0: tengo una bronca hoy cuando escuchaba las notas que andan dando los concejales.
3: Somos unos desgastados, Chino.
0: Qué bárbaro, ¿no?
1: Vivimos en la era
6: de la sobreactuación. Y si le quieren cobrar multa a los que... Que le quieren cobrar multa a los que le dan propina a los trapitos en su momento. Imagínate que no van a...
0: Cierre la ventana, Luis.
4: Sí, hay lluvia. No sé, está soplando mucho viento en Zapala. No sé dónde.
7: No, en Zapala no.
5: No, ese viento es de Luis.
7: Ese es hecho mal.
0: Pasó el viento, le dio la mano a Luis y se va. Básicamente era por ahí. Lo quería comentar, ¿no? No, repito, mi hijo por suerte no fuma, al menos por lo que
3: usted sabe.
0: Pero digo, hoy a la mañana escuchaba las notas, digo, ¿cómo pasamos? Coincido mucho con Rosicky en esta de la era de la sobreactuación, ¿no? Porque pasamos de marchas, movilizarnos, no voy a poner en padre la moral tampoco, el tema de legalizar el consumo de marihuana, y de golpe ahora queremos prohibir fumar en espacio público. Sí, qué sé yo.
3: Una vez estuve en un aeropuerto, que obviamente que los aeropuertos no se pueden fumar, uh-huh, que tenía un habitáculo para fumadores.
0: En Italia dicen que tiene una cápsula.
3: Una cápsula encerrada, pero claro, si
2: te
3: no puedes.
2: En la cápsula te teletransportan y.
3: No,
1: si te teletransportan. Al espacio exterior.
2: Claro, fumar. Y en una hora salís a la atmósfera.
0: En Japón.
5: ¿Qué fumás en el aire?
2: Desde la estratosfera.
1: Elegís a qué país vas a ir de manera que podés estar en China o Japón.
0: Pará, Carlito.
2: En una hora.
0: En Japón también en la vía pública hay cápsulas, que es tipo cabina telefónica. Donde
1: entras a fumar.
3: Entras a fumar.
0: Sí.
1: ¿Ha sido mucho a Japón? Ah, claro, te lo hago cerca.
4: No, está bien, pero en Japón tenemos que decir, yo nunca he ido a Japón, pero para. Bueno, hay que ir a las noticias.
0: No, cerralo.
4: No, digo que hay diferencias culturales grandes.
1: Sí, claro.
4: Japón es una cultura donde el respeto hacia el molestar al otro es ya exagerado desde nuestro punto de vista. Y no lo estoy diciendo como que fuera una virtud que ellos lo tengan. El tema de cómo te ve el otro. Vos vas en un tren en Japón y no está bien visto que estés escuchando música o que hables con otra persona en un volumen que te pueda escuchar un tercero. Está mal visto en Japón.
0: Igual, coincido con esa última, que esté hablando, que esté, dos personas estén hablando para que te escuche el de mitad del vagón. La verdad,
1: incluso para darte, dije,
0: me rompe.
1: No sé qué hacer con tanta plata, digo yo.
0: Me rompe la bolsa. ¿Qué crees?
4: Por eso digo que me parece normal que pase.
0: Riéndose.
4: Por eso, me parece normal que pase lo del cigarrillo, lo del humo en Japón. Pero hay diferencias culturales muy grandes.
0: Me da bronca la gente feliz.
1: ¿Te da bronca? Sí, claro. Eso es chino.
0: Perdón,
1: es eso, chino. Sí.
0: 10:31 en la República Argentina. Se viene el señor Marcelo Cusio. Me voy a fumar.
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8: UPCN inició medidas de fuerza en Neuquén, la Unión Personal Civil de la Nación. Inició un plan de lucha en la provincia de Neuquén que incluye el kit de colaboración y asamblea permanente en todas las dependencias estatales vinculadas al sector. Según explicaron, la medida de fuerza surge para exigir el cierre de la nueva letra del convenio colectivo de trabajo, una negociación que lleva más de 3 años y medio y compromete de manera directa la estructura salarial. Cortes de energía programados por el EPEN, la empresa distribuidora estatal, ejecuta hoy trabajos de mejoramiento y adecuación en redes de media tensión. Región Alto Neuquén, el corte se llevará a cabo de 14 a 16 horas, afectando directamente a las localidades de Barbarco, Manzano Amargo y sus respectivas zonas de influencia. En Las Coloradas y zona rural, la interrupción del servicio está programada de 14 a 17 horas. Comprenderá un amplio sector que incluye a las comunidades mapuches Namuncurá y Cayulef, Paraje San Ignacio, Paraje Salitral, Costa del Catanlil, Estancia San Juan, Leufú, Las Vertientes, Xihuén, Huenchuén, Las Coloradas, Catanlín, La Papay, Remolinos y Calcatreu. Para Chorriaca se dispuso un corte para la siesta y tarde de 15 a 19 para realizar tareas de mantenimiento general en la línea de mediana tensión de la localidad.
7: Estado del tiempo.
8: En Neuquén capital la temperatura en este momento 4 grados, 74% la humedad, viento del sudeste muy leve a 2 kilómetros, cielo mayormente cubierto. En Chosmalal, la temperatura 6 grados, 70% la humedad, viento leve también a 4 kilómetros del oeste, cielo parcialmente nublado.
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10: Hacer ejercicio físico es importante para la salud física de nuestro cuerpo. Así como tomar agua tiene una función importante para el organismo, Ejercitarse es indispensable para mantener la musculatura en movimiento, gastar energía y fortalecer huesos y articulaciones. Además de ayudar a disminuir el estrés, mejorar el flujo de sangre al cerebro y reducir la ansiedad. Hacer ejercicio regularmente previene todos esos problemas y también ayuda a la recuperación de problemas de depresión y la autoestima, que son tan comunes en la sociedad. ¡Muévase! ¡Viva una vida feliz!
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15: Las vacaciones de invierno 2026 ya tienen fechas confirmadas en las 24 jurisdicciones del país. El receso escolar volverá a realizarse de manera escalonada durante julio y se extenderá a lo largo de 3 semanas según el calendario oficial. Las fechas del receso de invierno quedaron distribuidas en 3 grandes grupos de provincias, con inicio entre el 6 y el 20 de julio. Las primeras provincias en comenzar las vacaciones de invierno serán Mendoza, Córdoba, Entre Ríos, San Juan, San Luis y Santa Fe. En estos distritos las vacaciones se desarrollarán del 6 al 17 de julio. El segundo grupo iniciará las vacaciones una semana después, entre el 13 y el 24 de julio. Es el caso de las provincias de Catamarca, Chubut, Corrientes, Formosa, Jujuy, Tucumán, La Pampa, La Rioja, Misiones, Neuquén, Río Negro, Salta, Santa Cruz y Tierra del Fuego. Por último, la Ciudad Autónoma de Buenos Aires y la Provincia de Buenos Aires tendrán vacaciones entre el 20 y el 31 de julio. A ese grupo también se sumarán Chaco y Santiago del Estero.
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0: 10:40 en toda la República Argentina. Escuchás La Mañana de Nacional Neuquén, el programa que reúne a las 4 emisoras de Radio Nacional en la provincia. Este trae un programa para hacerte compañía hasta las 12:45. En este momento en la ciudad de Neuquén la temperatura es de 4 grados centígrados. Una mañana fresca, con un cielo mayormente nublado, un viento del sudoeste apenas a 2 kilómetros por hora y una visibilidad de 15 kilómetros. Para hoy se espera una máxima de 13 grados centígrados y no hay pronosticada una fuerte presencia del viento. Puede llegar a soplar ahí, pero en torno a los 20 kilómetros por hora, casi nada. Mañana sí se viene fuerte el viento, pero después te lo cuento, porque nos tenemos que meter en el deporte del que no hemos casi hablado todavía, y para eso está el señor Sergio Garro en la ciudad de Zapala.
1: Buen día, compañeros y compañeras. ¿Cómo andan?
0: Sergio.
1: ¿Todo bien? ¿Todo tranquilo?
0: ¿Bien,
1: bien, todo en orden, todo en orden. Gracias. Segunda fecha ya de la Copa del Mundo y primer clasificado. Es el local, o uno de los tres locales. Es México, que ayer le ganó en un partido flojito, creo que de los tres peores que ha tenido la Copa del Mundo en cuanto a nivel, ritmo y propuestas de cara al arco rival. 1-0 con ese gol de Romo a los coreanos, así que ya está en 16avos de final el conjunto azteca. Haciendo un repaso rápido de lo que pasó ayer, República Checa y Sudáfrica empataron 1-1, Suiza goleó 4-1 a Bosnia, y hablando de goleadas, Canadá se llevó puesto a Qatar, le ganó 6-0, hubo alguna que otra situación que quedó, no sé si decirle de color, pero quedó como anécdota, por ejemplo, esa grave lesión del futbolista canadiense, sí, que a ver, no se pudo ni siquiera parar por sus propios medios, seguramente se va a perder no solo el Mundial, sino varios meses de actividad, porque ese tobillo izquierdo estaba muy maltrecho, en una acción desafortunada, básicamente, porque Qatarí no fue con intenciones de ni siquiera de hacerle falta, me parece a mí. Sí. Sino que queda el pie trabado en el césped y bueno, generó esa torsión, esa lesión. Y después, bueno, esa mini discusión entre el técnico canadiense y el catarí, ¿no? Que es obvio también. A uno lo van a saludar después de haberse comido semejante goleada y no va a estar con el mejor de los ánimos, o no va a ser muy receptivo, me parece. Y ahí se armó un pequeño tumulto, algunas cositas que va dejando el mundial.
2: Pero si te ganaron, no, bien.
1: Hay que ser buen perdedor.
3: Claro. Sí, señor, y mala actitud.

0: Zoom, porque aparte está...
1: Claro. Hay que ser perdedor primero.
0: Bueno, eso es otra cosa, pero a ver, está frente al mundo. Se supone que el deporte es cordialidad y que a través del deporte uno...
1: Sí, en este nivel es difícil igual.
0: No importa. Pero están preparados, tienen que estar preparados para esas situaciones y obviamente el respeto ante todo.
2: Sí. Realmente no sé qué fue lo que le dijo, pero no, perdí. Sí. No. Perdiste, ya está. Menos que lo que le hayas echado en cara, no sé, fue alguna falta de respeto, algo, pero perdiste, te comiste un montón. Seis, listo, ya está. Aparte, no querés hablar con él, no hables, dale la mano. Como viste cuando terminan el partido de tenis, dos que no se pueden ni ver, se dan la mano y otra cosa, cada uno a su casa. Y listo.
3: Un datito más, me parece, confirmame. Me parece que México ya no solo asegura la clasificación, sino el primer lugar del grupo, ¿no? Porque le queda jugar con... el único que lo puede alcanzar es Corea del Sur y el desempate es olímpico. Así que aunque lo alcance en puntaje, ya se queda con el primer puesto del grupo, ¿no?
1: Correcto, sí. Además México juega contra República Checa el último partido.
3: Pero en caso de que perdiera México contra República Checa y le ganara Corea del Sur... a Sudáfrica, de todos modos, el desempate no es más por diferencia de goles, sino que es desempate olímpico.
1: Claro,
3: es por la diferencia de goles entre ellos dos. México le ganó a Corea, ya estaría.
1: Correcto, es así. Bien. Recordemos que la última fecha, además, se van a jugar todos los partidos de grupo a la misma hora. Así que no se podrá ver absolutamente todos los partidos, ¿no? Alguno que otro tendrá que ver el resumen.
3: Decime la agenda para hoy y nos vamos a una nota, Sergio.
1: Bien, la agenda para hoy tiene tres partidos, 4:00 p.m, Estados Unidos contra Australia. Estados Unidos también puede llegar a abrochar la clasificación si es que gana el equipo dirigido por el argentino Pochettino. A las 19:00 juega Escocia contra Marruecos y a las 21:30 Brasil sin Neymar va a medirse contra Haití.
3: Muy bien, nos vamos a San Martín de los Andes, que desde ahí llega la información.
2: Bueno, muy bien, para dar un poco de contexto a todos los vecinos neuquinos que no son de San Martín de los Andes, en las cercanías del centro de la ciudad hay una paraje que se llama Pailamenuco, tiene provisión de agua potable a través de, bueno, de una red que provee la cooperativa y pero que el servicio de la cooperativa lleva hasta un tanque y después se distribuye por una red que lleva el agua a este paraje. El lugar creció, se formó después otro paraje que se llama Nehuenantú y también se le provee de agua. Ayer el municipio local anunció, bueno, que de un lugar de bombeo que es del municipio también se ha instalado otro sistema para ampliar el servicio de agua potable a estos dos parajes. Para hablar un poquito sobre este tema, para que nos ponga al tanto de cuál es la situación, estamos en comunicación con Daniel Opel, que es subsecretario de Gestión y Mantenimiento, dependiente de la Secretaría de Obras y Servicios Públicos de nuestra ciudad. Daniel, ¿cómo estás? Buen día. Tomás Terroba, Alejandra Torres de San Martín de los Andes y las cuatro emisoras de Nacional en Neuquén te estamos escuchando. Buen día. Daniel, ¿nos escuchás? Hola, hola. Bueno, no está Daniel. ¿Chino está ahí en Neuquén? No hay nadie.
4: Se fueron todos.
5: Nos quedamos solos.
2: Estamos Luis y nosotros.
5: Y nosotros.
6: Sí. No, bueno, sí, nosotros lo estamos escuchando. Sí. Ah, bueno. Está re
2: mal humor. Y Neuquén no está.
6: No sé qué
2: pasa
6: por ahí.
2: Hola, Daniel, ¿nos escuchás?
7: Sí, yo te escucho.
2: Perfecto. Bueno, Daniel, ya hicimos la presentación. Contanos.
7: Mucho gusto, saludos a la audiencia.
2: Contanos exactamente qué fue lo que se hizo.
7: Bueno, para entrar un poquito en contexto, desde hace aproximadamente 6 meses que me estoy vinculando con estas obras que se están realizando ahí en lo que es la comunidad Mapuche-Curruinca, específicamente en lo que es el paraje Pailamenuco y Nehuenantú, en el cual, en un trabajo conjunto con recursos hídricos, se está realizando un proyecto ejecutivo para la ejecución de las obras para una nueva toma de agua, un tanque decantador, instalación de una planta de filtrado y clorinación y la readecuación de la redistribución interna de todo lo que es el paraje, ¿sí? Para también ampliar la alimentación a algunos sectores que hoy no cuentan con conexión a la red actual, ¿sí? Uh-huh. Anteriormente se han hecho dos perforaciones, una que está ubicada en el sector lindero al centro comunitario del paraje y otra perforación que está ubicada en el sector denominado Curva de las Chivas, ¿sí? Estas perforaciones aún estaban sin conectar y con un aporte que está realizando al municipio la Dirección Provincial de Recursos Hídricos, se está financiando la construcción de una casilla de clorinación y las obras para la conexión a la redistribución de estas dos el bombeo de estas perforaciones, lo que va a permitir aumentar el suministro de agua potable a los tanques y a la redistribución que alimenta y da suministro a las familias.
2: Es decir, ¿la idea es que en el futuro se reemplace la red de distribución actual?
7: Un sector sí, que sabemos que hay que reemplazarlo, y otro sector específicamente se va a conectar a la red de distribución para las familias que hoy no tienen ningún tipo de conexión a la red de distribución.
2: Hasta hace un par de años, yo no me acuerdo exactamente cuál fue la fecha, ni si vos estabas en ese momento en el municipio, hubo un problema con una familia donde hubo una niña, si no me equivoco, intoxicada, debió ser derivada a Neuquén. En ese momento se armó toda una polémica sobre si el agua que venía hasta el tanque estaba, digamos, si no tenía el tratamiento suficiente. Después también se supo que la red de distribución, la que sale del tanque hacia las casas, no tiene mantenimiento hace muchos años. ¿Eso va a cambiar en el momento? ¿Esa red se va a cambiar? ¿Van a tener una red que esté, una redistribución que esté en condiciones para evitar problemas?
7: Correcto, correcto. El proyecto ejecutivo que se elaboró con la contratación de dos ingenieros, justamente lo que va a permitir es el reemplazo de los caños de distribución que están hoy con pérdidas, que, digamos, un poco lo que se busca es eliminar las pérdidas que hacen que el fluido, que el agua que debería llegar a los domicilios se pierde bajo tierra, porque ahí están las pérdidas que te mencionaba.
2: Sí.
7: Estoy en conocimiento de esta situación que mencionabas anteriormente, pero bueno, no estaba a cargo de eso en ese momento. Sí. Yo estaba vinculado a otro sector de la municipalidad.
2: Digo, el agua que ustedes ahora, ustedes esta manguera, entre comillas, que conectaron, ¿ya está prestando servicio?
7: Actualmente todavía no, porque estamos proyectando una reparación en el tanque que se denomina el tanque Doña Inés. Es un tanque de 45.000 litros. ¿Mm? Está teniendo justamente un desperfecto, entonces es como que se están haciendo dos tareas en paralelo, ¿sí? Se compraron unos repuestos, esos repuestos están en viaje. Uh-huh. Pero una vez subsanada estas pérdidas que están en ese tanque, la idea es inyectar ese agua a la red para fortalecer el suministro.
2: Para que a todos nos quede claro, ¿ese tanque es al que también le vierte agua a la cooperativa?
7: Claro, porque todo pertenece a la red de distribución, se abastece de lo que es la toma.
2: Ahora, entonces, mi duda es la siguiente. La cooperativa le vierte agua a este tanque, teóricamente el agua está tratada, es decir, tiene el cloro que necesita. Ahora, ¿el agua que le inyectan ustedes tiene ese tratamiento o no?
7: Sí, por supuesto.
2: Sí, ya lo va a tener ahora, ni bien se ponga en marcha.
7: Por eso es que se construyó una sala de clorinación y un sistema de, instaló un sistema de clorinación.
2: Que ya se va a poner en marcha.
7: Exacto. O sea, al momento que se instala y se inyecta el suministro de agua potable, ¿sí?, a las redistribuciones, porque está potable.
2: Sí.
7: A ver, paralelamente la cooperativa hace mediciones y la zona sanitaria cuarta, a cargo de Juan Canigia, del doctor Juan Canigia, sí, también van y hacen el muestreo y hacen los análisis bacteriológicos del agua, ¿sí? Y en el caso de que haya, no estén dadas las condiciones por una cuestión de turbidez, básicamente. Uh-huh. ¿Qué pasa? Cuando hay lluvias y el agua entra con una determinada turbidez, no se puede clorinar porque no se absorbe el cloro en el agua.
2: Y se corta el servicio.
7: Corta el servicio, ahí le estaban dando letras justamente.
2: Okay.
7: ¿Sí? Entonces ahí es donde hay que atender con sistemas paliativos, camiones cisterna, bidones de agua, que esto se viene haciendo la provisión por parte también desde el municipio y desde recursos hídricos.
2: Ahora, este sistema que ustedes agregan, ¿qué mejoras va a dar? ¿Qué va a permitir?
7: La cantidad de metros cúbicos hora que se inyectan a la red. Es un sistema de apoyo.
2: Uh-huh. Está bien, pero digo, va al mismo tanque, porque yo, como no soy técnico, yo no veo esta imagen. El agua le inyecta en un embudo, pero el caño de salida del embudo sigue siendo igual, es decir, la red que va a las casas.
7: Sí, pero no es tan así, porque, a ver, vos tenés la toma principal, tenés un tanque de 75.000 litros con un rompecarga de 40.000, y después estas tomas están aguas abajo, están mucho más abajo. Este tanque que te decía yo, que se denomina el tanque Doña Inés,
2: sí,
7: por la ubicación geográfica que tiene, que los pobladores lo denominan así, está mucho más abajo, aguas abajo, que lo que es el tanque 75. ¿Se entiende?
2: Uh-huh.
7: Entonces, lo que va a ayudar estas perforaciones, estos sistemas de bombeo, es a inyectarle más cantidad de caudal de agua a ese tanque de 45.000 litros denominado el tanque de Doña Inés.
2: Es decir, que lo que va a ayudar es que haya menos cantidad de veces que haya faltante de agua.
7: Exacto. Sí. Bueno, aparte hay una cuestión de alturas también.
2: Sí.
7: La cota de los tanques es muy poco el desnivel. Hay una cuestión de algo de 5 metros, para que te des una idea, entre el tanque 75, pero hay una bajada y una, tiene que volver a subir. Entonces esa es como un vaso comunicante. Entonces, hasta que no se llena por el tanque 75 por encima de la mitad, no alcanza a llenarse el tanque de 45.
2: Daniel, la última breve, ¿cuándo crees que va a estar en funcionamiento una vez que arreglen estos desperfectos en el tanque? ¿Tenés una fecha estimada?
7: Y una vez estando los repuestos acá para el tanque, debería estar en una semana, debería estar solucionado.
2: ¿De acá a una semana?
7: Sí, aproximadamente. Una. Dependiendo un poco del clima y demás.
2: Bueno, Daniel.
7: Por otro lado, si me permitís, hay una tarea paralela que se está realizando, que es la instalación de un tanque en la comunidad Vera, un tanque de 10.000 litros con las conexiones correspondientes, que es la que hace de reservorio de agua para la comunidad Vera.
2: ¿Es en la misma zona?
7: Es el paraje, sí, pero de la comunidad Vera. Okay. O así se arriba.
2: Daniel, te agradecemos mucho estos minutos con Radio Nacional, fuiste muy amable.
7: Por favor, muchísimas gracias. Un saludo para tu audiencia.
2: Muy bien, escuchamos a Daniel Opel, que es subsecretario de Servicios Públicos de San Martín de los Andes, a raíz de la instalación de un nuevo sistema de agua potable en el paraje Paila Menuco, que, para que no nos escuchan fuera de San Martín, hay toda una polémica a raíz de la provisión de agua en el lugar. Muchas veces se quedan sin agua porque del arroyo donde toman viene con mucha turbidez, tienen que cortar el servicio y eso ha provocado muchísimos problemas.
3: Muchísimas gracias, Tomás. Te robas desde San Martín de los Andes. Son las 10:57. El tiempo justo para escuchar un poco de música.

0: Muchas gracias. Nosotros, músicos de Brasil, estamos solidarios con Nicaragua. El pueblo de Brasil está solidario con el pueblo de Nicaragua.
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3: 11 de la mañana en la República Argentina. El gobierno tomó una medida a favor de la biotecnología. El jefe de gabinete, Manuel Adorni, indicó que la derogación que restringía el patentamiento de esos desarrollos permitirá atraer inversiones al país. A través de las redes sociales señaló que favorecerá al sector productivo y en especial al agropecuario. Ofertas por el Día del Padre. El informe de Miriam Mariotto.
4: En la zona comercial de la avenida Avellaneda se preparan para el Día del Padre con ofertas especiales para regalar este domingo.
5: Atacamos precio. Estamos vendiendo camperas a 30.000 pesos, estamos vendiendo buzos a 13.000 pesos, estamos vendiendo suéter de hombre a 15.000 pesos, o sea, precios que llaman la atención.
3: Nacional es mundial. El informe de Damián Zárate.
6: El egipcio Amin Mohamed será el árbitro de Argentina contra Austria por la segunda fecha del Mundial 2026, el próximo lunes desde las 14. Es abogado internacional desde el 2017, tiene 40 años y en la primera fecha dirigió Chequia con Corea del Sur.
3: En la ciudad bonaerense de Bahía Blanca, donde nos escuchás por AM560, la temperatura es de 4 grados y el cielo permanece parcialmente nublado. En la ciudad de Buenos Aires, temperatura 10 grados 3 décimas, humedad 75%, cielo despejado.
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23: Muy bien, continuamos en La Mañana de Nacional Neuquén cuando el reloj nos indica de que son las 11 de la mañana, 7 minutos. Nos debemos a nuestros oyentes y hacia allí vamos. Tenemos mensajes al 299-454-4409. Un oyente que es... Debe ser de asistencia perfecta casi.
24: Sí, claro.
23: ¿Eh? Bueno, allí cuidando a la cría. Que no haga macanas.
24: ¿Qué pasó? ¿Qué hizo?
23: Que no haga macanas. ¿Eh? Que le dan correctivo vía WhatsApp en caso de que diga alguna bestialidad. ¿Eh?
24: Yo no dije nada, señor.
23: Hola, buenos días. Soy Olga desde Aedo.
25: La voz de la conciencia.
26: Hola, Olga.
23: Bueno, la voz de la tal cual, de la inconsciencia. Sumándose a la charla que teníamos al inicio sobre el tema del pucho en aire en
26: bueno. Nos va a pegar chino, me parece.
23: En Londres hace mucho da un
26: a ver,
23: cuenta algo. En Londres hace mucho tiempo
26: ¿sí?
23: que está prohibido fumar en la vía pública.
25: Londres,
23: sí.
25: Londres está Gran Bretaña está perdida. ¿Entienden? Está perdida, como país está perdido. Eso es un signo más.
23: Que me cerra el mensaje de roba, no se me exaspere. Hay unos habitáculos donde se permite fumar frente a los hoteles y otros lugares donde generalmente circulan turistas. Son como peceras de vidrio sin lugar para sentarse y donde las personas están bastante hacinadas.
25: Y te torturan, además.
26: No te torturan. ¿Sabes qué difícil que es conseguir un encendedor en Londres?
23: La verdad, nunca.
26: Me
23: cuesta conseguir acá en calle Sarmiento, así que imagínate. Sí, Bueno, y tenemos otro mensaje de David. David Rañil quiere mandar un saludo a una persona muy especial de Mainqué, que es Agustina Blanco. Y también, anotá Flavio, Quiero que me pase un tema de los Peregrinos de Amor, Mi Niña Mujer, por favor. Bien. El saludo entonces para Agustina, el saludo para David que me está escuchando, que se han comunicado al 2994-544409, porque nosotros nos debemos a ellos.
0: Además, y por aquí también, tal cual. Y por aquí ha llegado un mensaje al 2942487729 que dice lo siguiente: hola, buen día. Saludos a Ramona, Ramón y a Carlos Bascuñán que se encuentran en la cordillera. Nosotros estamos todos bien. Firma Agustín, Jessica y Valentín. Otro mensajito, ¿este quién lo firma, Chichito? ¿Cómo que se nos va, Edgardo? ¿Qué me perdí? Cintia nos había mandado ese mensajito.
23: No lo
0: escuché. Ahí estamos.
23: Muy bien, muy bien. Bueno, ¿qué tenemos dando vuelta?
0: ¿Eh? Y bueno, tenemos dando vuelta por...
2: Me están preguntando a mí. Estoy intentando entender de qué manera se eligen los ocho mejores terceros para enfrentar a los primeros. Y no hay forma de entenderlo.
23: Con la computadora no lo puede entender.
2: No hay forma de entenderlo. Mirá que yo soy medio friki de esas cuestiones, ¿eh? Escucha esto.
0: A ver.
2: El primero del grupo A puede enfrentar a un tercero de C, E, F, H o I. ¿Se entiende hasta ahí? Sí, yo hasta ahí entiendo. Sí, o sea, el primero del grupo A se enfrenta contra un tercero, contra uno de los ocho mejores terceros. Porque de los 12 equipos que salgan terceros, clasifican 8 a los 16avos de final. ¿Hasta ahí estamos?
0: ¿Podés ir un poquito más despacio?
2: Hay grupos de 4 equipos, ¿sí?
0: Sí.
2: El primero y el segundo de cada grupo clasifica directamente, ¿sí?
0: Sí.
2: De los 12, que son 12 los grupos en total, de los 12 terceros, del tercero de cada grupo van a haber 12 terceros, ¿sí? De esos 12 clasifican 8.
23: Los 8 mejores terceros.
25: En la primera parte, de todos estos quilombos de partidos, que están 4 quedan afuera.
2: Sí.
25: Una cosa.
23: No, 4 más.
2: Quedan 12 más 4. 16, claro. Quedan 16 sí. afuera y 32.
25: Ah, los últimos, tenés razón, los últimos 4. En los cuartos.
2: Lo que digo es, ahí vos tenés 8 terceros, ¿sí? Que tenés que asignar a 8 primeros.
0: Bien.
2: ¿Cómo se asignan estos 8 terceros? No tengo forma de entenderlo.
0: Al azar.
23: Para mí te lo arman del primer. Te hacen un orden.
2: No, mirá, escuchá,
23: chico. No te quiero escuchar. Bueno, porque te veo haciendo puchero.
2: No te hablo más. Dice así. El primero del grupo A puede enfrentar al tercero del grupo C, del grupo E, del grupo F, del grupo H o del grupo I, ¿sí? Bueno,
0: ¿cómo sabe?
2: Sea cuál de esos quintos, de esos 5.
0: ¿Y cómo se sabe eso?
2: No compara estos 5 terceros para decir cuál le toca. No se fija ni quién hizo más puntos, ni quién tuvo la mejor diferencia de gol, ni quién es el mejor o peor tercero. Lo que hace es consultar una tabla prearmada que dice...
0: ¿Qué dice?
2: Si los 8 terceros clasificados son de estos grupos, el primero de A juega contra tal. Si son de tal otro grupo, A juega contra tal.
23: Mira, te lo voy a resumir así, no hay Rosique. Forma. Yo te lo voy a resumir. Yo soy la FIFA y te voy a decir un dicho que una vez me dijo... un empresario de medios de origen alemán. El gato es mío y lo acaricio cuando quiero. La pelota, el mundial, es de la FIFA, es de ellos. Y lo organizan como quieren. Más
2: claro, no, es un quilombo total. Yo te lo explico. Dependiendo de cuál sea la combinación de los 8 terceros, automáticamente eso tiene una... Si los 8 terceros son estos, al primero de A le corresponde tal. No sé por qué lo hacen así, pero bueno.
23: Está un poquito digital.
2: No lo sé, porque lo hiciste antes del Mundial.
0: No sé. ¿Y eso, Nico, implica que no sabes en qué lugar jugás? Por ejemplo,
23: no sabemos a dónde poner la plata. Tenemos apuestas clandestinas.
2: No tengo plata.
23: Y no sabemos.
2: No, no es verdad eso. Yo lo que quiero saber, me interesaría mucho que México no llegue a cuartos de final de este Mundial. Sería muy
23: Sí, somos pro anti-México.
2: Sí. No soy anti-México, yo soy pro tradiciones. A mí me gusta que se respeten las tradiciones. Hay una tradición que indica que México juega todos los Mundiales y nunca pasa
23: desde
2: de octavos.
23: Que estos muchachos tuvieron la osadía de tomar como clásico a la Argentina y pegarle por pegar a Lionel Andrés Messi... directamente pasaron a mi lista negra.
2: No, pero ¿sabes qué pasa? Messi puede aguantar eso y mucho más. Mirá si te vas a preocupar por lo que dice un mexicano sobre el fútbol. Si le dicen fútbol, no me importa. Sí me gusta que se respeten las tradiciones. La tradición es México juega todos los mundiales, México nunca pasa de octavos, salvo en el año 1986, donde llegó a cuartos. Y
23: bueno, va a llegar a cuartos porque, ¿no?, son local.
2: Pero bueno, no sé contra quién va a jugar. No tengo forma de saber contra quién va a jugar. Así que nada, bueno, eso es lo que tengo para contarte, Chino. ¿Querés que busque información, noticias, esas cosas?
23: Ya está.
2: No, yo busco, es total.
23: Vamos con nuestros compañeritos. Vamos a Zapala, quiero escuchar a Zapala.
0: Aquí estamos. Después
23: que se tome nosotros... mate o trague...
0: Y estoy disfrutando los últimos mates. ¿Mm? En eso estamos.
23: Mate con azúcar, con miel, con...
0: No,
23: con
0: no, lavanda. mate amargo tomamos.
3: ¿Tomá o no tomá?
0: Obvio, ¿tomás o no tomás? Totalmente.
26: Nelly, ¿vos decís que no te va a ir a visitar a cebarte unos mates?
23: Así no va a estar compitiendo.
0: No, ¿no? Si están en la otra radio con nosotros. Ya estaba... Yo estaba, sí, voy a la información mejor, ¿sí?
26: Bueno,
23: vamos.
0: Nos vamos a las Coloradas. Allí suspenden las clases por 30 días en el CEPEN 75 tras la descompensación de tres integrantes allí de la comunidad educativa. Fue una docente, un estudiante y un auxiliar de servicio. Sufrieron descompensaciones durante la jornada escolar, situación que obligó a activar los protocolos de emergencia y derivó en la suspensión de clases mientras se realizan trabajos en la instalación de gas, sí señor, del establecimiento. La directora allí, que es Andrea del Prado, explicó que los episodios ocurrieron en un corto lapso de tiempo durante la mañana del día miércoles. Aproximadamente a las 9 de la mañana, una profesora comenzó con náuseas, vómitos, y al rato un auxiliar de servicio presentó los mismos síntomas, y luego un estudiante manifestó mareos. Todo esto ocurrió en un lapso de 10 o 15 minutos. Así que por 30 días no hay clases en el CEPEN 75 de allí de las Coloradas.
23: Ya salió el comunicado. Vio que cada vez que denuncian alguna pérdida de gas sale el comunicado después del Neuquén Desinforma de... diciendo que era mentira, que todo funcionó bien.
0: No he visto comunicado oficial, sí, esta información, que yo digo, bueno, no sé si vale el término, pero bueno, que se descompusieron las personas, que hizo y que no, pasó algo más grave, ¿no? Que ya fueron atendidas.
23: El tema del gas siempre hay que estar... Así sea, sí, chiquito, sí, no, lo que sea, el tema del gas... El tema del gas siempre hay que prestarle atención.
0: Totalmente. Después, allí la directora dijo, estamos trabajando junto al Consejo Provincial de Educación para que se garantice una solución definitiva y urgente a este problema. Pero bueno, por ahora la obra, dice, según estimaciones iniciales, la obra va a demandar alrededor de 30 días de ejecución, aunque los plazos podrían extenderse dependiendo del avance de los trabajos.
4: No sé si ahí tienen gas natural, ¿no? Si es de red, me parece que tienen de Zeppelin. No sé.
0: Ahí chequeamos.
23: Es buena pregunta esa. Buena pregunta esa.
2: ¿Cobra banda Zeppelin?
0: ¿Eh?
4: También. Sí, sí.
23: Bueno, vamos a la información de Chosmalal.
5: Sí. Bueno.
23: Luisito Muñoz.
5: A ver si me escuchan bien, porque cerré ventanas, puertas, todo, ¿eh?
23: Perfecto.
5: No hay corriente de aire, nada.
23: Despachó el viento ya.
5: Sí. Bien. Bueno, como producto del corte de energía eléctrica de hoy, que se generó cerca de las 7 de la mañana y se extendió hasta pasadas las 8, se suspendieron las clases. Turno mañana, el distrito educativo de aquí, de Chosmalal, decidió suspender las clases por prevención, ¿no? Debido a que, bueno, sí, el corte se prolongó pasada las 8 de la mañana y los alumnos, mayoritariamente las escuelas, ingresan a las 8 de la mañana, así que se decidió suspender las clases turno mañana únicamente. Otra de las informaciones, en Taquimilán arriban cardiólogos de distintas partes a una jornada que se va a realizar, que ya comenzó el día de hoy. Cardiólogos llegan al norte neuquino tras 4 casos de muerte súbita. La localidad de Taquimilán, que se encuentra a unos 20 kilómetros de Chosmalal, será escenario de una importante jornada de prevención y concientización sobre la salud cardiovascular impulsada por la Sociedad de Cardiología de Neuquén a través del programa comunitario Cuidarnos nos une. Otra de las informaciones tiene que ver con los actos por el Día de la Bandera. Saben que, bueno, entre ayer y hoy, y continuarán durante la el fin de semana, habrá promesas de la bandera a los alumnos de cuarto grado. Y en Andacollo se despliega hoy la bandera argentina más grande de la provincia, con 600 metros de largo. La concentración era hoy a las 9 de la mañana y a las 10:30 horas comenzarán el desfile. Esta bandera, que fue construida por iniciativa del el Centro Comunitario Rural Evangélico, hará su despliegue y además, bueno, se servirá mate cocido, tortas fritas allí a los participantes. 10:30 horas se realiza el acto formal con la tradicional promesa a la bandera por parte de los alumnos de cuarto grado allí de la localidad de Andacollo. Esta bandera que, bueno, año a año le van sumando algunos metros como para seguir teniendo ese récord provincial de la bandera argentina más grande de la provincia.
23: Bien, y dijo mate cocido y me acordé de Alejandra Torres. ¡Torres!
26: Acá estoy. ¿Con qué íbamos, Tomás? ¿Qué pasó con nuestro aeropuerto?
25: Bueno, se conocieron algunas fotografías del aeropuerto Aviador Carlos Campos con unas columnas que están sosteniendo el techo. Esto se conoció a través de un perfil de Instagram. Ya lo hablábamos esto en algún caso, en el caso de la cooperativa de agua potable también, con el tema de los efluentes. Un perfil que se está dedicando, bueno, a mostrar cómo está San Martín de los Andes. En muchos casos le pegan, en otros le erran bastante. En este caso aparentemente es una de esas...
23: Suele pasar bastante con esas paginitas.
25: Bueno, suele pasar bastante en los medios también, digamos, no es decir, también con lo que con lo que pasó ayer, no vamos a andar ahora defenestrando. Ayer escuché a muchos periodistas clásicos, digamos, subirse al carro, vamos a pegarle a YouTube que hay que darle. Lo cierto, sí,
23: pero lo que no dijeron, lo que no dijeron, perdón, Tomás, y digamos, para que todo ese lío de ayer arrancó no por los streaming, no por las nuevas...
25: Con un posteo de un periodista.
23: Arrancó por posteos de dos periodistas. No sabemos quién fue primero, una mujer uno, y en un caso un hombre de un pibe de ESPN. Ellos fueron los disparadores del tema.
25: Está bien, más allá de eso, como también escuché en algunos lugares, y me parece que pueden tener razón, vos podés cometer un error, leve, medio o grave, ¿no? Ahora podés cometer un error. Digamos, puede haber un error. Sí, yo creo que esto pasa en un momento donde de todos lados se utiliza esto que sucedió para crear acá un caldo de cultivo bastante particular. Lo que pasa acá en San Martín es que este perfil está todo el tiempo publicando cosas de cómo está la ciudad. En este caso publicó unas imágenes donde se ve unas columnas sosteniendo el techo del aeropuerto.
26: Aeropuerto que se inauguró.
25: El aeropuerto que teóricamente se inauguró hace 10 días.
26: El 6 de junio.
25: Entonces están diciendo, aparte en el posteo, ¿qué dicen? Como se hizo un techo nuevo, que está soportado por el techo viejo, y las columnas se dieron 10 centímetros. Ayer salieron autoridades de la empresa que está encargada de la refacción del aeropuerto y de su ampliación, diciendo, no es así. Los techos están aislados, no se tocan. Estas columnas fueron puestas en una cuestión de seguridad porque se descubrieron en el techo viejo algunas cuestiones que hay que cambiar porque las normas de seguridad actuales ya no van. Ahora, lo cierto es que hoy comentábamos a la mañana lo siguiente. ¿Por qué pasa esto? ¿Por qué se puede publicar una foto diciendo como diciendo hay fallas en el en el aeropuerto? Porque se hizo la inauguración. Porque si no se hubiera inaugurado el aeropuerto, si la clase política no estuviera sedienta de fotografías, todos estaríamos dando por hecho de que la obra en el aeropuerto sigue adelante, que es lo que en realidad está pasando. Se inauguró la ampliación del aeropuerto y todavía faltan muchas cosas por hacer. El piso, instalaciones eléctricas, de gas, todo lo que es el nuevo techo, todo eso está en camino. Pero como no se aguantan si no se sacan una foto, dan lugar.
23: Necesitamos el título.
26: Sí,
25: dado el título, o como dijo la ministra de Turismo, es decir, prometimos que íbamos a tenerlo antes de la temporada y lo tenemos. Bueno, está bien.
26: La primera parte, se olvidó.
25: Pero eso da lugar a que aparezcan estos perfiles, que yo creo, lo vuelvo a repetir, lo dije al aire de este programa, que son saludables, porque hay que controlar a quien administra nuestros fondos, pero da lugar a que haya malinterpretaciones de situaciones. ¿Para qué inauguras? Hoy decíamos a la mañana, en la primera hora que tenemos acá para San Martinense, decíamos, los aeropuertos del mundo no viven en inauguración, y se amplían todo el tiempo. Está bien, no es un aeropuerto chico como este, pero en Buenos Aires se ha ampliado el Aeroparque, se ha ampliado el Ezeiza, y nunca ha habido inauguraciones. La gente va y lo usa y ya está. También son fondos privados. Acá fondos de la provincia. Pero a veces creo que la clase política está tan apresurada por mostrar que después terminan generando el efecto contrario, que es que te vengan a dar por algo que en parte es verdad. ¿Para qué decís que está terminado si no está terminado?
26: ¿Cómo es que llamás, Chino, vos, Neuquén Desinforma?
23: No sé, ¿qué pasó? ¿Qué dijo?
26: ¿Cómo llamás?
25: No, a ver, yo no, yo no voy a señalar a los medios, digamos, a los órganos de prensa de la provincia, pero digo, les gusta tanto posar yo para sí. La foto y mostrar que están inaugurando algo, que después ellos mismos generan el problema, porque si no hubieras inaugurado, si no hubieras dicho nada, la gente no es estúpida, va y usa el aeropuerto, ve que hay avances, no se lo tenés que decir vos. Acá todo el mundo utiliza el aeropuerto. Lo dijimos hoy a la mañana. O porque van a despedir a un hijo que se va a estudiar. O porque vienen a esperar un familiar que los viene a visitar. O porque van a Buenos Aires a hacer un trámite. Usamos el aeropuerto. Lo vemos los avances en el aeropuerto. Vos generás un evento como la inauguración. Obvio que la foto, cuando después me la mostrás, genera un shock. Pero ¿cómo? ¿No lo habían inaugurado? Y te enterás con que faltan como 6 meses más todavía de obra. Dicen que van a ser 60 días, pero te puedo asegurar que no.
23: No, obvio, nunca los tiempos se cumplen. Pero bueno, coincido con vos en todo.
3: 87,3%.
23: Sí, sí, estaba sacando el cálculo perfecto, exacto. ¿Qué tenemos, Rosiqui?
3: Hablando de porcentajes, ¿quiere que siga con esto? ¿Usted no quiere que siga con esto?
23: No, me cansaste.
3: Pero es muy importante.
23: Te veo muy metido.
3: Lo más probable es que juegue contra el tercero del grupo H. Hay un 40% de probabilidades.
23: Bien.
3: Después, contra el tercer grupo E, o sea, el grupo H es el de España y Uruguay. El grupo E tiene un 36,77% de probabilidades. El grupo E es el de Alemania, Costa de Marfil y Ecuador. Y el grupo, si no, un poquito de posibilidades del grupo C, que es el de Brasil, Marruecos, Haití y Escocia. Son los más posibles enfrentamientos de México en octavos de final. Una información importantísima, que todo el mundo estaba esperando en este momento de la mañana, Chino. Vamos. Te cuento con lo que refiere a los portales locales.
23: Una cortita y vamos a la noticia, a la música.
3: Tiraron una bomba molotov en la casa de un vecinalista.
23: Almafuerte.
3: Sí, en el barrio Almafuerte, el presidente de la comisión del barrio Esfuerzo, estaba con su familia cuando el explosivo impactó en el techo. Las sospechas que tiene el vecino, bueno, después lo desarrollamos si vos querés.
23: Perfecto, música, noticias y volvemos.

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2: El Gobierno Nacional refuerza el control migratorio. Se trata de una iniciativa que busca reforzar el control migratorio en el país y combatir los ilícitos. El programa tiene varios componentes: la actualización de la formación del personal de la Dirección Nacional de Migraciones, de las Fuerzas Policiales y de Seguridad Federales, la mejora de los procesos de prevención, detección e investigación de delitos de migración, la creación de unidades de seguridad migratoria y la modernización de equipamiento y infraestructura. Paro en Camusi. El Sindicato de Trabajadores de la Industria del Gas, Derivados y Afines de Neuquén y Río Negro lleva adelante un paro de 24 horas por despidos de una trabajadora de Camusi en San Martín de los Andes. Además de realizar una medida de fuerza en la sede de la empresa, también se hace un paro en Córdoba 135 de Neuquén Capital. Según explicaron, la empleada despedida contaba con 13 años de antigüedad y que la decisión de la empresa no tendría fundamentos suficientes. Según se sostuvo, el caso forma parte de un proceso de reducción de personal que la distribuidora estaría impulsando en distintas localidades de la región.
1: Estado del tiempo.
2: La temperatura en Neuquén Capital, 6 grados 8 décimas, la sensación térmica 5 grados 9, 66% la humedad, viento leve del oeste a 6 kilómetros, cielo mayormente cubierto. En San Martín de los Andes, la temperatura 6 grados, 99% la humedad, casi toda, viento de sureste a 2 kilómetros, cielo cubierto.
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10: El gobierno de la provincia de Neuquén, a través de la cartera de salud, informó que amplió la campaña de vacunación antigripal. Las personas de 60 años en adelante pueden acceder a la dosis contra la influenza sin necesidad de presentar factores de riesgo ni indicación médica. La medida fue adoptada por el Ministerio de Salud Provincial ante el incremento de enfermedades respiratorias y la circulación predominante de la variante influenza H3N2. El objetivo es ampliar la cobertura y reducir complicaciones asociadas a la gripe durante los meses de invierno. Además de las personas mayores de 60 años, Continúan incluidos dentro de los grupos prioritarios las embarazadas, puérperas, niñas y niños de 6 a 24 meses, personal de salud y personas de entre 2 y 59 años con factores de riesgo. La vacuna es gratuita y se encuentra disponible en hospitales y centros de salud públicos de toda la provincia. Desde la cartera sanitaria recomendaron completar la inmunización lo antes posible para fortalecer la prevención frente a las enfermedades respiratorias estacionales.
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0: Y así estamos.
1: Sí.
0: ¿Qué? Bueno, continuamos en la mañana tranquilo, de Nacional de Neuquén. 11 de la mañana, 40 minutos en la República Argentina. Volvemos hacia Zapala, porque allí continúa la información deportiva. Hoy es viernes.
2: Quizás, tal vez.
0: Por supuesto, y hay mucho.
3: Sí, no sé si para este fin de semana, porque además hay advertencia meteorológica de fuertes ráfagas, al menos en nuestra localidad y también alrededores. Pero sí podemos ir diagramando la agenda de julio con dos eventos muy importantes a nivel regional. Por orden cronológico, 3, 4 y 5 de julio, Aprinsur confirmó el rally neuquino en Zapala, con fecha doble. Se iba a correr, en realidad, el próximo fin de semana en Cenillosa, iba a ser 26, 27 y 28. Bueno, finalmente pasaron cosas en el medio, a principio de semana, así lo confirmó en un grupo interno del presidente de Aprinsur, que es Bruno Campos, pero muy velozmente negociaron, yo imagino, adelantar la fecha aquí en nuestra localidad, que se corre generalmente el fin de semana o el fin de semana siguiente a nuestro aniversario. Así que 3, 4 y 5 de julio será en homenaje a Aldo Pichu Almeira, que falleció. Edgardo, ayúdame, ¿el año pasado o hace dos años?
2: ¿Aldo?
3: Sí,
2: no, el año pasado.
3: El año pasado falleció Aldo, sí. Bueno, también muy vinculado al mundo automotor, al deporte en general,
2: claro,
3: aquí
2: aparte,
3: en Zapala.
2: Su hijo, que fue campeón,
3: sí.
2: Múltiple campeón,
3: ¿no? Correcto, Alejandro.
2: Sí.
3: Así que habrá doble fecha, se va a correr la tercera y la cuarta. Lo flojo que estará económicamente todos los que participan del rally y hasta algunos municipios también para poder recibir la competencia, que estamos casi despidiendo el sexto mes del año y todavía no se corrieron tres carreras, solamente dos. Por eso apuntan a la fecha doble, ¿no? Que una va a ser seguramente el sábado y la otra el día domingo 5 de julio. Va a incluir la del sábado 3 de julio un total de 6 pruebas especiales, algo así como 77 kilómetros totales. La del domingo tendrá también 6 pruebas especiales y un kilómetro más, un kilómetro menos. Yo imagino que se van a recorrer los clásicos tramos de tierra, de ripio que tiene nuestra zona. Todavía no los han confirmado, esto es muy reciente. Ayer recién tuvieron esta reunión definitiva los integrantes de Aprinsur y también algunos integrantes de la Secretaría de Deportes de la Municipalidad de Zapala, pero bueno, era una fecha que de todas formas se iba a correr, no sé si con la modalidad doble o no en Zapala, pero producto de estos tiempos y de esta baja en Cenillosa, se priorizó tener fecha

0: doble. Y la otra novedad regional que también se va a dar en julio en nuestra provincia tiene que ver con el básquet, porque el 6, 7, 8 y 9 del mes que viene va a estar llegando basquetbolista, ex basquetbolista, integrante de la Generación Dorada, que hace no muchos años también estuvo en Zapala, y que es el señor Walter Herman, que también jugó incluso en la NBA. Bueno, él va a estar dando una especie de clínica de campus de entrenamiento
1: festeja.
0: De
1: básquet.
0: Sí, escucho.
1: Festeja te roba, gran alero de básquet en su infancia.
0: Muy bien.
2: Muy bien. Va a ir entonces. Linda historia. Va, linda historia. Tiene una buena historia, Herman, para contar de aquella época.
1: ¿Va a ir al campus? ¿Torroba?
2: No, me queda lejos.
3: No, Tomás le gustan las cosas, pero no se mueve.
1: Durísimo.
3: No, o sea,
0: si
3: no.
0: Tiene ganas de comer media luna, que lleguen
1: a la ameba. Le dijo ameba.
3: No, ameba no es una ameba, pero a él le gusta. Es un tipo solitario.
2: Este es el momento de Sergio Garro. Entonces, perdón. Déjenlo terminar, eso es fácil.
0: Igual no podría ir a practicar Terroba nada no dentro del campus, porque imagino que lo excede la edad, salvo que tenga entre 9 y 17 años. Hijo. No, pero es máximo para jugadores y jugadoras de 17
2: como
0: años.
2: Siempre, claro, como siempre, Garro da en la tecla. Un tipo que sabe de lo que habla.
0: Claro, pasa que va de la categoría U9 a la U17. Quizás puede ir como espectador. O como periodista.
2: Como medio
0: de prensa, claro, pero no a participar del campus. Así que bueno, va a estar bueno porque son varias jornadas de entrenamiento, tratando de darle esta posibilidad de formarse, ¿no?, a más jóvenes, sobre todo aquellos que están dentro del deporte comunitario, porque los que están ya dentro de un club, los que están compitiendo a nivel federado, saben y viven en el día a día con entrenamientos físicos mucho más exigentes, así que esto está apuntado más al deporte comunitario con la idea de garantizar ese acceso, ese ingreso equitativo, ¿no?, a estos entrenamientos de alto rendimiento, y qué mejor que hacerlo con alguien que integró la Generación Dorada, alguien que se colgó esa medalla de oro en los Juegos Olímpicos de Atenas 2004, que jugó en la NBA, en los Detroit Pistons y en los Boston Celtics, si mal no recuerdo, y que incluso fue elegido uno de los mejores rookies en Estados Unidos, rookies es novato, cuando militaba justamente en la mejor liga del básquet mundial. Así que esto va a ser 6, 7, 8 y 9 de julio en la ciudad de Neuquén, así en el estadio Rucaché.
1: Muy bien. No, Sergio, te saco de ahí, te vuelvo al fútbol. Un momento.
0: Sí.
1: Excelente. En cuanto a la cuestión mundialista, ¿estás con el PRODE de la billetera virtual esta?
0: Estoy, ¿Nili? Sí. Sí.
4: Ya puse unos cuantos morlacos.
0: No, es que no es necesario poner plata. Uno simplemente con tener una cuenta.
1: Es gratuito, es gratuito.
0: Claro, puede participar. ¿Qué puse hoy? A ver. Ayer no me fue muy bien, ¿eh? Creo que
1: ¿cuánto acumulás? ¿Cuántos puntos?
0: A un resultado. A ver, ya le digo. Estoy intentando
1: ingresar. Ayer nos complicó todo.
5: Sí. No hayan, ¿qué hacer con tanta plata?
0: Claro.
3: ¿Qué ganan?
0: Si
3: ganan,
0: estoy decimoséptimo. Tengo 45 puntos nada más.
2: Claro. ¿Decimoséptimo entre cuántos?
1: ¿Entre cuántos?
0: Y a 3 nivel millones. Sí, claro, porque ese 17º lugar uno lo comparte con 500,000 de personas.
2: Bueno,
0: 503.
3: Está muy bien.
2: Bueno, pero en todo el mundo estás 17º.
1: Bien, no, pero es un pelo.
0: No, pero en Argentina.
1: ¿Cuántos bien puestos hay?
6: Yo estoy 16º con 48 puntos.
0: Ahí está, bien, bien, tiene 3 bien puntos más. Bien. Claro.
3: ¿Qué bien ganan? Vuelvo a repetir.
0: El premio máximo.
1: El que gana, gana, primero, creo que son 50 mil
0: sí dólares.
1: ¿No?
3: 50 mil sí dólares.
7: Sí. Vamos a jugar a Leo.
3: Pero, o sea,
7: ¿por qué no avisaron?
4: Ya no se puede.
3: ¿Cómo no avisaron? Que eran, nos vamos con Nelly a dar una vuelta por el mundo.
7: Obvio.
3: Y los dejamos
0: con Marley. Haciendo y con no, Flor Peña se van.
3: Claro, no, claro. No, nos vamos las dos y quedan ustedes haciendo el programa.
0: Nos quedamos.
1: Garro, cállese la boca.
3: Pero ¿cómo no avisaron que era tanta plata?
1: Perdón, mala de, muy sí mal de nosotros.
3: Sí, por caballeros, no compartir, por no compartir con las chicas.
4: Sí. Bueno, podemos bien, hacer una vaquita.
1: Bueno, o sea, 45 puntos, 17º.
0: Sí, correcto. Hoy puse Estados Unidos 3, Australia 0. Escocia 0, Marruecos 2 y Brasil 3, Haití 0. Seguro lo voy a errar a todo. El exacto, sí. Es que este mundial viene siendo raro.
1: Yo le digo, yo le puse 3-1 a Estados Unidos contra Australia, 3-1 a Marruecos contra Escocia y 5-0 Brasil a Haití. Así.
0: Claro, recordemos que completa.
2: Ojo que
0: por
2: Brasil,
0: resultado exacto, claro, por resultado exacto hoy uno suma 6 puntos. Y sí, ya
1: debería. Exacto. Bueno, le estamos haciendo propaganda a Marquitos gratis. Nos vamos a la música. Muchísimas gracias, Checho.
0: Por favor, un placer.

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1: Peregrinos del amor, cantan Mi Niña Mujer. ¿Era un pedido de quién? De un mensaje que había leído el chino, perdón, que yo no lo he escuchado. Son las 11:53 en toda la República Argentina. 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Los lugares a los que llegan todas nuestras ondas. 6, 8 la temperatura, 5, 9 la térmica, 66% la humedad, 989,7 la presión atmosférica medida en hectopascales. El viento sopla del oeste ahora a 6 kilómetros por hora y la visibilidad es de 15 kilómetros. Para mañana sábado tenemos un día ventoso, che. Vientos de entre 70 y 80 kilómetros por hora por la madrugada de la mañana, de 60 kilómetros por hora por la tarde y hasta 50 kilómetros por hora por la noche. Cielo parcialmente nublado, máxima de mañana 15. Y sigue el viento para el día domingo con vientos de hasta 50 por la mañana y hasta 60 por la tarde noche, por la tarde o por la noche, y la probabilidad de que a la mañana también haya chaparrones. Eso es lo que tiene el pronóstico para este fin de semana del Servicio Meteorológico Nacional.
2: Perfecto. Veo que Chosmalal la pasa mal, ¿no?
1: ¿Por qué? ¿Qué pasó?
2: No vio la foto que acaba de mandar al grupo.
3: Sí, pero no sé eso, me parece que es para mandarse la parte nomás.
2: ¿Vos decís?
3: Sí.
4: Fotitos que quedan.
3: Esas fotos son viejas. Andás a
5: de
3: ver
5: un almanaque. De un almanaque.
3: ¿Viste? ¿Viste? Sí, es trucha.
6: Un abrazo para todos.
5: No, no es trucha, es cordero.
1: Está muy bien. Muy bien. Extraordinario.
4: Lucho, ¿vas a mandar un chivito para acá de emisora?
5: No sabés que hubo
3: con
5: un tiempo,
3: reembolso, dijo.
1: Un tiempo que fue hermoso, sí.
5: Sí, un tiempo que se enviaban chivitos y corderos en una caja siempre a alguien de Zapala, Neuquén. Y con este tema de los perros que empezaron a olfatear las cajas, buscando
2: a mandar perros.
5: No, empezaron a olfatear, o sea, buscaban otra cosa, ¿no? Claro, los perros sentían olor a carne y se le iban a la caja. ¿Qué se armaba? Un revuelo, gendarmería, la policía. Decían acá, agarramos un importante...
2: 800 kilos de fafafa.
3: Cargamento.
5: Sí, más o menos. Cuando abrían era un chivo que iba tapadito.
2: Lo cual también era un quilombo.
5: Porque... Claro, sí, no llegaba. No sigue. Así que se dejaron de enviar chivos y corderos a la zona confluencia. Así que por ese motivo, medio difícil que les pueda mandar un corderito eso.
4: Vamos a tener que ir a Chosmalal a comer.
5: Y es más fácil porque acá se los puedo asar, todo más
4: complejo. No hay problema, Lucho. Cuando usted diga, nosotros vamos. Si se trata de eso, nosotros vamos.
2: Bien, bien, bien. Bueno.
4: Tenemos mensajes.
2: Sí. Vamos con eso.
4: Este dice Eliana, para Eliana y Julio de Malalcurrá, que su familia está viajando hoy a la noche. Saludos, firma su hija Natalia. Y tenemos un saludito más que especial, que dice mis felicitaciones a mi papá por su trayectoria, su esfuerzo y por su trabajo. Se debe extrañar mucho escucharlo en la radio. Lindos recuerdos de la LRA 17, mi reconocimiento para él. Esto lo firma Laura Ubillos.
2: Muy bien.
4: ¿Se emocionó? Edgardo. ¿Ubillos se emocionó?
2: No. Si no llora, no sirve.
1: Claro.
4: No, claro, si no se emociona.
1: Estamos rating, Ubillos.
4: Claro. Llorá.
2: Filmate
4: en primera. No les vamos a contar porque estamos acá en la radio y nos escondemos atrás de la pantalla.
5: Detrás de ese saludo irá un mangazo, seguro.
2: ¿Detrás de ese saludo?
5: Un mangazo debe ir.
1: Claro, sí, viene, atrás viene. ¿Sabés qué? Justo hay un mensaje más. Olguita, que ahora se viste de periodista deportiva en su multifunción, y dice que nos cuenta que la selección argentina de básquet para atletas con síndrome de Down se consagró campeona del mundo en el campeonato mundial IBA disputado en Hungría. El combinado nacional se quedó con el título tras vencer a la selección turca. Muy así bien. Que felicitaciones, ¿no?
2: Bien, bien, bien. Felicitaciones y saludos a David, que está camino a Vista Alegre escuchando. ¿Mirá? Nacional. En el auto, esta vez dijo sí por la 103.3. Esta vez no se metió Zapalay. Generalmente cuando vamos hacia Cutralcó se agarra por la 710 y en la zona de aquí Vaca Muerta es por FM. Bueno, ¿qué tiene San Martín?
7: Les cuento una muy buena noticia para las mujeres, porque va a llegar a San Martín de los Andes entre el 23 y el 26 de junio. Bien. El mamógrafo móvil. No. Si querés hacerte una mamografía, primero tenés que sacar turno. ¿Dónde? En cualquiera de los centros de salud o en el hospital. Y te cuento dónde van a estar. El martes 23 de 9 a 14 horas y el miércoles 24 de 16 a 20 horas acá en la zona centro, en el hospital modular. El jueves 25 y el viernes 26 de 9 a 14 horas en el barrio Cordones de Chapelco, en las inmediaciones del centro de salud. Las mamografías se van a realizar si tenés entre 45 a 69 años, si no tenés obra social o sos afiliado a PAMI o tenés la obra social provincial. Recordemos que cualquier detección temprana del cáncer de mama es fundamental, porque del cáncer de mama te curás.
2: Excelente. 11 de la mañana, 59 minutos. Apenas unos segunditos nos separan de la hora 12. Nosotros nos vamos hacia LRA1 y el boletín informativo.

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1: Mediodía en la República Argentina. Acto por el Día de la Bandera en Rosario. El presidente Javier Milei encabezará mañana la conmemoración central frente al río Paraná. Por Radio Nacional, el historiador Daniel Balmaceda recordó los momentos de la creación del símbolo patrio.
2: En realidad jamás Belgrano definió los colores de la bandera. Él creó la bandera con colores que ya daban vueltas en los ejércitos, en los regimientos. Ya habían usado el celeste y blanco. Así que lo que hizo Belgrano fue pedir crear una escarapela primero y a la semana siguiente una bandera que se utilizaban la escarapela en el campo sí. de batalla para reconocer que por eso el abanderado era fundamental. Eso es lo que hizo Belgrano, darle esos colores que ya estaban a la bandera.
1: Luis Caputo pidió respeto por la familia de Lionel Messi. El ministro de Economía criticó a Florencia Peña por la situación desencadenada respecto a la salud de Jorge, padre del capitán de la selección. El funcionario dijo que es necesario volver a enfocarse en el Mundial 2026. Nacional es Mundial. La información con Damián Zárate.
3: Desde las 16, Estados Unidos juega su segundo partido contra Australia. Su técnico, Mauricio Pochettino, argentino, habló de nuestro combinado nacional y de Leo Messi.
4: Este es otro planeta, ¿no? Es imposible. Cualquier comparación o metáfora que utilicemos o palabra que querramos o adjetivo describirlo, es imposible. No sería justo, ¿no? Es increíble verlo, es increíble ver a la campeona del mundo, ¿no? Por jugadores, por cuerpo técnico, ver a la afición. La hinchada argentina es campeona del mundo. Sí, es el único partido que estábamos escuchando y que se escuchaba más a la gente que a la transmisión de los comentaristas.
1: En la ciudad de Salta, donde nos escuchás por AM690, la temperatura es de 12 grados 6 décimas. Se registra nubosidad variable y no se esperan tormentas para el resto de la jornada. En la ciudad de Buenos Aires, temperatura 12 grados 1 décima, humedad 65%, cielo despejado.
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0: Muy bien, estamos con esta edición de Mensajes al Poblador. Le recordamos que vamos a tener una transmisión a partir del próximo lunes, que sería la transmisión especial, la previa y partido, como para que tenga en cuenta que a las 10 de la mañana va a comenzar esta actividad. Y en ese sentido tenemos la necesidad de justamente informarles, comunicarles, que después del partido de fútbol en la Argentina, se va a retomar el tema de mensajes al poblador. Para que tenga en cuenta esto y cualquier cosita, pueda ubicarlo en algún mensaje que pueda mandar durante el fin de semana al 2948-421-404, 421-198 o a nuestro teléfono corporativo que es el 2948-411771.
1: Bueno, 8 grados la temperatura actual en la ciudad de Chosmalal. Bienvenidos a una edición más, la última de esta mañana, de Mensajes al Poblador Rural. Bueno, 8 grados actual en la ciudad de Chosmalal, con cielo mayormente nublado, con una máxima que va a alcanzar en el día de hoy los 16 grados. Y ahí, bueno, se anuncian algunas lloviznas, algunos chubascos para la tarde, Néstor, ¿eh?
0: Y ya estamos a puertita nada más abriendo el invierno, a ver cómo se va a portar el tema del 21, que cae domingo, domingo 21 de junio. Mínimas hoy en lo que resta de la jornada en la parte centro-norte de la provincia de Neuquén, entre 1 grado bajo cero a 11 grados, va a estar fresco. Ya uno empieza a sentir el pulso, el latido de este invierno. Desde esta noche, con casi 1 grado bajo cero, máximas de 11 grados sobre cero, viento del sector noroeste a 30 kilómetros por hora, el cielo parcialmente nublado. Para mañana sábado 20, las chicas y los muchachos de la IC nos dicen que podría estar mínimas de hasta 3 grados bajo cero, máxima de 7. No hay un poco más de aumento, por más que esté el sol presente mañana sábado, en lo que es la temperatura de ascenso, pero sí va a estar con vientos del sector noroeste entre 53 a 28 kilómetros por hora, sábado 20.
1: ¿Y el invierno cómo arranca,
0: ¡Ja!
1: Néstor?
0: ¿Cómo arranca el domingo 21? Con mínimas de hasta 5 grados bajo cero, máximas de 4 grados. O sea, baja la temperatura mínima y también baja la temperatura máxima, con una probabilidad de inestabilidad o algo de lluvia, y vientos del sector oeste rotando al sector noroeste entre 44 a 21 kilómetros por hora. Hay un alerta amarillo que se viralizó, se empezó a dar a conocer a través del Servicio Nacional de Meteorología, el cual viene una parte de ola polar que se empieza a presentar en la Patagonia justo en el comienzo de lo que es invierno y que va a afectar a algunos de los sectores de la Patagonia, incluyendo esta parte de la zona centro-norte de la provincia, ¿no?
1: Bueno, es un pasaje de un frente frío desde el Pacífico y que, bueno, justamente lo que vos decías va a provocar nubosidad variable en toda la cordillera del Alto de Neuquén. Bueno, vamos a lo que nos compromete a esta hora de la mañana, que justamente es el servicio de mensajes al poblador rural. Bueno, con respecto a este curso de RCP IDEA, comenzó justamente en el día de hoy, viernes 19 de junio, allí en la localidad de Taquimilán, se está dictando justamente en el Salón Comunitario Municipal. Comenzó a las 11 de la mañana. Esto es abierto, obviamente, para toda la comunidad, ¿eh? Y bueno, el segundo horario va a comenzar a la hora 13:30. Así que allí hay profesionales justamente de la Sociedad de Cardiología de Neuquén, ¿eh? El segundo horario es a partir de las 13:30. Y bueno, este curso es para toda la comunidad y no requiere conocimientos previos, ¿eh? Así que bueno, me parece que es una muy linda oportunidad para acercarnos justamente al Salón Comunitario en Taquivilán y bueno, llevar a cabo este curso de RCP IDEA. El segundo horario a las 13:30.
0: Bien, antes de seguir, recordamos que no hay actividad escolar debido al corte de energía que se registró en la mañana de hoy y que no solamente afecta a Chosmalal, sino a los parajes linderos, del cual seguramente en el transcurso de la tarde van a seguir informando. Sí se van a desarrollar las actividades escolares, por lo menos en lo que es los centros educativos de acá de Chosmalal, así que esté atento a nuestra emisora.
1: Bien, ANSES, organismo independiente del Ministerio de Capital Humano, informa que titulares de jubilaciones y pensiones pueden consultar liquidación de haberes y revisar conceptos que integran el cobro de su prestación desde la app Mi ANSES. Esta aplicación móvil está disponible y se puede descargar a través del código QR en el enlace Mi ANSES. Así que bueno, los interesados pueden descargar, en este caso, el recibo previsional desde la aplicación de manera sencilla, segura y confidencial con CUIL y clave de la Seguridad Social de ANSES. Y bueno, también pueden acceder desde allí al historial de recibos desde el año 2021 en adelante. Con respecto a los pasos, ingresar con CUIL, clave de Seguridad Social, en la app Mi ANSES, seleccionar la opción jubilación y consultar el recibo de haberes. Allí, bueno, va a aparecer justamente la información del último recibo disponible y de los anteriores. A cliquear en el icono de descarga, se brinda la opción del envío del documento al correo electrónico registrado en ANSES para su posterior impresión. También se puede acceder al recibo de haberes desde el sitio oficial ANSES, en este caso la sección Mi ANSES.
0: Se informa a las pobladoras, pobladores de los parajes Cortaderas, Huantraico, que no hayan vendido las chivas de refugo, se comuniquen al 2942-504781. Es un pedido que hace el amigo Julio Guajardo.
1: El Ente Provincial de Energía del Neuquén, EPEN, informa que en las localidades de Las Ovejas, Barbarco y Manzano Amargo se realizará un corte de energía eléctrica en el día de hoy, viernes 19 de junio. El horario a partir de la hora 14, 2 de la tarde, y se va a extender hasta la hora 16. Obviamente van a efectuar tareas de mantenimiento y readecuación en línea de media tensión. Hoy viernes, reitero, de 14 a 16 horas, hasta las 4 de la tarde, afectará Barbarco, Manzano Amargo y zonas de influencia. Bueno, en este caso no se va a generar con reserva fría. No se va a generar con reserva fría. Bueno, lo firman desde la jefatura de el EPEN en Chosmalal. Y también hay otro corte de energía programado para el día de hoy.
0: Sí, esto lo informa también el EPEN, y es para la localidad de Chorriaca que se va a realizar el corte de energía eléctrica hoy viernes entre las 15 a las 19 horas, 3 de la tarde hasta las 7 de la tarde, con el objetivo de efectuar trabajos programados en la línea de media tensión. Reiteramos, viernes 19 de junio va a afectar a la localidad de Chorriaca entre las 3 y las 7 de la tarde. No se contará con abastecimiento mediante reserva fría y en este sentido uno puede ir a buscar también en la aplicación del EPEN cuáles son los cortes programados, porque detalla en cada localidad los horarios y los días para que usted tenga más información y bueno, y tenga las precauciones necesarias cuando se realicen este tipo de cortes.
1: Bueno, ingresamos a EPEN, en la página oficial, obviamente, y hay un ítem que dice cortes programados, y ahí podemos cliquear y justamente verificar cuál es el corte programado por cada localidad y si está justamente afectado, en este caso, como en el día de hoy, Chorriaca, que el corte va a comenzar a las 3 de la tarde y se va a extender hasta la hora 19, porque, bueno, obviamente son trabajos programados en la línea de media tensión.
0: Esto independientemente de lo que pasó esta mañana, que eso de las 7 de la mañana se cortó la energía y nos fuimos hasta las oficinas del EPEN, que no tenían luz tampoco en ese momento, pero sí desde la guardia nos notificaron o nos dijeron que debido al corte de energía no iba a haber actividad escolar en los establecimientos educativos, por lo menos acá de Chosmalal.
1: Exactamente.
0: Como el corte de energía se extendió a localidades aledañas, también se tomó la decisión por el distrito educativo de no dar clases justamente por falta de energía, ya que volvió a las 8 y 17, 8 y 20 de la mañana.
1: Exactamente. Bueno, vamos hasta Uncal, don Néstor, me acompaña. Buenos días, amigos, pobladores de Uncal. Estamos llegando bien a Uncal, nos informaron que estamos llegando muy bien. Bueno, es para informarles que el martes 23 de junio, en el horario de 9 de la mañana y hasta la hora 14, 2 de la tarde, se va a realizar visita médica en el lugar de siempre. Y bueno, hoy viernes, como último día, se van a estar otorgando turnos. Así que, bueno, pueden acercarse justamente hoy viernes sin falta. Pueden acercarse para solicitar turnos, que justamente es para la visita que se va a realizar en Uncal. Esto para el día martes 23 de junio, en el horario de 9 de la mañana y hasta la hora 14. Esto se va a realizar justamente hasta las 2 de la tarde.
0: Don Seferino Lago, allá en Mulichincó, el amigo Tizer está informando que mañana sábado cerca de las 11 de la mañana, dice que va a estar ahí por allá, así que espera que lo espere, dice el amigo Tille Cuevas.
1: Bueno, nos informó Tille Cuevas la semana pasada, fue don Néstor, que la radio se está escuchando muy bien por el Huecú.
0: Sí, sí, por el Huecú está llegando bien y tenemos entendido que todas las... los parajes vecinos también están teniendo una buena señal por ese grupo.
1: Bueno, estamos teniendo una buena cobertura. Esto, la verdad, que nos pone muy, muy contentos. Uh-huh. Así que, bueno, a estos amigos les hacemos llegar un gran saludo también. Y atención, Pichaigüe y Portezuelo, todos pertenecientes a la agrupación Mapuche Millán Currical. Allí también estamos a esta hora de la mañana. Hoy viernes 19 de junio a las 2 de la tarde, 2 de la tarde el día de hoy, están convocados a una reunión en el Salón Comunitario de Pichaigüe. El comunicado lo firma el señor Modesto Morales. ¡Nos vamos!
0: ¡Nos vamos! Que tenga buen fin de semana. Quédense en Nacional.

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0: Y feliz día de la bandera. Argentina.
1: Argentina. 12 horas 20 minutos en la República Argentina. Ya nos reincorporamos las cuatro emisoras. Estoy esperando a mi compañerita. Porque vamos a hacer cambiazo. Se nos va Nico Rosicky. Pero quiero sumar ahora para lo que se viene, para el Neuquén Suena, a nuestra compañera Laura Vincent, quien pasará a ser la voz oficial, ¿eh? Porque aquí en Neuquén, ¿no? ¿Cómo que no? ¿Eh? Bueno, presentamos el Neuquén Suena. Hoy llegó Chosmalal. ¿Eh? Que me decían, ¿cuándo Chosmalal? ¿Cuándo Chosmalal? Ahí está Chosmalal.
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3: Hola gente querida, ¿cómo están? Soy Julián Pérez Soto, músico nacido en la localidad de Chosmalal, y aquí les quiero compartir Mirada Noble, una canción que nació como un homenaje al criancero Tomás Chumasura, quien falleciera junto a sus animales tras un temporal de nieve en abril del año 2022. Agradezco a las emisoras de Radio Nacional Neuquén, a Neuquén Suena y a LR52 de aquí de Chosmalal. Les mando un abrazo grande y espero que anden muy bien.

0: Julián Pérez Soto es músico, cantante, guitarrista y compositor, oriundo de la ciudad de Chosmalal, de Neuquén, en donde desarrolla su proyecto solista, se desenvuelve como docente de música en distintos espacios de aprendizaje, tanto formal como informal. La canción de autor es la que toma mayor protagonismo en su repertorio, donde además convergen canciones de raíz folclórica, argentina y latinoamericana. En sus temas hay una fuerte impronta intimista que busca, mediante la palabra y la canción, llegar a tender un puente entre la emoción y el paisaje. Actualmente estudia la licenciatura en interpretación vocal y es docente en la cátedra de canto en el profesorado de música de Chosmalal.
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0: 12:26, Tomás, en San Martín de los Andes y en toda la provincia de Neuquén. ¿Nos quedamos solos?
1: No, me imagino que no. ¿Por qué solos?
2: Supongo que no, porque van a estar
0: bien.
2: Solos.
0: Bueno, solos? No, Nelly, porque como no escuchaba la voz de cantante, la batuta del Chino y...
1: Es batuta cantante.
0: ¿Batuta cantante? Bueno, ¿todo bien por ahí? Sí.
2: Todo bien por aquí, mirando, por ejemplo, qué va a pasar aquí en nuestra ciudad este fin de semana. Este 20 de junio se convoca a los vecinos a disfrutar de una mateada patriótica, la cual va a estar repleta de shows musicales. La entrada es libre y gratuita, así es, por el Día de la Bandera. También va a estar la Feria Zapala Emprende, que tendrá su tinta especial, pero además se convoca a los vecinos a participar de esta mateada que yo les contaba, allí en el Paseo de la Estación a partir de las 16:30, ¿sí?
0: La intención... Nelly, sí. Perdón, ¿cómo va a estar el clima mañana para que vayan los vecinos, los
2: mañana zapalinos? Va a estar mazo el clima, que ya estábamos viendo que va a estar ventoso, ¿no, Edgar?
3: Frío, la máxima va a ser de 8 grados nada más mañana y bueno, el viento va a estar del oeste a 50 kilómetros con ráfagas de 75 kilómetros en la hora. Así que frío, hacia la noche obviamente desciende mucho la temperatura, va a estar bajo cero, igual que el domingo, 7 grados de máxima el domingo, el lunes 6, el martes 9 grados. Así que bueno, todos estos días con mucho frío aquí en toda nuestra región.
2: Igualmente, esta actividad se hace dentro del galpón negro, que le decimos, del ferrocarril, así
4: ¡opa!
2: Que van a estar cubiertos, digamos,
4: qué raro que
2: protegidos
4: Zapala,
2: del viento.
0: Sí, buenísimo,
2: sí.
0: Nelly.
2: Así somos.
4: ¿Eh? Galpón negro, suena...
0: Yo no, suena boliche bailable.
5: Suena tenebroso.
2: Y porque es un galpón del ferrocarril que se reacondicionó y por el lado de afuera pintaron todas sus chapas negras.
4: Uh-huh. Yo por la duda no voy.
2: No. Dele, venga, sí lo conoce. Se prende ahí a la mateada con show y todo eso.
4: Ah, bueno, ya me... ¿Y el chivo?
0: No, el chivo tenemos que ir al norte.
2: El chivo viene de Chosmalal.
4: Claro. Así de que arrancamos
5: chivo en el galpón negro.
2: No. Después vamos a alguno de los quinchos y comemos el chivo, Luis. No hay problema. Si es por quincho o asadores, no hay problema.
4: De acá a diciembre que hace una juntada a las 4 emisoras.
0: No, pero ay, qué supuesto. Divertido.
2: Vamos a San Martín.
4: No, vamos a Zapala, que es el epicentro.
0: Claro, siempre vienen a San Martín. ¿Queremos movernos nosotros o no, Tomás?
2: Bueno, sí, los esperamos. ¿Vos
3: venís? Venga nomás.
0: Yo te invito siempre a viajar conmigo, a pasear, que yo, y siempre me decís que no.
1: Bueno. ¿Te roba? ¿Qué? No, yo voy. Pero la cantidad de mentiras que dicen ahora.
0: ¿Cómo?
1: No va a ir, chicos.
0: Sí, voy a
1: no
0: ir.
1: No va a ir. ¿Sabes cuántas veces? Este viernes, este sábado. Mirá qué linda actividad. Vamos, sí. Y el sábado la llamás. No, porque...
0: Mentira, no me llama nunca. Solo me manda mensajes. Mensajes para decirme... Ay, ¿eh? ¿Qué? ¿Qué cosa?
6: No me quemé.
0: Bueno, es lo
3: se
0: que
3: fue
0: dice
3: al campo y no me llevó ella.
0: Ah.
3: Después me reclamaban a mí y ella no me pasó a buscar.
0: Mira,
2: me dijo que iba ahí. Me acordé cuando había llegado al campo que tenía que pasar un cabullo.
0: Uy, bien. Son las 12:30.
4: 12:30. Se viene el servicio de noticias de nuestros compañeros de Radio Nacional Chosmalal y nosotros regresamos ya para la despedida.
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8: Es la hora 12 del mediodía con 30 minutos en la Argentina. Pino Hallado y Cardenal Zamoré permanecen habilitados hoy viernes, pero recomiendan circular con extrema precaución. Vialidad Nacional informó hoy viernes 19 de junio que los pasos internacionales Pino Hallado y Cardenal Zamoré se encuentran habilitados para todo tipo de vehículos. El Paso Internacional Pinochado se encuentra habilitado para todo tipo de vehículos. La calzada presenta escritores con hielos en cotas altas, mientras que el viento es leve y el cielo permanece nublado. Además, se advirtió sobre la presencia de animales sueltos y la posible caída de rocas en el kilómetro 48. Cardenal Zamoré también permanece habilitado. La calzada se encuentra despejada y húmeda, aunque las bajas temperaturas generan riesgo de formación de hielo en sectores elevados con condiciones de baja adherencia. Asimismo, el pronóstico anticipa lluvias y nevadas leves durante la jornada de hoy viernes. Desde Vialidad Nacional solicitaron a los conductores portar cadenas de manera obligatoria antes de emprender el viaje hacia la cordillera.
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8: Comenzaron los exámenes toxicológicos a funcionarios en Neuquén. La medida que ya se puso en marcha fue impulsada por el gobernador Rolando Figueroa. La provincia del Neuquén dio un paso definitivo en la implementación de sus políticas de integridad institucional al iniciar formalmente los exámenes toxicológicos obligatorios y de carácter sorpresivo dirigido a funcionarios públicos de mayor jerarquía. La medida se efectivizó tras la publicación del decreto 234/2026 firmado por el gobernador Rolando Figueroa, que aprueba el anexo 1 con la reglamentación detallada de la ley 3531 que impulsó el propio mandatario. De este modo, la provincia se convirtió en una de las pioneras a nivel nacional en normar y ejecutar controles periódicos de consumo de sustancias y psicoactivas para quienes ocupan cargos más altos de los tres poderes del Estado provincial.
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8: En Copahue la temperatura es de 4 grados, la humedad 78%, el viento a 11 kilómetros en la hora con dirección oeste. El cielo está mayormente nublado. En Chosmalal la temperatura es de 9 grados, la humedad 35%, el viento a 8 kilómetros en la hora, dirección oeste. El cielo está mayormente nublado.
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4: Restan 10 minutos para llegar a las de 12:45 de la mañana. Momento de este tramo final, se lo voy a ceder a mis compañeros de Zapala y sobre todo a mi compañera Nélida López, quien a partir de este momento se hace cargo de la...
2: Sí, quería, si bien nosotros vamos a hacer el día lunes, un poco de despedir de este programa, de la radio, de muchos años de trayectoria radial aquí en Nacional, a Edgardo, que ya el martes no lo vamos a tener con nosotros, y como el lunes no estamos con el programa, porque está la previa al Mundial, despedirlo de alguna forma, de toda la audiencia. Seguramente el lunes en esa horita que tenemos vamos a estar charlando, dejando que se despida la audiencia de Zapala de él. Porque bueno, Edgar, son muchos años, estoy enojada porque te vas, pero son decisiones que uno tiene que tomar en algún momento de la vida, pues nos jubilamos, porque nos vamos. Pero bueno, seguramente ustedes también, compañeros de Chosmalal, San Martín, Neuquén, tienen algo para decirle.
4: Sí, en lo personal lo conocí con esta misión, un tipo que siempre le puso predisposición al aire, una voz, la verdad, que envidiable. Lo conocí muy poco, pero la verdad que en estos meses me quedo con todo lo bueno que aportó al aire, así que Edgardo, lo mejor. Hay decisiones que uno tiene que tomar, obviamente cuesta a veces, pero todo cambio siempre es para mejor, así que lo mejor en lo que emprenda.
3: Bueno, muchas gracias. Bueno, yo voy a esperar, en cualquier momento voy a andar por Neuquén.
4: El martes.
3: Sí, el martes voy a ir, pero no sé si voy a alcanzar a pasar por la radio, pero en algún momento voy a ir y bueno, espero que nos inviten a comer.
4: No, ya sabes.

0: voy a decir que, Edgardo, que no me dejes mentir, Nelly, pero una voz distinguida de la mañana de Radio Nacional de Zapala, ¿es así?
1: Por supuesto que sí.
0: Bueno, ha sido siempre muy amable con nosotros cuando hace años producción, cada vez que necesitábamos que alguien saliera de Zapala en nuestros programas de la mañana, ahí estaba Edgardo atendiéndome amablemente para salir al aire.
2: Es un gusto escucharte, una de las voces masculinas más lindas de la provincia de Neuquén.
0: ¡Epa! Lo que nunca supuse es el humor que tiene.
3: Me lo veo acartonado.
0: No, claro.
4: Si interrúmpeme cuando quiere, estoy hablando al aire y la gente se va a enojar.
5: No, él tiene preferencia.
0: ¡Apa! Bueno.
4: Finalmente, así que, haciendo todo pero, el tiempo.
0: Edgardo, lo mejor para vos.
4: Bueno, gracias, dale, gracias.
6: Bueno,
0: bueno, ahora te tocó despedirte.
3: No, que nos queda, ahí iba a hablar Luisito.
6: Mandar un saludo a Edgardo, bueno, y éxitos para lo que va a emprender. Y bueno, creo que en algunas oportunidades pudimos compartir la información, está haciendo duplex, algún comentario, así que, bueno, desear desde aquí muchos éxitos para lo que viene, ¿no? Y bueno, por ahí también, sé que son momentos difíciles también, eso de tomar alguna decisión, sobre todo a esta edad, por ahí, ¿no? Así que, éxitos, ¿no? Edgar.
4: Bueno, ya me dijo viejo también, qué barrio.
0: Gracias.
4: Sí, bueno, son etapas que se cierran, son puertas que se cierran, otras que se abren. Veremos, todavía queda algún día. Aquí estaremos, agradecerle a ustedes también por la buena onda, por la predisposición, por el tiempo compartido, y el lunes estaremos recorriendo y recordando algunos momentos aquí en Radio Nacional Zapala, en los comienzos, y lo que ha sido, bueno, todo este tiempo en la radio, que bueno, calculo que no será una...
0: ¿Cuántos años, Edgardo? ¿Cuántos años?
4: Un poquito más de 41.
3: Una vida.
4: Seguro. Sí. Así que bueno, buen fin de semana, feliz Día del Padre para todos los papás, que la pasen bonito.
7: Edgardo Villos, no le hace falta el cocktail.
4: Disfrútenla mucho y nos reencontramos el lunes, entonces, aquí en Radio Nacional. Bueno, recuerden, la previa del partido de Argentina, ¿eh?
3: Exacto. No, la idea era hoy poderte despedir a aquellos que no vamos a tener la posibilidad, porque el lunes no hay televisión completa. Sí te vas a poder despedir de tu gente el día lunes, así que, Edgardo, lo mejor, como te dijimos, los mejores deseos para lo que se viene.
4: Muchísimas gracias.
1: Gracias. Nos vamos desde aquí, desde Zapala. Feliz Día del Padre, sobre todo a los papás de allí del interior del campo y a todos los papás. Chau, chau desde Zapala.
3: Muy bien, feliz Día del Padre para todos, norte, sur, centro y la confluencia. Feliz Día del Padre para todos. Chau.
0: Chau.
6: Chau, hasta el lunes.

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1: Hora 12:45 minutos en la República Argentina, en la ciudad de Buenos Aires, temperatura 13 grados 6 décimas, humedad 59%, el cielo se encuentra despejado. Desde ahora la información más importante en 15 minutos.
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1: Nacional es mundial. La selección se prepara para el segundo partido de la Copa del Mundo. El informe de Damián Zárate.
2: El seleccionado nacional se prepara para la segunda fecha en este Mundial 2026. El partido se va a disputar el próximo lunes desde las 14. Montiel, en el último entrenamiento, trabajó aparte. No tiene lesión, pero le bajaron las cargas por precaución. Nico Tagliafico se recuperó de la lesión en el solio de la pierna izquierda y seguramente pueda sumar algunos minutos el lunes contra Austria. Y además puede haber, lo que venimos contando en el aire de la radio más grande de la Argentina, algunas variantes tácticas. El ingreso de Nico González por Thiago Almada y la siempre lucha por el lugar de centro delantero, Lautaro Martínez o Julián Álvarez.
1: En este marco, los Palmeras presentan la canción del Mundial en un centro de jubilados. El informe de Mariel Ríos.
3: La selección llega a todos lados. Hoy a un centro de adultos mayores de la calle Humboldt y Velasco. Los Palmeras vinieron a presentar el nuevo hit que va a acompañar a la selección en los Estados Unidos, el bombón argentino. Así nos lo cuenta uno de los líderes, Marcos Camino.
4: Bueno, venimos a presentar el bombón argentino, que es el nuevo éxito con el que nos sumamos a esta fiebre mundialista. Es a través del error del blooper ese que vimos todos contra Honduras, salió esta idea maravillosa que bueno, ya es tendencia en redes sociales, es tendencia en YouTube hace ya 4 días. Y qué más lindo que presentarlo con la familia, con los abuelos aquí y con todos los medios presentes en Buenos Aires.
1: El gobierno adjudicó la hidrovía a una empresa belga. Se trata de la compañía Jan de Nul, que operará junto a su socia argentina Servimagnus. El consorcio trabajará los próximos 25 años y bajará un 13,5% las tarifas logísticas que cobra a los exportadores. En tanto, la Cámara de la Industria Aceitera sostuvo que representa una transformación para la logística internacional argentina. Por la vía navegable troncal de los ríos Paraná y Paraguay circula el 80% del comercio exterior argentino. Mañana se conmemora el Día de la Bandera. Es en recuerdo del aniversario de la muerte del creador de la enseña patria, Manuel Belgrano, ocurrida en 1820. El acto central, que será encabezado por el presidente Javier Milei, tendrá lugar en el Monumento Nacional a la Bandera en la ciudad santafesina de Rosario. Por Radio Nacional, el historiador Daniel Balmaceda afirmó que la bandera y la escarapela servían para reconocer a los combatientes durante las guerras de la independencia.
5: En realidad jamás Belgrano definió los colores de la bandera. Él creó la bandera con colores que ya daban vueltas en los ejércitos, en los regimientos. Ya habían usado el celeste y blanco. Así que lo que hizo Belgrano fue pedir crear una escarapela primero y a la semana siguiente una bandera que se utilizaba la escarapela en el campo, sí, de batalla para reconocer. Que por eso el abanderado era fundamental. Eso es lo que hizo Belgrano, darle esos colores que ya estaban a la bandera.
1: Causa AFA, la Cámara en lo Penal Económico rechazó por tercera vez el pedido para apartar al juez Diego Amarante. Es en la causa en que se investiga por evasión al presidente de la Asociación del Fútbol, Claudio Chiquitapia, y al tesorero de la entidad, Pablo Tobillino. Ratifican que las personas con discapacidad seguirán viajando sin abonar el pasaje. Lo confirmó la Secretaría de Transporte, que recordó que será con la presentación física del Certificado Único de Capacidad vigente. Desde hoy se podrá asociar el CUD de manera optativa a una tarjeta SUBE registrada y así gozar del beneficio directo en colectivos y trenes a nivel nacional. Levantaron el secreto de sumario por el femicidio de Agostina. El informe de Andrea Valdivieso.
6: Está confirmado. En el día de hoy el fiscal Raúl Garzón procederá al levantamiento del secreto de sumario para que todas las partes accedan a la evidencia que mantiene a 3 imputados en calidad de detenidos. Hace minutos terminó la ronda de indagatorias con la presentación de Soledad Andriani, quien fue acusada de encubrimiento agravado. Su abogado defensor Angelo Giorgetti dio detalles de la audiencia.
7: Negó el hecho y se abstuvo a declarar.
8: ¿Y usted va a pedir la libertad de ella?
7: Seguramente. Vamos a esperar el fin de semana para estudiar la prueba. Prestó un vehículo y se utilizó aparentemente para descartar un cuerpo.
6: Claudio Barrelier está acusado de homicidio triplemente calificado por alevosía, criminis causa y por mediar violencia de género. Faceta y Andriani de encubrir al presunto asesino.
1: Apuñalaron a un hombre en Balvanera. El informe de Miriam Mariotto.
9: Detienen al hermano del joven apuñalado en la puerta del hotel familiar donde vivía en el barrio de Balvanera. Esto es en Estados Unidos y Pichincha. El hermano de 39 años, según se observa por las cámaras de seguridad, fue quien lo apuñaló luego de una discusión que estaban llevando adelante en la puerta de la pensión donde ambos vivían.
1: El gobierno porteño adhirió a la nueva BTV. El ministro de Desregulación y Transformación del Estado, Federico Sturzenegger, elogió las modificaciones que tomó la ciudad de Buenos Aires para acoplarse a lo dispuesto por la nación. Además, recordó que desde octubre la verificación técnica vehicular se podrá hacer en cualquier taller habilitado. Agilizan los trámites aduaneros entre Argentina y Chile. El informe de Victoria Lupu desde Radio Nacional Mendoza.
10: Francisco Bravo, articulador estratégico de la Secretaría de Transformación Digital de la Universidad Nacional de Cuyo, explicó los alcances de esta iniciativa tecnológica que apunta a agilizar los trámites migratorios, aduaneros y sanitarios entre Argentina y Chile.
11: Nuestro equipo técnico desarrolló este proyecto de transformación digital de la universidad para mejorar el transfronterizo con Chile. Mejoraría muchísimo porque se podría intercambiar datos entre los 3 organismos de Chile, y en el caso nuestro, SENASA, Migraciones y Aduanas.
1: Ganó 22 millones de pesos y todavía no los pasó a buscar. A una semana de que venza el plazo para reclamar un premio del KIN6, el ganador aún no apareció. El dueño de la agencia en la ciudad rionegrina de Chipoleti se mostró escéptico sobre la posibilidad de que se presente.
0: Internacionales.
1: Cuba aplicará un paquete de reformas pro mercado. El informe de Cecilia Diwan.
12: El gobierno de Cuba aprobó un paquete de reformas económicas orientadas al mercado. Las medidas buscan incentivar la inversión extranjera, flexibilizar la gestión del sector privado y desregular sectores productivos clave para mitigar la persistente crisis de desabastecimiento que tiene la isla. El primer ministro cubano Manuel Marrero presentó el proyecto ante el Parlamento.
13: Propuestas para enfrentar la crisis que abren una ventana transformadora que de no implementar puede generar consecuencias irreversibles. Estas transformaciones no constituyen una desviación del proyecto socialista.
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1: Nacional es mundial. Continúa la segunda fecha de la Copa del Mundo. El informe de Damián Zárate.
2: Hoy tenemos 4 partidos en la continuidad del Mundial 2026. Desde las 16 va a jugar el tercer anfitrión. Ya los otros 2 lo hicieron en la segunda fecha. Estados Unidos va a jugar con Australia. Desde las 19, Escocia con Marruecos. 21:30 juega Brasil contra Haití. Y a la medianoche, Turquía contra Paraguay. Selección que dirige el argentino Gustavo Alfaro.
1: El presidente Javier Milei y Manuel Adorni hicieron un repaso de la gestión. El informe de Hernán Mundo.
14: En la residencia de Olivos concluyó el encuentro que mantuvieron el presidente Javier Milei y el jefe de gabinete Manuel Adorni. Según remarcan fuentes oficiales, la reunión, que fue acordada con antelación, obedeció a repaso de temas de gestión y una vez más, como ya ha sido frecuente, se llevó a cabo un viernes por la mañana. Recordemos que el jefe de gabinete ha confirmado su presencia junto a todos los ministros que componen el Poder Ejecutivo para estar mañana acompañando a Javier Milei en Rosario, en el acto oficial por el Día de la Bandera en el monumento ubicado a metros del río Paraná. Por otro lado, no se descarta para la semana próxima la convocatoria a una reunión de mesa política en Casa de Gobierno.
1: En tanto, la Quiaca se une a los festejos por el Día de la Bandera. El informe de Ricardo Tolaba desde la emisora de Radio Nacional en la ciudad jujeña.
15: La Quiaca será por primera vez en sus 119 años de historia la sede central del acto oficial por el Día de la Bandera, que será presidido por el gobernador de Jujuy, Carlos Adir. El intendente Dante Velázquez destacó la elección del gobierno de la provincia para tan importante acontecimiento patrio a la ciudad fronteriza de la Quiaca.
16: Consideramos que más allá de las criticidades que uno vive, hermanarnos en ese punto de encuentro que tiene que ser necesariamente la puerta norte de la Argentina, donde nace la patria.
1: El gobierno eliminó las restricciones para el patentamiento de los desarrollos biotecnológicos. El jefe de gabinete, Manuel Adorni, afirmó que la decisión permitirá atraer inversiones y nuevas tecnologías en el sector agropecuario. En el mismo sentido, el ministro de Desregulación y Transformación del Estado, Federico Sturzenegger, aseguró que es una mejoría trascendental en el respeto a la propiedad intelectual y a la innovación de Argentina. Luis Caputo llamó a invertir a empresarios y productores del campo de Entre Ríos. El informe de él y del Mar Otman desde Radio Nacional Gualeguaychú.
17: En la reunión del Consejo Federal de Responsabilidad Fiscal en Paraná, el ministro de Economía, Luis Caputo, destacó que se avanza hacia una reducción gradual de impuestos. A su vez, le pidió a los productores y empresarios entrerrianos invertir para generar puestos laborales.
18: De lograr una Argentina más productiva, tiene que dar vía responsabilidad fiscal y baja de impuestos. Creo que tenemos que seguir todos por este camino, por el camino de y el respeto por la propiedad privada. Eso es lo que le va a dar confianza para animarse a invertir, a producir más. Esa inversión es la que va a generar finalmente el trabajo.
1: En este marco, Ramiro Reis, presidente del Consejo Empresario de Entre Ríos, destacó el plan económico del gobierno nacional.
19: Los fundamentos económicos y la macro están muy sólidas y está generando las condiciones para que el país pueda crecer en forma sostenible a largo plazo. Día a día hoy, para tanto las industrias, comercios, servicios, como para la construcción, es desafiante. Ratificó sostener el superávit fiscal, que a medida que ese superávit pueda ir creciendo, van a ir bajando los impuestos. La economía puede ir creciendo para que la actividad económica pueda fluir y pueda crecer en forma más rápida y más sostenible y más competitiva, que es lo que necesita la Argentina.
1: Entró en vigencia la ampliación del plazo para declarar armas no registradas. El informe de Amanda Alma desde el Congreso de la Nación.
20: El Poder Ejecutivo de la Nación promulgó la ley 27.805 que regula la tenencia de armas de fuego y amplía la vigencia del Programa Nacional de Entrega Voluntaria, una iniciativa que el 1 de junio obtuvo el acompañamiento mayoritario del Senado de la Nación y en octubre del 2024 había sido acompañado por 142 votos en la Cámara de Diputados. Además, la iniciativa promueve el desarme de la sociedad, que ya permitió destruir más de 200.000 armas y más de 2 millones de municiones.
1: Continúa el rastrillaje para hallar a los 5 pescadores que se perdieron en el Río de la Plata. El informe de Fernanda Germanier desde la capital bonaerense.
21: Continúa la búsqueda de los 5 pescadores desaparecidos en el Río de la Plata. Los operativos de rastrillaje encabezados por la Prefectura Naval se extienden hasta las aguas de San Clemente del Tuyú. Participan de los rastrillajes Defensa Civil y bomberos voluntarios de distintos municipios bonaerenses. Radio Nacional habló con los bomberos de Berisso.
22: La búsqueda continúa en lo que es la zona ampliada para el lado de San Borombón, sumado a la zona original que tiene que ver con la zona de Hudson, que es donde ocurrió la desaparición. En lo que es la zona de Berisso, límite Puerto Magdalena, se está trabajando con 3 embarcaciones y personal por tierra. Hasta ahora no hay ningún tipo de novedad.
1: Vuelve el tren expreso que une la ciudad con la provincia de Buenos Aires. La línea Sarmiento volvió a incorporar un servicio diferencial que conecta la terminal de 11 con Moreno en 1 hora 20 minutos. El servicio tiene menos paradas y mayores comodidades a bordo, incluso baños y un kiosco, y tiene un valor de 2.600 pesos.
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0: this coming June.
1: Buenas tardes, ¿cómo les va? Bienvenidos a Pasión Nacional. Aquí estamos comenzando esta jornada del viernes 19 de junio del 2026, el día más lindo de la semana, que es el viernes, con la grata compañía de Santiago Lucía, Damián Zárate, Javier Vicente, y la complicidad de nuestro locutor y querido amigo Rodolfo Lagos, en la operación técnica Natalia Lugaroff, en la producción Juan Ignacio Gijón, y los amigos del control central y de la planta transmisora de Pacheco. Mi nombre es Nicolás Álvarez. Vamos rumbo a las 4 de la tarde, van a jugar Estados Unidos-Australia. Podría establecerse que Estados Unidos fue el equipo revelación de la primera fecha con la goleada a Paraguay. A las 7 de la tarde Escocia-Marruecos, 21:30, siempre ganas de ver a Brasil, en este caso frente a Haití, y a la medianoche Turquía-Paraguay. El que pierde se queda afuera. Ayer República Checa y Sudáfrica empataron 1-1, la goleada de Suiza-Bosnia 4-1, la goleada de Canadá 6-0 a Qatar, y México, que es el primer equipo, la primera selección clasificada a los 16avos de final, justamente ganó su partido 1-0. Se sabe a esta hora que el egipcio Amir Mohamed, espero haberlo dicho bien, va a dirigir a Argentina-Austria el próximo lunes a las 2 de la tarde. Transmisión gigante de Nacional desde las 10 de la mañana y hasta las 5 de la tarde. Primero con el amigo Martín Perazo, luego estaremos con el equipo de Pasión Nacional y llegará Daniel Moyo pasado el mediodía con el Mono Navarro Montoya, a quien vamos a tener en un par de minutos ya en Pasión Nacional, justamente para la transmisión del partido. Y a propósito de los hechos que se está entrenando la selección argentina, y por supuesto vamos a tener novedades con Sebastián Vera con el correr de esta media hora, los hechos que fueron de público conocimiento que tiene que ver con el entorno familiar de la familia Messi, quiero citar a dos grandes periodistas que ya no están entre nosotros y que alguna vez, más que una lección de periodismo, me dieron una lección de vida. Mario Truco, por un lado, me dijo que el capital más preciado que tiene un periodista es la credibilidad. La credibilidad no se construye de la noche a la mañana, pasa un tiempo. Y Horacio García Blanco, allá por el año 1998, es decir, hace 28 años específicamente, me decía: Alvarito, no se preocupe por la primicia, porque estamos en una época donde hay tantos medios y la gente se queda en el lugar. Y nunca se preocupe por la primicia de una muerte, porque esa es la noticia que nunca queremos dar, justamente por la tristeza que genera. Bueno, lo quería decir en la apertura de Pasión Nacional. Lo tengo al Negro Romero conectado para saludarlo. Negrito querido, ahí en Córdoba, un abrazo grande. ¿Cómo andamos?
2: Hola, Nicolás, fuerte abrazo para vos, también a la distancia, los compañeros, la audiencia en el país. El sol, una bendición a esta hora en la capital cordobesa, la temperatura 15 grados 7 décimas y la humedad, que ha bajado de manera considerable, está en el 38%.
1: Muy bien, le preguntamos al querido Rodolfo Lagos los datos del tiempo en la Ciudad Autónoma de Buenos Aires.
3: ¿Qué tal? Muy buenas tardes. El cielo está totalmente despejado, tenemos una temperatura muy agradable de 13 grados 6 décimas, aproximándonos a los 15 señalados como máxima para hoy.
1: Muy bien, alguien decía, Santiago, en la previa del Mundial, que México tiene que aprovechar su condición de local. Y vaya hasta el momento si la aprovechó.
4: Sí, es cierto. Ayer favorecido por un error del arquero, ¿no? Una jugada casi insólita. Creo que la de las más insólitas que vimos en la Copa del Mundo. Una pelota que parecía fácil, que la tenía controlada el arquero coreano y se le termina escapando de las manos.
5: Chocando con un compañero.
4: Sí, sirviéndole el gol a México, que si bien tenía el dominio del juego, la intención de ir a buscarlo, no era un partido tan abierto, ¿no?
5: De los peores partidos del Mundial.
4: Sí.
5: Anoche.
4: Sí, sí, sí.
5: México-Corea.
4: Sí, sí.
5: Porque sí, además en la previa había expectativa, por lo que dice Nicolás, que México es anfitrión, y Corea había jugado un buen partido contra Chequia. Y la expectativa era enorme y el partido fue chiquito.
4: Y por lo que me marcaba Damián antes del inicio del programa, que estábamos hablando de la clasificación de México, importante también que ya tenga asegurado el primer puesto México, porque se asegura en 16avos de final y en octavos seguir jugando en su tierra. Hasta los octavos de final, siendo primero, México juega en México.
5: ¿Por qué esto? Porque México tiene 6 puntos, Corea tiene 3 puntos, y después Sudáfrica y Chequia tienen 1. Claro. pero como México ya le ganó a Corea, hay desempate olímpico, no hay diferencia de gol. Entonces, así pierda México y gane Corea y tenga mejor diferencia de gol, el primero va a ser México.
1: Bien, los saludo a Javier Vicente. Javier, querido.
0: ¿Qué tal? ¿Cómo te va, Nico? Por supuesto, siguiendo aquí las alternativas de la Copa del Mundo, de este noveno día de la misma. También ganó Canadá, ¿eh? Buen triunfo de Canadá, a pesar de las patadas de Qatar.
1: Terrible,
0: ¿eh? El
1: ¿no?
0: pobre Coné, con esa lesión con la que se retiró. Una de las grandes figuras hasta el momento del Mundial, el delantero canadiense, Jonathan David. ¿Eh? Vamos a hablar de otros de jugadores que se están mostrando como revelación. Y atención, porque el fin de semana juega Uruguay, juega España y esta noche juega Brasil, así que vamos a estar hablando de esos equipos que siempre son muy cercanos al afecto de los argentinos.
4: No hiciste referencia al mejor equipo del mundial hasta ahora.
0: ¿Quién
4: hoy
0: es?
4: Juega. Estados Unidos.
5: Estados Unidos.
0: Y bueno, hoy lo va a tener que corroborar.
1: Muy bien, me da mucho gusto saludar en esta transmisión que tenemos a través de Radio Nacional en todo el país a Daniel Moyo, que el próximo lunes va a relatar el partido entre la Argentina y Austria. Dani, qué gusto saludarte.
6: Hola, ¿cómo te va, Nico? El placer enorme saludarte a vos, a la mesa y a todos los oyentes de Radio Nacional. Aquí estamos trabajando desde el centro de prensa que tiene Radio Nacional en Kansas, camino a Dallas mañana por la mañana, y está entrenando por comenzar el entrenamiento de la selección argentina. Allí está uno de los móviles de la radio, está Sebastián Vera. Hola, Seba, ¿cómo estás?
7: ¿Cómo estás, Dani? Sí, estamos acá en el Compa Center, donde entrena la selección argentina, donde Arao hace, por lo menos en toda esta primera fase. Estamos esperando que salgan los jugadores, empiezan a salir de a poco. Ya salieron los arqueros, ya salió el entrenador Lionel Scaloni, y seguimos acá esperando que salga el resto del equipo bajo un calor agobiante, imaginamos que preparándose para lo que será el calor del lunes.
6: A ver, caminá un poco y habla con alguno de los colegas, con alguno de los que están presentes, qué opinión tienen, ¿eh? El show radial lo tenés vos, Eva, dale.
7: Sí, ahí seguimos caminando, están prácticamente todos los colegas al aire, si me bancás unos segunditos, todos. Porque están todos preparando la salida al aire, justamente por la salida. Entonces,
6: de algún argentino. Joe, vamos, Joe, dale.
7: A ver, compañero, ¿cómo le va? ¿Bien? ¿Te puedo sacar para Radio Nacional un segundito, unas palabras?
6: Sí.
7: Sí, bueno, te paso acá, estamos con Pablo Álvarez. Si querés, le preguntamos un poco a él, que sigue tanto a la selección, qué espina de los últimos días de los entrenamientos y cómo ve, obviamente, al equipo.
8: Hola, ¿qué tal, chicos? Buenos días.
1: Hola, ¿cómo andás? Bueno, ¿qué esperás de este equipo de Scaloni en el Mundial?
8: No, la verdad, después del primer partido, después del debut, de la manera que jugó la Argentina, con un Messi superlativo, con un equipo que acompaña, estos chicos no alimentan la ilusión constantemente.
1: Daniel, ahí está Pablo Álvarez, salúdalo.
6: Hola, Pablo, ¿cómo te va? Daniel Moyo te saluda, ¿cómo estás, Pablo?
8: Hola, Dani, ¿cómo te va?
6: Muy bien, ¿y vos?
8: Bien, bien, acá con un poquito de calor, acá en Kansas.
6: Bien, ahí estamos, con el móvil de Radio Nacional, nosotros acá desde el centro de prensa. ¿Cuál fue la primera impresión que te dejó y cómo viviste el día tribulado de ayer?
8: No, la verdad, las sensaciones son las mejores, Dani. La verdad, estos chicos no paran de ilusionarte constantemente, tienen un hambre de competencia total y desde adentro de la cancha hacia afuera es un contagio total. Después, obviamente, lo que ha pasado ayer, de todo este revuelo mediático, trato de abstraerme, como también creo que lo han hecho los jugadores. Ayer acá fue una práctica completamente normal, contento porque todos los jugadores se encuentran en óptima de las condiciones físicas, a disposición del cuerpo técnico para poder ir ahora el lunes a Dallas y ser competitivo frente a Austria.
6: Bien, los jugadores están entrando. ¿Crees que Tagliafico está a disposición o habrá que esperar un poquito más?
8: Mirá, ayer Dani se entrenó a la par de sus compañeros, tanto él como Paredes, que también ya lo venía haciendo, e incluso Montiel. Ahora veremos cuando salen estos primeros 15 minutos que tiene acá la prensa como para poder rescatar algún tipo de información, pero tengo entendido que se encuentran todos a disposición para Scaloni.
6: Bien, Pablito, queremos agradecerte la gentileza de estar con nosotros a través de Radio Nacional, estamos transmitiendo el Mundial, y queríamos tener las voces de la gente que sabe como vos. Te mando un abrazo inmenso.
8: Abrazo grande, mucho, abrazo grande.
6: Ahí estaba, Pablo Álvarez, el colega que está trabajando, que llega de la mano de Sebastián Vera. A ver, Sebastián, dale, vos estás en el lugar de los hechos mientras esperamos a Navarro Montoya, dale.
8: Sí, seguimos acá unos segundos. El mono acá justamente estaba al lado de un colega. A ver, me voy a tratar de acercar porque acá las gradas, el complejo, la verdad que están más que calientes. Mientras siguen saliendo algunos jugadores, estamos viendo a Nicolás Aliafico también, que sale unos segundos, a ver.
6: Anda contando quiénes van saliendo.
8: A ver, seguimos esperando. Por ahora van saliendo tandas muy, muy, muy cortitas. La verdad que bastante espaciado. El otro día salieron un poquito más juntos. Sigo buscando con segunditos. La verdad que todos al aire en estos mismísimos momentos, obviamente con expectativa de ver cómo salen cada uno de los jugadores de la selección. En unos segundos sigo recorriendo. La verdad, veo todos al aire. Lamentablemente para nosotros, en unos segundos sigo buscando a cada compañero.
1: Bueno, pero ahí está, Sebastián, lo que marcabas, el entrenamiento de esta hora, teniendo en cuenta que el partido del martes, el partido del lunes que va a relatar Daniel Moyo, es a las 2 de la tarde de la Argentina, 12 del mediodía, justamente allí en Estados Unidos. No sé en Dallas si hay una hora menos.
6: No, es la misma diferencia horaria, nos dicen que la misma diferencia horaria, aquí tenemos los ojos de Radio Nacional con Sebastián y con Fernando. Nos metemos en el entrenamiento de Argentina. ¿Quiénes son los jugadores de Argentina que están en el campo ya?
8: Bueno, por ahora siguen solamente los arqueros. Recordamos que está también Santiago Beltrán, que se empieza a despedir de los entrenamientos como cuarto arquero. Ya después, el domingo, cuando la selección argentina viaje para Dallas, el arquero de River se despedirá de los entrenamientos de la selección argentina. Bueno, te puedo pasar con el mono unos segunditos si querés hablar un poco. Acá que lo tengo, lo han liberado acá también colegas que le han estado consultando.
6: Bien, a ver, mientras tanto anda buscando voces de protagonistas, el show de la radio, es Radio Nacional que está en el aire, que te está contando en vivo a las 13:13, a la 1:13 de la tarde, el entrenamiento argentino con sensación de presencia. Hola Fer, buen día, ¿cómo estás? ¿Fernando?
9: Hola, sí, ¿cómo están?
6: Muy bien, ¿cómo estás, Fer? Contanos qué es lo que estás viendo, Fernandito. Vos sos los ojos de la radio, dale.
9: Bueno, en este momento están ya entrenando los arqueros con un ejercicio de tenis fútbol, que son ejercicios recreativos para empezar con los ejercicios precompetitivos. Y a poco se van sumando ya los futbolistas, ya todo el cuerpo técnico está en el campo de juego. Los primeros en salir de los futbolistas fue Tagliafico y Simeone, lo que habla de una recuperación de Tagliafico, que está entrenando con el grupo. En este momento comienzan a salir, salen junto Lautaro Martínez, Julián Álvarez, un poquito más atrás Enzo Fernández, que ya está en el campo de juego, y se van a ir sumando los futbolistas ante una gran concurrencia de medios de comunicación. Muchísimos periodistas.
6: ¿Para qué sirve, mono, este momento en que los arqueros salen antes que los jugadores? ¿Por qué siempre los arqueros antes?
9: No, esto es una cuestión de rutina y para después, cuando termina el entrenamiento de los futbolistas, cuando terminan los ejercicios precompetitivos del futbolista, se puedan sumar al grupo. Generalmente los arqueros siempre salen antes para trabajar, para entrenar un poco más y después se suman en la rutina o en los ejercicios preestablecidos ya por el entrenador.
6: Bien, ¿cómo lo ves a Tagliafico a la distancia, mono? Estás ahí, a metros de los jugadores. Vos sabés cuando corren, cuando frenan, cuando se paran. ¿Cómo lo ves a Tagliafico?
9: Bueno, ahora están en un pequeño grupo de seis futbolistas, donde están iniciando el famoso rondo, porque recién están empezando a salir. Hay seis futbolistas solamente en el campo de juego, que están haciendo ese típico ejercicio de que la pelota no se caiga. Bueno, acá empiezan a salir más futbolistas, les cuento a la audiencia de Radio Nacional y a todos ustedes. Están ya todo el grupo en general, ahí sale Lisandro Martínez, Nahuel Molina, Otamendi, Santiago Almada, Barco. Bueno, están saliendo todos. Acá ya sale Leandro Paredes, el Cuti Romero, Los Chelso, Rodrigo de Paul y Messi. Realmente
6: el último es Messi, contanos cómo lo ves a Messi.
9: Bien, ahí está charlando con Rodrigo de Paul, está un poquito apartado del grupo, caminando tranquilamente, sumándose al grupo. se lo ve distendido. Ahí está, ahora se acerca Paredes a charlar con De Poli y Messi. Se quedan ahí con los Chelsea y el Cuti Romero, son los cinco que están charlando. En este momento Leandro Paredes lo abraza a Messi. Están hablando de cuestiones que obviamente tendrán que ver con el día a día. Se lo ve bien a Lionel, hablando mucho, con ese pequeño grupo de cinco que te comenté que salieron grupo, un poquito más atrás, Nico González con Alexis McAllister. Ya estarían, falta Montiel, que todavía no lo he visto salir, no lo diviso, pero ya están todos haciendo esos ejercicios que te comenté que tienen que ver con que la pelota no se caiga nunca y el que pierde recibe algún castigo de los demás compañeros.
10: A ver, y contanos cómo lo ves a Paredes, que era uno de los que estaban tocados.
9: No, Leandro está bien desde ayer, que está con todo el grupo, que está haciendo todos los ejercicios, comenzando desde el principio por los ejercicios precompetitivos, así que no hay ningún tipo de inconveniente. Ahora están en ese grupo que te mencioné, que están haciendo ese ejercicio recreativo.
10: ¿Cómo lo ves a Montiel?
9: No lo veo, Montiel. No lo diviso a Montiel todavía, así que veremos si se suma al entrenamiento.
10: Esta es la nota, Montiel no está trabajando normalmente con los compañeros, entonces.
9: Yo no lo veo, Dani, no lo veo, todavía faltan llegar algunos futbolistas, y ahora con más detenimiento, cuando ya estén todos, voy a poder certificar si Montiel va a formar parte de la práctica o no.
10: A ver, así en los estudios centrales de Radio Nacional en Buenos Aires está Nico Álvarez con todo el equipo. Nosotros desde el centro de prensa montado aquí en Kansas de Radio Nacional con dos periodistas en el entrenamiento. Dale, Nico.
1: Bien, quiero consultarte, Dani, a vos y al Mono que está en la práctica. Con los hechos que son de conocimiento público que ocurrieron este jueves, precisamente el comunicado de la familia Messi, ¿creen ustedes que está más fortalecido que nunca el grupo y todos apoyándolo a Lionel en este momento tan difícil?
10: Yo no recuerdo un papelón así desde el Mundial de Francia, cuando se había hablado de un supuesto doping de Verón y los jugadores argentinos dieron una conferencia de prensa, ¿no? Acá no hizo falta porque el irresponsable fue una sola, y su producción,
9: Dani,
10: y todo ese,
9: Dani,
10: tipo de cosas. Sí.
9: Te interrumpo porque voy a responder a tu pregunta. Montiel es el último en salir y se va a sumar al grupo.
10: Ahí está, esta es la nota entonces. Puede ser entonces, Mono, que hayan hecho un trabajo kinesiológico un poquito más profundo con él, ¿no?
9: Tal vez estuvo una tensión con los fisios, para preparar ese músculo, esa zona, pero ya se suma, salió último. Ahora te voy describiendo, pasa por atrás de Scaloni que le dice unas palabras y se suma al grupo que está haciendo el ejercicio que te comentaba de la pelota al aire, que no se caiga. Ahora se está atando los botines, o sea que tiene botines, no tiene zapatillas, lo que infiere que va a sumarse a las tareas grupales.
10: Bien, ahí preguntaba Nico si lo ves más fortalecido al grupo, de acuerdo a lo que sucedió ayer, Fernando.
9: Disculpame, Dani, se escuchó muy bajito. Subimos un poquito
10: A ver, repetirle la pregunta a Nico, a Fernando.
1: Bueno, Fernando, la consulta es si con estos hechos que son de conocimiento público y el comunicado de la familia Messi, ¿crees que el grupo está más fortalecido que nunca y el grupo más unido que nunca con Lionel Messi?
9: Nico, lo que estaba sucediendo con el papá de Messi, con Jorge Messi, ya venía de un tiempo a esta parte. Por eso las lágrimas de Messi durante el partido contra Argelia, es una situación que viene de un tiempo y que, por supuesto, Messi ha tenido la contención y el apoyo de sus compañeros. Lógicamente que este desagradable episodio de ayer, que también lo mencionaba Daniel, acentuó un poco más, o por lo menos puso sobre la mesa, le dio visibilidad a cómo está transitando Messi estos últimos meses de su vida con el problema que tiene su padre de salud. Entonces hubo, obviamente, algún tipo de apoyo y de contención para Lionel, pero es algo que ya no era desconocido para el grupo.
1: Bien contestado.
10: A ver, Fernando, transformate en el relator de Nacional, relata lo que estás viendo. relatar entrenamiento para todo el país a través de Nacional. Relata Fernando Montoya. Vamos, Fer.
9: Bueno, ya están los futbolistas realizando los ejercicios precompetitivos, ya bajo el mandato del preparador físico. Se han separado en cuatro hileras y están haciendo los primeros ejercicios de movilidad. Todos ellos bajo la atenta mirada del preparador físico, de Lionel Scaloni y todo el cuerpo técnico. Estos ejercicios son los que comienzan a tomar temperatura en cuanto al cuerpo, empieza a subir el ritmo cardíaco para prepararse a la actividad que seguramente vendrá después, que tiene que ver con el diseño del entrenamiento con pelota como segunda fase del entrenamiento, y después seguramente los ejercicios tácticos. Obviamente no los podremos ver porque nosotros solo podemos visualizar 15 minutos, pero ya están todos los futbolistas de la selección, repito, todos los futbolistas de la selección realizando estos ejercicios precompetitivos, divididos en hileras de 5 o 6 futbolistas. Comenzaron con ejercicios de reactividad, de apoyo, de zigzag para ir poniendo a tono la musculatura, y seguramente ahora han interrumpido, hay una pequeña pausa, indicaciones del profe, que les menciona que tiene que haber un pase, tiene que haber unos ejercicios de coordinación, delimitados por unos conos, y a partir de allí se van a desplazar ganando metros, todos estos ejercicios ya con pelota. Y estos ejercicios siempre tienen una devolución, y a partir de allí, destrezas físicas para ir tomando temperatura. Están todos realizando los ejercicios. Vuelvo a reiterar, Montiel se sumó y forma parte de ellos. Así que, para titular de alguna manera algo sobresaliente con respecto al día de ayer, es que Montiel se sumó a los entrenamientos con todo el grupo.
1: Muy bien, Pasión Nacional transmitiendo desde el lugar de los hechos con el Mono Navarro Montoya y con Sebastián Vera, ahí con las últimas novedades. Vuelvo contigo al centro de prensa, Daniel.
10: Bien, acá estamos en el centro de prensa con las imágenes siguiendo el entrenamiento de la selección argentina y el altavoz de nuestro búnker con Radio Nacional. A ver, Fernando, algo distinto. Tantas notas que te hacen a vos, salí a buscar una nota. Fernando, vamos, estreno de Navarro Montoya. ¿Algún colega que le responde preguntas a Navarro Montoya? A ver, Fernando, dale.
9: Bueno, espera, Dani, porque estamos todos en la misma. Estamos todos comentando
10: No, el camarógrafo está al pedo, el asistente está al pedo, vamos, chicos, hice un año, hice 20 años vestuario, hay alguien para hablar, vamos.
9: A ver, esperamos acá, que tenemos acá a un colega. Tengo acá a Nani que está acá, está al aire, me dice que está al aire, no puede salir. Bueno, después dice que me va a dar la nota, no hay problema, lo que te decía. Déjame buscar, acá tengo un colega. Tengo un colega, Daniel Urueña. A ver, hola Daniel, ¿cómo estás? ¿Qué te parece el entrenamiento? ¿Cómo ves ahora que Cachete se sumó a los entrenamientos y está allá con todo el grupo?
11: ¿Qué tal, Fernando? Muy buenos días. Sí, bueno, había algo de intranquilidad porque ingresaron los jugadores y todos mirábamos a Montiel, que había terminado con alguna molestia y no se lo veía junto al resto del plantel. Bueno, finalmente, como vos decías, fue el último en ingresar, así que Scaloni tiene a los 26 disponibles para el próximo encuentro, está trabajando Tagliafico, y Argentina también está entrenando, Fernando, a la misma hora prácticamente de que va a ser el partido, ¿no? Acá hace un calor tremendo, el sol cae sin piedad sobre los jugadores en este amplio campo de entrenamiento.
9: Daniel, ¿de qué medio sos?
11: América Tucumán.
9: Perfecto, un gran abrazo, gracias.
11: Muchas gracias.
9: Ahí está Daniel, el testimonio de un colega de Tucumán, que está cubriendo el entrenamiento y todo con la misma expectativa, ¿no? Ante la ausencia de Montiel, pero por suerte al final de la fila, al final casi al límite del horario del entrenamiento, Montiel salió con todos sus compañeros, así que están todos disponibles, Daniel, Nico, para que Argentina enfrente en el próximo partido a Austria, y será el entrenador quien decida quién juega.
10: A ver cómo está Julián. Entre Julián y Lautaro, ¿qué es lo que estás imaginando? ¿Quién arranca el lunes?
9: Bueno, están los dos entrenando perfectamente, están todos realizando los ejercicios que te comentaba. A mí me da la impresión que Julián aporta más cosas fuera del área de definición. O sea, los dos son muy buenos definidores, son goleadores. El área es su hábitat, pero me parece que Julián le aporta más cosas cuando hablamos de la asociación, cuando hablamos de la presión. Entonces tal vez eso incline la balanza a su favor y veremos si Scaloni lo visualiza de esa manera.
1: Fernando, es muy interesante lo que decís porque daría la sensación que Lionel Messi se siente más contenido y mejor acompañado cuando el titular es Julián y no Lautaro.
9: Bueno, mira, el otro día lo escuchaba Scaloni y decía algo que a veces nos da la impresión de que no es así, que el porcentaje de presencia tanto de Lautaro como de Julián son muy similares. Y teniendo en cuenta que Scaloni es alguien que no suele jugar con el doble nueve, sino que suele ser un solo delantero centro, quiere decir que han repartido bastante bien los minutos entre los dos.
1: Sí, absolutamente. Lo que pasa que, como decimos siempre, Lautaro vive demasiado del gol. Y si no marca goles es como creo que él siente que no es productivo para el equipo.
9: Bueno, a ver, los goleadores siempre sienten cuando no convierte goles que no son útiles para el equipo o se van con algún con alguna sensación agridulce, ¿no? Como a los arqueros, que cuando nos hacen un gol, por más que nuestro equipo gane, siempre nos vamos con una sensación medio rara. Pero son los futbolistas que han aportado muchísimo a este proceso de Scaloni.
1: Bien, perfecto. Estamos sobre las noticias, 1:00 p.m, 28 minutos. En un rato voy a volver con el negro Romero a Córdoba. Daniel Moyo desde el centro de entrenamiento ahí en los Estados Unidos. Dani.
10: Bien, último entrenamiento en el día de hoy, como decía el colega de Tucumán, un entrenamiento que se está realizando en el horario del partido para ir acostumbrándose al sopor que va a haber en Dallas el próximo lunes. Una Dallas que está con mucha lluvia, con problema climatológico, tuvieron que derivar muchísimos vuelos y que además del calor tendrá la humedad para tener en cuenta, porque hay que recordar que el partido es a las 12 del mediodía, hora nuestra, 2:00 p.m, hora de la Argentina. Nosotros desde las 10:00 a.m. estaremos el próximo lunes con Pasión Mundial por Radio Nacional, que es una pasión para todo el mundo, querido Nico.
1: Perfecto. Otro toque con el Mono Navarro Montoya y con Sebastián Vera ahí en el entrenamiento de los Estados Unidos. Fernando, ¿qué estás viendo?
9: Nico, Daniel, la audiencia. Bueno, ahora terminamos de hacer esos ejercicios y ya van a quedar seguramente bajo la tutela de Scaloni, que los reúne en mitad de cancha. Se están juntando todos los futbolistas alrededor de él, en el círculo central. Evidentemente vendrá una charla indicativa de cómo va a proseguir el entrenamiento. Muy cerca nuestro, acá, Lionel Messi, en el círculo central, junto a Nahuel Molina, junto a Rodrigo De Paul. Van a hacer un rondo gigante, delimitado por el círculo central. Aparentemente en el centro del mismo, para recuperar la pelota, va a estar Nico Paz, Barco y Simeone. Ahí comenzó.
1: Perfecto.
9: Con los ejercicios precompetitivos y recreativos.
1: Dale, ya vuelvo con ustedes, ya vuelvo con el Mono Navarro Montoya a la práctica de la selección argentina y con Daniel Moyo al centro justamente de los periodistas en Estados Unidos. 1:30 noticias.
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13: 1:30 p.m. en la República Argentina. Crecen las exportaciones agroindustriales. Superaron los 11.300 millones de dólares y representan el 72% del volumen total del comercio exterior de ese sector. El dato oficial reveló que fueron 209 productos los que aumentaron las operaciones. Los Palmeras presentan la canción del Mundial en un centro de jubilados. El informe de Mariel Ríos.
14: Nidia, la directora del Centro de Adultos Mayores de Humboldt y Velasco, que recibió la sorpresa de los Palmeras presentando el nuevo tema del Mundial, el bombón argentino, nos cuenta qué sienten ellos el día de hoy.
15: Emocionados todos, hasta yo estoy emocionada. Y la verdad que agradecidísimos con ellos que decidieron venir a estar con nuestros adultos mayores. Están desde las 9 de la mañana después de desayunar, sentados en el otro comedor esperando porque no quería que salieran para que no se enfriaran hoy a la mañana. Bueno, nos tocó un día espectacular, así que genial.
14: ¿Y pronóstico para la selección argentina en este Mundial?
15: Vamos a ganar nuevamente. Sí, vamos a salir campeones otra vez.
13: La NASA planifica la misión Dafne. Se trata de un estudio del impacto del clima espacial en la atmósfera terrestre. El objetivo es mejorar la capacidad de predicción de los impactos en tecnologías como el GPS y los satélites en órbita terrestre baja, así como en los astronautas. El cielo se encuentra despejado en la ciudad de Buenos Aires, temperatura 14 grados 6 décimas, humedad 53%.
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1: Muy bien, en la continuidad de Pasión Nacional, 36 minutos después de la una de la tarde, un mensaje y vuelvo a los Estados Unidos.
2: Muy buenos días, dice Jorge. Quería pedirles que hablen un poco más de Boca también.
5: Bueno, ahora vamos a hablar, sí, vamos a hablar.
1: Ya vamos a hablar con Damián Zárate. Vuelvo con Daniel Moyo, ahí al centro de prensa en los Estados Unidos. Dani.
10: Aquí estamos en el centro de prensa que tiene en Kansas Radio Nacional, que se escucha en todo el país, en los países limítrofes, y nos están escuchando en Europa, en Italia. Allí está Gastón Sack, que nos está escuchando, nos está escuchando Rodri en Roma, con su esposa Valeria, prendidos a la radio. Volvemos al entrenamiento de Argentina. Ahí está en el campo de juego Navarro Montoya. Dale, Fer.
9: Dani, te cuento que finalizó el tiempo en el cual podemos visualizar el entrenamiento. Ya nos estamos retirando. Estaban en ese ejercicio que te había mencionado, todos en el círculo central y tres jugadores que recuperaban la pelota. Todo normal hasta ahora, sin mayores inconvenientes. Así que creo que el título es que Montiel se sumó al grupo, se sumó a la dinámica colectiva y estará disponible para que Scaloni lo pueda incluir o no, a criterio del entrenador, entre los jugadores titulares o entre los convocados para enfrentar a Austria.
1: Bueno, esa es la duda, es la incertidumbre que tenemos, porque el otro día, Daniel Fernando, no fue para nada bueno el partido de Montiel, que jugó el primer tiempo.
10: No. Para mí, pasó, digo que fue de lo más flojito, Fer, lo de Montiel, ¿no?
9: Sí, bueno, yo creo que pagó el precio de su inactividad, de volver de la lesión. A Nahuel también cuando entró le costó. Pero lo importante, y esto es para todos, cuando un futbolista viene de una lesión, lo más importante es tener esa continuidad, ¿no? Sumar minutos, sumar entrenamientos, y eso es lo que lo va a posicionar nuevamente en una aptitud física, técnica y futbolística que le permita mejorar su rendimiento y, bueno, estar a disposición del entrenador.
10: A ver, Fernando, ahora que terminó, van saliendo algunos de los colegas, o si no, un ciudadano normal, un argentino, voces, que transitan, sí, por Radio Nacional a través de Navarro Montoya.
9: A ver, aquí me voy a acercar a Gastón Recondo, es un amigo, y Gastón, gracias por atendernos. ¿Qué te parece? Bueno, se sumó Montiel al entrenamiento, se sumó a la dinámica colectiva, tiene el plantel completo. ¿Qué visualizas de acá en adelante para enfrentar a Austria?
3: Primero, Fernando, con la cantidad de veces que vos me dijiste que sí a mí,
9: ¿viste?
3: Te debo 1999, fueron 2000 veces. Nunca un no. Es importante que esté Montiel. Ayer nos había asustado su ausencia. Que esté Montiel significa que el técnico puede elegir, y que el técnico puede elegir es que siempre hay una opción mejor.

0: cosa, pues no están acostumbrados a entrenar a esa hora. Tal cual, una pequeña para, no te quito más tiempo, una pequeña reflexión final de lo acontecido ayer.
1: A mí me da, por un lado, me da mucha tristeza porque lo quiero a Jorge, porque quiero a la familia, lo quiero a Leo y me dio mucha lástima que tuvieran que pasar por esto. El domingo es el Día del Padre, ¿viste? El miércoles que viene cumple 39 años y su familia está allá. Eso aparte me entristece. Lo que me enoja, pero el problema es que no sé con quién enojarme, es con el que inició ese rumor o esa versión falsa de que había pasado algo con Jorge. Entonces, después lo que haya pasado al aire no me permito a mí mismo ser juez de nadie, porque yo me levanto todos los días sabiendo que me voy a equivocar en algo. Y que es más una oportunidad, habré cometido errores también, no sé si tan fuerte como el de ayer, por la trascendencia, pero seguramente que errores de los que me arrepiento. Pero me encantaría saber a quién se le ocurrió y por qué. Si fue para desgastar algo acá adentro, para generar mal clima acá adentro, si fue para distraer el foco allá, no sé, pero no creo que haya sido alguien que sin querer se prendió un fósforo y terminó incendiando una montaña. Para mí es alguien que incendió un árbol, sabiendo que después se quemaba la montaña entera. Y ayer buscaron eso y creo que consiguieron en la gente una reacción importante que es de respaldo total a Messi y a este grupo. Después veremos cuánto lo afectó a él, nos daremos cuenta el lunes.
0: Bueno, gracias Gastón. Un abrazo.
2: Dejale un saludo a Gastón, Fernando.
0: Por favor. Sí, ahí se lo haré llegar, por supuesto. Bien. Así que bueno, ahora estamos en la zona de los periodistas, de los medios de comunicación, porque como te decía anteriormente, ya no podemos visualizar ni observar el entrenamiento de la selección argentina.
2: A ver si hay más voz. ¿Te viste como te dijo Gastón que nadie te va a negar una nota? A ver si más
3: no, voz. Al mono vamos. Nadie le puede negar una nota.
2: Vamos, no, Fernandito, no. A moverse, bueno. Fernandito, vamos.
0: Bueno, acá estamos caminando, está Guido Berkovich acá, mi amigo, y vamos a invertir roles, como hice con Gastón Recondo, a ellos me hacían la nota a mí antes, ahora se los hago a ellos. Así que estamos acá con Guido. Guido, sensaciones, qué bueno que Montiel está con el grupo. Bueno, nada, ¿qué pensás de aquí en más?
4: Primero, no puedo creer que el mono me está haciendo una nota. Cómo lo admiro al moro, lo que he visto de él, el profesionalismo, la maravilla. Vos hacés cuenta que no escuchás mono, pero la verdad que sos una inspiración para todos los bueno. Que te vimos de más pibes. Fuera de eso, bueno, la realidad es que ver a todos recuperados es una tranquilidad, ¿no? Hoy ya tenemos a Montiel adentro de la cancha, ya Tagliafico, da la impresión de que los dos podrían llegar a estar en condiciones, lo cual no quiere decir que sean titulares, ¿no? Ahí hay una diferencia, yo digo que a partir de que Scaloni sacó a Otamendi del inicio de una Copa de América y del inicio de un Mundial, cualquier otro puede salir, creo que salvo Messi y el Dibu Martínez están todos después con posibilidad de salir, por eso hoy hablamos de Lautaro, hoy hablamos de Thiago Almada, hoy hablamos de otros que pueden llegar a, bueno, perder la posibilidad de ser titulares.
0: Decime algo de Messi, no de esto que sucedió en los últimos, ayer y hoy, porque ya creo que está es un tema bastante malgastado, pero decime de Messi, la exhortación, lo que significa, lo que es Messi para el planeta fútbol.
4: Mira, es una inspiración constante, yo creo que de todo punto de vista, ¿no? Para alguien que no quiere ser ejemplo, pero lo es a fuerza de su forma, de su respeto, de su pasión, de su dedicación. Más allá de romper con todas las barreras que uno puede conocer, me parece que hay una cuestión aspiracional y un ejemplo muy bueno de él para cualquier chico que sabe que con el esfuerzo se puede llegar lejos. Después, bueno, nosotros fuimos privilegiados de ver una función de gala histórica del otro día y no nos vamos a olvidar nunca del partido de los 20 años del debut de Messi en un Mundial, metiendo 3 contra Argelia, ¿no? Fuimos bendecidos, somos privilegiados por haber visto esa obra de arte.
0: La verdad que tener la posibilidad de tener delante en esto un genio durante 20 años es maravilloso y único. Creo que no, en eso Messi es el mejor de todos, ¿no?
4: En eso es el mejor de todos, sin ningún tipo de duda. Yo creo que queda un poco referenciado también, digo, un pequeño capítulo del otro día, en un día en el cual había metido goles Mbappé y Haaland, los primeros goles de Haaland incluso en un Mundial, Haaland, lejos de poner un posteo sobre él, puso Messi está demente, ¿no?
0: Sí, claro.
4: Entonces ahí queda a la clara como un tipo que es un mega delantero del mundo, que convierte goles, se le caen de los bolsillos en uno de los mejores equipos del mundo, hace sus primeros 2 goles en un Mundial para su selección y sin embargo le dedica el posteo a Messi.
0: Digo, un placer, ¿eh?
4: Un placer para mí, enorme. Gracias.
0: Gracias. Bueno, seguimos, Dani, Nico. A estoy ver... acá con mi

0: compañero, espera, Nico, espérame un segundo, que estoy con un compañero. Con
1: bueno, porque amigo, tenemos este, otra nota también por ahí.
0: Bueno, ya termino aquí yo entonces con Gustavo Diarroch, el gran Gustavo Diarroch, que le quiero preguntar qué está visualizando el entrenamiento, que se haya sumado Montiel, cuál es tu visión de lo que viene.
2: ¿Cómo te va, mono? Saludos para Daniel y para Nico allí en el piso. Bien, bueno, lo que estoy viendo es que un equipo argentino que está muy consustanciado con la búsqueda del objetivo, que no es otro que tratar de ser campeón por cuarta vez en la historia para la AFA. Veo un equipo que está involucrado, que está metido, que hay una comunión entre el cuerpo técnico y los jugadores, y entre los jugadores y la gente, porque lo que pasó el otro día fue realmente fantástico. A Montiel... Montiel no llegó 10 puntos al Mundial, es una evidencia. Ahora salió a entrenarse a la par de los compañeros, pero todavía arrastra una pequeña molestia que es en el isquiotibial de la pierna derecha. Para mí vuelve, mono, Nahuel Molina al lateral derecho.
0: Muy bien, Gustavo, un placer como siempre.
2: Igual,
0: un abrazo. Bueno, Nico, ya terminamos con los testimonios porque muchos se van retirando y nosotros tenemos que seguir con la dinámica, ¿no?
1: No, por supuesto. Muy bien, la participación especial del mono Navarro Montoya en directo ahí en el entrenamiento en Pasión Nacional. Vuelvo a otro sector del entrenamiento argentino con Seba Vera. Dale, Seba.
3: Bueno, seguimos acá compartiendo la palabra de otros colegas periodistas y acá un viejo conocido, Pablo Tiburcio, obviamente una de las personas que más mundiales que yo conozco, por lo menos que ha cubierto en todo este tiempo. Así que si querés hablamos un poquito con él y te lo paso, Nico.
1: Bien, ahí estamos con Pablo Tiburcio, que está haciendo un gran trabajo por la televisión pública. Pablo, ¿cómo llega este equipo argentino para el partido del lunes frente a Austria?
4: Bien, cada vez mejor, Nico. ¿Cómo estás? Está completo, que es lo más importante. Es la primera vez que está completo. Absolutamente ninguno falta. Porque volvió a repetir, como en el día de ayer, Tagliafico. Está Montiel, que ayer hizo un trabajo de kinesiología con todos los fisioterapeutas aquí en el gimnasio. Así que está muy bien. Habrá que ver quién está mejor para jugar, ¿no? Todo pasa por el lateral derecho, pasa por el lateral izquierdo. También, ¿sabes por dónde pasa, Nico?
1: ¿Por dónde?
4: Por el equipo que va a poner Austria. ¿Sabes por qué?
1: ¿Por qué?
4: No juega Baumgarten, que sí, es el creador en la mitad de la cancha, y además lateraliza mucho. Tiene mucha salida por derecha. Y Stefan Posch, que es la salida justamente de Austria por derecha, un estilo Zanetti, un hombre fuerte, difícil de marcar, que te hace el 1-2 con algún volante habitualmente y la verdad que llega a tres cuartos de cancha rápidamente. Ahí no sabemos si con Medina solo está bien, porque Thiago Almada no marca en líneas generales, o habrá que poner justamente a Nico González, que el otro día no solo fue tapón sobre la izquierda, sino también jugó bien en el ataque y tiene además un agregado, Nico, que es el juego aéreo.
1: Sí, por supuesto.
4: Depende mucho también qué pasa con Austria para sacar la formación de Argentina, ¿no?
1: Sí, por supuesto. Pablo, te mandamos un gran abrazo.
4: Poch está lesionado, ¿eh? Poch está lesionado. Baumgarten está descartado. Poch tiene un problema en la mandíbula, pero no está descartado todavía. Así que en las próximas horas vamos a saber. Por eso también está especulando el cuerpo técnico, Nico.
1: Buena data, Pablo, a seguir trabajando para el muy buen material que envías permanentemente a la televisión pública. Gran abrazo, Pablo.
4: Abrazo enorme.
1: Pablo Tiburci con nosotros. Daniel, dame un minuto, hago un pase con Radio Nacional Córdoba. Ahí está el Negro Romero. Negro, a un toque contigo en Córdoba.
5: Excelente la cobertura, le agradecen desde Jujuy, Eli, Kiara, Juan y Nacho González. Por lo que están pintando, por lo que están diciendo, creo que la única duda, la distancia me permito avizorar, que puede tener Scaloni es si Thiago Almada seguirá siendo titular desde el arranque o bien introduce alguna variante. Pero Julián Álvarez será el delantero de punta porque le da un abanico de opciones por sobre la vigencia goleadora de Lautaro Martínez. Molina va a ser el lateral, lo va a preservar a Tagliafico y bueno, más o menos el equipo se va vislumbrando ya para el lunes ante Austria.
1: Dale, Negro, la seguimos. Buen fin de semana. Muchas gracias.
5: Igualmente, un abrazo grande. Gracias.
1: Bien, la participación especial de José Luis Romero. Vuelvo con Daniel Moyo. Dani, me da la impresión de que todavía va a haber que esperar al entrenamiento del sábado para que Scaloni tome las últimas decisiones con relación al equipo que va a poner en cancha el lunes?
6: No cabe ninguna duda, ¿no? Definir quién será el marcador de punta, definir si Thiago continúa o no como delantero en el equipo nacional, y a ir teniendo en cuenta ya la recuperación definitiva de Paredes, que será suplente, pero para saber si lo podrá contar en algún momento del partido el próximo lunes. Mañana sábado se irán definiendo muchas de las cosas, después el equipo estará viajando con destino a Dallas, y el próximo lunes a las 10 de la mañana comienza nuestra transmisión, el partido es a las 2 de la tarde, hora de Buenos Aires.
1: Bien, ¿sabes qué? Quiero compartir contigo unas declaraciones que me parece que fueron bastante inoportunas de João Neves, el futbolista de Portugal, hablando sobre Cristiano Ronaldo y diciendo que es uno más del plantel. Lo considero una falta de respeto total por parte de João Neves.
6: Mamá, que ya se va a encargar Ronaldo de atenderlo, ¿no? Ya
1: sí,
6: se va a encargar,
1: por supuesto, porque además lo que debiera saber João Neves, que se conoce a Portugal en el mundo por la figura de Cristiano Ronaldo.
6: Ni más ni menos, ¿no? Y lo que yo siempre digo, negar a aquellos que llegaron donde llegaron. Nosotros porque tenemos aquel jueguito de quién es mejor, si es Ronaldo o Messi, pero quién puede dudar que es una estrella sublime el portugués, y negarlo de la manera en que lo negó es una falta de respeto, ¿no?
1: Sí, totalmente. Daniel, valorizamos muchísimo el trabajo de ustedes de allá con el Mono Navarro Montoya y Sebastián Vera en el entrenamiento. En la época que vos hacías vestuario, ¿había alguna facilidad más con relación a los protagonistas? Con el paso del tiempo, las cosas son cada vez más difíciles.
6: Sí, es cierto eso, pero tenemos que ir buscando recursos, ¿no? No podemos hablar con los protagonistas, hablamos con los colegas, hablamos con los hinchas. Estamos en un país donde no se respira fútbol, donde está lleno de argentinos, y siempre una voz argentina va a pasar por Nacional. De eso quédate tranquilo. En este mes, siempre una voz de Argentina va a pasar por Radio Nacional, ¿no?
1: No, por supuesto. Yo me quedo con una declaración de Horacio Pagani de hace algunos años. Horacio, maestro de periodistas, cuando decía que con el paso del tiempo la opinión del periodista cada vez tiene que ser más importante y más contundente, porque lamentablemente entramos en una época donde los protagonistas no hablan.
6: Exactamente. Pero un día me lo dijo, ¿cómo le decís vos? Me encanta cómo le decís vos. El uno, ¿cómo es?
1: Néstor Ibarra, el Supremo.
6: Decía el Supremo, si no quieren hablar estamos nosotros y hay recursos. Esto, lo que hicimos recién a través de Radio Nacional, es un recurso. Colegas, voces, protagonistas, argentinos, porque muchas veces, además, fíjate vos, lo hablo mucho con Fernando, el jugador de fútbol no te dice, ¿cómo estás? Bien, y no te aporta mucho más que eso. Fue mucho más rico escuchar a los colegas, quizás a un protagonista, que también es importante. Pero respetamos, ahora la plata manda, están los derechos, está la conferencia de prensa, está todo lo que vos quieras decir, pero la radio es show, la radio es voces, y las voces son la fotografía de un programa radial, o de un diario, o de un portal. Y eso es lo que hicimos en esta hora, Nico.
1: Muy bien, la participación especial de Daniel Moyo allí en el centro de prensa, junto al Mono Navarro Montoya y Sebastián Vera, que están en el entrenamiento de la selección argentina. Transmitimos por Pasión Nacional los primeros 15 minutos del entrenamiento, con datos, precisiones, voces, notas. Daniel, se van mañana a Dallas.
6: Nos vamos con la asistencia técnica de Chiquito Profili, que está haciendo un trabajo descomunal acá. Nos vamos muy temprano a Dallas para partir del mediodía del domingo en Pasión Nacional Domingo. Vamos a estar presentes ya con una calurosa Dallas. Voy a volver después de 20 y pico de años a Dallas, a ver cómo está, a ver si encuentro aquel lugar que estaba a la vuelta del Hotel Dallas, donde nos servían unos espaguetis con tuco y pesto, algunas de las cosas que dejamos en aquella Dallas, donde sentado con Pablo Abatangelo recibí desde el mundo periodístico e informativo la noticia más triste, cuando Grondona le comunicaba a Abatangelo, y nosotros teníamos un café de por medio, jugo de Paraguas, acá el café en Estados Unidos, no es el ristretto italiano, pero estábamos tomando con Pablito Abatangelo un café, y Julio Grondona le decía, dio positivo. Desde entonces no volví más a Dallas. Ojalá que la vuelta a Dallas me traiga mejores recuerdos que aquella de hace más de 20 años.
1: Muy bien, Dani, cuando vos lo requieras, volvés al aire de Nacional. Tienen prioridad absoluta ahí con el Mono Navarro Montoya y con Sebastián Vera, desde el lugar de los hechos donde se está entrenando la selección argentina a esta hora del mediodía, allí en Kansas, 1:00 p.m, casi 55 minutos aquí en la Argentina. Dani, en la despedida.
6: El Supremo me diría, me entretuve con esta hora radial a pura nacional, a pura pasión nacional. Así que si lo dice el Supremo, vamos para adelante, amigo.
1: Dale, gracias, Dani, un abrazo enorme. Daniel Moyo, Navarro Montoya y Sebastián Vera, desde los Estados Unidos, tenemos la pausa.
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0: Muy bien, 1:58 PM. Recuerden, vamos a tener 4 partidos en la jornada de hoy. Estados Unidos, que a mí me causó también una gratísima impresión en la primera fecha.
1: Para mí, el mejor equipo hasta aquí de la primera fecha, porque algunos ya jugaron el segundo partido, el mejor por sobre el nivel de la Argentina fue Estados Unidos.
0: Estamos de acuerdo. Estados Unidos-Australia, 7:00 PM, Escocia-Marruecos. ¿Fue bueno, Santiago, el primer tiempo de Marruecos frente a Brasil?
2: Muy bueno. Sí, fue muy bueno. Fundamentalmente los primeros 20 minutos, donde mostró mucho de lo que había demostrado en el último Mundial y en la Copa Africana.
1: La gran diferencia con Estados Unidos es que lo sostuvo 90. Marruecos lo hizo 30-35.
0: Bueno, y estamos esperando que juegue Brasil en el Mundial 21-30 frente a Haití. Tiene un rival accesible.
2: En principio sin Neymar, que obviamente hay muchísima expectativa en el mundo por ver si tenemos un puñado de minutos de Neymar.
3: Hoy no
2: va a estar disponible para
3: tal vez con Escocia. Hoy hay algunos cambios en el equipo de Ancelotti que pueden resultar importantes, ¿no? Porque lo saca a Paquetá y lo pone a Luis Enrique, con lo cual va a jugar con un 4-2-4 bien marcado, es decir, 4 delanteros para golear a Haití.
0: Bien, y va a haber una expectativa notable en Paraguay. Están muy enojados los hinchas de Paraguay con Alfaro, pero enojadísimos, y creo que tienen razón. Turquía-Paraguay, el que pierde se queda fuera a las 24, después del Teatro Don Zárate vuelvo a casa para ver el partido de Paraguay.
3: Se lo vio muy nervioso Alfaro en la conferencia de prensa.
2: Sí, bancó mucho a los jugadores.
1: Vehemente.
0: 2:00 PM, noticias.
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5: 2:00 PM en la República Argentina. Fue designado el nuevo vocero presidencial. El informe de Liliana Arias desde Casa de Gobierno.
6: Luego de la reunión en Olivos con el presidente Javier Milei y el jefe de gabinete Manuel Adorni, anunció a través de las redes sociales que el nuevo vocero presidencial es Adrián Rabier. Todos los éxitos en esta nueva etapa, Adrián querido, le manifestó a Adorni en un posteo en X, y también señaló que es un gran desafío por delante. Será la voz de quien está haciendo grande a la Argentina nuevamente, dijo Adorni. Este posteo fue celebrado también por el presidente Milei.
5: Inauguraron un gasoducto en Mendoza. El informe de Esteban Rodríguez desde el EB8 Radio Nacional Libertador.
7: Quedó inaugurado el nuevo gasoducto de San Rafael, una obra de infraestructura energética que permitirá ampliar la capacidad del sistema de abastecimiento de gas natural en el sur mendocino y habilitar nuevas conexiones para usuarios. Andrea Fichetti, secretaria de Ambiente, Obras y Servicios Públicos de San Rafael, habla al respecto.
8: Esta inversión tan estratégica, tan importante para el sur, era una necesidad. Es un gasoducto de 50 kilómetros que se conecta al gasoducto internacional de Gastambes, que va desde La Mora hasta Chile. Desde allí se deriva el caudal necesario y suficiente para poder cambiar la realidad que estábamos viviendo en el departamento.
5: Alerta meteorológico rige para la zona cordillerana y precordillerana de Río Negro, sur de Neuquén y norte de Chubut, donde se esperan lluvias persistentes y no se descarta precipitación en forma de lluvia y nieve mezclada y de forma de nieve en los niveles más altos. Actualizamos ahora el estado del tránsito con Ernesto Arriaga.
9: A esta hora, toda la avenida Libertador con mucho tránsito hacia la zona de Vicente López, con velocidad promedio 40 kilómetros por hora. Lugones normal, Aeroparque y Ezeiza operan con normalidad hasta ahora. El puente Nicolás Avellaneda, el de La Boca, con muchos camiones, con contenedores a los depósitos de Dock Sud. Utilizar el cinturón de seguridad y luces bajas prendidas.
5: En la ciudad salteña de Tartagal, donde nos podés escuchar por AM540 y FM92.3, temperatura 18 grados 6 décimas, humedad 53%, cielo ligeramente nublado. En la ciudad de Buenos Aires, temperatura 14 grados 6 décimas, humedad 53%, cielo despejado.
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0: Muy bien, en la segunda hora de Pasión Nacional, 4 minutos después de las 2 de la tarde, aquí con la grata compañía de Santiago Lucía, Damián Zárate, Agustín Domper, Javier Vicente, y en la locución nuestro amigo Rodolfo Lago. Rodo, con estos mensajes.
1: Claudio de Río Grande, de Cinco Saltos, dice: buenas tardes, equipo nacional. ¿Van a hablar algo de Independiente? Hace como un mes que casi no hablan nada. Claudio de Río Negro, Cinco Saltos, más precisamente. Hasta ahora, el mejor, teniendo en cuenta el fuerte rival que enfrentó, es Inglaterra y luego Francia, nos escribe Norberto de Santos Lugares.
0: Muy bien, vamos a saludar, y nos da mucho gusto, a Claudio Guñali, que fue ayudante inmediato de Alejandro Sabella en la selección argentina, subcampeona del mundo en el 2014. Nicolás Álvarez, aquí junto a todo el equipo deportivo nacional. Claudio, bienvenido, ¿cómo andás?
2: Hola, ¿qué tal? Buenas tardes, ¿cómo le va?
0: Muy bien, por suerte. ¿Cómo ves esta selección en el comienzo del Mundial?
2: Sí, bueno, es imposible no emocionarse. Cuando 4 años atrás, después de ser campeón del mundo, pensábamos que iba a ser Messi, si iba a poder jugar un nuevo Mundial. Y empezar el Mundial con 3 goles Messi es casi soñado. Así que, con mucho optimismo, con los pies sobre la tierra. Hay que seguir madurando el grupo y tiene que seguir creciendo seguramente.
0: Sí, a mí lo que me maravilla, Claudio, es el espíritu del grupo y el hambre de gloria. Ya ganaron un Mundial y más allá de que están asegurados económicamente, cada uno en el equipo donde esté, en Europa, en Estados Unidos, tienen más hambre de gloria y quieren repetir.
2: Sí, eso es muy típico del argentino, ¿viste? Siempre digo lo mismo yo. A mí que me tocó estar ahí adentro, por eso también me consideraba muy injusto cuando criticaban, ¿viste?, algunas cosas. El argentino, el jugador argentino, cuando se pone la camiseta argentina, no piensa en cuánto tiene en el banco depositado. Solo lo une el amor propio, la solidaridad, el compromiso, la pertenencia. Y este grupo, por lo menos el que me tocó a mí en el 2014... en eso fue campeón del mundo en el 2000 y creo que en el 22, un poco repitiendo, terminó siendo campeón del mundo en Qatar. Y este grupo actual va por el mismo camino. No digo que vaya a ser campeón del mundo, pero en cuanto a ese microclima ideal, no tengo duda que lo debe estar viviendo.
3: Claudio, te quiero aprovechar también para pedirte una referencia, por lo obvio, por el 10 de la selección argentina, a quien vos tuviste también al lado un tiempo, fundamentalmente por sobre lo que te genera a vos verlo casi ya a los 39 años de la manera que lo estamos viendo.
2: Sí, sí. Sorprendido gratamente, porque la verdad que el otro día, más allá del debut y todo, no parecía un tipo de 39 años, porque por la decisión que tuvo, por la participación, por la forma que definió, en algunos casos por ir ayudado por el arquero, ¿cierto? Pero bueno, viste, está casi intacto. O sea, un tipo normal a los 39 años estaría mirando el Mundial desde su casa, desde la platea. Y este con 39 años... sigue siendo pieza fundamental y aparte hizo 3 goles.
4: Claudio, primero que sos parte de la estructura con el sub-20 del ascenso a cargo desde hace algún tiempo, contanos también cómo venís trabajando. ¿Y en algún momento del Mundial tenés pensado ir a algún partido o decidiste seguirlo desde la Argentina?
2: No creo, porque mira, entrenamos la semana pasada con este grupo de Cibola, la sub-20 del ascenso, que es un lugar de mucha ilusión, de mucho crecimiento. Vamos a entrenar la semana que viene, fines de julio tenemos un cuadrangular en San Luis, o sea que nosotros tenemos nuestros compromisos y yo le estaría fallando a este grupo de chicos si estoy con la cabeza pensando en ir a ver el Mundial. Me parece que tengo una hermosa y enorme responsabilidad y tengo que estar con los pies sobre la tierra.
5: De los equipos que viste hasta ahora, ¿quién te gustó? ¿Qué jugadores te han sorprendido hasta el momento en esta Copa del Mundo, Claudio?
2: Y viste, fueron tantos partidos, pero así, sobrevolando rápido, me gustó Estados Unidos. Sí, terrible. Me gustó la última parte de Francia. Creo que Francia va a ser uno de los encargados de llevar adelante la definición del Mundial. Me gustó Argentina, por supuesto. Bueno, Alemania realmente se aprovechó un rival bastante débil. Y alguna sorpresa, ¿no? Japón va a ser un equipo duro.
0: Mira.
2: Sí, me parece que Japón va a ser un equipo duro para cualquiera. Y bueno, ahí está la cosa. Después los europeos, Bélgica, Holanda. Bueno, viste, hay que ver. Hay que ver después una vez quién de los que clasifican los cruces, que eso va a ser determinante.
0: Sí, coincido con vos. Estamos hablando con Claudio Buñali, un gusto que nos damos en la tarde de Pasión Nacional en todo el país. Claudio, ¿veis a la distancia? Estamos a un mes de la final del Mundial, porque hoy es 19. ¿Una final como en el 2022 Argentina-Francia?
2: Y está dentro de la posibilidad, sí. Sí, viste, pero me parece que es muy aventurado pensarlo, qué sé yo. Nosotros, viste, los argentinos somos medio de fantasear y de comer el postre antes que el primer plato.
0: Sí, es verdad, es verdad.
2: Entonces tenemos que ser cautos, y malo que trabajamos en fútbol.
0: Sí, vos sabés que...
2: Yo me acuerdo, sí. Perdóname que te interrumpa, yo tengo una gran amistad con Pelusa Cardoso, que vive en Hamburgo, que bueno, él me dijo cuando fuimos a jugar en la selección argentina, ya por el 2013, me parece que fuimos a Alemania, como otra de México, amistoso, me dice, para acá, para los alemanes, la final del mundo, Alemania-Argentina. Y yo le digo, Dios te oiga, Pelusa, vos sabés lo que quería volver a una final con la selección, y con nosotros, con Alejandro, y bueno, viste, cuando llegó el momento, por supuesto que lo llamé y que tenía razón, estos alemanes son bravos, ¿eh? O sea, y bueno, viste, a veces los vaticinios tienen cierta certeza, pero yo no estoy para jugármela así. No dudo de la entrega a la selección, del compromiso de estos muchachos. Así que hay que ir paso a paso, como decíamos, Tazo.
4: Claudio, contale toda la Argentina, que es un poco tu gran momento también, y hablando de lo que fue el ciclo de Alejandro, cuando Argentina es campeona del mundo, que vos le mandás un mensaje a Messi y te contesta directamente desde el vestuario, ahí estaba metido en tus redes. ¿Cuánto hace que no lo ves? Hay una foto que subiste en marzo, estuviste en el predio con...
2: Claro, con... Sí. Claro, viste que vinieron a jugar esos dos partidos, yo fui a tomar unos mates y lo fui a saludar. Y lo dije en algunas notas, lo vi muy bien. Humanamente lo vi muy bien, feliz. Él siempre que está en el predio está feliz, pero me parece que haber ido a Miami lo fortaleció, porque está muy bien su familia, cosa que no sucedía cuando estaba en París. Y sin embargo, viste, después de París fue campeón del mundo, así que, qué sé yo. Me parece que ahora está mejor que en esa previa del Mundial, pero con 4 años más, por supuesto.
0: No, seguro. Yo quiero decirte en el final de la charla que con Santiago Lucía tuvimos la fortuna de estar por esta radio en Brasil 2014 y que la verdad nos sentimos muy representados por aquel equipo que estuvo a las puertas del título en aquella final frente a Alemania. Se lo extraña físicamente a Alejandro Sabella porque fue una persona que tuvo un don de gente como pocos y nos sentimos muy representados por aquel grupo y por ustedes siempre tan respetuosos con el trabajo del periodismo. Claudio Sabella.
2: Bueno, la verdad que es muy lindo lo que me decís. Creo que estuvimos acorde con el respeto que merecían los que trabajan. Y nosotros somos gente de trabajo. Y Alejandro, sin hablar, imagínate cómo no se lo va a extrañar a semejante monstruo.
0: Sí, seguro.
2: Y era crack, ¿viste? A él le molestaba cuando uno se lo decía. Cuando yo le decía, mirate al espejo, sos Sabella vos, ¿eh? Mirá que no hay muchos Sabella. Y él, ¿viste? Siempre humilde, siempre perfil bajo. Así que claro, se lo extraño muchísimo, tenía mucho más para enseñar en este fútbol.
0: La verdad que sí. Claudio Buñali, te agradecemos muchísimo este contacto con Nacional.
2: No, un placer, estoy a disposición.
0: Muy bien.
2: Hasta pronto.
0: Claudio Buñali, Santiago, integrante del cuerpo técnico de Sabella.
3: Sí, inolvidables los recuerdos. Sí, recién traías el recuerdo del 2014. Sabés que a mí me quedó una personal de la conferencia de prensa anterior al día de la semifinal, donde yo, a manera de centro que le quiero tirar a Sabella, pero para ver si decía algo de ellos, del cuerpo técnico, le pregunto en la conferencia, en un cine lleno, 300 personas, le pregunto cuál creía que era el mérito del cuerpo técnico, porque Argentina había llegado hasta ahí. En un cine lleno, me mira y me dice, ninguno de los jugadores. Nada. Extraordinario. Gasté mi pregunta en eso y, no, pero bueno, y eso hablaba de él también.
4: Y con el paso del tiempo, vos lo llamás a Claudio Buñal y lo mismo con Julián Camino, y son tipos, que se entienda bien el término, tipos normales, sí, que no es habitual del fútbol.
0: Se agiganta la figura de Sabella con el paso de los años. Voy a Córdoba, vuelvo a Córdoba, en este caso para saludarlo a Gerardo Murúa. Gerardo, estás en el aire, bienvenido.
6: Nico, querido, el gusto de saludarte, el abrazo a los muchachos allí y a toda la audiencia. Sacando, corriendo el mito de que los segundos nadie se acuerda, ¿no? Porque todos nos acordamos de ese segundo de 2014, que además en la final superó ampliamente a Alemania, y las cosas del fútbol son así, ¿no? Argentina fue muy superior, pero no entró la pelota.
5: Muy bien, muy bien, Murúa reivindicando los segundos. Holanda 74 debe haber sido uno de los mejores equipos de la historia, sí, y fue segundo.
3: Y me deja traer al huracán de Ángel Capa.
0: No, por supuesto.
5: También, por supuesto.
0: Por supuesto, un sentido de pertenencia a Santiago, Gerardo, Javier, aquel huracán de Capa extraordinario en el,
3: sí,
0: fútbol,
3: bueno,
0: argentino.
3: Tiene que ver con eso, con equipos que llegaron a la puerta y no se pudieron consagrar, o el Gimnasia de Timoteo, otro enorme equipo.
0: Sí, sí, es verdad. Gerardo, ¿cómo se prepara Córdoba para el segundo partido de la Argentina?
6: Bueno, por suerte tenemos mejor tiempo, como les habrá contado el Negrito Romero, ha salido el sol en Córdoba, que lo hemos tenido poco este último tiempo, el fin de semana bien frío, pero para el lunes tendremos sol y ya, por ejemplo, en los colegios a los chicos a la mañana los van a dejar salir 2 horas antes, los que van a la tarde tienen la libertad de verlo en el colegio o de elegir no ir el día lunes, a no asistir a clases para ver el segundo partido de la selección. Obviamente también todo preparado en los trabajos para poder ver al equipo de Lionel Scaloni el próximo lunes a las 14. Gran expectativa en Córdoba, sin lugar a dudas, Nico.
0: Muy bien, ya vuelvo contigo. Bueno, el lunes la invitación está hecha a partir de las 10 de la mañana, Pasión Mundial, con la transmisión del partido entre la Argentina y Austria, con el relato de Daniel Moyo, el comentario del Mono Navarro Montoya, y por supuesto vamos a estar con Martín Perazo desde las 10 de la mañana, y 11:30 nos sumaremos con el querido Agustín Domper para la gigante de Nacional en todo el país.
7: Hola, Nico. Sí, bueno, obviamente hay novedades, como contaban desde allí de Estados Unidos, en el equipo argentino, algunos cambios planea Scaloni, y cuando quieras, Nico, hablamos un poco de River, que hizo una nueva oferta por el colombiano De Osa, se estiró a 7 millones de dólares, ya recorremos que llegó Arambarri, mañana River viaja a Alicante. Y a mí me dicen que lo de Fattori, el 5 de argentinos, es el plan B de Osa y está bastante avanzado, porque el Betis quiere aún más plata por el colombiano que estos 7 millones de euros. Me parece que River se va a plantar en esa
0: situación. Bien, se rearma River entonces para la segunda mitad del año. Tiene la obligación de ganar la Copa Sudamericana y de ser protagonista hasta el final en el torneo,
7: sí,
0: local.
7: Ayer, anoche, hablaba también en vivo con el conductor del segundo tiempo de Pasión Nacional, que siempre está muy apasionado, sí, por la información de River.
5: Sí, bueno, quiere saber, sí, claro, ¿cuándo claro, llega Correa? ¿Cuándo bueno, llega Thiago Almada?
7: ¿Qué le falta a
5: River? ¿Cuándo llega Simeone?
7: Un 9. Es lo que le 9. Falta a este mercado de River, que ha traído a Otamendi, que ha traído a Arambarri, este volante que pisa el área rival, un volante mixto que está buscando un 5 más de posición, como de Osa o Fattori. Bueno, lo de Angelito Correa, pero el 9 de River, ¿cuál será? Todavía no está claro.
0: ¿Quién será? ¿Quién será?
7: Simeone fue rechazada la oferta. Hoy, Nico, si River en la pretemporada que sale mañana en España juega un amistoso, los delanteros son Drews y Colidio, los mismos que hace un año.
0: Muy bien, tenemos la pausa 17 minutos después de las 2 de la tarde.
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0: La continuidad de Pasión Nacional, Rodolfo con los mensajes, 21 minutos después de las 2 de la tarde.
1: Alejandro desde Flores dice, buenas tardes Nico y equipo. Moyo, Vera y el Monito son de los mejores arqueros que vi y además no lo conozco personalmente.
0: El Mono, pues, sí, Daniel, sí. Daniel, no. Seba no los tengo.
2: No, Seba no ataja, Seba no ataja. Vera.
3: Y no ve, por lo menos para que tiene...
2: Hoy atajó un par de penales, pero no es arquero.
1: Y lo elogia por sus notas y su impronta. Y también a la producción, con Chiquito Profili y en estudios de la radio. Excelentes todos, Alejandro de Flores.
0: Vuelvo con Gerardo Murúa, Córdoba, Gerard.
4: Como no, Nico, aparte de la selección, por supuesto, algún título de los equipos cordobeses. Belgrano negocia con Ricardo Cialinski la renovación. Es una cuestión de tiempo nada más, a pesar de que el ruso en algún momento mencionó la posibilidad de irse a Buenos Aires, obviamente continuará para dirigir al equipo en la Copa Libertadores el año que viene. Esto es lo más importante por el lado del campeón. Talleres se confirma a Ezequiel Unzain, el ex arquero de Defensa y Justicia llega desde el Necaxa y va a ser el reemplazante de Guido Herrera. Sin mayores novedades en Instituto, se espera una oferta por Gastón Lodico, le interesó Racing, hay una oferta del exterior que podría venir de Brasil, lo más importante por el lado de la gloria.
0: Muy bien, perfecto, ya vuelvo contigo. Más de River, Agustín, más de River pensando en la segunda parte del año.
2: Bueno, es de River y de la selección, Nico. Beltrán, el domingo, el arquero que está con el plantel de Scaloni, viaja a España directamente desde Estados Unidos, al igual que Freitas. Freitas y Beltrán viajan desde Estados Unidos a Alicante, España.
0: Bien, a ver si lo podemos escuchar a Mauricio Pochettino, el técnico de la selección norteamericana.
5: Da muchos espacios a la hora de... en el campo contrario, de tener la libertad de maniobrar, sí que te dejan a lo mejor construir, pero después cierran muy bien los espacios, un equipo que contragolpea muy bien. Bueno, ese es un partido con un approach completamente diferente, esperemos estar a la altura de las circunstancias y otra vez tener un buen rendimiento que nos acerque a poder ganar el partido.
6: El otro día mucha gente se quedó sorprendida con vuestro partido, hoy es una oportunidad para decir... No somos una sorpresa, somos un verdadero candidato, somos uno de los equipos que mejor ha jugado en esta primera jornada del Mundial.
5: Siempre es difícil, ¿no?, mantener un rendimiento óptimo a un partido como fue contra Paraguay, que la verdad que todas las cosas salieron bien, ¿no? Esperemos hoy mantener ese nivel, sabiendo que vamos a enfrentar a un equipo con mucha confianza, que viene de ganar un partido muy importante contra Turquía y que seguro... será un trámite completamente diferente al de Paraguay. Esperemos mantener esa energía y esa intensidad y encontrar los caminos para poder hacer daño a un equipo tan sólido como Australia.
0: Muy bien, hasta ahí Mauricio Pochettino, el técnico argentino. ¿Sabés lo que me gusta, Santiago, de Pochettino?
7: ¿Qué te gusta,
0: tiene Mauricio? Una responsabilidad enorme como dirigir a uno de los anfitriones como es la selección norteamericana. La tranquilidad con la que le responde al periodista, la seguridad que tiene.
7: Sí, a mí, y que eso se transmite también, porque una de las cuestiones que el otro día sorprendió de Estados Unidos es la seguridad y la valentía para jugar, inclusive para iniciar el ciclo de juego desde el arquero, los centrales muy seguros para empezar a construir.
8: ¿Y Australia cómo lo viste? Porque fue un partido de trasnoche frente a Turquía. Yo creo que sorprendió, nadie esperaba que Australia le gane.
7: No, pero hay que acordarse que Argentina en el Mundial pasado jugó con Australia. Ahí no fue un partido sencillo. Le costó a la Argentina, campeona del mundo en Qatar, ganarle a Australia.
9: A Estados Unidos es imposible, muchachos, de evadir. Ahí vamos, Gerardo. Es imposible de evadir, pero lo único que lo puede hacer tropezar a Estados Unidos es tener el yugo de ser candidato.
0: Sí, Gerardo.
4: No, iba a aportar que más allá de que Australia sorprendió ganándole a Turquía y es un batacazo, Turquía pateó 25 veces el arco. Australia se abroqueló todo atrás y salió rápido de contra, pero le llegaron muchas veces. Más allá de que a Argentina también le costó mucho y que es un equipo difícil, duro, es muy probable que Estados Unidos tenga el protagonismo del partido y Australia lo espere porque así jugó el otro día.
0: Bien, vuelvo con Sebastián Vera a los Estados Unidos en el entrenamiento de la selección. Seba.
10: Bien, seguimos acá en vivo por Radio Nacional desde donde entrena la selección argentina y tengo una de las personas acá que quizás más sabe de todas las intimidades de la selección argentina y prácticamente todos nos basamos en él cuando queremos dar el once titular. ¿Cómo estás acá, Gastón Edul? Bueno, ¿cómo viste la selección hoy?
11: Primero un placer y bueno, me alegra que tenga la chance de hacer la cobertura del Mundial, merecido. Bien, la verdad es que Argentina está muy bien, no pudo haber arrancado mejor el Mundial, digamos. ¿Quién arranca un Mundial ganando 3-0? Ni siquiera tuvo clima de tensión, hay que aprovechar eso.
10: Y vos que los conocés más a los chicos, ¿cómo te sentís? ¿Sentís que vivieron ayer lo que fue todo el cimbronazo mediático?
11: Es más de la afuera que de adentro. Ellos también, a Leo se lo vi en el entrenamiento por la tarde. Hay que desdramatizar, ya está, ya pasó. Siguiente página, porque si no es peor. Olvídate, están bien.
10: Bueno, hasta aquí la palabra de Gastón Edul, una de las personas que más sabe de la selección. Así que seguimos en comunicación con todos los compañeros de Radio Nacional.
0: Ya vuelvo contigo. Sí, Javier.
8: Bueno, de cara al partido de esta noche, que Brasil va a protagonizar frente a Haití en Filadelfia, donde ya están los hinchas brasileños subidos al monumento a Rocky.
7: Estaban haciendo un banderazo en el histórico, uno de los históricos lugares de Filadelfia.
8: La escalera
7: donde subió
0: una
7: Rocky.
0: Una tontería,
8: Le pusieron la bandera argentina al monumento porque dicen que es medio bufaretti.
7: ¿Quién? Bueno, ¿Rocky Mufa?
8: Eso dice el monumento. Alisson, Danilo, Marquinhos, Gabriel Magalhães, Douglas Santos, Casemiro, Bruno Guimarães, Luis Enrique, que ingresa en lugar de Paquetá, Rafinha, Vinicius y Mateo Scuña. Va a ser el 11 de Carleto Ancelotti para golear a Haití, ¿no es cierto? Y Uruguay, que juega el domingo frente a Cabo Verde, partido decisivo, tiene un par de dudas, porque Canovio y Sanabria están lesionados. Fede Viña, que anduvo muy bien en el primer partido, va a ser titular. Y atención, porque ya está recuperado José María Jiménez y probablemente vuelva a la saga celeste.
0: Muy bien, más de Boca, Damián, querido.
9: Bueno, que falta la oficialización, pero habría encontrado a Robarrena el 4. Leandro Lozano, el marcador de punta de Argentinos Juniors. Claro, se van Weigan y Barinaga. Habrá que ver cuánto tiempo tendrá Gorosito en los partidos.
7: Boca y River aprovecharon el Mundial para
9: Escobazo.
7: Que no haga tanto ruido, todo pensando en el Mundial.
8: Barinaga podría volver a Belgrano, ¿no?
9: Salvo que cambie mucho la centralidad del equipo, pasará por Aranda. Salvo que Arruabarrera piense lo contrario. Ahí venimos a hablar también de Villa.
7: ¿Le van a dar la 10?
9: Habla Aranda a la vuelta de su tiempo en el seleccionado como sparring.
12: Bueno, Tommy, ¿cómo fue esta experiencia con la selección mayor, jugando también minutos?
13: Fue única, fue la experiencia fue única, disfrutando cada momento al 100%.
12: Bueno, compartir con el mejor del mundo, que hizo 3 goles en el debut, ¿cómo fue para ustedes?
13: Sí, una locura muy grande, pero siempre aprendiendo de él y tanto como todos los compañeros que estaban.
12: ¿Qué te dijo Scaloni de esta experiencia que pudieron compartir ustedes y a futuro? ¿Qué es lo que se viene?
13: Nada, que la disfrute, que la aproveche al 100% y que también que disfrute.
12: Bueno, y para vos, ¿qué significa esto? Porque bueno, de terminar de switchear con Boca, de pasar a la selección automáticamente, ¿qué te deja esto por más que no puedan compartir la experiencia mundialista completa?
13: No, lo primero que te deja los chicos, que son excelentes personas, te dejan mucho aprendizaje y nada. Y para mí es un orgullo muy grande compartirlo con ellos, que son los mejores del mundo para mí.
12: Bueno, de ahí, desde adentro, ¿cómo ves a la selección para este Mundial?
13: De 10, están de 10.
9: Muy bien, ahí está Aranda, que participó todo este tiempo con el combinado nacional y ahora volvió para la vuelta a los entrenamientos de Boca. Habrá que esperar si le dan la 10.
7: Están de 10, decía Aranda. De 10, probablemente de el 10 de Boca sea este pibe, ¿eh? Y tenga la 10 porque la tenía Cavani.
8: Por Aranda.
9: Bueno.
8: Ya lo tiene la mira el Cholo Simeone.
9: Otra vez para el Atlético de Madrid. Habrá que ver qué pasa con Villa. Boca se plantó en 6 millones. Villa no quiere jugar más Independiente. Ya lo vimos esto igual, ¿eh? No quiero jugar más Independiente. Después terminó jugando cuando lo buscaba River. 10 millones pide Independiente Rivadavia.
0: Boca ofreció 6.
9: Tiempo de negociación.
0: Bien, me dejaste pensando con lo de Aranda. Simeone después lleva a los argentinos y no los pone, salvo a
8: ¿Y
0: Julián.
8: Y el caso de Thiago Almada, claro, que se va del Atlético.
0: Claro,
8: de
0: claro, se va cansado de que Simeone no lo utilice.
8: Él está apuntando a un par de jugadores en esa posición, a Emiliano Buendía y Aranda.
0: Noticias.
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15: Las 2:30 de la tarde en la República Argentina. Crecieron las importaciones por servicio privado de mensajería puerta a puerta. En lo que va del año aumentaron más del 113% y las operaciones ya superan los $500 millones. Las principales compras fueron impulsadas por las plataformas de Amazon, Shein y Temu. Femicidio de Agostina. Soledad Andriani, la tercera detenida por el crimen de la adolescente, negó los hechos y se abstuvo de declarar ante el fiscal Raúl Garzón. La mujer está acusada por encubrimiento agravado. En tanto, se aguarda que la justicia levante el secreto de sumario para que las partes puedan conocer la causa. Nuevos ataques de motochorro a la salida de los colegios en La Plata. El informe de Fernanda Germañer desde la capital bonaerense.
16: Se reiteran los ataques de motochorros a la salida de los colegios de La Plata. Esta vez la víctima fue un adolescente que volvía de la escuela en Los Hornos. Lo interceptaron dos hombres. Uno se bajó de la moto y le pegó al menor para sacarle la mochila. El chico se resistió y los ladrones huyeron sin concretar el robo. Los vecinos de Los Hornos hablaron con Radio Nacional.
17: Los Hornos está muy complicado con el tema de los motochorros. No tenemos respuesta de las autoridades, que nos habían prometido más patrulleros y demás. No pasa nada, mandan algún que otro patrullero cada tanto. Y la gente se cansa.
15: El cielo se encuentra despejado en la ciudad de Buenos Aires. Temperatura 15 grados, 7 décimas. Humedad 49%.
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0: Muy bien, en la continuidad de Pasión Nacional, 32 minutos después de las 2 de la tarde, sí, Rodolfo, con los mensajes.
1: Ariel de Alpachiri, provincia de La Pampa, dice, el hambre de gloria lo transmite Scaloni y Messi. Mientras estén ellos, va a ser así. Convencido que nos traemos la cuarta este año.
0: Muy bien, los saludo a Fabián Codevila para tener, como siempre, en el programa la mejor info de Racing. Pomelito.
21: Pero ¿cómo te va, Nico? Abrazo grande, seguí atento todo el programa. Un poquito larga la introducción de Moyo, me pareció, pero bien el resto, ¿no? Enviados en todos lados, cubriendo lo que es este Mundial, el partido del próximo lunes de Argentina, y sin perder detalle lo que pasa en el fútbol local, Nico.
0: No, bueno, por supuesto, siempre muy importante lo que nos va a deparar, Fabián, la segunda mitad del año, independientemente del Mundial y de la selección.
21: Así es, porque bueno, Boca ya empezó a trabajar, está Rubabarrena al frente, hay limpieza, y en Racing se esperan minutos, detalles, para que Boivoda termine firmando. Hay un, en el medio, este impasse, Nico, tiene que ver con que se está sellando la desvinculación definitiva de Costas, que el propio Boivoda, y por ley en Brasil, ningún, dentro del fútbol habló, ¿no? Fútbol brasileño, ningún técnico o jugador puede irse de una institución sin haber cobrado hasta el último peso, es algo para destacar, y ahí está con una deuda del Santos, por parte del Santos para con el técnico argentino, que están solucionando en estos momentos, vista tanto la danza de nombres, ¿no? Y digo porque acá hacemos primera siempre, ni con este programa hacemos primera siempre, cuando nadie habló de Lautaro Díaz, el hijo del ropero,
7: sí.
21: Hoy lo mencionan todos.
7: Hace un par de mercados que se viene hablando de ese pibe, ¿no, Fabián? Y vinculándolo con Racing.
21: Y porque son muy hinchas de Racing, ¿viste? Claro. Desde el propio ropero, que de chico soñaba con jugar, lo logró. Fue muy querido el ropero, casi rozando en épocas de vacas flacas y de penurias, casi rozando la idolatría para con la gente de la gente de Racing para con el ropero, por lo que brindaba, ¿no?
0: Claro.
21: Era... sentía la camiseta, era hábil, grandote, hacía goles. Le tocó jugar en la selección argentina por ese presente en Racing, la Copa América del 79. En aquella Copa América hasta le hizo un gol a Brasil. Y su hijo tiene el mismo sueño que el padre. De hecho, me dicen, por abajo, ¿viste? De Sotamanga, Santi, compañero,
7: sí.
21: Que él mismo está tratando de desvincularse. Porque hay una... hay que aclarar que él jugó en el Santos, pero su pase pertenece al Cruzeiro.
0: Claro.
21: Entonces tiene que solucionar una doble situación, ¿no? Un dinero en el medio, pero el pibe está haciendo él el esfuerzo necesario, porque además le interesa a Boivoda, que ya lo dirigió en el Santos.
7: Claro. Es delantero que juega por los costados, ¿no?
21: Exactamente, exactamente. Alguien preguntaba, pero en el esquema de Boivoda, Boivoda suele jugar con extremos, muchachos.
0: Claro.
21: Y aparte lo conoce. por eso se habla de él. También yo les hablé en su momento que si llegaba Vojvoda, el hombre del fútbol, el zar del fútbol, prometía jugadores, ¿no?
7: Sí.
21: Y ya sonó, empezó a sonar el nombre de Ubita Fernández como posibilidad, teniendo en cuenta que Tomás Molina, de Argentino Junior, gana un dinero que Milito ni siquiera cerca lo va a pagar mensualmente. También se habla del hijo de Miguel,
7: De Nacho Russo.
21: De Nacho Russo. Nahuel Esteves, aquel volante de Comunicaciones, estudiante de La Plata, que queda libre del Parma, hincha fanático Racing. Digo esto porque remarco, porque son ellos los que están tratando de negociar su salida de los clubes para llegar. En este caso, Nahuel Esteves quedaría libre ahora en el Parma de Italia y podría llegar a Racing. Y después los defensores, los que se vienen hablando, ¿no? El, más allá de que tuve la chance de hablar ayer y hoy por la mañana con Milito, y obviamente ayer cuando alguien arrojó que estaba todo cerrado de Saya Marquí, una fake news, hay una conversación, hay un dinero que pretende la luz que Racing no quiere pagar al contado, bueno, se dilata. Lo de César Ibáñez ha quedado relegado, lo del lateral de Huracán, suena Mateo Mendoza, simplemente nombres, sondeos, nada concreto. Lo que sí se ha concretado es la salida de Pardo, que se fue al Santo Laguna, y de Gaby Rojas, emocionado Gaby Rojas. Escuchen al ex, hoy ex lateral de Racing, ya en el Cruzeiro. Esto decía cuando se iba.
0: Dale.
2: Perdón, me cuesta mucho hablar. Es raro decirte esto, pero Racing para mí va a ser muy importante en mi vida. También está costando hablar. Me ayudaron a cumplir el sueño que mis compañeros y todo Racing, ¿no? De poder ir a la selección, que era lo que tenía pendiente y lo pude cumplir.
3: ¿Te emocionas hablando de Racing?
2: Sí. Mucho.
3: ¿Sentís que te va a marcar ya de por vida?
2: Sí, porque, bueno, salir campeón por primera vez. Siempre remarco a mis compañeros. Y, perdón, me cuesta mucho hablar. Intento ser fuerte. No hablo nunca, vos me conocés, pero le tengo un cariño enorme y nada, estoy muy feliz y a partir de ahora mi familia y yo van a tener un hincha más.
21: Quebrado emocionalmente el jugador ex Racing, que además, horas después, termina confesando que él de chico iba al cilindro con su tío y ya desde esa posibilidad de asistir a la cancha había tenido un romance desde muy joven con Racing y pudo concretar su llegada para poder gritar dos veces campeón, la Sudamericana del 2024,
0: claro,
21: y la Recopa Sudamericana del 2025. Así están las cosas en Racing, querido Nico. Mientras se juega el Mundial, no dejamos de prestarle atención al fútbol local.
0: No, por supuesto, y lo bien que hacemos, Pomelito. Buen fin de semana, muchas gracias.
21: Un abrazo grande para todos, buen fin de semana.
0: Muy bien, Fabián Codevila. En Independiente lo que tenemos que dar es que Tevez reclama una deuda de aparentemente $1,000,000. Es un motivo de preocupación importante porque las finanzas de Independiente no están para nada bien.
7: No, seguro, y que no cayó bien en el hincha Independiente. Siempre esos reclamos que...

0: Suárez. Y es a mí, no me lo va a cambiar nada, no me lo va a cambiar el resultado. ¿Ustedes se creen a mí que me va a cambiar? Si nosotros quedamos eliminados ahora, ¿me va a cambiar el sentimiento que yo tengo por Paraguay, o el sentimiento que yo tengo por los jugadores, o el sentimiento que tengo por todo lo que me dio la gente? Un resultado no me lo cambia a mí. Entonces yo lo único que les pido, señores, apúntenle al técnico. Acá tienen uno que está dispuesto a recibir todos los golpes que ustedes quieran tirar. Y me voy a hacer cargo de todo. Lo único que les pido, defiendan a los jugadores. Defiendan a los jugadores porque es el valor más preciado que tiene la selección. Y estos 26 que yo elegí, porque pueden decir ustedes, no, tendría que haber estado Funalito, Meganito, no importa. Están acá. Estos son Paraguay. Es la representación de los 7 millones que son ustedes. Entonces hagan de cuenta que ustedes el día de mañana tendrían que salir ustedes a la cancha. Y como quisieran ustedes que defiendan esa camiseta. Como si ustedes tuviesen que jugar en lugar de ellos. Entonces defiéndanlo. Porque es el valor más preciado que tiene la selección y que tiene el país. Al técnico, destrócenlo, no hay ningún problema.
1: Bueno, Gustavo, quédate tranquilo porque en todo Paraguay te están destrozando y ya quieren tu cabeza. Esto es así.
2: Un técnico argentino.
3: Lo bueno de la fase de grupos que da revancha y a Paraguay se le acabó el tiempo. Hoy cuando lleguemos a la medianoche, a las 0 del sábado, o a las 23:59 si quieren de hoy, comienzan a jugar Turquía y Paraguay.
2: Sí, igual en este Mundial, reitero, cierto. Clasifican 8 mejores terceros, para mí todos van a llegar con posibilidades a la última fecha. Así pierda hoy Paraguay.
1: Voy a mirar el partido Turquía-Paraguay. Yo te prometo, te juro que a las 2 de la mañana te llamo si gana Turquía, obviamente.
2: Ahora, si llega a ganar Paraguay, salgo a tocar bocina.
1: Sí, está muy bien. Yo pensé que eras argentino. Vuelvo con Gerardo Murúa Córdoba. Gerard, salvame.
4: Vos sabés, Nico, que en esta voy con Damián porque no solo van a tener chances, sino que la realidad es que hay poca memoria en los paraguayos, porque no es que vayan a todos los mundiales todo el tiempo.
1: No, por supuesto, ahí tiene mucho mérito.
4: Llegó al Faro y lo llevó al Mundial, literalmente. Después podemos discutir el juego.
1: Sí, por supuesto. Tiene mérito al Faro porque lo llevó a Paraguay después de 16 años en la Copa del Mundo. Pero parece que se olvidaron rápido. Igual, parece que no consiguió micro para poner en su arco el otro día, porque todas las de Estados Unidos fueron adentro.
2: Le costó igual, ¿eh? Lo fuimos viendo el partido, lo charlamos, nos quedó lejos.
1: Lo pasó por arriba.
5: Sí, en otra, va a estar bueno, en otra velocidad. ¿Sabés qué va a estar bueno? Que hoy Paraguay va a jugar con Turquía, que perdió. También
2: es un partido.
3: Los dos llegan de perder, claro.
5: Y que vamos a ver ya a esa hora de la noche cómo le fue a Estados Unidos hoy. Porque si hoy Estados Unidos mantiene ese nivel superlativo que todo el otro día, entonces uno dirá, bueno, che, al final el tema era que Estados Unidos... Ahora, si hoy Estados Unidos, por ejemplo, empata con Australia, va a quedar peor parado Paraguay, para la noche.
1: Sí, yo creo que va a ganar Estados Unidos.
5: Por eso, si hoy gana y juega bien Estados Unidos de vuelta y hoy Paraguay no pierde con Turquía, va a llegar, como decía Dami, con chances a la última fecha.
1: Muy bien, Gerard, voy a ser benévolo contigo la última participación antes de la despedida.
4: Bueno, una línea de Talleres que es el que mueve el mercado, porque el que volvió a trabajar primero, aparte de Matías Catalán, que en algún momento interesó en Independiente, el jugador quiere quedar libre para el 2027, Talleres intentará negociarlo ahora. Catalán no respondió a las ofertas de renovación. Confirmado Ezequiel Unzain por $1 millón, llega desde el Necaxa de México y va a ser el primer refuerzo de Talleres. Talleres preguntó como otro por Federico Fattori y también por Román Riquelme, el zaguero central de Argentinos Juniors. Es el que está moviendo el mercado, teniendo en cuenta que para traer un nombre que hace ruido como Sampaoli también le va a tener que traer refuerzos, sin lugar a dudas, Nico.
1: Muy bien, a disfrutar del fin de semana y del sol que afortunadamente tenemos hoy en Córdoba, Gerard.
4: Y por suerte volvió a salir el sol, que ha estado ausente en estas últimas semanas en Córdoba. Muy fuerte abrazo para todos, buen fin de semana.
1: Muy bien, Gerardo Murúa con nosotros. Estás con Alfaro y a la noche entonces.
2: Pero por su siempre con Gustavo Alfaro.
1: Siempre.
2: Siempre. Lo voy a defender hasta los últimos días de su vida, porque es más grande que yo.
1: Claro. nunca sabes.
3: Nos está esperando a todos. Sí, pero algunos se lo llevan.
1: Mirá que la parca aparece.
2: Siempre.
1: Te digo... ¿Te gusta Alfaro como entrenador? O sea, ¿sos defensivo como él? ¿Siempre el micro en el arco?
2: No, me gusta el orden táctico y a partir de ahí construir. Claro. No me gustan esos entrenadores que no miran nunca el arco propio. Que bueno, vemos siempre...
1: ¿No te gusta Basile entonces?
2: El arco propio es clave.
1: No te gusta el coco,
3: aparte,
1: contestá.
3: Nico, le gusta el chamullo, le gusta lo discursivo, la narrativa,
2: escucho a Gustavo y me cautiva. No,
3: pero, eso le gusta.
5: Claro, pero aparte, hablando estrictamente de fútbol, si hay algo que le falló el otro día a Paraguay en su debut, fue esto que estamos, si querés,
2: caracterizando
5: a Alfaro. No tuvo ni orden táctico,
2: no.
5: Apostó por jugadores en ofensiva porque puso a Almirón de un lado, a Sanabria del otro, no

0: tuvo orden táctico, justamente, por eso se comió cuatro.
1: No, y intentó defender en un bloque bajo, como se dice ahora.
0: Pero mal parado.
1: Pero además, por los pasillos, como dicen algunos comentaristas, por los pasillos internos, se le filtró todo el
0: y
1: tiempo.
0: No había jugadores de marca. Jugaba Cubas, era el 5 de marca.
2: No me contestaste, no te gusta Basile, ¿no?
1: Sí, también me gusta.
2: Simeone, Batistuta, Balbo, Redondo, Canilla, Maradona, puso toda la carne en el asador, toda, ¿eh?
1: En octavo volvimos.
2: Qué lástima que, claro. No importa, bueno, pasó lo de Maradona. Sí. Bueno.
0: Ah, bueno, pero pará, Nico, porque si vas a ser justo, en la final que vos estuviste en Venezuela, Basile se comió tres y un baile bárbaro con Brasil, ¿eh?
2: Sí.
0: Por eso te digo que a veces los técnicos fallan también.
2: Con varias particularidades en los 45 grados de temperatura que había en Maracaibo, que también eran para Brasil. Sí.
0: Pero ese equipo tenía a Riquelme, a Messi, a Cambiaso.
1: A Verón tenía.
0: A Verón. Bueno, por eso, a veces juntar buenos jugadores.
3: En ese Venezuela 2007 claro. Estaban todas las estrellas.
1: Bueno, es la competencia donde Messi mete el gol a México, desafiando la física.
2: Con un gol en contra del... Roberto Ayala. A ver, Basile, para mí, manera de ver las cosas, tuvo más derecho a ganar un mundial que Bilardo, que Menotti y que Scaloni. Para mí, ¿eh?
3: Como, sí. ¿Por qué más derecho?
1: ¿Más derecho?
2: Y porque fue el que más apostó.
0: Bueno, pero está bien.
2: El más ambicioso. Fue.
0: Bueno, pero ahí está, con ambición no alcanza. Justamente el orden táctico, no, lo que sea, que lo tuvo Bilardo, lo tuvo el Flaco y lo tuvo Scaloni.
2: Hay que encontrar el equilibrio. Claro. A ver, yo me enamoré de aquella selección de Basile. No me pasó con la de Menotti ni tampoco con la de Bilardo.
1: ¿Cuántos años tenía vos con la del 94? Porque a veces uno tiene que ver también.
0: No, era muy joven, Nico. Iba a la secundaria.
1: ¿La del 94?
3: No, menos, Nico.
1: Menos tenías.
2: Claro, no sé sumar. 20 tenías.
0: Iba a la secundaria.
3: 19, 20.
0: Pero escúchame, ya que hablamos con Cuniali hoy, sí. ¿No? Sabela tenía ese equilibrio también.
1: Sí.
0: Y de hecho lo dijo, bueno, creo que Gerard, que fue superior a Alemania en la final.
1: ¿Recuerdan? Tal vez tocó pico de rendimiento en la final, perdiendo. Porque
0: así todo perdido, a eso voy yo.
1: Debutó mal aquella selección de Sabela. Sí. ¿Se acuerdan con línea de 5 y Campagnaro?
0: Y Rojo, bueno, pero, tirando un...
2: Nati, poné la pausa, pero no te gusta Basile. ¿No?
1: Sí, me gusta. Decilo.
2: Dale.
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5: Omar, querido, en Rosario, Omar Sapienza, perdón que te dejamos para el final, pero tuvimos... un comienzo de programa arrollador con la presencia de nuestra gente allí en los Estados Unidos, con Daniel Mosso, con el Mono Navarro Montoya y con Sebastián Vera en la concentración en entrenamiento argentino. Se pudieron ver los primeros 15 minutos. Omar, querido, qué gusto tenerte allí en Rosario.
6: El gusto recíproco, querido Nico. Estuve escuchando gran parte del programa, escuché lo de Daniel, escuché las notas de Navarro Montoya y esta mañana tuve la oportunidad de que lo escuchen en todo Rosario al gran Seba Vera, que realmente nos salió desde los Estados Unidos y nos hizo también un panorama realmente extraordinario. Así que, perfecto, no hay problema. 14:50, 16 grados la temperatura en Rosario, día diáfano, a pleno sol, Nico, esperando mañana, esperando el 20 de junio, esperando el día nada más y nada menos de la bandera argentina, con una Rosario pintada de celeste y blanca, con un monumento que no sabes cómo está, realmente las calles, las peatonales, la avenida, digamos, costanera, que da ahí nomás al río Paraná, y por supuesto que todo armado, esperando la presencia del señor presidente de la Nación, Nico.
5: Perfecto, Omar, una línea de Central y de Newell's.
6: Una línea de Central. Enzo Jiménez, el paraguayo, un año y medio prácticamente estuvo aquí en Central, muy pero muy bien, la gente lo quiere mucho. Interesa el Querétaro de México. Algunos en México dicen que ya está, acá en Central dijeron que todavía no, que falta arreglar una parte económica. Pero como el plantel está de vacaciones, también los dirigentes están en el Mundial, los principales dirigentes, es, digamos, la única información, como yo te decía, que el interés de Gimnasia Esgrima de La Plata por el arquero Jorge Brón. Pero más de eso no se sabe. Y por el lado de Newell's, que el presidente, que te reitero, el presidente y dos o tres de comisión directiva son los únicos creíbles, están, digamos, por los créditos, por todo lo que debe Newell's, pero la verdad que es muy creíble un empresario como Ignacio Boero, que realmente representa en estos momentos muy pero muy bien a Newell's Old Boys y está haciendo lo que puede con todo lo malo y la tremenda herencia que le dejaron. En Newell's no se sabe más de jugadores, tampoco la gente de prensa, no hay mayores certezas, pero bueno, estamos esperando eso, y como te decía, lo de Central, lo único que está es lo de Enzo Jiménez. Para decirte ahora, te pregunto yo, en un minuto, ¿Cuál selección de Menotti no te gustó? La del 82, quiero creer, ¿no?
5: No claro, la del 72. A ver, no, por supuesto, la del 78. Me gustaron todas las selecciones. A ver, yo lo que digo es que, por supuesto, bienvenido, y está muy bien lo que me preguntás, bienvenido el reconocimiento para la figura de Menotti, que revolucionó el fútbol argentino y cambió la mentalidad de los dirigentes y de los futbolistas. Después el gran trabajo de Bilardo y, por supuesto, la consagración total para Lionel Scaloni como entrenador campeón del mundo.
6: Yo a esta selección la apoyo, pero totalmente, como a todas las que terminaste de nombrar vos. Destaco lo de Menotti, que esa selección íntegramente no, porque el único que estaba jugando en Europa era Mario Kempes, pero después la formó íntegramente con los jugadores de acá, con Filiol, con Holguín, con el maestro Galván, qué defensor, el maestro Galván, claro. Con Tarantini, con el gran Pasarela, con La Rosa, con Houseman, con Ardiles, bueno, qué sé yo, una selección que con el Tolo Gallego en el medio campo, siendo un patrullero extraordinario, tenía un equilibrio, la verdad que muy, pero muy buena. Como, te digo la verdad, una de las que más me convenció es esta también, la de Bilardo, por supuesto, y ganar el campeonato afuera en México, y la de Scaloni, la verdad, me convenció aquella que salió campeón del mundo, lo que hubiera faltado que no me convenza, realmente extraordinaria, y le tengo mucha, mucha fe también a este momento de la selección. Y hay algo, para finalizar, es el último minuto que te robo, que no sé si me conviene o no me conviene en mi trayectoria profesional de periodista deportivo. Coincido con vos con lo de Alfaro. ¿Me conviene o no me conviene?
5: Sí, te conviene a esta altura.
6: Me conviene. Yo sé que me conviene porque vos sos mi gran amigo y sabés que te quiero mucho. Vos sabés que Alfaro, que en otros equipos jugó muy bien, hay que reconocer.
5: Seguro.
6: Obtuvo logros, ganó campeonato. Desde la década del 70 hasta hoy fue el peor técnico que pasó por Rosario Central. Mirá que hubo malos técnicos.
5: Sí, claro.
6: Hubo momentos malos, pero el que menos hizo jugar al equipo, el que se equivocó en los cambios, el que se equivocó realmente en los planteos, fue realmente Alfaro. Así que bueno, coincido con vos y bueno, era lo que quería decir.
5: Bueno, está muy bien, te cierro la idea. Si hay cuatro tipos, seguramente más, que me hubiese gustado que sean campeones del mundo, porque dentro de algunas décadas, cuando vayas a Wikipedia para buscar de la historia de Basile, de Claudio Polcanilla, Batistuta y de Redondo, bueno, te van a decir que tuvieron una carrera formidable en los clubes que estuvieron, que dirigieron. Claro. Pero no te va a informar Wikipedia que fueron campeones del mundo. Si hay cuatro tipos que me hubiese gustado verlos campeones del mundo, Coco Basile, Claudio Polcanilla, Gabriel Batistuta y Fernando Redondo. Redondo, el mejor cinco de la historia del fútbol argentino, pero por escándalo.
6: Gran jugador Redondo, no sé si el mejor, déjame hacer un repaso, pero la verdad un jugador exquisito, un jugador pensante, un jugador con todas las condiciones. Y un día, en una mesa de café, cuando yo vaya por ahí, vayamos a la calle Lavalle, ese lugar que me gusta tomar un café, te voy a contar un día que haya tiempo la experiencia con el Coco Basile, cuando vino a presentar a Radio Nacional la selección que dirigió él, y vino también el maestro Dante Sabatarelli,
5: claro.
6: que era el comentarista de Radio Nacional Buenos Aires, y la verdad que estuvimos en la radio con él, con varios de los jugadores, con el Goico, con Ruggeri, una charla realmente. Yo fui el presentador en el salón de Radio Nacional que tenemos acá, y la verdad que hablar con el Coco Basile con micrófono y fuera del micrófono es una experiencia que uno se la va a llevar a todos lados.
5: En ese auditorio hermoso que tiene la radio en Rosario. Sí. Omar, te mandamos un gran abrazo, muchas gracias.
6: Igualmente para todos ustedes, abrazo.
5: Omar Sapienza desde Rosario. Bien, Agus, estamos en el final.
7: En el final del programa, Nico, te agrego información de River, que mañana viaja a Alicante, a España, para comenzar su pretemporada allí. Vini, el uruguayo, no va a seguir en River, y ya hay equipos de Grecia, por ejemplo, que lo quieren, así que el lateral que está disputando esta Copa del Mundo con Uruguay, seguirá su carrera no en River y sí en Europa.
5: Bien, ¿y cómo está en la consideración del hincha de River, Eduardo Coudet, sabiendo que fue muy criticado el técnico de River después de perder la final con Belgrano de Córdoba?
7: Sí, totalmente. Bueno, ahora tiene la posibilidad de armar su equipo y el hincha le va a pedir de acá a fin de año un título. No tengo ninguna duda, si no es la Copa Argentina, será la Copa Sudamericana y bueno, ni habla del torneo local, pero algo de acá a fin de año va a tener que ganar River con Coudet.
5: Por supuesto que tiene toda la tiene toda la intención la gente de que Coudet sea campeón. También lo que digo, chau, es que no pase con Coudet lo que pasó con De Michelis, porque a Gallardo le perdonaron todo y hay otros entrenadores que no le perdonan todo.
7: No, totalmente. De hecho, De Michelis fue a dirigir a España, ahora está en Alemania. Fíjate que era un buen técnico, pero creo que a Coudet, por lo menos de acá hasta fin de año, la gente lo va a bancar y va a esperar que pueda romper ya esta mala racha de varios años sin títulos.
5: Bien, Rodo, estamos en el final de Pasión Nacional.
8: Te cuento que la temperatura en Buenos Aires es de 15 grados 7 décimas, cielo despejado, y el pronóstico anuncia frío para mañana, feriado, Día de la Bandera.
5: Muy bien, vamos a estar con todo el fútbol, con los programas deportivos de Fútbol Show Nacional, sábado y domingo de 15 a 22, y por supuesto el domingo vamos a hacer nuestro clásico programa de las 2 de la tarde, Pasión Mundial, con la participación de Daniel Moyo, del Mono Navarro Montoya y de Sebastián Vera, allí desde los Estados Unidos. Bueno, tenemos mucho fútbol, Agustín, recuerden, 4 de la tarde, Estados Unidos, sí. Australia, vas a estar siguiendo ese partido en el programa de Nora y de Hernán Mundo.
7: Totalmente, y después tenemos Escocia-Marruecos a las 19, hoy a la noche, dos partidazos, Brasil-Haití, más que nada por Brasil, y lo que ustedes mencionaban, Turquía-Paraguay.
5: Bien, viene Godoy, creo, el programa de Mundo hoy, pero bueno.
7: Bueno, lo esperamos, sí, lo esperamos. Sí, sí.
5: Si no, ya sabes. Bueno, 7 de la tarde, Escocia-Marruecos. México jugó ayer y ganó. Estamos esperando ansiosamente la otra presentación de Brasil, que tiene que ganar, claro, el equipo de Carleto.
7: Sí, hoy debe ganarle a Haití, que el otro día Haití con Escocia perdió 1-0 en un partido mucho más parejo de lo que se creía.
5: Bien, Paraguay con Turquía, nos gustaría mucho que gane Paraguay. Tengo mis reservas con Alfaro, un técnico que no me gusta del todo. Un agradecimiento muy especial a Juan Ignacio Gijón en la producción, a Natalia Lubarov en la operación técnica, y la invitación está hecha para el lunes desde las 10 de la mañana y hasta las 5 de la tarde con la transmisión de Pasión Mundial. Ahí la tendremos, Rodo, a Carla Ruiz en la locución.
8: Así es.
5: Vamos a estar con Martín Perazo, con las notas, con los móviles, con los cronistas de Nacional en todo el país. Luego vendremos con Agustín Domper y llegará Daniel Moyo desde la ciudad de Dallas junto al Mono Navarro Montoya para la transmisión de Argentina y Austria. A ver, Frank. Ahí está la parte hablada. Gracias. Siguen con la programación habitual. Viene el informativo, viene el programa de Nora Brioso en la M870. Y en la programación habitual de Nacional en todo el país, siguen con los programas correspondientes. Muchas gracias.

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1: Las 3 de la tarde en la República Argentina. El presidente Javier Milei encabezará el acto por el Día de la Bandera. Será mañana a las 10 en el Monumento a la Bandera de la ciudad santafesina de Rosario. El jefe de Estado estará acompañado por la secretaria general de la presidencia, Karina Milei, el jefe de gabinete, Manuel Adorni, y el resto del gabinete. También participarán el intendente de Rosario, Pablo Habkin, y el gobernador de Santa Fe, Maximiliano Puyaro. El SENASA controla el riesgo de triquinosis en conservas. El informe de Raúl Carelo desde Radio Nacional Esquel.
2: El coordinador regional de sanidad animal del Centro Regional Sur, con sede en Comodoro Rivadavia, Germán Rezanowicz, mencionó cuáles son los cuidados que deben tenerse en la elaboración de chacinados de carne porcina por el riesgo existente de triquinosis.
3: Nosotros siempre, desde el punto de vista sanitario, tratamos de hacer la mayor de las campañas de concientización. Este asunto de la caza y confección de chacinados, en ese sentido, es complejo.
1: Alerta meteorológico rige para el oeste de Chubut, centro y oeste de Río Negro y sur de Mendoza, donde se esperan vientos del oeste con ráfagas que pueden alcanzar los 90 kilómetros por hora. Además, para la cordillera y precordillera del sur de Mendoza se prevén precipitaciones que pueden ser en lluvia y nieve mezclada y que en los niveles más altos puede ser en forma de nieve. Actualizamos ahora el estado del tránsito con Ernesto Arriaga.
4: Muy trabada la General Paz para ingresar a Lugones tras un problema con un camión. Ya en Lugones la General Paz a 10 kilómetros por hora en el ingreso, reitero, a Capital por Lugones. La cola llega hasta la Panamericana. Por otra parte, toda la zona de la ruta 23 totalmente habilitada de Bariloche, Dinahuapi, hacia Higio Jacobacci, Balcheta, Clemente Onelli y Maquinchao. Hay hielo en algunos sectores en la madrugada, precaución. Aeroparque y Ezeiza operan con normalidad.
1: En la ciudad de Río Negrina de Viedma, donde nos podés escuchar por AM1150 y FM93.5, temperatura 12 grados 5 décimas, humedad 63%, cielo nublado. En la ciudad de Buenos Aires, temperatura 15 grados 7 décimas, humedad de 49%, cielo despejado.
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8: Padre, los alumnos de la escuela 173 del paraje Huantraico se pasará a buscar a los chicos. El repliegue comenzará por Cortaderas. Silvia Juárez firma.
9: Para paraje La Bolsa, a Daniel Vázquez se le informa que Santos Corbalán va a estar en el día de hoy en Dragones. Se va a quedar hasta el día domingo. Avisa Ana Altamirá.
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2: Bien, ahora en la República Argentina, 15 horas, 7 minutos, la temperatura 15 grados centígrados. ¿Qué tal? ¿Cómo les va? Buenas tardes. El saludo cordial a la audiencia. La invitación para compartir la primera edición de la... La primera edición de la tarde de los servicios a la comunidad. Vamos a comenzar con el primer mensaje. El Ente Provincial de Energía de Neuquén informa que a partir de ahora comienza un corte de energía y hasta las 7 de la tarde en el paraje Chorriaca, con el objetivo de efectuar trabajos programados en la línea de media tensión. Afecta solamente ahí al lugar, Chorriaca. Además, durante el desarrollo de los trabajos no se contará con abastecimiento mediante reserva fría o energía fría, como acostumbrábamos decir, con energía fría. Pobladores del paraje Uncal, el martes 23 de junio de 9 de la mañana a 2 de la tarde habrá visita médica en el lugar de siempre. Hoy viernes y como último día se están entregando los turnos que están quedando. El comunicado lo firma don Hugo Jara. Pobladores del paraje Uncal y comunidades vecinas, se les informa que mañana sábado 20 de junio a partir de las 10 de la mañana habrá un encuentro de jóvenes en la capilla del paraje Uncal. Lleven la Biblia, algún instrumento musical y lleven por sobre todo muchas ganas de compartir. El almuerzo será a la canasta. Están todos invitados. Nerea Huentén firma el comunicado. Severino Lagos de Mulichincó, mañana sábado cerca de las 11 de la mañana, espere a Tille por allí. Reiteramos, Seferino Lagos de Mulichincó, se le pide que mañana sábado 20 de junio, cerca de las 11 de la mañana, estará Tille por allí, que lo espere, dice Tille Cuevas. Continuamos con más mensajes al poblador, recordamos primera edición de esta entrega, donde incluye mensajes y clasificados. Tenemos más mensajes del Ente Provincial de Energía, del EPEN. Hoy viernes hasta las 4 de la tarde va a haber un corte de energía en las localidades de Las Ovejas, Barbarco y Manzano Amargo. También zonas de influencia. Y otra vez, no se generará con reserva fría. Se solicita a los usuarios de los sectores afectados tomar los recaudos necesarios a efectos de reducir los inconvenientes que la falta de energía pudiera ocasionar. Alfredo Méndez de Cerro Villega, Cándida, le avisa que está en Chosmalal ella, pero es imposible ir a buscarlo porque hay mucho barro en la ruta. Cándida Alfaro firma el comunicado. Jaime Tapia, Chihuido Norte. Beto le avisa que le corrió sus vacas para abajo, que las vaya a buscar. Hoy le mandó otro comunicado más, don Jaime. Que vaya a buscar las vacas que están adentro que, del campo, que las saque, no, se las corrió para allá, que las vaya a buscar, dice. Comunicado que firma Beto Castro. Más mensajes. El siguiente comunicado es para Olga Correa de Los Benucos. Por favor, llame a Ramona López, firmante del comunicado. Javier González de Chapúa, llame a Ramona López al 2942-575344. Solo llamadas. Ramona López firma el comunicado. Se invita a los apicultores de la zona del Alto Neuquén a una reunión a llevarse a cabo mañana sábado 20 de junio a las 10 de la mañana en las instalaciones de la EPEA número 1 de Las Ovejas. Durante la misma se tratarán temas en el marco de la Ley Apícola Provincial, la 3255. Elección de dos apicultores representantes de la región para participar de la Mesa Sectorial Apícola Provincial. Habrá temario abierto, para definir línea de acción a demanda de los apicultores de esa región. Se contará con la presencia del médico veterinario Marcos Lauge, director provincial de Ganadería y Salud Animal. Firma Eugenio Nicolás Díaz. Socios de la AFR del paraje Tralaitué, también son pobladores, obviamente. Tienen plazo hasta el 10 de julio para ponerse al día con la cuota de socios y deudas atrasadas. En caso de no regularizar su situación, no se brindará el servicio del equipo agromecánico. También se informa que a partir del 1 de julio habrá nuevos valores en la cuota de socio, como así también en la hora de trabajo, por lo general del tractor, ¿no? Todo fue decidido en reunión, dice Bernardo Aguilera. Pobladores del paraje Pichaigüe que retiran la medicación hasta hoy tienen tiempo para ir a buscarla ahí al puesto sanitario, no se olviden, ¿sí? Lida y Carlos Millaín firman el comunicado. Siguiente mensaje es para los pobladores del paraje Naurauco. Mañana a las 3 de la tarde habrá misa en la capilla. Pobladores de Taquimilar Abajo, mañana sábado a las 5 de la tarde habrá misa en la capilla. Pobladores de Tricao Malal, el domingo 28 de junio a las 7 de la mañana, a las 11 de la mañana. ¿Qué tendrá que ver las 7 con las 11, no? A ver, pobladores de Tricao Malal, el domingo 28 de junio a las 11 de la mañana, habrá misa en la capilla San Juan Bosco. Todos estos comunicados del orden religioso los firma Fernando Arce y Francisco Chimento. Hora 19. ¿Qué? Hora 19, no. Hora 15. ¿Qué estoy diciendo? Hora 15, 14 minutos. 15, 14 minutos. Estoy como estas chicas, sí. 15, 14 minutos en todo el país.

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0: Bueno, es la hora 15:17 minutos y la temperatura en la ciudad de 15 grados centígrados. Un hermoso día. Hoy ya nos falló un poquito el sol, sí, ya hoy estuvo más nubladito. Parece no ser el veranito de San Juan, porque a veces viene antes, otras veces viene después. Parece que va a venir después. Vamos a ser clasificados de nacional. Bien, vamos con el rubro alquileres. No hay nada. Entonces vamos con el rubro bolsa de trabajo. Se busca empleado de campo con experiencia para el cuidado de cabríos. Interesados, comunicarse al 2942-593330. ¿Qué usted se ofrece? ¿Se ofrece usted? Como me hacía así, parece que... Bueno, vamos a continuar. Para el mes de julio se busca niñera con referencias comprobables para el cuidado de dos niñitas de 1 y 4 años. El servicio es de lunes a viernes de 8 de la mañana a 4 de la tarde. Interesadas pueden llamar al 2948-453707. Es dos niñitas, una de un añito y la otra de 4 añitos. Ah, qué ternura, ¿no? Qué cosa hermosa. No habrá cosa más hermosa que los niños. No habrá cosita más hermosa que los niños. O más bello, los niños. Bueno, a ver qué más tenemos. Se ofrece persona para trabajar en el campo. Interesados, comunicarse al 2942-474888. Se realiza reparación de cerraduras de automotor en general. Teléfono 2942-614542 en calle General Paz, frente a Radio Nacional. Ahora vamos a ir con el rubro extravío. Recuerde que compra-venta no hay más, ¿eh? Se les pide a los pobladores de los parajes Cortaderas, Huantraico, Pampatril y aledaños tengan a bien avisarle a Don Tino Herrera llamando a los siguientes números de celular: 2942-600915 o el 2942-590837. Si han visto dos caballos, un zaino grande, un caballo zaino grande, y una potranca mora, ambos animales van errados, o sea, los dos van errados. Estos animales se perdieron de ahí, de la invernada de Curaco de Don Tino Herrera. Entonces, pobladores de Cortaderas, Huantraico, Pampatril y aledaños, tengan a bien avisarle a Don Tino Herrera llamando a los teléfonos 2942-600915 o el 2942-590837. Si han visto dos caballos, un zaino grande, un caballo grande, un zaino, y una potranca mora, los dos animales van errados. Se perdieron de ahí, de la invernada, de ahí de Curaco, de invernada de Tino R. Pobladores del paraje El Alamito y sus aledaños, tengan a bien avisarle a Omar Díaz llamando al 2942-353921 si han visto o ven un toro color pardo de 5 años con caravana en la oreja derecha. Este animalito se vino de ahí del paraje La Primavera y se supone que está por aquí, por estos lares, ¿eh? Si lo ven, le aviso. 15:21 en todo el país. La temperatura en la ciudad, 15 grados. Punto final entonces para la primera entrega de los servicios a la comunidad. Haremos unos musicales, 15:30 llegará síntesis informativa y luego compartiremos nuevamente un poquito de música para llegar a las 16. A las 16 vendrá la síntesis informativa desde Nacional Buenos Aires y luego Jorge González con la tarde de Nacional. Primera y segunda parte. Nosotros volveremos a las 6. Gracias.
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1: 15:30 minutos en la República Argentina. Nuevo vocero presidencial, el informe de Liliana Arias desde Casa de Gobierno.
2: Luego de que el jefe de gabinete, Manuel Adorni, informara que Adrián Radier será el nuevo vocero presidencial, el jefe de Estado, Javier Milei, celebró en redes sociales la decisión que había tomado él mismo horas antes durante una reunión que mantuvo en la residencia Olivos con el ministro coordinador. Inmediatamente, el asesor presidencial, Santiago Caputo, se sumó con sus felicitaciones y le deseó que las fuerzas del cielo lo acompañen. Radier es diputado nacional por La Pampa, economista graduado en la Universidad de Buenos Aires, también es director de la Fundación Faro y es presidente de La Libertad Avanza en su provincia. Mantiene un bajo perfil en la Cámara Baja y en estos momentos se está resolviendo si dejará su banca o pedirá licencia para que asuma su sucesor en la lista votada en las elecciones del pasado año.
1: Ratifican que las personas con discapacidades seguirán viajando sin abonar el pasaje. Lo confirmó la Secretaría de Transportes, que recordó que será con la presentación física del Certificado Único de Discapacidad vigente. Desde hoy se podrá asociar el CUD de manera optativa a una tarjeta SUBA registrada y así gozar del beneficio directo en colectivos y trenes a nivel nacional. En la Ciudad Autónoma de Buenos Aires, cielo despejado, temperatura 15 grados 5 décimas, humedad 45%.
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1: Las 4 de la tarde en la República Argentina. Nacionales Mundial, el informe de Nicolás Álvarez.
2: Continuidad de la Copa del Mundo, ya juegan Estados Unidos y Australia. A las 7 de la tarde van a jugar Escocia-Marruecos, 21:30, la presentación de Brasil frente a Haití, a la medianoche Turquía se mide frente a Paraguay.
1: Y crece el interés para viajar a ver a la selección, nos informa Cristian Varela.
3: Tras el partido inicial, donde Messi convirtió 3 goles en las plataformas de venta de pasajes aéreos de distintas compañías, se registró un incremento del 123% en las búsquedas para viajar a Dallas, en los Estados Unidos, donde la selección jugará su segundo partido, en este caso con Austria el lunes próximo. El valor de cada ticket ronda los $1,500 por persona, mientras que paquetes que incluyen alojamientos en hoteles 3 estrellas, el precio inicia en los $5,000.
1: Nuevo vocero presidencial, más información con Liliana Arias.
4: La decisión en designar al economista pampeano Adrián Rabier como el nuevo vocero del gobierno fue del presidente Javier Milei. Lo confirmaron así a Radio Nacional fuentes oficiales, al tiempo que indicaron que fue una idea y decisión de Milei por tratarse de uno de los máximos referentes de la Fundación Faro. Asimismo, las fuentes descartaron que hayan intervenido en esta decisión distintas fuerzas libertarias. En tanto, desde la corriente denominada Fuerzas del Cielo, califican la nominación de Rabier como portavoz como una gran decisión y, de hecho, distintas personalidades celebraron la noticia por redes sociales. El primero fue el asesor presidencial Santiago Caputo, al desearle éxito y repostearlo por el propio presidente, el influencer libertario autodenominado Gordo Dan, calificó a Rabier como un hombre liberal de fuste, preparadísimo y áspero para debatir públicamente con quien le pongan enfrente.
1: Actualizamos la información del tránsito con Ernesto Arriaga.
5: A esta hora el paso Zamora totalmente habilitado. Recordemos que a la noche va a haber neviscas. Por favor, 19 horas cierre y abre mañana a las 9 de la mañana. El paso Pino Hachado van a pasar 200 camiones hacia Chile. Y el paso Jama pasan 450 camiones por día desde Jujuy a San Pedro Atacama en Chile. Por favor, acatá las órdenes de Gendarmería Nacional.
1: En la ciudad de Formosa, donde nos podés escuchar por AM820 y FM94.1, la temperatura es de 15 grados 3 décimas, humedad 81%, el cielo está cubierto. Y en la ciudad de Buenos Aires, cielo despejado, temperatura 15 grados 5 décimas, humedad 45%.
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Hola, hola, ¿qué tal? ¿Cómo andan? Muy buenas tardes, aquí comenzamos, amigos y amigas, la tarde de Nacional Chosmalal, aquí por supuesto a través de la amplitud modulada 670 y frecuencia modulada 92.3, aquí por Radio Nacional Chosmalal, transmitiendo justamente desde la ciudad de Chosmalal, aquí en el norte neuquino Alto Neuquén, ya terminando esta última semana de otoño, o termina el domingo, ¿no? Pero digamos, los días hábiles, podríamos decirlo, es ya terminando esta última semanita del otoño, sí, porque ya, por supuesto, dentro de muy poquito, vamos hablando del domingo, ¿no? Mirá, el domingo comienza oficialmente el invierno, ¿eh? El domingo ya comienza oficialmente el invierno, así que a prepararse. Después vamos a ver cómo va a estar el clima, porque vamos a ver si acompaña o no. En estos momentos, aquí en la ciudad de Chosmalal, estamos en los 15 grados, temperatura de otoño, de comienzo de otoño. La máxima de hoy va a ser de 16, y he estado viendo aquí en la ciudad de Chosmalal, mañana sábado 11 de máxima, con viento en la tarde. El domingo 8 grados, ¿eh? O sea, el día del comienzo del invierno se está pronosticando. 8 grados de máxima, mínimas de 2 grados bajo cero y chubascos. Atención, puede haber algo de lluvia el domingo. Y después, bueno, comienzan a bajar un poquito más las temperaturas, ¿eh? Y ojalá que llegue la lluvia, ¿eh? Parece que ya empieza a cambiar un poquito el domingo. Por lo menos anuncia el tema de chubascos aquí en la ciudad de Chosmalal, ya en pleno invierno. Así que bueno, esperemos que se dé esto, porque decíamos, estábamos un poquito preocupados. Más allá de que uno va disfrutando del buen clima, estamos preocupados porque, bueno, estamos esperando una buena lluvia, pero principalmente algo de una buena nevada. Que empiece el mes de fines de junio. Muchos dicen que el mes clave es julio. En el mes clave nevador tiene que ser fines de junio, julio, como para que ya a principios de julio empiecen las nevadas, como para que quede bien instalado en la alta montaña, para que, bueno, no tengamos problemas siempre con el tema del agua y demás, Bueno, estamos en modo mundial, por supuesto, estaremos ahí contándote. Van 9 minutos del partido de Estados Unidos frente a Australia, están 0-0, así que no te preocupes que te vamos a estar contando todo lo que vaya sucediendo, 10 minutitos. Hay varios partidos que vamos a estar repasando hoy para que tengas en cuenta. Y por supuesto, preparándonos para el día lunes, lo que va a ser el partido de Argentina, la selección argentina, que va a estar jugando, por supuesto, el día lunes. Así que a tener en cuenta esto frente a Austria. Y recuerden que la transmisión va a empezar a las 10 de la mañana, aquí por Radio Nacional Chosmalal. 10 de la mañana, el día lunes. Después va a venir el partido, luego del partido seguramente el post partido, así que va prácticamente gran parte de la mañana, la mitad de la mañana y toda la tarde va a ser transmisión del partido de Argentina frente a Austria. Bueno, aquí estamos junto a José Escamilla en puesta al aire, en la producción Azul Méndez, en los mensajes al poblador, por supuesto, Reinaldo Gutiérrez. Mi nombre es Jorge González. Estamos hasta las 18 horas aquí en la tarde de Nacional Chosmalal. Bienvenidos.

0: Memphis, la blusera para el comienzo de la tarde nacional, Josh Malal.
1: Gracias.

0: Bueno, decíamos que hasta el momento, aquí en la zona norte, Alto Neuquén, lo que hay posibilidades de lluvias. Puede ser mañana, quizás pasado, especialmente el domingo. Pero bueno, hay que estar atento porque la Dirección Provincial de Defensa Civil emitió una advertencia para gran parte del territorio neuquino debido al ingreso de un frente meteorológico que traerá lluvias, nevadas y un marcado descenso de las temperaturas durante los próximos días. Esto es lo que se está anunciando. Las autoridades pidieron a quienes deban viajar que extremen las medidas de seguridad, especialmente en zonas cordilleranas y pasos fronterizos. El director provincial de Defensa Civil, Carlos Cruz, informó que las condiciones ya comenzaron a registrarse en distintos sectores de la provincia. Bueno, allí menciona que a partir de hoy, ya estamos teniendo periodos de nevadas de variada intensidad. Hace aproximadamente algunas horas nos informaban, dice, que en el paso Cardenal Zamoré estaba nevando con mucha intensidad y los equipos de Vialidad Nacional trabajaban en el despeje y mantenimiento de la ruta. Según detalló, el fenómeno afectará especialmente a los pasos fronterizos y a toda la franja cordillerana que conecta Neuquén con Chile. Todavía no es muy fuerte el pronóstico para aquí, para la zona de cordillera de los Andes, cordillera del viento principalmente, aquí en la zona norte. Está más abocado a la zona centro-sur de la provincia. Bueno, allí menciona que las zonas más comprometidas serán las ubicadas en el corredor de los lagos, por eso mencionábamos el sector sur, departamento de los lagos, donde se esperan lluvias persistentes y nevadas en sectores de mayor altura. Allí mencionan que las condiciones más importantes se van a dar desde el sur de Aluminé hacia Villa Pehueña, San Martín de los Andes, Junín de los Andes y Villa La Angostura. Allí tendremos lluvias de intensidad y nieve en cotas altas, fue lo que declaró el director de Provincial de Defensa Civil. Si bien el norte neuquino también recibirá precipitaciones, el impacto sería menor. Esto es lo que mencionábamos. En el centro y norte, dice Cruz, de Defensa Civil, en el centro y norte de la provincia se esperan lluvias aisladas y algunas nevadas en sectores altos. No en grandes cantidades, pero sí puede generar complicaciones si no se toman las medidas necesarias. Uno de los principales llamados de atención está dirigido a quienes transiten por rutas provinciales y nacionales durante el fin de semana. Defensa Civil recordó que la falta de cadenas ya provocó varios rescates en los últimos días. El fin de semana pasado, mencionan allí, realizaron más de 5 rescates en distintos puntos de la provincia por vehículos que no contaban con cadenas y quedaron varados por nieve, barro o lluvias intensas. Por ello, las autoridades insisten en la importancia de viajar preparados, justamente. No solamente hay que llevar cadenas, mencionan, también hay que saber colocarlas. Muchas veces la gente descubre en plena emergencia que compró un tamaño incorrecto o las instala mal, generando problemas mecánicos o situaciones de riesgo. Además, recomendó verificar el estado de las rutas y del clima antes de emprender cualquier viaje, portar abrigo adecuado, agua potable, alimentos energéticos y la medicación necesaria para quienes dependan de tratamientos médicos. Allí también agregan que las cadenas metálicas siguen siendo las más recomendables porque ofrecen una mejor tracción sobre nieve y hielo. También es importante practicar su colocación antes de salir a la ruta, fue lo que agregó Cruz de Defensa Civil. Mientras tanto, de Defensa Civil, Seguridad Vial y Policía y organismos provinciales continúan realizando tareas preventivas y campañas de concientización en distintas localidades. Las bajas temperaturas van a continuar durante los próximos días y se espera que el frío permanezca incluso durante la próxima semana. En los valles se registrarán vientos moderados y mañanas muy frías, mientras que hacia el fin de semana volverán a incrementarse las ráfagas. Ante este escenario, reiteraron el pedido de informarse antes de viajar y respetar todas las recomendaciones para evitar inconvenientes en rutas y caminos de montaña. Esto es lo que ha mencionado la Dirección Provincial de Defensa Civil a través de Carlos Cruz, quien es el director provincial. Así que tengan en cuenta esto, El fuerte de las lluvias nevadas se va a dar en la zona sur, repetimos, zona de Los Lagos, Villa La Angostura, Junín, San Martín de los Andes, pero menciona Defensa Civil que aquí, en la zona norte, por el momento, podemos tener lluvias aisladas y que puede llegar a haber alguna nevada muy en la alta montaña. Esto sería la zona de la Cordillera del Viento, la alta montaña, pero no en las localidades hasta el momento. Pero bueno, va a ser que baje seguramente la temperatura. Da la sensación que temporal fuerte todavía no se viene para esta zona. Hay que estar atentos la semana que viene, seguramente. Bueno, por otro lado, les quería contar que continúa la búsqueda de Malio Hernández allí en Neuquén Capital, esta persona que ya va casi un mes, si no me equivoco, más de un mes, ya va casi para los dos meses, son 50 días que desapareció este hombre en Neuquén Capital. Recuerdan ustedes, allí en una zona de un barrio, una toma allí en la zona de Neuquén Capital, salió y bueno, no se sabe nada de él. Se cree que habría desaparecido en un basural porque se lo había seguido allí, tenía algún problema de alcoholismo y demás. Bueno, con los perros expertos en buscar personas, no se podía hacer esto en el basural debido a la cantidad de olores y productos que hay allí que pueden confundir a los canes. Por esto se estaba pidiendo perros más expertos, abogados que hay para este tipo de búsquedas. Bueno, llegó una perra experta en restos humanos para buscar a Malio Hernández en el basural. Se trata de Clara, un animal entrenado que trajeron desde Chubut para rastrear el complejo ambiental. La hipótesis detrás del caso del vecino que desapareció hace 50 días. Esto es en el marco, por supuesto, de la desaparición de Malio Hernández. Finalmente se concretó un nuevo rastrillaje en el complejo ambiental Neuquén. El mismo contó con la participación de esta perra especialmente entrenada. El operativo comenzó ayer jueves al mediodía y va a continuar durante hoy, viernes. Las tareas son coordinadas por el Ministerio Público Fiscal y cuentan con la participación de efectivos de la Policía de Neuquén y la Policía Federal Argentina. La protagonista de esta perra es Ciara, una perra especializada que fue trasladada aquí a Neuquén Capital por integrantes de División Cuartel Base, Aeronave Almirante SAR de la Policía Federal, con asiento en Trelew, Chubut. La colaboración se realiza a través del CIFEBU, que es Sistema Federal de Búsqueda de Personas Desaparecidas y Extraviadas. Allí también hubieron, por supuesto, un fiscal, algunos asistentes letrados, y las autoridades están abocadas a resolver este caso de esta desaparición del vecino de Colonia Nueva Esperanza, en situación de pobreza, recordemos, que hacía changa para sostener a su familia, constituida por su pareja y tres hijos pequeños. De acuerdo a lo informado, durante la primera jornada se realizaron aproximadamente 2 horas de rastrillaje dentro del predio basural. Allí esta perra Ciara puso en acción su poder olfativo para rastrear solo RH, es decir, restos humanos. Es una perra que está entrenada especialmente y específicamente en la búsqueda de rastros biológicos humanos, y por eso solicitamos la colaboración para poder hacer estos rastrillajes, fue lo que explicó Juárez al confirmar el operativo que se lleva adelante. La especialidad es fundamental en un terreno donde existen miles de toneladas de basura, que incluye animales muertos de varias especies como pájaros, ratas. Bueno, allí esta perra descarta el rastro de cadáveres animales. Por el contrario, si su olfato le marca un indicio de resto humano, va a comenzar a escarbar, por eso, en los puntos donde Ciara escarba la máquina retroexcavadora profundiza la excavación. De acuerdo a lo relevado, debido al contexto del basural, la perra de la Policía Federal de Trelew trabaja durante 15 minutos y tiene descanso de media hora para evitar el estrés y la contaminación. Aunque crece la expectativa por los resultados, todavía no han sido revelados porque esperan concluir la segunda jornada, que es la del día de hoy. Recordemos que no se puede resolver este caso de esta persona, Manlio Martínez, El hombre de 35 años, recordemos, fue visto por última vez en la madrugada del 30 de abril, cuando se dirigía hacia el complejo ambiental Neuquén, desde su vivienda en la zona de Colonia Nueva Esperanza. De acuerdo con su familia, Malio dejó su teléfono celular y salió de la casa a reciclar comida para los animales. Luego, según algunos testimonios de un comerciante de allí del lugar, la noche del 29 de abril compró una bebida alcohólica en su almacén. Posteriormente, un reciclador declaró haberlo visto alrededor de las 3 de la madrugada dentro del complejo ambiental Neuquén, o sea, el basurero, en aparente estado de ebriedad. Ese testimonio constituye hasta hoy el último registro conocido de Malion con vida, este hombre de 35 años, por eso se trajo esta perra especializada, porque la hipótesis más fuerte es que Malio se haya quedado dormido allí, producto de la ebriedad. Creo, aparentemente había sucedido esto antes, y que no haya podido despertar, y bueno, es un basural muy grande y constantemente se está removiendo el tema de la basura, y creen que ahí podría haber sido la parte, digamos, fatal, lamentablemente, pero es una de las hipótesis. Mientras tanto, está esta perra especializada buscando restos allí para ver si se comprueba o no esta hipótesis. Nos vamos al servicio informativo.
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2: 4:30 de la tarde en la República Argentina. Actualizan los beneficios para discapacitados, se trata de los aranceles del sistema de prestaciones básicas para personas con discapacidad. El aumento será del 2,10% y la actualización se calculó en base a la variación del índice de precios al consumidor del mes de mayo. La Rioja reclama territorio a San Juan. Desde Radio Nacional La Rioja, el informe de Gabriel Miranday.
3: La legislatura riojana ratifica una ley clave que busca llevar la disputa limítrofe ante la Corte Suprema de Justicia. El área en conflicto incluye el megaproyecto minero Vicuña y el parque Ischigualasto. Al respecto se refiere al diputado provincial Yamil Ferrú.
4: Esta fue una ley de facto, un decreto ley, porque no es ley, porque no había Senado, no había Cámara de Diputados en su momento. Y los interventores, cuando vuelve la democracia, la provincia de La Rioja hace una ley, que es la ley 3.468, en donde esta ley rechaza toda norma que se pueda haber dictado en un gobierno de facto.
2: Operaron de urgencia a Fernando Gago en Chile. El actual técnico de Universidad de Chile fue sometido a una intervención por un problema cardiovascular. El club trasandino informó que se encuentra en buenas condiciones de salud. Gago, de 40 años, fue trasladado de urgencia tras el partido que Universidad de Chile le ganó a O'Higgins. En la ciudad de Buenos Aires, cielo despejado, temperatura 15 grados 3 décimas, humedad 49%.
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16, 42 minutos en todo el país. Sigue el partido entre Estados Unidos y Australia. 1-0 está ganando Estados Unidos, 42 minutos del primer tiempo, ¿eh? Así que no te preocupes, que te mantenemos ahí al tanto. Gol en contra, me dicen, ¿eh? Mira vos. Bueno, decíamos, este domingo comienza el invierno oficialmente. Este domingo en Argentina. Comenzará oficialmente en Argentina este domingo, 21 de junio. ¿Saben a qué hora? A las 5 y 24 de la madrugada, según informó el Servicio de Hidrografía Naval. El fenómeno astronómico marcará el solsticio de invierno y dará paso a los días más cortos y las noches más largas del otoño. Este invierno 2026 en Argentina inicia este domingo 21 de junio a las 5 y 24 de la madrugada, digo bien, hora oficial, momento exacto en el que se va a producir el solsticio de invierno, de acuerdo con el Servicio de Hidrografía Naval. Con este evento astronómico finaliza el otoño y comienza la estación más fría del año en el hemisferio sur. El solsticio ocurre cuando el hemisferio sur se encuentra en su máxima inclinación alejándose del sol, lo que reduce la cantidad de radiación solar que recibe el país. Esto provoca que los días más cortos y las noches más largas del año, además de un descenso progresivo de las temperaturas en todo el territorio argentino. El fenómeno no se produce siempre el mismo día, ya que puede variar entre el 20 y el 22 de junio, dependiendo del movimiento de la Tierra alrededor del Sol. Este año, el instante preciso del solsticio coincide con la madrugada del domingo en gran parte de Sudamérica. Esto es lo que, como para saber bien, a aquellos que les gusta esto de saber en qué momento comienza, ¿eh? El invierno se extenderá hasta el 22 de septiembre, no hasta el 21, ¿eh? 22 de septiembre, cuando está previsto el inicio de la primavera en el hemisferio sur. Durante estos meses se esperan jornadas con menor cantidad de luz solar y temperaturas más bajas, especialmente en regiones del sur, zonas serranas del país. Así que bueno, el domingo, como decíamos, 21 y... No, 5 y 24 más o menos de la madrugada, comienza oficialmente el invierno y por supuesto, por eso vamos a notar ya la semana que viene, como decíamos, esto de los días más cortos y las noches más largas. Además que va a ir bajando la temperatura indudablemente, progresivamente. Bueno, viene bien esto del invierno, en el tema del frío y demás. Relaciono esto con el nuevo sistema de turnos para el hospital de Chosmalal a partir de julio. Digo, porque a veces hay que levantarse muy temprano para ir a sacar un turno aquí al hospital. Bueno, hay cambios, atención con esto, porque el hospital de Chosmalal va a implementar un nuevo sistema de turnos desde julio. Queda un tiempito todavía, pero a partir de julio, cuando empieza el más frío también, van a cambiar el sistema de turnos. A partir del 1 de julio de este año, por supuesto, el Hospital Zonal, doctor Gregorio Álvarez, aquí en Chosmalal, pondrá en marcha una nueva modalidad para la asignación de turnos médicos y odontológicos. La medida surge a partir de una encuesta realizada entre los usuarios del sistema de salud. Esto es importante, ¿eh? Escuchar, por supuesto, qué es lo que dicen los que utilizan el hospital, obviamente para mejorar la atención. Debido a esto, anunció el Hospital de Chosmalal la implementación de un nuevo sistema de turnos que comenzará a regir a partir del 1 de julio, con el objetivo de mejorar el acceso a las prestaciones y optimizar la organización del servicio. Como decíamos, esto fue diseñado a partir de los resultados de una encuesta realizada a los usuarios del hospital durante junio, que reunió 272 respuestas.

especialistas y permitió identificar las principales dificultades para obtener atención médica. Según el nuevo esquema, los turnos para el día siguiente deberán solicitarse de manera presencial a las 15 horas en el centro de salud correspondiente. Estos estarán destinados a consulta de medicina general y odontológica. Repito, esto es a partir del 1 de julio. Los turnos para el día siguiente deberán solicitarse de manera presencial a las 15 horas en el centro de salud correspondiente. ¿Qué significa? Si vos necesitás ir supongamos al odontólogo, mañana, en vez de ir a la madrugada, esto a partir del 1 de julio, tendrías que haber ido hoy a la tarde, a partir de las 15, hacer la cola allí para sacar turno, ya no se acerca más en la mañana. Por otra parte, determinados grupos de pacientes podrán gestionar turnos anticipados a través de WhatsApp, sin necesidad de concurrir personalmente al hospital. Esta modalidad alcanzará a niños sanos, embarazadas, personas bajo programas de atención primaria, PAP, y pacientes crónicos. En el caso de los pacientes con enfermedades crónicas, el hospital recordó que deberán contar con el cartón amarillo, donde figura la fecha indicada por el médico para el próximo control. Desde el Hospital Zonal explicaron que el nuevo sistema busca brindar un servicio más equitativo y accesible, reduciendo las dificultades en el acceso a los turnos y mejorando la organización de la atención sanitaria. La medida, hay que decirlo, forma parte de acciones impulsadas por el Sistema Público de Salud de Neuquén para fortalecer la atención en el norte de la provincia y responder a las necesidades que se han planteado por varias comunidades, por supuesto, de toda la zona norte. Así que vayan agendando a partir del 1 de julio, aquí en el Hospital de Chosmalal, los turnos del día siguiente, 15 horas en forma presencial, fila afuera del centro de salud. El turno corresponde al día siguiente. Turnos para medicina general y odontología. Así que, si vos tenés que ir a ver al médico y ya tenés fecha para verlo, o querés verlo, como decía el ejemplo, mañana querés ver a un médico, a partir del 1 de julio tenés que ir a las 3 de la tarde del día anterior, a hacer la filita allí para sacar el turno. Esto lo que lleva es que no tengas que levantarte temprano, ni tener que ir a... no es nada levantarse temprano, sino el tema del frío y demás, ¿no? Preferible hacer la fila durante la tarde. Los turnos anticipados son por WhatsApp, recordemos, son para niños sanos, embarazadas, PAP, pacientes crónicos. Para estos grupos se puede escribir al WhatsApp, al centro de salud, no hace falta ir presencialmente a las 15 horas. Pacientes crónicos deben tener cartón amarillo con la fecha del próximo control que indicó el médico. Recordemos, esta medida se tomó a partir de los resultados de la encuesta a usuarios. Es muy interesante esto, realmente, que está haciendo el Hospital de Chosmalal, que es un programa, una medida de lo que tiene que ver con la parte de salud de la provincia. Esto de hacer encuestas y a través, te llaman para tantas encuestas, te hacen tantas encuestas, está bueno que sea para esto, y seguramente muchos habrán dicho que se tenían que levantar muy temprano, que estaba muy frío, en algunos casos si estás enfermo es contraproducente levantarse tan temprano, que estaría bueno que los turnos se pudieran sacar de tarde. Bueno, parece que tomaron nota, y esto a partir del 1 de julio en el Hospital de Chosmalal, si necesitas turno para un médico o odontólogo, para mañana vas a tener que sacarlo el día anterior, hacer la fila a partir de las 15 horas en el centro de salud que corresponda, por supuesto afuera de los centros de salud. Bueno, y les quería contar también que por supuesto se viene el Día de la Bandera mañana y se han conocido fotos, están circulando fotos, videos, porque Andacollo volvió a desplegar la bandera más grande de la provincia, esto que ya es un clásico allí en Andacollo, que comenzó en el 2018, con apenas 100 metros de la bandera argentina y actualmente alcanzó los 600 metros. Por el Día de la Bandera, que se celebra mañana, Andacollo volvió a convertirse en el escenario de una conmovedora
muestra de identidad y trabajo colectivo, el despliegue de la bandera más larga de la provincia del Neuquén, con 600 metros de extensión. Allí explicaron una de las docentes que estaba allí. Esto ya es un clásico, dijo, y se constituye en una actividad que une a toda la localidad. Es hermoso ver desplegar la bandera y percibir que la comunidad se apropió de ella. Es hermoso también ver a los chicos encontrarse con sus abuelos y con los ex alumnos. De esa forma, cumplimentamos el objetivo inicial de todo esto, que es que esta fecha sea un tiempo de unión. Fue lo que dijo una de las docentes allí en la organización. Recordemos la iniciativa impulsada por el Centro Rural Evangélico y acompañada por numerosos sectores de la comunidad, comenzó en el 2018 con apenas 100 metros de tela. Desde entonces, vecinos y vecinas se han unido cada año para extender la bandera tramo a tramo, en un gesto que honra el legado de Manuel Belgrano y fortalece el sentido de pertenencia local. Este año se incorporaron 100 nuevos metros a los 500 metros que ya se habían exhibido el año pasado, consolidando un emblema regional que trasciende lo simbólico. La bandera representa el compromiso, la identidad y el esfuerzo colectivo de toda la comunidad. La insignia, que se preserva cuidadosamente para ser exhibida en fechas patrias, continúa creciendo como un proyecto comunitario que une generaciones bajo un mismo color. Algo hermoso allí en Andacollo, la bandera más larga de la provincia. Empezó con 100 metros, bueno, hoy se veían los videos, las fotos allí, 600 metros ya de bandera con la gente que va acompañando. Y hay que decirlo, esto se suma al monumento que hay allí en Andacollo. Muchos creen que es la Virgen, no sé, muchos dicen, no, es el monumento a la Madre Patria el que está allí. Por eso está el gorro rojito y bueno, la bandera y demás, y a los mineros. Así que bueno, bastante patriótica la cosa. Y a esto se suma la bandera más larga de la provincia, que se desplegó nuevamente hoy en Andacollo con 600 metros.

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1: Las 5 de la tarde en la República Argentina. Nacionales Mundial, el informe de Nicolás Álvarez.
2: Jornada de Copa del Mundo entre tiempo. Estados Unidos le está ganando 2-0 a Australia. Recordemos que en instantes, a las 19, va a estar jugando Escocia frente a Marruecos y que a las 21:30 Brasil enfrenta a Haití.
1: Y crece el interés para ver a la selección, nos informa Cristian Varela.
3: El entusiasmo por ver a la escaloneta genera un aumento de venta de pasajes aéreos hacia los Estados Unidos. Y Aerolíneas Argentinas informó que su vuelo previsto para mañana, con destino a Dallas, donde la selección jugará su segundo encuentro el lunes contra Austria, ya agotó todo su pasaje y no quedan disponibles. La aerolínea de bandera tiene un vuelo previo a cada partido de la selección argentina y anticipó que cuando termine la fase de grupos del Mundial, anunciará nuevos vuelos para trasladar a argentinos hacia los Estados Unidos previo a cada partido para apoyar a la escaloneta.
1: Caso Agustina Vega, desde Radio Nacional Córdoba, nos informa Eduardo Galfré.
4: Soledad Andriani, una de las tres personas detenidas por el femicidio de Agustina Vega en Córdoba, concurrió este viernes a tribunales para responder la requisitoria del fiscal Raúl Garzón. La mujer negó los cargos que se le imputan y se abstuvo de declarar. Por ahora, no se agravaron las acusaciones que pesan en su contra, esto es, encubrimiento agravado por mediar un contexto de violencia de género. Recordemos que la mujer es la propietaria del Ford Ka en el que se sospecha fue trasladado el cuerpo del adolescente de 14 años hasta un descampado. La imputada llega a esta instancia judicial bajo cargos de encubrimiento, al igual que Osvaldo Faceta, un amigo de Claudio Barrelier, quien es el principal sospechoso del crimen. La investigación busca determinar el grado de participación de ambos en las horas posteriores al femicidio. Desde ahora se levanta el secreto de sumario.
1: La información del tránsito con Ernesto Arriaga.
5: En este momento la ruta 7 totalmente habilitada entre San Luis y Mendoza para camiones máximo 80 kilómetros por hora por el paso Cristo Redentor, que cierra por el horario nocturno a las 21 horas. La General Paz comienza a cargarse hacia Liniers y hacia la zona del puente La Noria. Velocidad promedio 50 kilómetros por hora. La ruta 12 y 14, la ruta del Mercosur, la autovía, con muchos camiones hacia el litoral y el puente Rosario Victoria normal hacia Rosario con muchos camiones de cereales.
1: En la ciudad de San Miguel de Tucumán, donde nos puedes escuchar por AM 1190 y FM 98.7, la temperatura es de 20 grados 3 décimas, humedad 45%, cielo ligeramente nublado. Y en la ciudad de Buenos Aires, cielo despejado, temperatura 15 grados 3 décimas, humedad 49%.
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0: Bueno, estaban en el entretiempo, el partido de Estados Unidos frente a Australia y van 46 minutos, o sea, acaba de comenzar el segundo tiempo. 2-0 está ganando Estados Unidos a Australia, mirá. Sorprende a Estados Unidos, Si llega a ganar hoy ya prácticamente clasifica. Ya está clasificado directamente Estados Unidos. Pero aparte, en forma correcta, podríamos decirlo, bien, clasificando bien, jugó bien el partido anterior y después habrá que ver el resumen de cómo jugó este partido, pero los puntos los tiene. Bueno, hablando un poquito de fútbol, llamó la atención y alertó el tema de Fernando Gago, que fue operado de urgencia en Chile tras sufrir un problema cardiovascular. Esto pasó hoy a la tarde, se conoció. El entrenador de Universidad de Chile debió ser trasladado a un centro médico luego del triunfo ante O'Higgins. Esto que se ha conocido de Fernando Gago. Desde el club informaron que se encuentra en buen estado y acompañado por el cuerpo técnico. Debió ser internado y sometido a intervención médica de urgencia en Chile por un cuadro, digo bien, cardiovascular, según informaron medios locales y luego confirmó Universidad de Chile mediante un comunicado oficial. Esto ocurrió después del triunfo 2-0 ante O'Higgins, que se disputó este partido en el Estadio Nacional. Veremos qué fue lo que allí, bueno, lo que es el informe, dice: informamos que nuestro director técnico Fernando Gago se está sometiendo a una serie de exámenes cardiovasculares y no estará al mando de los entrenamientos de hoy. Se encuentra en buenas condiciones y está acompañado por nuestro equipo médico. Así que bueno, un poco de tranquilidad, ¿no? Porque bueno, había llamado la atención un tema de Fernando Gago. No sabía yo que se había ido a Chile, mirá. Viste que ahora con el Mundial hay mucha información que ha surgido y que bueno, se pierde un poquito. Estaba viendo aquí justo también saltaba lo de Cavani, ¿no? Que se va de Boca. Así que no quería irse, No le gustaba mucho la idea, pero se va de Boca Cavani. Justo veía aquí la noticia. Aparentemente él creía que se iba a quedar hasta fin de año y le informaron que no continuaba Cavani, que no tuvo un buen paso, por Boca para lo que se esperaba, ¿no? Edison Cavani. Bueno, y otra cuestión relacionada en este pequeño bloquecito que tiene que ver con el deporte, hay un escándalo en el pleno Mundial 2026 porque se confirmó que la figura de una selección va a juicio por violación. Esto se conoció hoy también. El Tribunal de Apelación de Versalles rechazó el recurso de la estrella del PSG. La denuncia data del 2023 y el capitán marroquí de Marruecos niega los hechos. Estamos hablando de Achraf Hakimi, capitán de la selección de Marruecos, que será juzgado en Francia por una acusación de violación. La justicia francesa confirmó la decisión hoy viernes. Esto también se conoció hace un rato. Mientras el lateral disputa el torneo que se está jugando en Estados Unidos, México y Canadá. Allí el Tribunal de Apelación de Versalles rechazó un recurso que la defensa del jugador del Paris Saint-Germain había presentado contra la orden de procesamiento. Con esa resolución, la causa avanza hacia un juicio oral ante el Tribunal Penal del Departamento allí en Francia. Bueno, esto lleva varios años. Él niega los hechos, pero bueno, se rechazó el recurso que presentó y iría a juicio. Estamos hablando de Achraf Hakimi, conocido jugador del PSG y de Marruecos, de la selección de Marruecos, allí donde juega justamente Bono, que es conocido el arquero, y que no sé si no juegan, mira, juegan hoy, dentro de un rato, a las 19 horas, juega Marruecos frente a Escocia, el partido allí. Así que bueno, estábamos repasando y se conoció esta noticia en el día de hoy. Así que bueno, después también vamos a estar repasando, por supuesto, todos los partiditos que se van a estar jugando en el día de hoy. Bueno, y estamos allí tratando de, bueno, de contactar, a ver si, con la parte de lo que va a ser mañana la inauguración de la temporada del Parque Recreativo El Llano, ¿eh? Así que bueno, mañana recuerden que comienza esto. Hay varias actividades que las vamos a estar repasando luego, por supuesto. Bueno, y aprovechamos de repasar el pronóstico del tiempo para el departamento Minas, ya que estábamos hablando allí, porque, bueno, se habla de que va a bajar la temperatura, el temporal que se habla, se pronostica, mejor dicho, de este invierno, de nieve, mucha lluvia y demás. Recordemos que Defensa Civil habla de que en estos días se va a dar, o por lo menos el fin de semana, más en la zona de el centro sur de la provincia de Neuquén, departamento de Los Lagos, directamente, que es Villa La Angostura, Junín, San Martín de los Andes, ¿eh? Allí sí se va a dar, este fin de semana se va a sentir bastante fuerte el tema del temporal, y que están pidiendo recomendaciones y cuidados para los que vayan a los pasos fronterizos, principalmente, los que vayan a Chile durante este fin de semana, a estar atentos a los estados de las rutas por el tema de este temporal. Y aquí nos figura, por lo menos, el pronóstico del tiempo hasta el momento para el departamento Minas. Hoy viernes, cubierto, cielo cubierto, con máximas entre 10 y 12 grados, poco viento, hoy a la noche inestable, ¿eh? Ya figura inestable hoy a la noche, o sea que puede haber alguna lluvia pasajera con las mínimas de 1 grado bajo cero para el departamento Minas. Mañana sábado, cielo totalmente despejado durante el día, con máximas entre 7 y 10 grados, y por la noche la mínima de 3 grados bajo cero, un poquito de viento durante el día, pero con un cielo con mucho sol, así que va a estar muy lindo allí en el llano para ir. No va a haber nieve, pero bueno, va a estar lindo de todas maneras. Y el domingo, inestable durante el día en el departamento de Minas, con máximas de 4 o 5 grados, baja ya el domingo bastante la temperatura. Y el despejado durante la noche con mínimas de 4 grados bajo cero. Esto es hasta el domingo, por supuesto, en el departamento Minas. Aprovechamos aquí, vemos departamento Pehuenches. Hoy cielo cubierto, máximas de 9, 10 grados. Poco viento, y a la noche un poquito más de viento. Ráfagas de 58 kilómetros por hora. Noche, en la noche parcialmente nublado con mínimas de 3 grados bajo cero. Mañana sábado, atención, departamento Pehuenche, mucho viento. Despejado, pero, o sea, sol, pero con mucho viento. Máximas de 4 grados nada más. Y el viento va a rondar los 75 kilómetros por hora. Va a estar fuerte mañana por esa zona. Por la noche del sábado, despejado con mínimas de 6 grados bajo cero. Y atención, el domingo, inestable en el día y prácticamente muy, muy frío allí en el departamento Pehuenches. ¿Saben? En el día la máxima 0 grados. Va a estar fresquísimo. Y por la noche del domingo, en algunos lugares del departamento Pehuenches, 8 grados bajo cero. Está pronosticando el tema del tiempo en esa zona. Así que muy fresco el domingo, sin nieve, pero con mucho, mucho frío el departamento Pehuenches. Y vamos a cumplir con todo, por supuesto. Y vamos a ver cómo está el departamento neuquén. Allí lo que tiene que ver con, por supuesto, el Huecú, el Cholar. Y tenemos para el día de hoy, cubierto el cielo, máximas de 10 o 11 grados, algo de viento, 42 kilómetros las ráfagas. Por la noche, 2 grados bajo cero de mínima. El viento va a llegar a los 58 kilómetros por hora. Y atención, mañana, despejado y ventoso, departamento Neuquén, con 71 kilómetros las ráfagas de viento, máximas de 5 grados nada más. Y la noche, 1 grado bajo cero. Y el domingo, inestable. También puede haber algo de lluvia, muy pasajera, pero frío. La máxima 3 grados nada más, y por la noche la mínima de 4 grados bajo cero. Así que nada de nieve, ¿eh?, hasta el momento. Quizás en la alta, muy alta montaña. Lo que sí, parece que el domingo va a estar bastante frío en toda la zona norte.
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Bueno, estamos esperando el servicio informativo de las 10:30, por supuesto, y después continúa. Recuerden que el lunes probablemente no vamos a estar al aire aquí con la programación local, porque está el partido de Argentina y comienza bien tempranito la transmisión. Va a comenzar a las 10 de la mañana la previa. El partido, recuerden, de la Argentina frente a Austria es a las 14 horas el lunes. Pero bueno, está el partido y después, por supuesto, lo que es el post partido. Así que bueno, estar atentos allí. Probablemente algún espacio, una vez que termine el post partido, quedará algún espacio allí, si es que termina, para bueno, los mensajes al poblador en algún momento, al final de lo que tiene que ver con el post partido. Pero bueno, son jornadas especiales que tienen que ver con la selección argentina, que recordemos el lunes juega frente a Austria a las 14 horas. Bueno, y es un partido que es importante, por supuesto, como todos, porque bueno, si Argentina llega a ganar el partido del lunes, llega al tercer partido con tranquilidad, ya como de casi estar clasificado prácticamente, y poder hacer descansar a algunos jugadores, probar a otros y demás, porque bueno, ya tendrías dos partidos ganados, 6 puntos directamente, y bueno, con sumar un punto más después, bueno, depende si querés clasificar primero o segundo, dependiendo con quién te puedes cruzar, ¿no? También, así que bueno, vamos a ver cómo se va, porque la Argentina, si se cruza, está en el grupo de España, está del otro lado, es una de las selecciones. Así que bueno, se pone lindo el Mundial ahora ya, porque empiezan los partidos ya definitivos y ya hay gente que entre hoy y mañana empieza a hacer las valijas algunas selecciones para pegar la vuelta, porque empiezan a quedar los que quedan afuera del Mundial. Vamos a esperar el servicio informativo y luego continuamos.

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1: 5:31 de la tarde, 31 minutos en la República Argentina. Nacionales, mundial, el informe de Agustín Domper.
2: Jornada número 2 de la Copa del Mundo. A 24 minutos del final, Estados Unidos le está ganando 2-0 a Australia.
1: Nuevo vocero presidencial, el informe de Liliana Arias.
3: La vocería presidencial estará enfocada especialmente en comunicar y explicar los principales hitos económicos de esta etapa de transformación, acompañando el proceso de crecimiento que ya comienza a reflejarse en los indicadores macroeconómicos. Así se dio a conocer en Casa Rosada a través de un comunicado en el que explican que el presidente Javier Milei decidió designar como vocero presidencial a Adrián Rabier. Asimismo, se detalla que el nuevo portavoz es un economista libertario de amplia trayectoria académica y que fue protagonista de la batalla cultural como director académico de la Fundación Faro. Su incorporación, dice el comunicado, responde a la necesidad de contar con una voz especializada para comunicar con claridad y precisión los desafíos, avances y oportunidades de la nueva etapa económica.
1: El ministro de Economía participó de un encuentro con empresarios entrerrianos, el informe de Lidelmar Otman.
4: En la reunión del Consejo Federal de Responsabilidad Fiscal en Paraná, el ministro de Economía, Luis Caputo, destacó que se avanza hacia una reducción gradual de impuestos. A su vez, le pidió a los productores y empresarios entrerrianos invertir para generar puestos laborales.
5: De lograr una Argentina más productiva, tiene que dar vía responsabilidad fiscal y baja de impuestos. Creo que tenemos que seguir todos por este camino, por el camino de y el respeto por la propiedad privada. Eso es lo que le va a dar confianza para animarse a invertir, a producir más. Esa inversión es la que va a generar finalmente el trabajo.
1: En la ciudad de Buenos Aires, la temperatura es de 13 grados 6 décimas, humedad 54%, cielo algo nublado.
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0: Bueno, seguimos aquí por Radio Nacional Chosmalal. Lo habíamos anunciado, mañana se abre uno de los puntos turísticos que en esta época del año, que es el invierno, que es el Parque Recreativo El Llano. Hay mucha expectativa, muchas actividades. Para saber al respecto, tengo en línea, le agradezco el contacto a Sheila Villanueva, quien es secretaria de Turismo del municipio de Andacollo. Sheila, ¿cómo estás? Aquí Jorge González te saluda, buenas tardes.
1: Hola Jorge, ¿cómo estás? Saludos bueno, a vos y a toda la audiencia.
0: Bueno, gracias por el contacto. Bueno, a pesar que se ha hecho rogar un poquito de la nieve, estamos ahí nada más de a la vuelta de la esquina de el comienzo del invierno y arranca el Parque Recreativo del Llano, ¿no?
1: Arranca el parque, ahí con la nieve haciéndose rogar un poco, estamos esperando que llegue, esperamos que llegue, pero igualmente vamos a dar la apertura para que ya se empiecen a hacer actividades, para que la gente pueda tener otras opciones, más que ahora que se vienen las vacaciones de invierno. Uh-huh. Así que, bueno, más que nada por eso ya arranca el llano. Es raro empezar sin nieve.
0: Claro, exactamente.
1: El llano es sinónimo de nieve.
0: Exactamente. Pero bueno, me parece que en algún momento va a llegar y ojalá que bastante el tema de la nieve. Pero bueno, contanos un poquito, Sheila. Hay varias actividades, va a haber comida, va a haber cosas relacionadas al mundial. Contanos un poco lo que va a suceder mañana.
1: Sí, mira, mañana vamos a dar apertura, digamos, al portón a partir de las 11 de la mañana para que todos los emprendedores que quieren ir a vender sus productos se vayan acomodando, vayan armando sus cosas, y ya a partir de las 14 va a ser un acto muy cortito de apertura, unas palabras del intendente, y ya vamos a dar inicio a la temporada en el Parque Recreativo El Llano. Como vos nombrabas recién, vamos a tener gastronomía, va a estar Nahuel Sepúlveda, el chef, uno de nuestros representantes, ¿no? A nivel provincial y te diría nacional.
0: Claro.
1: Él va a estar haciendo un rico locro, que se va a estar vendiendo la porción a 10.000 pesos.
0: Uh-huh.
1: Después vamos a tener un chef local, que es Jonathan Orellana, va a estar haciendo tortas fritas, la docena va a estar 5.000 pesos, y unas ricas empanadas, que la docena va a estar 15.000 pesos. Uh-huh. La entrada es libre y gratuita para todos, los emprendedores tampoco van a pagar el día 20, así que todos están más que invitados a vender sus productos, a disfrutar la tarde con nosotros, a darle una linda apertura al Parque Recreativo Llano, que si bien no hay nieve, pero lo ideal es pasarla bien y ir a disfrutar un rato, ¿no?
0: Claro. Bueno, y también veo que hay otras actividades, ¿no? ¿Puede ser que hay un concurso de barriletes o
1: comer? Exacto. Uh-huh. Sí, en conjunto con el área de deporte estuvimos realizando ahí, estuvimos pensando actividades. Uno es el concurso de barriletes, invitamos a todas las familias a hacer un barrilete, el más original, va a tener premio. Así que vamos a estar esperando ahí los barriletes más originales, expectantes.
0: Claro.
1: La idea es que también le pongan la impronta mundialista. Por eso es que también invitamos a todos los que quieran ir con su camiseta, ya sea de Argentina o de tu club favorito, ya sea local, nacional, están todos más que invitados con su remera, estaría bueno para darle ese toque mundialista, y también va a haber un intercambio de figuritas, ahora que está el boom de los álbumes,
0: claro,
1: que mucha gente por ahí le falta completar, muchos niños les falta completar su álbum, así que va a ser la oportunidad para que puedan intercambiar.

0: tenido muy en cuenta desde que empezó esta gestión provincial. Se ha mirado muchísimo al llano, se le ha puesto en valor, gracias a eso también pudimos tener un montón de infraestructura, ir sumando. Sabemos que también, digamos, es un parque muy básico todavía, pero va a seguir creciendo y gracias a este acompañamiento muchísimo más.
1: Claro.
0: Así que la verdad fue muy lindo. Nos tienen siempre en cuenta en todas las aperturas de invierno, siempre nos están promocionando.
1: Bueno, entonces mañana el que quiera participar, ya ir a pasar toda la tarde, estaba viendo que va a estar el cielo, va a estar fresquito, pero con el cielo despejado, solcito, así que va a estar muy lindo para estar allí. Ya a partir del mediodía se pueden acercar, ¿no?
0: Sí, tal cual. Están todos más que invitados. Esperamos que nos acompañen en la apertura. La verdad es lindo ver que la gente se acerque, que te acompañe, porque en todas estas actividades, la verdad que las pensamos y le ponemos muchísima energía y cariño. Así que estas son todos más que bienvenidos.
1: Bueno, por último, preguntarte, no sé si participaste, estaba viendo yo aquí algunas imágenes, se desplegó hoy la bandera más grande de la provincia, la bandera argentina, ¿no?
0: Así es, sí. La verdad, súper emocionante, es tan lindo ver Andacollo en un montón de lugares, de páginas, de noticias, por esto mismo, ¿no? Es como un orgullo. Yo estudié en la escuela en el Centro Rural Evangélico y me acuerdo que en su momento ya habían arrancado con la bandera. Así que la verdad, súper orgullosa, súper contenta. Estamos, yo hoy en este día no pude estar con ellos porque estuve a full con el llano.
1: Claro.
0: Estoy con todos los preparativos de eso, pero estuvo el intendente y estuvo también parte del ejecutivo.
1: Bueno, Sheila, agradecerte el contacto y seguramente que va a ser una excelente, una muy buena temporada allí en el Parque Recreativo del Llano que arranca mañana, ¿eh?
0: Así es, los esperamos a todos.
1: Bueno,
0: muchísimas gracias por contactarse con nosotros.
1: Dale, abrazo, que andes bien.
0: Abrazo.
1: Sheila Villanueva, secretaria de Turismo del municipio de Andacollo, contándonos de la apertura del Parque Recreativo El Llano. Mañana, ¿eh? Mañana ya a partir de 11, mediodía. Es más, aquel que quiera ir a almorzar allí, lo puede hacer porque van a estar vendiendo locro, va a haber un locro, empanadas y torta fritas. Más allá de, por supuesto, varios, va a haber un DJ también, poniendo música y demás, y varios eventos totalmente gratuitos como para pasar el día. Y bueno, ya a partir de la inauguración mañana, seguramente todos los fines de semana van a haber actividades en el Llano, en el Parque Recreativo del Llano, esperando por supuesto que en algún momento llegue la nieve que se está haciendo rogar un poquito. Bueno, les quería contar que hoy y mañana se están realizando capacitaciones sobre la muerte súbita y manejo del desfibrilador automático, así es esto que lo charlamos en un momento, que tiene que ver con el aparatito que tiene que haber en todos lados, muy chiquito, por si alguien sufre algún tipo de paro cardíaco y demás. Bueno, muchos cardiólogos de la Sociedad de Cardiología de Neuquén han participado de esto. Hoy en Taquimilán se llevó a cabo hoy y mañana se va a estar realizando aquí en Chosmalal, donde se están llevando adelante esta capacitación sobre este aparatito y además sobre qué hay que hacer si hay indicios de algún tipo de ataque cardíaco que puede terminar en una muerte súbita. Bueno, hoy se estuvo realizando en allí en Taquimilán, como les contaban, esto nos enviaba información el cardiólogo Larronde sobre esta actividad que se está llevando adelante aquí. Bueno, hoy a la tarde en Taquimilán también una charla de RCP más DEA para el equipo de salud del Centro de Salud de Taquimilán. Y hoy también en la noche, entre las 20 y 21 horas, va a haber una reunión con la parte de ejecutivo de aquí de Chosmalal, sumado a Defensa Civil también, para bueno tratar este tipo de temas. Y mañana, a la mañana de 9:30 a 11, capacitación en el equipo con los equipos del profe del gimnasio Mitocondria, y después luego también otra capacitación del profe del Centro Provincial de Enseñanza número 2, grupo de 20 profesores de Educación Física van a estar con este curso, y por la tarde de mañana en el cuartel de bomberos, voluntarios charla con el equipo, Pablo Sandoval, jefe de bomberos. Esto tiene que ver con, repito, esto que se está llevando adelante, que tiene que ver con jornadas de capacitación sobre muerte

0: súbita y el manejo del desfibrilador automático, que es ese aparatito que tiene que estar, que ya se está ubicando en todos lados, por si hay alguna una cuestión de un ataque ahí de alguna persona, para actuar rápidamente con este aparatito. Así que bueno, charlas y capacitaciones entre hoy y mañana.
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1: Bueno, hablamos un poquito de deportes, por supuesto que el lunes seguramente no vamos a estar al aire porque vamos a estar con todo el efecto mundial, el efecto de la Argentina, partido de la Argentina, así que vamos a repasar los partidos de ayer que quedaron. República Checa, recuerden, le empató 1-1 contra Sudáfrica, 4-1 le ganó Suiza a Bosnia, luego, mirá, Canadá 6-0 le ganó a Qatar, 6-0, mirá vos Canadá. Y México, que le ganó 1-0 a Corea del Sur. Era un partido interesante para ver. Realmente fue bastante malo el partido, ¿eh? Yo estaba mirando el primer tiempo nada más, porque todo el mundo pensaba en México de ser local. Que bueno, ganó 1-0, se asegura un poquito el tema de la clasificación. Pero Corea del Sur había jugado muy bien el primer partido y bueno, pero se estudiaron mucho, se midieron mucho por el tema de que el que ganaba se aseguraba prácticamente la clasificación, como fue México, que ya estaría prácticamente clasificado para la próxima ronda. Es raro lo de México, ¿no? Viven en otro mundo, me parece, mexicano. Son ahí, bueno, alegres, la hinchada y demás, pero daría como que hay poca cultura de futbolística en el sentido de el ole. Cantan ole, apenas comienza el partido. Creen que están ubicados en otro nivel. Pero está todo bien con los mexicanos. Más allá que han tratado mal a algunos argentinos, así en México, se ha conocido. Así que veremos cómo les va a ir en la próxima ronda, porque vamos a ver cómo se da. Y los partidos de hoy, bueno, 87 minutos, Estados Unidos le está ganando 2-0 a Australia y ya prácticamente tiene la clasificación en el bolsillo. Y tenemos Escocia-Marruecos, ahora, en un rato, en unas horitas más, 19 horas. Y por la noche, lindo partido, 21:30, tenemos Brasil-Haití. A las 21:30. Ahí Brasil, bueno, calculan muchos que va a golear. Va a tener que meter varios goles porque empató Brasil. Empató el partido anterior. Entonces, para asegurarse la clasificación, no llegar complicado en el último partido, bueno, hoy tiene que ganar, por supuesto, y tiene que golear para asegurarse, bueno, por la diferencia de goles, por las dudas que mete un empate en la última fecha, imagínate. Por eso es tan importante ganar el primer partido, ¿no? Porque te permite encarar el segundo como más tranqui. Y hoy a la noche tenemos a las 0 horas, por eso no me figuraba para el día de hoy. 0 horas, hoy a la noche, a las 0, a las 12 de la noche, Turquía-Paraguay, hermoso partido. Hoy depende si queda o no Alfaro para mí, porque hay que ver. Ya están dudando de Alfaro. Ah, lo tienen en la mira ahí. Turquía-Paraguay. 14 horas, Países Bajos, que es Holanda, frente a Suecia. Esto es mañana, ya por la tarde, 14 horas. 17 horas, Alemania, Costa de Marfil. Y a la noche de mañana sábado, Ecuador-Curazao. Esto es para mañana. El domingo tenemos, bueno, sería mañana en la noche, en la madrugada, 1:00 a.m, Túnez, Japón. Y el domingo por la tarde, 13 horas, España, Arabia Saudita. 16 horas, Bélgica, Irán. 19 horas del domingo, Uruguay, Cabo Verde. Uruguay que tiene que ganar también. Y 22 horas del domingo, Nueva Zelanda, Egipto. Y el lunes, por supuesto, 14 horas, Argentina, Austria. Arranca la transmisión de Radio Nacional Chosmalal a las 10 de la mañana, Argentina-Austria a las 14 horas, 18 horas Francia-Irak y 21 horas del lunes Noruega-Senegal. Son los partidos ya del Mundial allí en Estados Unidos. No tengo todavía lo de Argelia. Estos son los partidos de aquí hasta el lunes. Bueno, amigos, nos vamos hasta el martes, probablemente, porque el lunes tenemos todo el día, la tarde, lo que tiene que ver con el Mundial, el partido de Argentina. Nos vamos hasta el martes, ¿eh? Estuvimos junto a José Escamilla en Puesta al Aire, en la producción Azul Méndez. En un ratito llega Reinaldo Gutiérrez, por supuesto, con los mensajes del Volador. Mi nombre es Jorge González. Buen fin de semana, cuídense mucho. Nos vamos con Hair, Wind and Fire y Boogie Wonderland. Buen fin.

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1: 6:01 en la República Argentina. Nacional es mundial, la información con Agustín Domper.
2: Minutos finales de la victoria de Estados Unidos 2-0 frente a Australia, que lo clasifica prácticamente a los 16avos de final. A las 19 horas, Escocia-Marruecos. 21:30 de hoy, viernes, Brasil enfrenta a Haití.
1: El presidente Javier Milei participa de un nuevo acto por el Día de la Bandera, el informe de Liliana Arias.
3: El presidente Javier Milei encabezará mañana el acto central por el Día de la Bandera, que se realizará a partir de las 10 en el Monumento a la Insignia Patria en la ciudad de Rosario. Lo hará junto a la secretaria general de la presidencia, Karina Milei, y todo su gabinete. El acto estará también encabezado por el gobernador de Santa Fe, Maximiliano Puyaro, y el intendente de Rosario, Pablo Hapkin. Según fuentes oficiales, está previsto que Milei dirija un discurso alrededor de las 10:30 de la mañana, que será transmitido en forma oficial.
1: En Islas Malvinas, en donde nos escuchás por AM780, la temperatura es de 3 grados con cielo nublado. Aquí en Buenos Aires, 13 grados 6 décimas, humedad 54%, cielo algo nublado.
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Bien, es la hora 18, 6 minutos en todo el país. La temperatura en la ciudad, 13 grados. Lo repetimos tanto y me había olvidado. Bueno, 13 grados la temperatura en la ciudad. Entonces vamos a ir con la última edición de los servicios a la comunidad. Vamos a comenzar con un mensaje para los pobladores del paraje Uncal. El martes 23 de junio, de 9 a 14 horas, habrá visita médica en el lugar de siempre. Hoy viernes y como último día se entregaron los turnos que estaban quedando. Hoy viernes. Se acaba la semanita. Y se va acabando el mes de junio también, ¿eh? Estamos a días nada más, como decía nuestro compañero de tareas, estamos a días nada más del invierno, ¿eh? El 21, creo, el domingo a las 2, a la hora cero, comienza el invierno. Y esperemos que siga portándose el tiempo tan benévolo como hasta ahora, o quizás no tanto porque será invierno, pero ojalá que no sea tan frío, que no hayan tantas heladas y que pueda haber más lluvia, ¿eh? Ojalá que así sea. Bueno, vamos a reiterar el mensaje para los pobladores del paraje Uncal. El martes 23 de junio, de 9 a 14 horas, habrá visita médica en el lugar de siempre. Así lo hizo saber Hugo Jara, agente sanitario, el señor. Vamos con más mensajes. Alfredo Méndez de Cerro Villegas, Cándida le avisa que está en Chosmalal, pero es imposible ir a buscarlo porque hay mucho barro en la ruta. Cándida Alfaro firma el comunicado. Jaime Tapia del Chivido Norte, don Jaime, Beto le avisa que le corrió sus vacas para abajo, que las vaya a buscar. Hoy le volvió a hacer otro comunicado. Continuamos con más mensajes. Para Olga Correa de los Menucos, ahí le vamos a pedir por favor Azul que traiga la cajita donde anoté el número yo, un número nuevo que me trajeron, por favor Azul. Olga Correa de los Menucos, que por favor llame a Ramona, dice Ramona López, firmante del comunicado. Y a Javier González de Chapúa. Se le pide que llame a Ramona López, firmante del comunicado. Vamos a ver si en la hojita que había sobre ahí al lado, ahí está anotado el numerito, porque me dio otro número esta señora hoy para que lo llamen a ese número, no al 2942-5753-44, sino a otro número que en instante nada más me van a traer para que llame a ese número. Es la hora 18, 10 minutos en todo el país. Nosotros estamos emitiendo la última edición de la jornada de los mensajes al poblador.

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11: Bueno, bien, es la hora 18:13 minutos. La temperatura en la ciudad, 13 grados centígrados. A ver, Javier González de Chapúa, se le pide que llame a Ramona al 2942-626315. Y también, bueno, pero esto vamos a clasificado, después hay otro mensaje. Bueno, Javier González de Chapúa, entonces que llame a Ramona, pero que la llame al 2942-626315. Ramona López firma el comunicado. Se invita a los apicultores de la zona del Alto Neuquén a una reunión a llevarse a cabo mañana sábado 20 de junio a las 10 de la mañana en las instalaciones de la EPEA número 1 de las ovejas. Durante la misma se tratarán los siguientes temas en el marco de la ley apícola provincial, la 3255. Elección de dos apicultores representantes de la región para participar de la Mesa Sectorial Apícola Provincial. Habrá temario abierto para definir líneas de acción a demanda de los apicultores de esa región. Se contará con la presencia del médico veterinario Marcos Lauge, director provincial de Ganadería y Salud Animal. Firma Eugenio Díaz el comunicado. A los socios de la AFR del paraje Tralaitué se les avisa que tienen tiempo hasta el 10 de julio para ponerse al día con la cuota de socios y deudas atrasadas. En caso de no regularizar su situación, no se brindará el servicio del equipo agromecánico. También se informa que a partir del 1 de julio habrá nuevos valores en la cuota de socios y en las horas de trabajo, ¿no?, que por lo general es la hora de tractor, comúnmente lo llaman así. Todo fue decidido en reunión, dice Bernardo Aguilera, firmante del comunicado. Pobladores del paraje Pichaigüe creo que todavía tienen tiempo si no han ido a retirar su medicamento por el puesto sanitario, ¿eh? A todos los que no han retirado, pueden ir hoy, los que retiran medicación crónica, para patologías crónicas, ¿no? Bien, vamos con más mensajes. A ver, vamos a ir a otra carpetita. La siguiente, sí, cierren la puerta de la antesala, por favor. Pobladores del paraje Naunauco, mañana sábado a las 3 de la tarde habrá misa en la capilla. Pobladores de Taquimilán Abajo, mañana sábado 20 de junio a las 5 de la tarde habrá misa en la capilla. Pobladores de Tricao Malal, el domingo 28 de junio a las 11 de la mañana habrá misa en la capilla San Juan Bosco. Todos estos comunicados los firma Fernando Arce. Bueno, vamos con más. A ver. No, esta es la última carpetita de mensajes al poblado.

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4: Bien amigos, 18 minutos pasaron de la hora 18 en todo el país, la temperatura en la ciudad 13 grados centígrados y nosotros ahora presentamos clasificados de Nacional, siempre dentro del mismo segmento de los servicios a la comunidad. Vamos con el rubro alquileres. No tenemos nada, pero vamos enseguida con bolsa de trabajo. Se busca empleado de campo con experiencia para el cuidado de cabríos. Comunicarse al 2942593330. Para el mes de julio, el mes que viene, se busca una niñera con referencias comprobables para el cuidado de dos niñitas de 1 y 4 añitos. El servicio es de lunes a viernes, de 8 de la mañana a 4 de la tarde. Las interesadas pueden ir ya llamando por ahí para que queden anotaditas, ¿vio? Al 2948-453707. Se ofrece persona para trabajar en el campo. Interesados, comunicarse al 2942-474888. Se busca persona que quiera hacer pellones a media. Se busca persona que quiera hacer pellones a media. Pueden llamar al 2942-575344. Una persona que por ahí quiere hacer unos pellones, se hace unos pellones a media y todo eso, ¿vio? Entonces, gana unos pesos. Es caro un pellón, pero ha de costar hacerlo también. A ver, el lunes 22 de junio va a haber visita médica y odontológica en la posta del Boleadero. Hay 9 turnos para el médico y 8 turnos para odontología. Importante el número, ¿eh? Los turnos se van a comenzar a dar el lunes a las 8 de la mañana, se olvide. Bueno, se realiza reparación de cerraduras de automotores en general. Teléfono 2942-614542 en calle General Paz, frente a Radio Nacional. Vamos con el rubro extravíos. Se les pide a los pobladores de los parajes Cortaderas, Huantraico, Pampatril y aledaños tengan a bien avisarle a Tino Herrera llamando a los siguientes números de celular: 2942-600915 o el 2942-590837, si han visto o ven dos caballos, es un zaino grandote, un caballo grande, un zaino grande, y una potranca mora. Los dos animales van errados. Salieron de ahí, se perdieron de ahí de la invernada de Don Herrera, ahí en el paraje Curaco. Si tienen novedad entonces, llamar a los teléfonos, a los números de teléfono que les hemos otorgado. Pobladores del paraje El Alamito y aledaños, tengan a bien avisarle a Omar Díaz, llamando al 2942-353921, si han visto o ven un toro color pardo de 5 años con caravana en la oreja derecha. Este animalito se vino de ahí, del paraje La Primavera, y debe andar por estos lugares. Por eso se les encarga a los pobladores de el paraje Nombra. A ver, ¿qué más tenemos? No tenemos nada más. A ver, vamos a ver. Se acaban los clasificados. Bueno, de esta manera entonces hemos llegado al punto final de la última edición de la jornada de los servicios a la comunidad. El lunes 22 seguramente va a haber algunos cambios en lo que hace a los horarios de los servicios, porque se adultera esto, los horarios, por el hecho de fútbol, porque va a haber fútbol. Así que seguramente vamos a venir más tarde de lo acostumbrado con la primera edición del día, por la tarde me refiero, ¿no? De la tarde, de los servicios a la comunidad. Ahora nos vamos. Azul Méndez en producción. Jorge González en la conducción de la tarde. Operó para todos, siempre pone al aire para todos los que estamos aquí en el micrófono, Don José Eustaquio Escamilla, como clavo de mesa ya el hombre. Bueno, ¿y quién les habló? Simplemente un servidor. Si Dios quiere, claro está. Nos veremos el lunes en los micrófonos de Radio Nacional. Nos escucharemos. Adiós.

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1: 18:45 en la República Argentina.
2: En Buenos Aires, el cielo está despejado, 12 grados la temperatura.
1: Estas son las voces del día.
3: Soledad Andreani, una de las tres personas detenidas por el femicidio de Agostina Vega en Córdoba, concurrió este viernes a tribunales para responder la requisitoria del fiscal Raúl Garzón.
4: Luego de la reunión en Olivos con el presidente Javier Milei y el jefe de gabinete Manuel Adorni, anunció a través de las redes sociales que el nuevo vocero presidencial es Adrián Rabier.
5: El presidente Javier Milei encabezará el acto central por el Día de la Bandera en nuestra ciudad.
6: En realidad jamás Belgrano definió los colores de la bandera. Él creó la bandera con colores que ya daban vueltas en los ejércitos, en los regimientos, ya habían usado el celeste y blanco.
7: Lograr una Argentina más productiva tiene que dar vía responsabilidad fiscal y baja de impuestos.
8: Los fundamentos económicos y la macro están muy sólidas y está generando las condiciones para que el país pueda crecer en forma sostenible a largo plazo.
9: Y nos vamos esta tarde a Dallas a ver nuestros campeones.

0: Nacionales, Mundial, la información con Eladio Arregui. Eladio, buenas tardes.
1: Hola, Abel, buenas tardes para todos. Bueno, la selección argentina se entrenó hoy por primera vez con el plantel completo, con los 26 futbolistas, para afrontar el segundo compromiso el próximo lunes con una gran transmisión, una previa espectacular aquí en Radio Nacional a partir de las 10 de la mañana. A las 2 de la tarde va a estar enfrentando en Dallas a Austria. Se cree que el equipo tendría algunas modificaciones. El Nahuel Molina reemplazaría a Gonzalo Montiel. Tagliafico seguiría estando en el banco de los suplentes, ya se entrenó, pero le darían algunos minutos en el segundo tiempo. Seguiría como titular Facundo Medina. La saga, el Cuti Romero y Lisandro Martínez. En el medio todo igual. Y adelante no se sabe si va a jugar Lautaro. Entendemos que sí. Julián Álvarez entraría en el segundo tiempo. Y Thiago Almada o Nico González podría ser otra modificación. Aguardaremos a ver los próximos entrenamientos de la selección argentina ya en Dallas el lunes a las 2 de la tarde.

0: enfrentando a la selección de Austria. Así está todo lo que tiene que ver con la selección argentina y, por supuesto, el Nacional con Moyo y Navarro Montoya el próximo lunes y una transmisión de colección. En un ratito vuelvo.
1: Te esperamos.
2: Crece el interés para viajar a ver a la selección, informa nuestro compañero Cristian Varela.
3: La fiebre mundialista y los tres goles de Messi en el primer partido generaron un aumento del 123% en las búsquedas dentro de las plataformas digitales de venta de pasajes aéreos hacia los Estados Unidos. En ese contexto, Aerolíneas Argentinas informó que el vuelo previsto para mañana con destino a Dallas, donde la selección argentina jugará el lunes contra Austria, está vendido en su totalidad y ya no quedan lugares. Además, la aerolínea de bandera informó que cuando pase la fase de grupos, anunciará nuevos vuelos previos a cada partido para alentar a la escaloneta.
4: Adrián Rabié es el nuevo vocero presidencial.
2: Así lo anunció por las redes sociales el jefe de gabinete, Manuel Adorni.
4: Asumirá la próxima semana y agradeció la confianza brindada por el presidente Javier Milei.
2: Por las redes sociales, Javier aseguró que buscará aportar un granito de arena para comunicar los logros del gobierno y dar respuestas a las dudas que puedan surgir en este proceso hacia una nueva Argentina.
4: Más información con Liliana Arias.
5: El presidente Javier Milei designó al diputado libertario Adrián Javier como el nuevo vocero presidencial. El anuncio lo hizo el jefe de gabinete, Manuel Adorni, en redes sociales, donde expresó que el gran desafío para Javier es ser la voz de quien está haciendo grande a la Argentina. Y a todo esto, la vocería presidencial informó que estará enfocada especialmente en comunicar y explicar los principales hitos económicos de esta etapa de transformación y crecimiento. También informó que la incorporación de Javier responde a la necesidad de contar con una voz especializada para comunicar con claridad y precisión los desafíos, avances y oportunidades de la nueva etapa económica. Y más allá de agradecer al presidente por su confianza, el designado vocero comunicó que estará asumiendo la próxima semana y que intentará aportar un granito de arena para comunicar los logros del gobierno y dar respuesta a las dudas que puedan surgir en este proceso de transformación, dijo Javier.
4: Acto por el Día de la Bandera desde Radio Nacional Rosario, nos informa Diego Frisco.
6: El presidente Javier Milei encabezará el acto central por el Día de la Bandera en nuestra ciudad. La jornada comenzará temprano con el izamiento de la bandera en el mástil mayor del monumento que fue recientemente restaurado. El acto central comenzará alrededor de las 10 de la mañana. El presidente llegará acompañado de su gabinete y encabezará el acto junto al gobernador de la provincia de Santa Fe, Maximiliano Puyaro, y el intendente de la ciudad, Pablo Hapkin. Posteriormente, pasado el mediodía, habrá espectáculos musicales en dos escenarios y cerrará la jornada con un recital el músico Abel Pintos.
2: El historiador Daniel Balmaceda contó por Radio Nacional los orígenes de la bandera argentina.
7: En realidad jamás Belgrano definió los colores de la bandera. Él creó la bandera con colores que ya daban vueltas en los ejércitos, en los regimientos, ya habían usado el celeste y blanco. Así que lo que hizo Belgrano fue pedir crear una escarapela primero y a la semana siguiente una bandera que se utilizaban la escarapela en el campo de batalla para reconocer, que por eso el abanderado era fundamental. Eso es lo que hizo Belgrano, darle esos colores que ya estaban a la bandera.
4: Se negó a declarar a Soledad Andreani detenida en la causa por el femicidio de Agostina Vega.
2: Nos informa Eduardo Galfred desde Radio Nacional Córdoba.
8: Soledad Andreani, una de las tres personas detenidas por el femicidio de Agostina Vega en Córdoba, concurrió este viernes a tribunales para responder la requisitoria del fiscal Raúl Garzón. La mujer negó los cargos que se le imputan y se abstuvo de declarar. Por ahora, no se agravaron las acusaciones que pesan en su contra, esto es, encubrimiento agravado por mediar un contexto de violencia de género. Recordemos que la mujer es la propietaria del Ford Ka en el que se sospecha fue trasladado el cuerpo del adolescente de 14 años hasta un descampado. La imputada llega a esta instancia judicial bajo cargos de encubrimiento, al igual que Osvaldo Faceta, un amigo de Claudio Barrelier, quien es el principal sospechoso del crimen. La investigación busca determinar el grado de participación de ambos en las horas posteriores al femicidio. Desde ahora se levanta el secreto de sumario.
4: Luis Caputo llamó a invertir a empresarios y productores del campo de Entre Ríos.
2: El informe de Elidelmar Otman desde Radio Nacional Gualeguaychú.
1: En la reunión del Consejo Federal de Responsabilidad Fiscal en Paraná, el ministro de Economía, Luis Caputo, destacó que se avanza hacia una reducción gradual de impuestos. A su vez, le pidió a los productores y empresarios entrerrianos invertir para generar puestos laborales.
9: De lograr una Argentina más productiva, tiene que dar vía responsabilidad fiscal y baja de impuestos. Creo que tenemos que seguir todos por este camino, por el camino de y el respeto por la propiedad privada. Eso es lo que le va a dar confianza para animarse a invertir, a producir más. Esa inversión es la que va a generar finalmente el trabajo.
4: Y en este marco, Ramiro Reis, presidente del Consejo Empresario de Entre Ríos, destacó el plan económico del Gobierno Nacional.
10: Los fundamentos económicos y la macro están muy sólidas y está generando las condiciones para que el país pueda crecer en forma sostenible a largo plazo. Día a día hoy, para tanto las industrias, comercios, servicios, como para la construcción, es desafiante. Ratificó sostener el superávit fiscal, que a medida que ese superávit pueda ir creciendo, van a ir bajando los impuestos. La economía puede ir creciendo para que la actividad económica pueda fluir y pueda crecer en forma más rápida y más sostenible y más competitiva, que es lo que necesita la Argentina.
2: Ventas en supermercados, mayoristas y shopping.
4: En abril en supermercados las ventas cayeron 3,7% interanual, mientras que contra marzo subieron 0,8% y cerraron el periodo enero-abril con una contracción del 3,3%.
2: Los datos del INDEC indican además que el consumo en los autoservicios mayoristas cayó el 1,1%, 3,2 en los primeros cuatro meses del año y un 5% interanual.
4: Finalmente, en los shoppings, la baja fue del 1,1% en abril, 5,7% en el primer cuatrimestre del año y del 5,9% en el último año.
2: Inauguraron un gasoducto en Mendoza.
4: El informe de Esteban Rodríguez desde LB8 Radio Nacional Libertador.
11: Quedó inaugurado el nuevo gasoducto de San Rafael, una obra de infraestructura energética que permitirá ampliar la capacidad del sistema de abastecimiento de gas natural en el sur mendocino y habilitar nuevas conexiones para usuarios. Andrea Fichetti, secretaria de Ambiente, Obras y Servicios Públicos de San Rafael, habló al respecto.
12: Esta inversión tan estratégica, tan importante para el sur, era una necesidad. Es un gasoducto de 50 kilómetros que se conecta al gasoducto internacional de Gas Andes, que va desde La Mora hasta Chile. Desde allí se deriva el caudal necesario y suficiente para poder cambiar la realidad que estábamos viviendo en el departamento.
4: Nuevamente la dio a Rey.
0: Sí, sí, porque ahí, atención, tenemos el segundo clasificado para los 16avos de final. Curiosamente son los dos países anfitriones. México se clasificó anoche al ganarle con un blooper a Corea del Sur 1-0. Y hace un rato Estados Unidos derrotó a Australia 2-0. Y también está clasificado el equipo que dirige el argentino Mauricio Pochettino. Ya empieza en minutos Escocia-Marruecos. Luego a las 21:30 Brasil-Haití. Y a la medianoche va a estar jugando ya Paraguay su segundo compromiso ante Turquía. Un partido fundamental para los paraguayos para poder aspirar a la clasificación de la próxima ronda.
4: Muchísimas gracias, Eladio.
0: Hasta luego.
2: La Rioja reclama territorio a San Juan. Desde Radio Nacional La Rioja nos informa Gabriel Miranday.
13: La legislatura riojana ratifica una ley clave que busca llevar la disputa limítrofe ante la Corte Suprema de Justicia. El área en conflicto incluye el megaproyecto minero Vicuña y el parque Ischigualasto. Al respecto se refiere al diputado provincial Yamil Zarruf.
14: Esta fue una ley de facto, un decreto ley, porque no es ley, porque no había Senado, no había Cámara de Diputados en su momento, y los interventores, cuando vuelve la democracia, la provincia de La Rioja hace una ley, que es la ley 3.468, en donde esta ley rechaza toda norma que se pueda haber dictado en un gobierno de facto.
4: Crecen las exportaciones agroindustriales.
2: Superaron los 11.300 millones de dólares, representaron el 72% del volumen total del comercio exterior de ese sector.
4: El dato oficial reveló que fueron 209 productos los que aumentaron las operaciones.
2: Actualizan los beneficios para discapacitados.
4: Se trata de los aranceles del sistema de prestaciones básicas para personas con discapacidad.
2: El aumento será del 2,10%. Las actualizaciones se calcularon en base a la variación del índice de precios al consumidor de mayo.
4: Cayó el índice de natalidad.
2: El informe de Victoria Lupu, desde Radio Nacional Mendoza.
15: Agustín Piscopo, director del Registro Civil de Mendoza, analizó el fuerte descenso de la natalidad registrado durante la última década y los cambios demográficos que ya comienzan a transformar la sociedad. El fenómeno refleja un cambio cultural profundo. Cada vez más personas deciden postergar la maternidad y la paternidad, tener menos hijos o incluso no tenerlos.
16: La tasa de natalidad de los últimos 10 años ha decrecido de una magnitud muy alta. Tenemos hoy una tasa de 1,1 que no llega al nivel de reemplazo. En Mendoza tenemos el 1,2.
4: Salta participó del 105º Consejo Federal de Seguridad Vial, el informe de Josefina Droguer.
17: Durante el encuentro realizado en Mendoza, representantes de todas las provincias destacaron la importancia del trabajo conjunto, la asistencia a las víctimas, el fortalecimiento de la justicia vial y el intercambio permanente de experiencias para mejorar las herramientas de prevención. Salta mantuvo una postura firme respecto de las revisiones técnicas obligatorias. También se analizó el Sistema Nacional de Scoring y su incidencia en los resultados preventivos. Las y los representantes provinciales insistieron en el diseño de políticas públicas destinadas a disminuir accidentes de tránsito.
2: Un perito chubutense trabaja en el caso por la desaparición de Loan Peña.
4: El informe de Raúl Carelo desde Radio Nacional Esquel.
18: El perito José Macei, ex funcionario de Chubut y especialista en búsqueda y rescate de personas, está participando como perito de la querella en el juicio en que se investiga la desaparición de Loan Peña.
19: En la primera etapa, por supuesto, fue tratar de encontrar indicios que nos llevaran a Loan. Ya ni bien llegamos, nos dimos cuenta de que el caso tenía otros ribetes, no solo la desaparición de un niño, y a partir de ahí hubo que hacer una etapa investigativa muy grande, con muchas aristas.
2: Y ahora la información del tránsito con Ernesto Arriaga.
20: Hay muchas demoras en la General Paz, teniendo en cuenta que un colectivo rompió un cardán a la altura de Lope de Vega y quedó un carril menos, mano a Liniers. Los subtes a horario, el ferrocarril San Martín con demora de 10 minutos, desde Retiro hacia el oeste. Aeroparque y Ezeiza operan con normalidad a esta hora en todo su recorrido.
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0: tardes, noches, ya en este viernes. Estamos llegando al segundo viernes de la Copa del Mundo ya, y bueno, ya llevamos 8 días de competencia con resultados importantes, con 2 equipos clasificados a los 16avos de final, pero ya vamos a estar hablando aquí en Pasión Nacional segunda edición, como siempre, a partir de este momento y hasta las 8 de la noche, junto a Jorge Godoy, el Chelo Marín en los controles, Pato Zulce en la producción, Patricia Brañeiro, y toda la gente que nos acompaña del otro lado y que se comunica al 11 38 70 74 85. Mi nombre es Eladio Arregui. Y como le decía en el comienzo, México se clasificó ya a los 16avos, le ganó con un blooper a Corea del Sur anoche, y hace un rato Estados Unidos derrotó a Australia 2-0, y también otro equipo anfitrión se clasificó a los 16avos de final. ¿Cómo estás, Jorge? Bienvenido.
1: Eladio, muchas gracias, un saludo grande para todos. Y ahora están jugando Escocia y Marruecos, y antes del minuto de juego ya lo estaba ganando Marruecos con el gol de Saibari por 1-0 en este grupo C, lo lidera por ahora Marruecos, después de haber empatado con Brasil, está logrando los 3 puntos en este partido, recién amanece el encuentro contra Escocia, pero ya lo gana Marruecos por 1-0, y tengo algo para contarte de este partido por el escenario en el que se está jugando, que tiene mucho que ver con los argentinos.
0: Mira vos, así que bueno, ¿algo positivo?
1: Mirá, es simplemente un recuerdo. Sí, positivo, si se quiere, porque Argentina ganó en este estadio 4-0. ¿Sabés en qué estadio es? Es en el Foxboro de Massachusetts, en Boston. Ajá. Donde Argentina había debutado en el Mundial 94 contra Grecia, ganando 4-0, los 3 goles de Batistuta y el gol de Maradona, que a la postre sería el último gol de Diego con la selección argentina. Pero también es verdad que hay una cuestión particular que decir. Es el mismo escenario, entre comillas, porque el estadio ese, el viejo estadio del Foxboro, donde Maradona convirtió su gol, fue demolido en el 2021, en el 2001, perdón, y fue rearmado en el mismo predio, en el mismo terreno, pero con las tribunas nuevas. Es decir, así como, por ejemplo, el estadio de Independiente, que claro, se tiró abajo y se hizo el estadio nuevo, así ha pasado en este estadio Foxboro de Boston, donde Argentina había ganado su partido inaugural del 94 con el gol de Maradona y los 3 de Batistuta contra Grecia. Aquí están jugando Escocia y Marruecos, y está ganando Marruecos ya en casi 5 minutos de partido, 1-0.
0: Qué curioso, ¿no? Porque Argentina había anotado los 3 goles un futbolista en Estados Unidos y volvió a hacerlo otra vez en Estados Unidos después de tanto tiempo, ¿no?
1: Y vinculado a Newell's.
0: Y vinculado, lo hablábamos el otro día, sí, ¿no? Ambos futbolistas vinculados a Newell's, en este caso Batistuta y ahora Lionel Messi. Bueno, después de esto juega Brasil, 21:30, ¿no?
1: En Filadelfia, Brasil frente a Haití por el mismo grupo C. Por ahora, el líder es Marruecos, tiene 4 puntos con esta victoria parcial. Brasil tiene 1, producto de justamente el empate contra Marruecos en la primera ronda, en la primera fecha.
0: Perfecto, perfecto. Bueno, con respecto a la selección argentina, se entrenó más temprano hoy. Y bueno, por primera vez estuvieron los 26 futbolistas a disposición, Jorge, ¿no?
1: Sí, Tagliafico ya a disposición del cuerpo técnico, lo mismo que Cachete Montiel, que era uno de los que estaba también entre algodones, y aparentemente ya estaremos en contacto con Estados Unidos, pero el técnico argentino tiene todo a disposición para el próximo partido del lunes, que será obviamente transmisión de Nacional, el partido que se va a estar jugando en Texas, en Dallas, frente a Austria el lunes a las 2 de la tarde.
0: ¿Tiene que hacer cambios Scaloni para vos, Jorge?
1: Y yo diría que la clasificación, si bien está a la vuelta de la esquina, no está asegurada todavía. Hubo otro partido en el que terminó un equipo ganando en el grupo. Es decir, Argentina deberá asegurar la victoria para quedarse con el primer puesto, no solamente en este partido, sino también lograr victoria y después un buen resultado en el tercero de los encuentros. Así que yo creo que mientras, digo, más allá de hacer cambios o no, tendrá que poner lo mejor posible. Claro. Y supongo que desde el arranque puso lo mejor que él preveía para el partido inicial. Por lo tanto, considero que si Tagliafico está para jugar bien, ya disponible, sin ningún tipo de riesgo, debería ser quizás el único cambio en el equipo.
0: Podría ser, sí, podría ser.
1: Porque ese sector izquierdo fue...
0: O también, para no apurarlo tanto, dejarlo a Medina, que estuvo bien, y ponerlo algunos minutos en el segundo tiempo, ¿no?
1: Puede ser también, o si no, Nico González aparece como una alternativa por allí. Veremos qué pasa por el sector derecho, porque no estuvo bien Montiel, por ahí vino el gol que después fue negado también.
0: Dicen que no está bien, pero vamos a preguntar a Seba Vera. Antes de saludarlo a Seba Vera, le digo a los oyentes, al 11-38-70-74-85, y también a vos, Jorge, a toda la gente que nos acompaña, con una sola fecha jugada, ¿quién es humo y quién es candidato de verdad hasta el momento? Con una sola fecha jugada, ¿quién es una cortina de humo y quién es candidato de verdad? 11-38-70-74-85. ¿Quién es humo y quién es candidato de verdad? Seba Vera en Kansas. Bienvenido aquí al aire de Pasión Nacional Segundo Tiempo. ¿Cómo estás?
2: ¿Cómo están, compañeros? Bueno, yo también quiero dar mi pronóstico, ¿eh? Porque yo tengo mi candidato, mi tapado, que algunos me bancan ahí en los compañeros de Pasión Nacional, algunos no tanto, pero si me dejan yo lo doy, ¿eh?
0: Sí, sí, sí. Para vos, ¿quién es el candidato de verdad y quién es humo cumplida esta primera fecha?
2: La defiendo a capa y espada, pero yo hace tiempo vengo asegurando que Estados Unidos va a llegar muy, muy lejos. Es una generación que ha logrado desembarcar en Europa, ellos mismos la llaman la generación dorada, y creo que gracias a Pochettino han alcanzado un nivel superior, ¿no? Siempre falta un tinte latino, un poco de argentino ahí para hacer despegar a todos los equipos, así que mi apuntado a los Estados Unidos, después de la victoria hace un rato, obviamente nadie va a decir que es una sorpresa, pero quiero decir que yo lo dije primero.
0: Claro, bueno, está bien, Estados Unidos ya está clasificado al igual que México. Son los dos clasificados a 16avos, los dos anfitriones. El otro es Canadá, que estuvo cerca, pero ya está prácticamente clasificado también porque ganó por goleada y eso le va a servir, por diferencia de gol, meterse en la próxima ronda, pero no está todavía clasificado. Así que bueno, ¿y cuál es un equipo que sea un candidato puro humo hasta acá?
2: Para mí... Es difícil esto, pero para mí Colombia tiene algo que siento que va a quedar en el camino muy rápido. Pero quizás me tapen la boca y finalmente logren avanzar lejos en esta edición de la Copa del Mundo, ¿no? Ellos ya habían faltado en la última edición, así que están con muchas ganas y tienen grandes jugadores. Pero bueno, esa es mi fin.
0: Bueno, Seba, ¿cómo está Kansas? Hoy se entrenó la selección argentina. ¿Qué novedades tenés? ¿Qué se dice? ¿Qué repercusión tuvo? ¿Cómo se lo vio a Messi? ¿Cómo se lo semblanteó a Lionel Messi? Contanos un poco todos los entretelones de esta práctica de la selección argentina en la jornada de hoy. ¿Y qué hora es en este momento en Kansas?
2: ¿Qué tal? Ahí, no sé si me escuchan bien porque se cortó un segundito. En estos momentos son las 5 de la tarde acá en Kansas. Va a ser el mismo horario que en la ciudad de Dallas, donde Argentina juegue su próximo partido.
0: Entonces, 5:10 de la tarde en este momento. 5:10.
2: Sí, 5:10. Nosotros pudimos hoy visitar otra vez los entrenamientos de la selección argentina, ahí donde también suele entrenar el Sporting Kansas City, el equipo aquí de la ciudad. Bueno, pudimos ver otra vez a los jugadores de la selección entrenando. Esta vez la duda era si Gonzalo Montiel iba a poder ser parte, porque en el día de ayer, cuando tuvimos esos 15 minutos que le dan a la prensa, no formó parte de los entrenamientos normales. Posteriori nos dijeron que estaba entrenando en el gimnasio haciendo cargas menores, pero hoy fue el último jugador en salir al campo de juego, como haciéndose desear, como sabiendo que la prensa estaba con mucha atención en su salida, así que Gonzalo Montiel pudo entrenar con normalidad y parecía que todos los jugadores del plantel que integra la selección argentina están disponibles para que Scaloni decida con todos los nombres los titulares para el lunes. Obviamente, bueno, Lionel Messi, después de lo que sucedió ayer, que fue más mediático que otra cosa, se lo vio también en la misma tónica que ayer, sonriente, feliz, descansado y jugando a la par de sus compañeros.
0: Bueno, ¿y para vos que va a haber cambios o no?
2: Y bueno, obviamente parecería ser que si una de las dudas era si Nahuel Molina agarraba la titularidad después de haber ingresado en el segundo tiempo, y teniendo en cuenta que Montiel no entrenó con total normalidad toda esta semana, parecería ser uno de los primeros cambios. Obviamente también Nicolás Tagliafico, que viene entrenando bien en los últimos días, también parecería ser uno de los apuntados para arrancar el lunes, y quizás la duda que tenemos será lo que decida con el 9 de la selección, ¿no? Lautaro Martínez, que jugó titular el otro día, pero no sabemos si es por decisión de Lionel Scaloni o porque por gusto futbolístico, quiero decir, o fue más porque Julián Álvarez no llegaba al 100% en el partido. Después de haber ingresado unos minutos el otro día y teniendo en cuenta que ya entrena a la par, quizás también es uno de los apuntados a ser sustituido.
1: Vera, ¿cómo le va? Aquí Godoy de este lado. ¿Cómo anda usted?
2: ¿Cómo le va, Godoy? Bien, acá sobrellevando un poco las últimas horas en la ciudad de Kansas City. En breve nos estaremos yendo para la ciudad de Dallas, más específicamente mañana a la mañana. Así que haciendo los bolsos y juntando todo lo que tenemos por acá, equipamiento, ropa limpia, ropa sucia, pero por sobre todo camisetas de fútbol, ¿no?
1: Claro. Yo lo saludaba así de manera tan formal y todo eso porque a Seba lo quería felicitar, porque en cada una de sus intervenciones en Pasión Nacional, en los diferentes en las diferentes ediciones de Pasión Nacional y en los diferentes programas de la radio, siempre él sale con esa seriedad, con la información precisa, siempre en el lugar de los hechos, con la información de la selección argentina, sin hacer periodismo de periodistas ni de la cobertura de los demás medios, de la tele, de los streaming. Yo veo permanentemente colegas que, más allá de cubrir el Mundial, están cubriendo todo lo que es aleatorio el Mundial. La ciudad, el museo, los medios de transporte, qué se come, qué hace la gente por la calle. Y Vera está con la selección argentina como corresponde. Pero, más allá de todo esto, me gustaría también que, así como lo hizo hoy en la tarde en el programa de Hernán Mundo, nos cuente un poquito, por ejemplo, los precios de las camisetas de fútbol, del merchandising del Mundial, de los peluches. Y yo sé que hay gente del equipo deportivo que le pidió peluches a Vera para que le traiga de recuerdo.
2: Sí, me pidieron cosas y yo antes de llegar dije, sí, muchachos, lo que quieran, ¿no? Con toda la emoción que conlleva llegar a un Mundial. Lamentablemente, una vez que me encontré en las tiendas oficiales de FIFA, bueno, la realidad golpeó más que fuerte. Sí, hace un ratito estuvimos en el FanFest, donde se transmiten los partidos en pantalla gigante, y pudimos acercarnos un ratito a lo que son las tiendas oficiales. Bueno, sorprendidos por los precios. Las camisetas, hablamos hace un ratito también acá en Radio Nacional, $130. Ustedes me dirán a precio dólar si está bien. Yo entiendo que sí, que es casi el mismo precio que hay, sí, en seguro, las tiendas oficiales en Argentina.
0: ¿Camiseta eso no varía qué, mucho porque... de qué selección? ¿Todas a ese precio promedio o de qué selección estás hablando?
2: Sí, sí, prácticamente todas en promedio. Obviamente después sube o baja el precio teniendo en cuenta si le querés estampar el nombre de algún jugador, algún parche de campeón, algún parche de estos especiales que la FIFA ha otorgado para esta edición, pero obviamente más o menos son todos del mismo precio. Siempre varía la disponibilidad en las tiendas. De Argentina casi siempre hay en todas las ciudades, por lo que pude averiguar. Estados Unidos, obviamente, porque estamos en el país del anfitrión, y después ya varía teniendo en cuenta quién esté jugando en ese momento, ¿no? Teniendo en cuenta la gente que se acerca al Fan Festival, pero por lo general $130.
1: Después, mira, si quieren, pasándotelo a pesos a esta hora, Seba, en el momento actual, son 190.500 pesos una camiseta.
2: Ahí va. Y yo me pierdo porque no sé cuál es la última camiseta que compré en Argentina, pero debe ir por ahí, porque los precios de las camisetas específicamente no dependen de la FIFA, sino van más de la mano de las marcas que las hacen, ¿no? De las tres tiras, de la pipa, y etcétera, y deben tener un precio estándar. Pero lo que sí ya es merchandising propio de la FIFA, ahí los precios son un escándalo. Para mí, para lo que son y para mí. Los peluches están $50. Yo los quiero mucho a las mascotas del Mundial, pero la verdad que $50 un peluche que no pasa del tamaño de mi mano me parece un poco exorbitante.
0: Sí, y además el año que viene te olvidaste que existe. La camiseta no. Baratos, la camiseta ¿no? No.
1: Ojo que estoy viendo por ejemplo, en el shop de la AFA.
0: Sí. Sí.
1: La camiseta argentina, la oficial, está $220.000.
0: Es decir, que está más de $130.
1: Acá en la Argentina está en el shop de la AFA $40.000 más que lo que se consigue allá en Estados Unidos.
0: Claro.
2: Perfecto, 40
0: pesos más, estamos hablando de cuántos dólares, $30.
1: Y más o menos, más 20, o menos. 20 algo, 20, sí, 20 cerca de 30.
0: Sí, bueno.
2: No tengo problema, yo les paso el alias después y los talles y hacemos negocio, chicos, yo no tengo problema. Pero después tenemos, obviamente, y sí, pero sí. Después teníamos, obviamente, tazas, había merchandising de todo tipo, pósters, eso sí está un poquito más económico, $10. Por ahí para después encuadrar y recordar la Copa del Mundo, y obviamente cada ciudad tiene como algo específico, ¿no? Su bandera, sus colores, entonces había pelotas, etcétera. La pelota del Mundial, otra cosa que me llamó poderosamente la atención, no sé cuánto uno piensa que está la pelota oficial con la que se están disputando ahora los partidos, porque al igual que en las camisetas, hay distintas versiones, la de fan, la super profesional, la que no transpira, la que te deja correr más rápido. Bueno, la pelota también tiene sus distintos tipos, y la oficial con la que juegan los partidos está $200.
0: $200 esto, la pelota.
2: La normal, con sí, la que sí, están sí, jugando la... en estos momentos Marruecos y Escocia. Así, esa misma.
0: Que está ganando Marruecos 1-0 sobre 18 minutos del primer tiempo. Bueno, por ahí pasa. ¿Y cuánto sale almorzar en Kansas, por ejemplo, o una comida en Kansas? Más o menos comparado con lo que es acá.
2: No, bueno, yo te voy a decir en dólares, porque ayer, por ejemplo, una de las comidas más típicas acá en la ciudad son las ribs o costillas, ¿no? Las costillitas tan conocidas. Es una comida muy típica de acá, y ayer nos acercamos para ver precios, sobre todo. Una comida de ribs, que es, entonces te digo, la más típica de acá, con una bebida y el acompañamiento, estará rondando los $13, $14.
0: Ah, bueno, $13 o $14. Bueno, está bien.
2: Sí, después hay lugares más caros, obviamente.
0: Lógico, seguro,
2: sentarse a comer a un restaurante es mucho más caro. Estamos hablando de los $25, $30 para arriba, y todo después varía.
0: Bueno, mañana se van para Dallas, no está tan lejos, son 800 kilómetros más o menos, así que van en avión, seguramente. Daniel, sí, Mono y vos.
2: Exactamente, y Chiquito Profili en la operación también, Luciano, nos vamos los cuatro para Dallas. Sí, es una de las sedes que queda más cerca una de la otra, 800 kilómetros nada más, y por eso hay argentinos incluso que se han jugado a viajar en auto. Claro. Nosotros iremos en avión. Si el
0: es de Buenos Aires a Córdoba, hoy... más o menos, para hacer una comparación, Buenos Aires a Córdoba.
2: Exactamente, porque te decía, porque hoy a la mañana, por ejemplo, tuvimos colegas que ya querían dirigirse a la ciudad de Dallas en avión, y por problemas climáticos, por lluvias intensas que suelen dar vueltas por estos días acá entre Kansas y Dallas.
0: En este momento está lloviendo torrencialmente en Dallas.
2: Perfecto, menos mal que no me tomo el avión en estos momentos, porque entonces estaría esperando cómodamente en el aeropuerto de Kansas que se reprograme el avión. Es algo muy común durante estas horas, así que veremos. A priori salimos mañana bien tempranito para ya estar a la tarde en Dallas preparándonos para el partido del lunes.
1: Se prevén, Sebas, para el lunes, antes del mediodía, tormentas eléctricas en la zona del partido, pero se supone que para la hora del encuentro ya habrán pasado. Pero sí, habrá un calor importante, de acuerdo al
0: pronóstico. ¿Al mediodía, entonces?
1: Al mediodía. Y va a haber un calor...
2: 12 del mediodía, sí.
1: 12 del mediodía. Y un calor importante.
0: Al mejor estilo México 86.
1: Claro.
2: Sí. Ahora, ¿saben qué? Quiero preguntarles, a ver si alguno de ustedes sabe. Yo, lamentablemente, esta información no lo tengo, por lo menos en la ciudad de Dallas. Pero, por ejemplo, en Miami, y algo que hemos vivido en el Mundial de Clubes del año pasado, también disputado acá en los Estados Unidos, estuvo el weather delay. Por ejemplo, en el estado de Florida está prohibido que se jueguen partidos al aire libre mientras hay tormentas en las cercanías. Ni siquiera falta que las tormentas eléctricas estén por encima del estadio. Esto hace que tengan que esperarse por lo menos 30 minutos. No sé si será el caso de la ciudad de Dallas, prometo averiguarlo si ninguno de ustedes sabe para una próxima salida, pero la verdad que esto es algo para tener en cuenta, ¿no? El tema climático a la hora de jugar los partidos.
0: Hasta el momento venimos bien.
2: Sí.
0: Y venimos otro tema es si va a ser mucho calor el horario del partido y si el estadio es climatizado o no.
1: Es climatizado.
0: Perfecto.
1: Climatizado.
0: Así que tienen que ir con algún saquito porque va a ser frío dentro del estadio, ¿eh?
1: Ojo,
0: del
1: área, para mirá, hacer un criollo, hay aire acondicionado.
0: Claro, exacto. Sí.
2: Ahí va. Me guardo un busito.
0: Sí, guardate un busito porque vas a tener frío. Adentro de la cancha vas a tener frío. Es lo que dicen. ¿Eh?
2: me vuelvo resfriado, pero ¿saben qué? Otra cosa que me llamó a la atención y me hicieron recordar es que Argentina estuvo probando una nueva tecnología de Adidas que son los chalecos refrigerantes, que no sé si les habrá llegado alguna imagen.
0: Sí, información llegó, sí, pero contanos.
2: No, son unos chalecos que vienen con una especie de hielo, pero no es para refrigerar a los jugadores y que no suba tanto la temperatura,
0: claro.
2: También teniendo en cuenta lo que son los cambios climáticos acá. Se apuntaba más a los jugadores europeos, ¿no? Que no están acostumbrados a un calor tan asfixiante como es el de estas zonas. La verdad, uno espera que los argentinos, a pesar de que la mayoría juega en Europa, estén un poquito más acostumbrados, ¿no? al calor.
0: Sí, sin ninguna duda. Bueno, Seba, que tengas un buen viaje mañana para Dallas, mañana sábado, y el lunes con una cobertura gigante desde las 10 aquí en Radio Nacional, desde las 8 de la mañana de ustedes allí en Dallas, en un lugar tan que uno lo escucha de toda la vida, Dallas, ¿no?
1: Emblemático.
0: Emblemático por lo que pasó.
1: De la serie
0: y de lo que pasó también con Kennedy.
2: Con el presidente, ¿no?
0: Claro, lamentablemente,
2: sí.
0: ¿No?
2: Pero, sí, ya me lo han dicho, sí.
0: Así que bueno, es un lugar que muy muy muy conocido por el mundo, por todo el mundo, ni hablar por la Argentina, mencionado desde que uno, por lo menos desde que yo tengo uso de razón, ¿no? Uh-huh. Bueno, Seba, algo más que te quede para cerrar este contacto muy bueno con toda la gente que se está comunicando y que está hablando de qué equipo es humo y qué equipo es candidato de verdad en esta Copa del Mundo.
2: No, por ahora seguimos con esa información, estamos atentos entonces a lo que pueda suceder en las próximas horas con la selección argentina, si Scaloni sigue dando alguna pista de lo que será el lunes, y por parte de los equipos candidatos o humo, bueno, yo ya di los míos, así que espero que se me cumpla, y si no, que no me lo achaquen, porque fue solo una corazonada.
0: Perfecto, abrazo grande.
2: Abrazo grande para ambos. Hasta luego.
0: Sebastián Vera desde Kansas con toda la información de la selección argentina y algo más aquí en Pasión Nacional.
1: Sí, Eladio, recordamos que está jugando el partido en el momento en el que se hace la pausa para la hidratación entre Escocia y Marruecos. Gana Marruecos por 1-0 desde el primer minuto de partido con el gol de Saibari. Está Pep Guardiola, recién lo mostraba la televisión, allí en uno de los palcos del estadio en el
0: Técnico
1: fútbol.
0: Sin laburo.
1: Claro. Técnicamente, técnico sin trabajo. En el Foxboro de Massachusetts está jugando allí en Boston, Escocia 0, Marruecos 1, 21-30, Brasil frente a Haití. No quiero que se vaya esto que decías, que proponías recién en cuanto al humo y al
0: candidato de verdad.
1: Candidato. Para mí, como lo dije ayer también, va de la mano un poco, Alemania. Alemania es candidato de fierro.
0: De
1: es
0: verdad.
1: Es uno de los 3 o 4 que están allí.
0: Candidato en serio.
1: Evidentemente, como candidatos en serio a quedarse con este Mundial. No quita que después se pinche el globo.
0: No, bueno, sí.
1: En un mata-mata.
0: Podés perder, porque en un partido definitorio.
1: En un mano-mano, no en mata-mata, como habíamos acordado la vez pasada.
0: Sí, un mano-mano, un mano-a-mano.
1: El humo, para mí, más allá de que desde el vamos no ha sido uno de los candidatos, pero por ser local, uno de los locales, porque se creen generalmente muchísimo más de lo que son en realidad, porque ayer metieron 250.000 personas en el centro del Distrito Federal para festejar un triunfo 1-0 con un gol regalado por el arquero de Corea, y se creen que son ellos realmente grandes candidatos, humo para México, que nunca ha alcanzado el quinto partido en un campeonato mundial, y que bueno, ahora que hay un partido más quizás lo alcancen, juegan de local también, se aseguraron de localía por ser punteros en su grupo, pero el humo en este campeonato mundial creo que va a ser México.
0: En las redes hay de todo, el video ese de un brasileño hablando de lo que significa si México juega la final.
1: Lo que haría él en cuanto a la posibilidad de que si México concreta llegar a la final.
0: Exactamente. Bueno, vamos a decir que hola gente, para mí es Francia, de punta a punta el campeón, Jorge de Santa Fe. A ver qué tengo acá, Miriam de Quilmes. Hola Eladio, me encantó la selección el otro día. Leo, un grandísimo jugador, le deseo la mejor de las suerte en lo personal y en lo deportivo y obtener la cuarta Copa Mundial. Y no me animo todavía a decir quién será el mejor y quién es el peor. Le deseo muy buen fin de semana y aguante Argentina. Gracias, Miriam. Hola, Eladio, me llamo Heriberto Peñalosa. Te escucho en el Chaco. No me animo a decir, se jugó muy poco todavía. Bien, Heriberto, bien. Buenas noches, Eladio. Soy Héctor de Santa Cruz y le agradecemos a Héctor por el mensaje. Gracias por lo que escribís, Héctor, y te pido cuál es el candidato hasta el momento que es humo y cuál es el candidato, mejor dicho, quién es humo de los seleccionados y quién es candidato de fierro, de verdad, para esta Copa del Mundo. 11-38-70-74-85. 11-38-70-74-85. El juez alemán, Félix Sauer, sufrió un calambre en los minutos finales del triunfo, sí. 2-0 de Estados Unidos, ¿no?
1: Lo decíamos mientras mirábamos el partido en el programa de Hernán Mundo. Faltaban 3 minutos para que se cumplieran los 6 que adicionó el alemán y sufrió un calambre. Tuvo que ser asistido incluso por los propios jugadores de una y otra selección. Después entró la cuarta árbitro o árbitra para entregarle algo, una bebida que evidentemente tenía alguna cuestión para recuperar físicamente de manera rápida al juez, que terminó medio rengo el partido, pero lo pudo terminar por suerte. Así que una cuestión también que es llamativa, ¿no? Porque no siempre se da, se han dado casos evidentemente, pero no es habitual que el árbitro se lesione o que tenga un calambre en el medio de un partido, en este caso sobre el final, el alemán del partido que Estados Unidos le ganó a Australia por 2-0.
0: Bueno, estamos entonces con el encuentro que sigue ganando Marruecos. Vamos a ir ya a la primera pausa. Vos sabés que a nivel local, más allá de todo lo que es el Mundial, siguen pasando cosas. Uh-huh. Y me llama la atención la gran barrida de los futbolistas en diferentes clubes. La empezó River antes del Mundial diciendo el presidente Di Carlo que iba a dejar de lado a 15 futbolistas. La sigue Boca, que ya dejó de lado a 8 futbolistas. Y San Lorenzo de Almagro, que sorprendió, que son 12 los futbolistas que va a dejar afuera. Ya vamos a escucharlo a Sergio Serratea en un momento nada más. Pero vamos a empezar a escuchar las novedades del fútbol local. De Independiente, ¿cuál es el título a esta altura de la tarde?
1: Que no hay ningún tipo de, justamente en lo que tiene que ver con el mercado de pases, de novedades importantes respecto a concretar alguna incorporación para Independiente, que sigue manejando los nombres de Barco, allí de Maison Rodríguez para la zona defensiva, casi descartado la posibilidad de Romania. Lo de Barco está bastante complicado, pero sí que ya...
0: ¿Para colmo Tevez se le hizo juicio ahora?
1: Claro, bueno, porque Independiente le debe plata a todo el mundo.
0: ¿Pero no había arreglado Tevez que él rescindía?
1: Bueno, pero siempre en estas cuestiones de me voy sin que te eche o presentame la renuncia, que yo siempre hay algún acuerdo entre los abogados, entre las partes, para que...
0: Pero a lo mejor no le pagaron lo que tenían que pagar.
1: Para que haya un resarcimiento económico, para que más allá de la renuncia, no te echo, pero te doy tanto. Claro. Bueno, y Independiente no lo pagó. Y deberá también pagar ahora a mitad de año, porque estamos todos tapados por el Mundial. Pero Independiente debe pagar ahora, antes de que se reanude el campeonato, un montón de plata, porque todavía le debe plata a Gaibor, todavía le debe plata a algunos bancos.
0: Bueno, Gaibor dice que ya le giraron, Bueno, ya está, ya terminó.
1: Esperá.
0: A que impacte.
1: Esperá un poquito más.
0: A que impacte.
1: Esperá un poquito más. Le deben plata a Gaibor, 1,5 millones. Deben plata a los bancos, 1,5 millones. Deben plata todavía por diferentes pases que ya, perdón, que ya ni
0: se acuerda.
1: Nos acordamos.
0: Claro, claro.
1: Así que antes de todo eso y antes de que sigan cayendo inhibiciones, Independiente deberá pagar. Por eso digo, está atascado el mercado de pases. Sí, ya sabemos que hay 2 jugadores que se han ido de Independiente, que son Valenzuela y Freire, y están hablando con Malcorra para ver si se queda en Independiente. Es difícil.
0: O se va al Barcelona.
1: O se va,
0: ¿no?,
1: al Barcelona de Guayaquil.
0: Dice que tiene todo acordado él. Ya.
1: Él tiene todo acordado, pero hay que también
0: ¿hasta cuándo tiene contrato,
1: hablar Malcorra? Hasta diciembre. Y hay que ver las cuestiones contractuales.
0: Claro, porque tiene contrato hasta diciembre, era un año que firmó.
1: había firmado por un año, es lo mínimo que se puede firmar.
0: Claro, exactamente. Bueno, vamos a la pausa y después ya estamos con Damián Zárate para las novedades de Boca. Hay más oyentes que se están comunicando aquí en Radio Nacional. Ya vamos a estar con ellos también, así que no se vayan. 11-38-70-74-85. ¿Quién es humo en esta Copa del Mundo de los posibles candidatos? ¿Y quién es un candidato en serio? 11-38-70-74-85.
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0: Bien, amigos, estamos en la parte final de Pasión Nacional, segunda o segundo tiempo, segunda edición, como le quieran llamar. Y tengo aquí, dice Héctor de Santa Cruz, la final Argentina-Alemania. Bien, Héctor, a ver qué más oyentes. A ver. Bueno, tengo otro oyente por acá. Hola Eladio, Pasión Nacional, son los mejores para mí. Primero Argentina es candidata. Bueno, saludos. Gracias Ariel por tus palabras. Feliz Día del Padre, gracias. Carlos de Mendoza. Argentina es nuevamente campeón del mundo. Saludos. Habla sobre el árbitro y la árbitra. Dice, no la árbitra, dice que se dice Carlos de Mendoza. Bueno, lo que pasa es que ya la Real Academia Española se puede decir árbitra. Se puede decir árbitra. Ahora se puede decir árbitra. Antes no, ahora sí. Así que le digo a Carlitos de Mendoza que
1: sí. Sí, porque yo estaba. Tengo claro que está habilitado decir la árbitra. Pero a mí no me gusta porque no suena bien.
0: Claro,
1: a mí no me suena. Pero digo, es válido decirlo.
0: Es válido de las dos formas, exactamente. Hola, Eladio. Soy Matías de Santa Fe. El candidato humo es Inglaterra. Siempre amaga y después termina quedando la nada. Y el candidato de fierro, ojalá sea Argentina, pero es temprano para dar un veredicto. Bien, Carlitos, bien Matías de Mendoza. Hola, Eladio, vamos por la cuarta. Los pibes tienen ese hambre del bicampeonato con Messi a la cabeza. Vamos, Argentina, carajo. Adrián de Paso de los Libres. Humo es Alemania. Bueno, ¿cuál es el humo de este mundial de los candidatos y cuál es un candidato de fierro? 11-38-70-74-85. 11-38-70-74-85. Los oyentes que escriben al WhatsApp Nacional, gracias a todos, gracias de sobremanera. Hay algunos mensajes que no los leo tal cual lo dicen por una cuestión de ética, así que muchas gracias a todos los oyentes. 11-38-70-74-85. Ahora sí, decime, Jorge.
1: Estoy leyendo, no sin preocupación, la preocupación del caso, pero sin mayores alarmas tampoco, porque hay que hablar del caso de Fernando Gago.
0: Exactamente.
1: Se sintió mal durante el partido de su equipo, está en Chile trabajando con la Universidad.
0: Técnico de la Universidad de Chile.
1: De Chile, ¿no? Frente a O'Higgins, se venía sintiendo mal. En definitiva, fue después del partido internado, internado de urgencia, y fue sometido a una intervención porque tenía problemas cardíacos, problemas coronarios. Hay mayores detalles al respecto, pero sí hay un parte médico de su club, de la Universidad
0: de Chile,
1: que asegura que ya está con el cuerpo médico del equipo, que está acompañado también por su mujer. Pero bueno, Fernando Gago, tipo realmente...
0: Tiene 40 años,
1: joven.
0: Sí, lo cumplió el 10 de abril de este año, es muy joven.
1: Fue
0: persona muy joven. De cualquier manera, nadie tiene la vida comprada, como se dice habitualmente,
1: obviamente,
0: como lo decimos. Pero bueno, quiero decir que una persona de 40 años, un deportista que hasta hace poco tiempo era un futbolista, porque hace muy poco tiempo que dejó el fútbol, no sé si creo que para la pandemia dejó el fútbol, estamos hablando de 6 años, y además estamos hablando de la edad de un ser humano, no debería tener ningún problema, pero bueno, nunca se sabe, no sé qué habrá pasado con él.
1: La información oficial, que es a lo que nos vamos a remitir nosotros, es, informamos que nuestro director técnico, Fernando Gago, se está sometiendo a una serie de exámenes cardiovasculares y no estará al mando de los entrenamientos del día de hoy. Fernando Gago se encuentra en buenas condiciones y está acompañado por nuestro cuerpo médico. Esto es lo que ha puesto...
0: Ahí no habla de intervención quirúrgica.
1: Claro, no habla de operación, y esto en cuanto a lo que tiene que ver con la información oficial. Pero está claro que ha sido intervenido el técnico, que está ya acompañado por el cuerpo médico de la entidad, como también por su señora esposa allí en Chile, y evidentemente va a respetar los tiempos de recuperación.
0: Hay que ver, claro, cómo sigue todo. Le
1: Pero lo que dicen las informaciones es que está estable y recuperándose favorablemente.
0: Le deseamos un pronto restablecimiento a Fernando Gago, sin ninguna duda. Vamos a continuar en Pasión Nacional. Bueno, ¿cuántos minutos faltan en el primer tiempo?
1: Estamos en el minuto 41 de la etapa inicial. Juega Escocia, juega Marruecos, gana Marruecos por 1-0.
0: Bien, los oyentes que se están comunicando al 11-38-70-74-85. Me parece que es una pregunta muy apresurada. Daniel de Rosario. Daniel, tampoco hay que hacerla. Tampoco hay que ir a las lunas. Simplemente, ¿quién es el candidato humo hasta acá para vos, que puede ser? ¿Y quién es el candidato firme?
1: ¿En la semifinal le va a hacer la pregunta?
0: Claro, él voy a decir el 19 de julio, lo voy a decir. No, no puede ser. Estamos a un mes de la final. También puedo preguntar que en un mes, ¿dónde te ves con Argentina? ¿Te ves en la final? No, no quiero decir eso. Quiero preguntar cuál es el candidato humo y cuál es el candidato de fierro. Damián Zárate, háblame de Boca, por favor. Háblame de Boca.
2: ¿Qué haces, Eladio? Abrazo enorme en el segundo tiempo de Paseo Nacional, en el aire de la radio más grande de la Argentina, esperando la oficialización de lo que va a ser el primer refuerzo de Boca, Leandro Lozano, marcador de punta, proveniente de Argentinos Juniors, 3 años de contrato, la operación podría estar cerrándose alrededor de 3,5 millones de dólares, era un lugar a poblar por las salidas de Weigand y de Barinaga. Sigue la novela Villa, los 10 millones que quiere Independiente, los 6 que ofrece Boca, el mismo futbolista que quiere volver a jugar en Boca, pero ya hace 6 meses quería jugar en River y no pudo salir. Sigue la pretemporada, fue presentado oficialmente a través de las redes, el cuerpo técnico.

0: Humo México, soy Hugo de Sumampa. Bien, Huguito querido. Rubén de Jujuy, siempre quiero que Argentina esté en la final. Mi pálpito es que si Brasil agarra las fases finales será difícil sacarlo, no importa cómo esté jugando. Todos los equipos respetan demasiado la camiseta de Brasil. Rubén de Jujuy, bien, Rubencito. Portugal, la final. Elmo de la Pampa, abrazo. Bien, buenas tardes, Eladio. Ojalá Argentina sea el gran candidato y los mexicanos ya me cayeron gordos. El único ídolo que tiene México es Chespirito, Julio de Chosmalal. Atair Suárez dice, buenas tardes, amigo. No, gracias, Eladio, pero no me pone nada todavía. Atair está escribiendo. Bueno, Francia el candidato y el humo Uruguay por Bielsa, Daniel de Rosario. Vamos, Daniel, todavía. Hola, Nacional. Humo es Francia y España. De Fierro, Argentina y Alemania. Gabriel desde Sumalao, Catamarca. Abrazos y aguante, Nacional. ¿Qué pasa en San Lorenzo de Almagro? Sergio Serratea, querido, ¿cómo estás?
1: Hola, Eladio. Abrazo grande para todos. En San Lorenzo se acaba de tomar una determinación que me parece, primero, extraña y luego hasta, podría decir, inentendible. Gustavo Álvarez ha anunciado que más de 10 jugadores van a ser apartados del plantel. Entre ellos, Vieto, que lo estuvo esperando hasta el último partido que jugó San Lorenzo. Recordamos, tuvo un desgarro en las últimas presentaciones del Ciclón y no podía jugar, y se lo esperaba en los dos últimos partidos donde, bueno, el equipo queda finalmente eliminado de la Copa. Gregorio Rodríguez era titular hasta la llegada de Álvarez y es un hombre ideal para el sistema que quiere jugar Álvarez. Y Álvarez no le dio minutos. Después, jugadores como Ábrego, como Corujo, como Cardillo, que llegaron hace 6 meses a San Lorenzo de Almagro y casi no tuvieron minutos. Pancho Perruzzi, volante central de las inferiores de San Lorenzo, que era elogiado por todos los hinchas, que era titular hasta la llegada de Álvarez, y Álvarez casi no le dio minutos y muchas veces lo dejó fuera del banco de suplentes. Pero además de la decisión personal de Álvarez de que estos jugadores no sean tenidos en cuenta, a mí me hace raro la situación de un plantel que apenas llega a conformar un banco de suplentes con profesionales, que 12 jugadores de ese plantel no sean tenidos en cuenta. ¿Cómo San Lorenzo compensa la cantidad de jugadores que ahora no van a ser parte del equipo profesional? Además, hay que sumar que hay una determinación de la comisión directiva, más allá de los pedidos de Álvarez, que Gil, que Cuello y que Romaña, que son los 3 hombres a vender, van a ser vendidos. No es que va a ser vendido uno y los otros 2 se quedarán dentro del plantel. No, San Lorenzo, si tiene las 3 ofertas, San Lorenzo va a vender a los 3 jugadores. Por ende, podemos decir de que San Lorenzo tendrá 15 jugadores menos. ¿Cómo San Lorenzo, en la economía que está, en el momento que está, compensa no solo la calidad, sino la cantidad de jugadores? Preguntas que iremos viendo con el correr de las semanas. Abrazo grande, Radio, la seguimos.
0: Abrazo grande, Sergio. La verdad que hay muchas preguntas en el Ciclón. Hola, Eladio. Mi candidato humo es México. Soy Ricardo de la ciudad de Helvecia, Santa Fe. Y saludo a todos los padres para el domingo. Gracias. Muchas gracias. Amigos, Argentina es la gran candidata. España y Portugal venden humo. Recorrido el yacimiento, dice, soy Martín Cuevas. México festejó como si salieran campeones, ganaron de dope o de pedo con blooper, dice acá el oyente. Bueno, Atair Suárez, Eladio, buenas noches, el programa es excelente, gracias por otra semana. Envíale uno a Carla y Hernán. Atair Suárez, ciudad de Sao Paulo. Bien, perfecto. Daniel, me llamo, de Tucumán. Gracias, Daniel, por el tema de lo que nos dijo recién de la árbitra y el árbitro. Perfecto. Bien, hay más oyentes. Uy, mirá todos los que llegaron aquí. Hola, buenas tardes. La final Brasil-Argentina. Qué final esa, ¿no? ¡Pum! A mí me gustaría que, si vos me preguntás a mí qué quiero que sea la final, una final para hacer una final y ganarla, ¿eh? No quiero perder. No, lógicamente que las finales no se pierden, pero bueno. Pero la Argentina ha perdido finales. Pero yo quiero jugar una final contra Inglaterra y ganarles. Eso es lo que faltaría. Faltaría eso nada más. Ya está, porque ya le ganamos una final a Brasil, claro, no sea, era la Copa del Mundo.
2: Entiendo dónde vas, porque claro, todos queremos ganar la final, pero si la perdés con Alemania te duele.
0: Te duele, pero perder una final...
2: Inglaterra te duele más.
0: Claro, exactamente. Es decir, esa final no la puedes perder. Perdés otra, pero no esa final.
2: Ahora te pregunto, ¿elegís perder una final? Te doy 3 candidatos, ¿eh? Porque se montaron ahora al pony este de que quieren ser...

0: clásicos de Argentina, los mexicanos.
1: Sí.
0: Final contra México. Final, que yo creo que esa está descartada. Final contra Inglaterra. Final contra Brasil. ¿Cuál de las tres preferís jugar y cuál de las tres duele más perder?
1: Y yo creo que contra Inglaterra me duele más.
0: Más que contra Brasil.
1: Me duele más que contra Brasil. Porque contra Brasil es una rivalidad futbolística. Contra Inglaterra es una rivalidad de toda la vida.
0: Sí.
1: Es otra cosa. ¿Para qué vamos a estar hablando y enumerando las diferencias que tenemos con los ingleses, ¿no? Desde que vamos al colegio, ¿no? Desde las invasiones inglesas.
0: Claramente, claramente.
1: Sí. Ole Ladio, humo y con mayúscula es Alfaro. Y su Ecuador, no, pero Alfaro es técnico de Paraguay, no de Ecuador, te equivocaste.
0: Becasese está en Ecuador.
1: Claro, Becasese. Será Paraguay, quiso poner el oyente. Y como Almirón, dice, puro humo, caro de Rosario, bien caro.
0: Pinche de boca, caro, me parece.
1: Eladio dice, volviendo a Trenel, humo mi paisano Suiza, Fierro Países Bajos, saludos, el pirata pampeano, Germán Surcher. Gracias, Germán. Hola, Eladio, los estoy escuchando. Soy Gabriel Gin Galloso, de Fiscal Chaco. Humo son los que creen que van a traer la copa. Y aguante Argentina. Carajo. Bueno, gracias, desde Malargüe. Se ve el humo de México y se siente el hierro de Argentina. Soy el perico de Malargüe. Vamos, no, perico viejo nomás. No le afloje. No le afloje ni abajo el agua. 10 minutos para las 8 de la noche. ¿Terminó el primer tiempo? Todavía no, Jorge.
0: Estamos en el último instante del primer tiempo. Ya vamos 49 minutos con 50 de 50 en este primer tiempo. Marruecos le gana a Escocia 1-0.
1: Perfecto. Bueno, vamos a continuar. Vamos a ir ahora en este caso con Gerardo Murúa, Córdoba. Está Gerardo Murúa en Córdoba. Aquí están las novedades de los equipos cordobeses. Hola, Gerard.
2: Buenas tardes, Eladio. Un gran abrazo para vos, los compañeros y la audiencia de Pasión Nacional Segundo Tiempo. La novedad más importante por los clubes cordobeses es la llegada de Ezequiel Unzain al arco de Talleres. El conjunto de Barrio Jardín llegó a un acuerdo con el Necaxa en México. Va a pagar $1.000.000 y el jugador va a firmar contrato por 3 años con opción a uno más. Llega para reemplazar a Guido Herrera, que todavía no ha salido oficialmente de Talleres, pero que ya avisó que en este mercado de pases se va a ir después de un ciclo de 10 años, convirtiéndose en uno de los históricos del conjunto albiazul. También entra en apartado Matías Catalán, no llegó a un acuerdo por la renovación de su contrato, no ha respondido a las ofertas que le han hecho desde el club y desde la jornada de ayer está entrenando separado del resto de sus compañeros. Tripiquio, Alexis Cuello de San Lorenzo, Fattori, que lo quieren muchos, y Román Riquelme de Argentinos Juniors, los nombres que suenan por Barrio Jardín. En el caso de Belgrano se trabaja por la renovación de Ricardo Cialin, que tiene contrato hasta el fin de año, pero no hay duda de que se va a quedar para dirigir la Copa Libertadores del año que viene. Es una formalidad, pero se sigue trabajando en la renovación del técnico campeón. González Metil en la misma situación que Catalán, desde la jornada de ayer, desde cuando el plantel regrese a los entrenamientos, el volante que fue fundamental en la obtención del título va a entrenar separado porque no ha llegado a un acuerdo para su renovación. Su contrato termina fin de año en Belgrano, le han hecho ofertas pero no se ha llegado a un acuerdo, por lo cual González Metilli también, por lo menos hasta ahora, entrenará separado del plantel en el comienzo de la pretemporada.
1: Bien, Gerardo, excelente las novedades de los equipos de Córdoba. Hay más información aquí con todas las noticias que van llegando.
0: Se lo mandaron a vos.
1: Boca ganó la séptima, dice acá un oyente. Martín de Yacimiento. Está bien.
0: Es una chanza, una
1: fotografía. No voy a decir nada al respecto. Argentina y Alemania, la final, ya verán, el humo puede ser Inglaterra, que ya no es la misma y se la creen. En este caso, el oyente que escribe es Munizaga, dice. Bueno, perfecto.
0: Ojo que Inglaterra ganó y ganó muy bien, más allá de todo lo que estamos diciendo.
1: Ganó bien.
0: Le ganó a Croacia, una selección fuerte.
1: Sí, exactamente, sí. Damián desde Las Lomitas, Formosa. Amigos, bendiciones. Humo es México. La mayoría...
0: Vamos con la gente que me sigue.
1: Y nuestra Argentina es candidata firme. Bien, gracias, Damián. Bueno, los oyentes, 11-38-70-74-85. ¿Terminó?
0: Final de la primera etapa en el Foxborough Stadium de Boston. Está ganándole 1-0 el seleccionado de Marruecos a Escocia. el gol de Saibari al minuto de juego por la noche, 21:30. Atención al horario, porque cambia el horario. Generalmente el partido era a las 10 de la noche, hoy es 9:30. Brasil frente a Haití en Filadelfia. Recordamos que a primera hora en Seattle, en la selección local, Estados Unidos, que logró su clasificación, le ganó 2-0 a Australia.
1: Vamos a Santa Fe, está Ernesto Fernández. Las novedades de los equipos, juega Colón, un gran partido este fin de semana. Vamos, Ernesto, te escuchamos.
3: ¿Cómo les va? ¿Cómo andan? El placer de saludarlos. Colón estaría en condiciones de cerrar en las próximas horas la primera cara nueva para el campeonato de la Primera Nacional. Se trata del delantero Franco García, de 29 años. Su último paso fue en Newell's Old Boys de Rosario. Anteriormente jugó en la Primera Nacional vistiendo la camiseta de San Martín de Tucumán. Se inició en Instituto de Córdoba y el delantero se va a sumar seguramente en las próximas horas al plantel que conduce Ezequiel Medrán. Estaría firmando un contrato por 18 meses y en su carrera disputó 194 partidos, convirtió 30 goles y un total de 9 asistencias. Así que el delantero Franco García se estaría incorporando a Colón en las próximas horas. El Zabalero va a estar jugando mañana su partido frente a Chaco Forever en el marco de la Primera Nacional. El probable equipo de Medrán sería con Budinio en el arco, en el fondo Peinipil, Olmedo, Rasmussen y Allende, Lertora, Antonio, Marcioni, Sarmiento, Lago y Bonancea. El partido se jugará 4 de la tarde, arbitraje de Yamil Pozzi. Por el lado de Unión, el equipo tatengue se sigue entrenando con miras al inicio del campeonato de Primera División. Mateo del Blanco tendría las horas contadas en Unión y podría llegar a confirmarse en las próximas horas su fichaje al Racing de Estrasburgo de Francia. A propósito de Unión, Diego Armando Díaz no sería tenido en cuenta por Madelón. Y Patronato de Paraná, equipo de la Primera Nacional que busca reforzarse, estaría interesado en el jugador rojiblanco. Por el lado de Rafaela, se entrenó hoy y va a estar jugando este sábado, 4 de la tarde, frente a Nueva Chicago. Encuentro correspondiente a la Primera Nacional. La crema todavía no está confirmada. Probable 11, Bergia en el arco, Ramos, Fernández, Ponce, Ramírez, Pardo, Cainelli, Soloa, Moreno, Quiroga y Guatier. Abrazo grande, hasta la próxima.
1: Qué grande, Ernesto Fernández. Este fin de semana termina la Primera Nacional y paran una fecha porque termina la primera rueda y después se reanuda el campeonato de la Primera Nacional.
0: Termina la primera rueda con la cuarta fecha que se va a jugar. ¿Por qué? Porque ya se han jugado 17 partidos, pero quedó pendiente aquella marzo por el paro. ¿Te acordás?
1: Del paro, claro.
0: Y el partido que sobresale, evidentemente,
1: es Ferro Deportivo Morón.
0: Ferro Deportivo Morón, el primero contra el segundo. Morón primero, Ferro sigue a 3 puntos.
1: Muy bien, ahora vamos a Rosario. Nacho Sansó, novedades.
4: El saludo de siempre, compañeros, el abrazo grande para todo el equipo del segundo tiempo de Pasión Nacional, nuevamente con información del fútbol de la ciudad de Rosario. Iniciamos con Newell's, que sumó una nueva preocupación en plena pretemporada. El defensor Oscar Salomón sufrió una nueva lesión muscular en la pierna derecha y tendrá que detener los entrenamientos que venía realizando junto al plantel de Frank Darío Kudelka en el centro Bernardo Grifa de Bellavista. El zaguero había iniciado los trabajos el pasado 28 de mayo con el objetivo de llegar en óptimas condiciones al inicio del torneo clausura, pero la nueva molestia física lo obligará a enfocarse nuevamente en la recuperación. La lesión se produjo en una zona cercana a la del desgarro en el bíceps femoral derecho que sufrió durante el tramo final del torneo Apertura. La situación profundiza una temporada marcada por los problemas físicos para Salomón. Durante el primer semestre ya había tenido una distensión muscular, una fractura en el dedo del pie, una lesión en el gemelo derecho y el mencionado desgarro que lo deja fuera de los últimos compromisos del campeonato en el pasado semestre. En principio, su recuperación va a demandar varias semanas y su presencia para el comienzo del torneo estará en duda. Si cruzamos la vereda, nos metemos de lleno en el panorama auriazul, en el panorama canalla. Enzo Jiménez, el paraguayo, cerca de irse a México. Hay tratativas avanzadas entre Rosario Central y el Querétaro para que el paraguayo emigre al fútbol mexicano. El canalla tiene el 50% de los derechos económicos del futbolista y va a liberar un cupo extranjero. El canalla busca, de todos modos, un mediocampista derecho en este mercado de pases por pedido expreso del entrenador, toda una muestra que para el Mirón, Jiménez no tenía el puesto asegurado para el segundo semestre de este 2026. En total, disputó 50 partidos con la camiseta auriazul y convirtió 3 goles. En cuanto a lo económico, fuentes cercanas a la negociación aseguran que lo que ingresaría al club no sería significativo. Compañeros, la seguimos. El abrazo grande desde la cuna de la bandera con la información del fútbol rosarino, Nacho Sansó.
1: Bien, amigos, estamos en la parte final. Gracias a todos los oyentes que se están comunicando, que se han comunicado durante todo el programa. Bueno, esta noche hay un partidazo a la medianoche, entre el partido que va a estar jugando Paraguay con Turquía.
0: ¿A la 1 de la mañana nuestra es?
1: No, a la medianoche.
0: A las 12 de la noche.
1: Sí,
0: a las 12. Pregunto el horario, ¿sabes por qué? No por estar desinformado, sino porque viste que se modificaron varios horarios, porque de acuerdo a la zona donde juegan, algunos partidos son a las 10 de la noche, Brasil hoy juega a 9 y media, hoy Paraguay en vez de jugar a la 1 de la madrugada, como se venían jugando algunos partidos, juega a las 12 de la noche.
1: A las 12 de la noche, exactamente.
0: Para estar atentos.
1: Sí, mañana a las 2 de la tarde juega Holanda con Suecia, a las 17 Alemania, Costa de Marfil, dos equipos que ganaron, y a las 21 cierran el sábado Ecuador y Curazao, dos equipos que perdieron, ¿no? Y el domingo tenemos a Túnez con Japón, hay un montón de partidos. España con Arabia Saudita, Bélgica, Irán, Uruguay, Cabo Verde y Nueva Zelanda con Egipto. Son los partidos que hay el próximo domingo. Nos vamos.
0: Dale, Dario, nos escuchamos el próximo lunes.
1: Exactamente, a las 7 de la tarde. A las 7 de la tarde después de Argentina, Austria. Nada más, chau, gracias.
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6: Las 8 de la noche en la República Argentina.
7: Reiteramos, el presidente designó al nuevo vocero presidencial.
6: Amplía Liliana Arias.
8: La decisión en designar al economista pampeano Adrián Rabier como el nuevo vocero del gobierno fue del presidente Javier Milei. Lo confirmaron así a Radio Nacional fuentes oficiales, al tiempo que indicaron que fue una idea y decisión de Milei por tratarse de uno de los máximos referentes de la Fundación Faro. Asimismo, las fuentes descartaron que hayan intervenido en esta decisión distintas fuerzas libertarias. En tanto, desde la corriente denominada Fuerzas del Cielo, califican la nominación de Rabier como portavoz como una gran decisión, y de hecho, distintas personalidades celebraron la noticia por redes sociales. El primero fue el asesor presidencial Santiago Caputo, al desearle éxito y repostearlo por el propio presidente, el influencer libertario autodenominado Gordo Dan, calificó a Rabier como un hombre liberal de fuste, preparadísimo y áspero para debatir públicamente con quien le pongan enfrente.
7: El dólar cerró la semana en 1.480 pesos.
6: En junio, la moneda argentina se depreció 3,7% frente al dólar.
7: Este viernes, por el feriado de Estados Unidos, el índice Merval de la bolsa cayó un 1%, pero mantiene ganancias en el mes superiores al 4%.
6: El tránsito con Ernesto Arriaga.
9: La ruta 8 totalmente habilitada hacia Pilar y hacia toda la zona del oeste. Por favor, circular camiones 80 kilómetros por hora. La ruta 3 totalmente habilitada desde Cañuelas hacia Bahía Blanca. Y por otro lado, la ruta 65 está habilitada hacia toda la zona sur-oeste de la provincia de Buenos Aires. Por favor, micro máxima 90 kilómetros por hora.
7: Alerta amarillo por fuertes vientos del oeste en Neuquén, oeste de la provincia de Río Negro y todo el territorio de Chubut. Las ráfagas podrían superar los 90 kilómetros por hora.
6: En Buenos Aires, para el sábado feriado por el Día de la Bandera, se anticipa buen tiempo y una mínima de 6 grados y ventoso y mayormente nublado sin lluvias el domingo.
7: A esta hora el cielo está despejado sobre la ciudad, 10 grados la temperatura, sopla viento del sudoeste a 4 kilómetros por hora. Humedad 74%.
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0: Hola a todos y bienvenidos una vez más a Comer, Beber y Viajar, este programa que los va a llevar de viajes por todos los rincones, no solamente de la Argentina, sino del planeta. Y no solamente a través de sus hermosos paisajes, sino a través de los aromas y de los sabores que pueden llegar a tener el mercado local, una receta ancestral, ¿por qué no? Una comidita bien de casa. Así que bueno, por todo eso vamos a estar viajando y hablando en el día de hoy, pero si hablamos de estar moviéndose de un lado a otro y de andar conociendo cosas nuevas, no lo voy a hacer sola, sino que a mi lado mi compañera Erika Sotomayor. Hola, Eri.
1: Hola, Carolina Valverde, aquí firme para hacer esta recorrida, como muy bien decís, no solo por nuestro país, sino por el mundo entero.
0: Bueno, y se completa el equipo nuestro con, en la producción, Micaela Pollack, y en la operación técnica y edición, Leo Sangari. Así que si ya tenemos todas nuestras valijas.
1: Los petates,
0: el mate, si no te gusta el mate, no sé. Puede ser también un viajero, ¿no?
1: Mira, si no te gusta el mate.
0: No. Pero, por ejemplo, sin conducir, por supuesto, estamos hablando de trasladarse a pie, porque en un viajero, ¿no? Con un poquito, con un fernet y
1: un poquito.
0: Te llevas el viajero. con la botellita cortada, pero bueno, eso insistimos, sin ningún tipo de transporte, a no ser que no conduzcas vos. Bueno, pero ya tenemos todo, así que arrancamos.
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0: Y nunca mejor dicho, nos vamos a ir a Córdoba, Eri, pero no solamente de la mano de sus paisajes, uh-huh. ¿Por qué no de sus ovnis, no? Si uno al Uritorco, sino también y sobre todo de la mano de su cocina, de esos aromas, de esos ingredientes particulares que se encuentran en la hermosa provincia de Córdoba. Y para eso estamos en comunicación con Gabriel Reusa, quien es cocinero y director de Utuco. ¿Qué es Utuco? Me parece mejor que se lo preguntemos a él. Hola, Gaby, ¿qué tal? Acá Erika Sotomayor y Caro Valverde, te saludamos.
3: ¿Qué tal, chicas? ¿Cómo están? Bueno, qué gusto hablar desde acá y qué bueno que podamos compartir esta experiencia de Utuco con todos.
0: Sí, la verdad que el gusto es mío. Bueno, yo quiero que cuentes un poco de Utuco, porque es una asociación de cocineros, parecido un poco a lo que pasa con la red de cocineros populares de Liberá, pero me interesa mucho establecer un poco la génesis de Utuco, ¿no? ¿Por qué surgió esta necesidad por parte de los cocineros de Córdoba en particular de armar este tipo de asociación y unirse?
3: Bueno, en realidad, mira, esto nace con la pandemia, ¿viste? La pandemia nos generó un montón de preguntas en un montón de aspectos de la vida que teníamos, creíamos ordenadita, y nos dimos cuenta de que había una notoria debilidad en la gastronomía cordobesa vinculada a una ausencia de identidad. Entonces, nos pusimos a trabajar en ese proyecto, en ese proceso de buscar identidad para la cocina cordobesa, y llevamos ya 6 años en ese recorrido, buscando los sabores, los productos, las recetas que identifiquen la cocina cordobesa, porque a Córdoba le pasa un poco lo que le pasa a Argentina. Por nuestra ubicación mediterránea, central, tenemos tanta influencia de tantos lugares que se desdibuja la esencia de nuestra cocina. Entonces, nos pusimos a trabajar en eso y llevamos un trabajo muy profundo de recorrido de todo el territorio, conociendo productores, conociendo cocineros de cada lugar de la provincia. Eso se transformó en una serie televisiva que estuvo vigente en la TV pública hasta diciembre pasado. Ahora estamos presentando ya en breve la tercera temporada de esa serie televisiva, donde recorremos toda la provincia mostrando esas cocinas y esas recetas. Y surgió hace 2 años, este se va a hacer el tercer año, la posibilidad de hacer un tour de cocinas. Yo les escuchaba que ustedes es viajar, comer y beber. Bueno, eso es lo que proponemos para Córdoba en el tour de cocina de Utuco.
0: Claro, y me imagino, Gaby, ¿qué les pasaba? Porque fue como un trabajo de antropología, por decirlo así. Me los imagino yendo, no sé, al monte a buscar, no sé, esa hierba, ese yuyo especial. Y también debe haber sido redescubrir en recetas súper de antaño, que a lo mejor estaban escondidas en algún cajón de alguna familia, de algún cocinero, o de algún cocinero, ¿no? Que a lo mejor ni siquiera era como conocido por ustedes. ¿Cómo fue ese trabajo?
3: Todo eso que mencionás es lo que pasó. Fue un trabajo casi de arqueología gastronómica, pero que vos sabés que nos encontramos con un primer problema que nos asustó, que era la enorme diversidad de todo lo que veíamos. Entonces, cuando uno piensa en identidad, generalmente lo ubica como algo único, ¿viste? Y exclusivo y presencial. Y con el tiempo nos fuimos dando cuenta que la identidad de Córdoba es su diversidad. Tenemos tanto y tenemos que aceptar que es así de diversa nuestra identidad gastronómica. Entonces, nos dimos cuenta que la gastronomía de Tras la Sierra no tiene que ver nada casi con la gastronomía de mi región, que es del este, donde básicamente nuestra gastronomía en el este cordobés es de tradición italiana. Entonces, cuando uno piensa en identidad, dice, che, lo identitario es lo autóctono, y en el norte cordobés, fundamentalmente, lo identitario tiene que ver, hasta te diría, con las raíces precolombinas. Pero en otros lugares de Córdoba, eso es netamente inmigración. Y esa diversidad es la que estamos recolectando en este proceso del Club de Cocina, porque cada restaurante tiene que generar un menú de pasos con productos locales, con recetas locales, con historias de su lugar. Mm. Y ese desafío nos está generando un volumen de recetas impresionante año tras año.
1: Gabriel, Erika te saluda por acá. Y como vos nos comentaste que este tour de cocinas nació en el 2024 con 12 destinos y después a medida que fueron pasando los años se fueron sumando. La pregunta es, ¿cómo se fueron sumando? ¿Ustedes fueron a la búsqueda de estos lugares y locales o ellos se acercaron a ustedes?
3: Vos sabés que este es un proceso de contagio, digamos. Mm. Así como nació Utuco en la pandemia, digo, bueno, este es el mejor virus que sobrevivió a la pandemia, mm-hmm. porque es un virus que contagia las ganas de descubrir cosas, de ir a la anciana del pueblo a sacarle la receta de sus empanadas o la de su locro. Y eso hace que, bueno, que cada localidad de pronto diga, sí, yo quiero estar en esa movida. Y este año somos 20, ya llegamos a 20 destinos.
0: No, y además, por lo que estoy viendo, va a ser desde el 31 de mayo hasta octubre, es una locura. Y, digamos, los diferentes lugares que aparecen acá, ¿se puede hacer como verdaderamente un camino en el sentido de, por ejemplo, hay un montón de localidades que yo la verdad no conozco, Gaby, ni siquiera me imaginaba que eran cordobesas? Entonces yo lo que te pregunto es, por ejemplo, en el mes de junio, ¿no? Que tenemos La Dormida, Embalse, Luyaba o Luyaba, no sé cómo lo dirán los cordobeses, y Capilla del Monte. ¿Está todo como más o menos en la misma línea?
3: No, tenés muchos kilómetros de por medio, pero bueno, pero... la idea es que todo esto genere un impacto regional, lo que fuimos notando en cada realización. Cada tanto logramos generar para algunos destinos tráfico que salgan de Córdoba capital y vayan a ese destino a pasar el día. Eso es lo que soñamos, ¿no? Y no siempre lo logramos. Pero lo que sí sucede todo en cada ocasión es que cada localidad genera en el entorno, en su región, un turismo regional muy interesante. Es decir, cuando se hace en Villa María, no es solamente gente de Villa María que va a disfrutar de ese almuerzo, sino que todos los pueblos de la región se enganchan y van determinados a aprovechar ese evento. Y eso es lo lindo, ¿no?
1: Claro, ¿y cuál fue la repercusión de los años que ya lo vienen haciendo? ¿Quiénes se prenden? ¿Los lugareños o también la gente que justo está visitando la zona?
3: Y depende del lugar, porque lo que tiene Córdoba es que hay lugares que son muy turísticos, que se de pronto Tulumba es un lugar ancestral de Córdoba con un paisaje colonial hermoso, en medio también de un paisaje natural muy lindo, pero digamos la escapadita de un domingo de ir a Tulumba, mucha gente lo hace. El pueblo en sí mismo es un pueblo de muy pocos habitantes, si tuviera que depender solamente de ellos sería inviable hacerlo. Pero de pronto en el este de Córdoba, si no salís a comer, no tenés mucho más para ver, salvo ir a ver horizontes de soja, ¿viste? Entonces, el desafío de la gastronomía es convertirse en un tractor, en un motor del turismo regional y hacer que determinadas localidades generen un ingreso extra para ese día. Bueno, porque no solamente es comida, normalmente actúa un artista local, hay feria de productores que se hace antes del evento, digamos, movilizamos lo que se llama en el interior a las fuerzas vivas de las comunidades, y eso es muy lindo.
0: Claro, y eso te iba a preguntar, me imagino que también el trabajo en conjunto, ¿no?, con los pequeños productores de las diferentes materias primas los impulsa un montón, porque digo, más allá que a lo mejor se hagan conocidos también en Buenos Aires, imagino que también, por ejemplo, no sé, se me ocurre que un montón de cocineros de Córdoba Capital o de Villa María no conocían y de repente, gracias a Utuco y a esta red y a este circuito gastronómico, el Tour de Cocinas, conocen un ingrediente, algo de otra localidad, y gracias a eso le empiezan a comprar, ¿no?, a ese pequeño productor.
3: Totalmente. ¿Vos te acordás que hace unos cuantos años, creo que fue Francis el que por primera vez introdujo el tema de este yuyo del sur? Pará que se me acaba de ir el nombre, me quiero morir. Bueno, ya me voy a acordar cómo se llama el nombre, que lo traía mucho de las marismas del sur de la Patagonia. Bueno,
0: ¿yuyo o la salicornia, que es como una alga?
3: La salicornia. La mar chiquita está, pero plagada de salicornias.
0: ¿Mira?
3: Y ese ingrediente no formaba parte de nuestras recetas. Y gracias a un productor que es parte de Utuco, hoy tenemos salicornias de la mar chiquita desde Lanzenusa, y hoy podemos usar como condimento su sal seca o usarlas en conserva o usarlas en ensaladas. Y es un producto que en su momento parecía que solamente estaba en la Patagonia. Bueno, tenemos salicornia en Córdoba.
0: Mirá, yo me entero por vos que hay salicornia en Córdoba. A mí la salicornia me encanta. Me acuerdo un cocinero de Puerto Madryn que hacía como ceniza de salicornia y con eso condimentaba y decoraba el plato, y es una locura. A mí es un producto que me gusta mucho.
3: Ese fue un producto que se descubrió gracias a Utuco. No lo descubrimos nosotros, pero porque estaba acá, pero bueno,
0: se divulgó,
3: sobre la mesa, le dimos vidriera, y hoy se convirtió en un ingrediente que algunos restaurantes, obviamente no es un producto masivo, pero es un producto que enriquece las mesas de Córdoba.
1: Y algo que se suma en esta edición, que es un desafío, que es desperdicio cero, ¿no? ¿Nos querés contar acerca de eso?
3: Sí, porque bueno, la idea es que en cada edición demos un pasito más, y se nos ocurrió que esa era una buena oportunidad, porque cuando uno habla de desperdicio cero, parecería que hablara exclusivamente de un concepto ecológico, pero tiene mucho que ver con la historia de la cocina. Es decir, cuando mi abuela cocinaba, ella no era ecológica, era ecónoma, y como se le llamaba antes a las cocineras, ¿viste? El concepto era, no hay que tirar nada, está bien, somos de raíz piamontesa, no nos gusta tirar las cosas, ¿viste? Lo llevamos en la sangre eso. Pero el concepto de no tirar, de no generar desperdicio de alimentos, estaba muy, muy metido en la forma de cocinar antes, y después se fue perdiendo por la abundancia, ¿no? A medida que va abundancia de cosas, es como que no se justifica cuidarlas. Y queremos rescatar ese concepto de que no hay que tirar comida. Y bueno, ese fue un poco el desafío con el que vamos a trabajar esta edición del tour.
0: Claro, y además la alta gastronomía, por suerte, digo, la otra vez estábamos hablando acá en este espacio justamente con Diego Tapia, es como también aprovechar todo el producto en su totalidad, que se pueden hacer un montón de cosas con las cáscaras.
3: Hoy sí, pero vos recordá que hubo un momento en donde la alta gastronomía justificaba el desperdicio.
0: Claro, sí, por suerte entonces, cambió eso. Porque...
3: Por suerte cambió, exactamente.
0: Porque además es como... Puedes hacer un montón de preparaciones súper interesantes con la cáscara de los productos, la cáscara de la sandía, por ejemplo, unos picles bárbaros. Y así, nada, que también te salga más económico en algún punto, porque eso después te va a impactar en el bolsillo del gastronómico también.
3: Exacto. O sea, hoy la clave de supervivencia, estamos en un momento de muy crítico de toda la gastronomía. Todo el mundo está lamentándose y en realidad el factor determinante es la eficiencia. Entonces, el punto de partida de la eficiencia en la gastronomía es el cuidado en el desperdicio, porque en gastronomía todo lo que tirás lo pagaste. La cáscara de papa la pagaste, los huesos los pagaste, la grasa la pagaste. Entonces, en la medida que vos aproveches todo lo que en otro momento hubieras tirado, vas a ser más eficiente.
1: Claro. Y por otra parte, hay algo que no me termina de quedar claro. ¿Después hay un premio dentro de todos los lugares que visitan? Ahí como es como una especie...
3: No lo habíamos hecho nunca. Ajá. Y nos pareció peor este año empezar a hacerlo. A ver, la idea no es competir, sino es de superarnos. O sea, hacer que la gente vote verdaderamente la experiencia en aspectos múltiples, ¿no? No solamente en el sabor de los platos, en la presentación, sino en el concepto de la vivencia del tour, porque notamos que fue muy valorado la integración de lo artístico del lugar, la comida, el concepto de Utuco, la feria. Entonces nos parecía piola motivarnos entre nosotros mismos, desafiándonos a una medición.
1: Okay. Está ¿Y bueno. de qué manera se hace esta votación, ¿no? ¿Quiénes participan?
3: Claro, participan los comensales, los que van a participar de cada uno de los eventos. Hay un cuestionario que le va a aparecer en el momento de los postres, como para que lo completen a través del celular.
0: De una forma dulce también.
1: Claro.
3: Y entonces, claro, cuando ya estás dulce, cuando ya tomas
1: amorosamente. Claro.
3: Y entonces ahí se van recopilando las puntuaciones y bueno, después se computan al final del ciclo.
0: Me encantó. Che, Gaby, y si vos tuvieses, yo sé que es re difícil más con 20 localidades diferentes, 20 lugares diferentes, pero si vos dijeses, che, hoy por hoy, ¿no? Si esto, Caro y Erika van a Córdoba a hacer como un mini recorrido, ¿Qué receta en particular o qué ingrediente en particular no nos podemos perder de conocer o de degustar?
3: Como ingrediente, qué sé yo, soy muy fanático del cabrito, ¿viste? Pero bueno, digamos, nos compite San Luis mucho, pero yo creo que como proteína tenemos ahí un baluarte muy importante que es el cabrito, que lo tenemos que cuidar, tenemos que fomentarlo. Y por otro lado, bueno, hay un montón de...
0: Pará, ¿y el cabrito cómo lo hacen, digamos? Comúnmente asado, me imagino, pero más allá de eso, ¿en qué otro tipo de preparación, ya con un nivel más de complejidad?
3: Y tenemos, qué sé yo, de pronto, a ver, hay un plato que comimos muy rico en uno de los recorridos de estos años pasados, que era un lingote de cabrito desmechado, que bueno, que estaba verdaderamente espectacular, pero era una reconstrucción del cabrito una vez braseado y con un fondo de hueso de cabrito que era un manjar.
1: Wow.
3: Un plato bien gourmet, pero bueno, donde se le da una vueltita de rosca al tradicional cabrito a las brasas, ¿no? Al estaqueado que uno ve normalmente en Córdoba.
1: Claro.
3: Pero después está en este desafío de descubrir cosas nuevas. O sea, hace un ratito mencionaste el monte. El monte en Córdoba estuvo olvidado permanentemente, y el monte es nuestra gran almacén, es nuestra alacena en donde tenemos montonazo de sabores de todo tipo. Nosotros de pronto redescubrimos el suico. El suico es el huacatay peruano, o sea, y las sierras de Córdoba es el último punto en donde crece el huacatay. Y lo incorporamos nosotros en la receta. No estaban antes en las recetas cordobesas.
1: ¡Qué bárbaro!
3: Y es una hierba que le imprime a una salsa una personalidad única. Bueno, y nosotros lo llamamos suico, no lo llamamos huacatay. Entonces,
1: suico
3: tiene identidad local.
1: Claro. Me encantó. Y Gabriel, para los oyentes que están escuchando el programa y que están planeando una visita a Córdoba, ¿hay alguna página que reúna el cronograma de los lugares?
3: Sí, sí, les pido a todos que nos sigan en Somos Utuco, que es nuestro espacio de Instagram, donde ahí comunicamos todas las novedades que hacemos. También está disponible para comprar productos, hay una tienda en donde uno puede pedir productos de Córdoba, y bueno, que nos sigan porque siempre tenemos algo que compartir, o algún evento, o alguna presentación de algo, y más allá de que ahora, a partir de mayo, arranca todo este tour, en donde todos los domingos va a haber un destino cordobés donde se puede disfrutar de un menú interesante.
0: Y Gaby, una consulta, ¿tienen planificado a lo mejor algún tipo de feria presencial con todos los productores de la zona? Me imagino que una feria así tendría que ser en Córdoba capital, pero digo, ¿tienen planificado algo parecido?
3: Mirá, lo hicimos a lo largo de los años, hicimos varias, no tuvieron una continuidad cronológica, digamos. Participamos algunas veces en Peperina con nuestros stand de productores. Dependemos mucho de la invitación, porque somos una organización sin fines de lucro, y bueno, yo te diría que somos organizaciones sin lucro, ¿sí? Entonces no tenemos recursos a veces para hacer nada, claro. Y eso nos cuesta mucho, pero cada tanto nos invitan a alguna, qué sé yo, a la Feria del Libro y vamos, cocinamos, donde estamos siempre dispuestos a participar. Si en el interior, de hecho, cada uno de estos eventos, normalmente en el interior convoca a todos los productores, dependiendo las distancias, se reúnen más o menos, pero normalmente hay 15, 20 productores que siempre se enganchan, y está bueno porque no solamente vas a ver la producción de tu región, sino que de pronto hay productores que vienen de otro lado, y eso está muy bueno.
0: Ay, qué bueno. ¿Vienen para esta Feria del Libro entonces?
3: No, no estamos invitados, ¿eh? Así que si alguien escucha y nos quieren invitar, que nos inviten.
0: Ay, bueno. Bueno, entonces, Gabriel Reusa, repetimos entonces las redes para que la gente lo siga. Es Somos Utuco en Instagram.
3: En Instagram, ahí nos pueden seguir. En YouTube tenemos un canal muy lindo donde están todos los capítulos.
0: Ay, con receta, eso
3: capítulos
0: necesitamos.
3: De la serie, que ahí pueden recorrer un montón de productores de Córdoba y se van a enterar de que un montón de cosas que consumen en Buenos Aires vienen de Córdoba. Así que eso está bueno.
0: Qué bueno. Y yo con los alfajores voy seguro. Así que, Gabriel Reusa, cocinero y director de Utuco, muchísimas gracias por estos minutos con Radio Nacional.
3: Gracias a ustedes.
0: Por favor, hasta luego. Oh.

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1: Y tenemos datos curiosones, ¿no, Eri?
2: Sí, mi dato curioso es que la guitarra más famosa de la Argentina está en Córdoba.
1: La de Lolo.
2: No es de Lolo, es la guitarra, no. Está en Córdoba y es una historia de amor atravesada por el drama, ¿no? Porque es una guitarra en una estancia que está, como les decía, en la provincia de Córdoba, a 20 kilómetros de General Lavalle. Es una enorme guitarra que se puede ver desde el cielo, formada por 7.000 árboles. Bueno, vayan imaginando, ¿no? Estás viajando en un avión por el aire, ta, ta, ta, y mirás hacia abajo y ves una guitarra que, con los árboles y los diferentes colores de estos árboles, se forma una guitarra. ¿Por qué se armó esto en una estancia en Córdoba? Porque existía un matrimonio de Graciela Ireizós y Pedro Ureta, que se conocieron muy jóvenes, ella 17 años y él 28. Se enamoraron, se casaron. Y ella, a los 25 años, muy joven, falleció cuando transitaba su quinto embarazo. Tuvo complicaciones, falleció, y el viudo, cuando pasaron los años, quedó ella en un viaje que hicieron ellos, había visto, como también en una estancia, una forma de balde que formaban los árboles. Y en su imaginación, ella tocaba la guitarra, dijo, qué lindo sería que ver desde el cielo una guitarra. Esto a él le quedó y dijeron entre ellos, ¿no? En el matrimonio, dijeron qué lindo sería en la estancia, ellos dueños de una estancia, hacer esto con los árboles. Bueno, ella fallece y pasaron los años, él se lo cuenta a los hijos, a sus cuatro hijos, y decidieron hacerlo, ¿no? En los años 70 empiezan a plantar estos árboles, cipreses y otros árboles de diferentes colores, a lo que hoy la NASA lo vio desde uno de sus satélites y lo publicó, ¿no? Entonces es la guitarra más famosa de la Argentina que se ve desde el cielo y es como lo romántico, a pesar de lo dramático, es que Pedro Ureta se lo regaló a su mujer para que lo pueda ver desde el cielo.
1: No, tremendo. Además, ¿cuántos árboles?
2: 7.000 árboles. Wow. El lugar, cabe destacar, no es turístico porque es privado.
1: Claro, está dentro del dominio, patrimonio de tierras de ellos, de la familia.
2: Exactamente. Pedro Ureta falleció en el año 2019 y hoy los hijos no lo quieren hacer turísticos. Es más, no dan notas, simplemente son muy cordiales. Si te pones en contacto, ellos te cuentan, charlan, pero no más de eso. O sea, se puede ver si... justo pasás por los aires sobre esta guitarra, se ve, es muy llamativa, es hermosa realmente. Los que tienen a mano una computadora, un celular, pongan la guitarra más famosa de la Argentina y la verdad que es maravillosa.
1: Me encantó. Y bueno, y hablando de viajes, vos sabés que, bueno, a finales de abril fue el Día del Animal.
2: Sí.
1: Bueno, acá por lo menos en la ciudad de Buenos Aires, pero te diría en todo el país, en toda la Argentina, somos muy mascoteros, ya sea perro, gato, hámster, cobayo. El otro día me crucé con una persona cerca de casa, en el barrio de Palermo, acá en Ciudad de Buenos Aires, que tenía un chancho.
2: No.
1: Ni siquiera un mini pig chiquitito, era un chancho. Y lo iba llevando con una correa por el medio de la calle. No miento, ¿eh? Recordemos que, por supuesto, que tortugas y loros ya no te dejan tener más. No se puede tener ese tipo de animales como mascotas, así que, por favor, no los tengan. Porque, además, sos susceptible de que te caiga una denuncia. Pero, bueno, el resto... completamente aceptado. Y vos sabés que todo lo que sea pet friendly es un tipo de tendencia que va en aumento, en aumento, en aumento, en aumento. No solamente en el terreno del turismo, sino también en medio de transporte y gastronomía. Uh-huh. Cada vez son más los lugares pet friendly, te das cuenta porque tienen un cartelito y suelen tener como un cacharrito, ¿no? Con agua para que tu mascota justamente esté tomando agua y se hidrate y te esté ahí acompañando mientras vos te tomás, por ejemplo, un café o sí. te comes algo.
2: Es verdad.
1: Uh-huh. Y además, en lo que es los alojamientos, no, esto es increíble. En un relevamiento que hizo la plataforma Booking, 60% de los argentinos buscan un alojamiento que les permita viajar con la mascota. 60%. Estamos hablando ya que hoy por hoy más de la mitad de la población
2: un
1: busca un alojamiento para llevar a su mascota. Después, y el 17% de esas mascotas ya viajó en avión. De que se van en
2: muy bien.
1: Bueno, el 17% ya viajó en avión de esas mascotas, ya sea dentro del país o también afuera. Esto marca una tendencia también que esto se ve mucho, ¿no? Que muchas personas es como, más allá de un integrante más de la familia, estos que dicen, ¿no? Gatijo o perrijo, ¿no?
2: Claro, sí.
1: Esto pasa mucho. Después, 37% de esas personas priorizan algún destino, ¿no? Como, por ejemplo, la playa, donde los perros se pueden meter, pueden andar un poquito más libremente. Es más, ya hay playas para perros, ¿no? Donde vos exclusivamente podés ir si tenés algún tipo de mascota, algún tipo de canino. Bueno, y o con circuitos para caminar, etcétera, etcétera. Y después el 50% busca lugares para comer, o sea, bares y restaurantes que acepten mascotas. O sea, lo mismo, 57%. O sea, la cantidad de gente que ya no es, che, te dejo al perro, te dejo al gato, no,
2: no claro,
1: sé qué.
2: Sí, sí.
1: No. Directamente llevas. Me voy con mi mascota, me voy con mi perro, sí. Mi gato, mi hámster, mi cobayo, lo que sea.
2: Y en el avión, depende el tamaño, ¿no? Del animal, lo podés subir. Porque no es necesario que vaya a bodega. Eso a mí me da como cosa.
1: Sí.
2: Que le tengan que dar algo, ¿viste? Para dormirlo y mandarlo a bodega.
1: También es verdad que hay muchos de los, sobre todo de los perros. A mí me tocó una vez viajar con un gato. Ajá. Adelante.
2: Sí.
1: Súper bien portado, ¿eh?
2: Sí.
1: También hay que ver, porque me parece que no es lo mismo si es como una mascota de apego o, por ejemplo, un perro entrenado para una persona no vidente.
2: Claro.
1: No es lo mismo eso, los requerimientos. Me parece que tiene que llegar a tener que una mascota que vos querés llevar arriba del avión simplemente y no en bodega.
2: Claro.
1: Obviamente, el perro en bodega sufre un montón
2: no.
1: porque además está en esa cajita, no entiende nada. Es como si
2: a
1: bastante
2: me...
1: cruento.
2: Sí.
1: Pero bueno, también hay que ver la mascota, cómo se adapta al avión para que, sobre todo, no moleste a otras personas. Y además, si vas a hacer esto, tenés que tener en cuenta, sobre todo en otro país, pero en otra provincia, ojo que a veces también, los requerimientos al llegar.
2: Claro.
1: Porque no es tan simple. Algunos países te van a pedir, bueno, calendario de vacunación, ni hablar, pero algunos a lo mejor te piden un chip, que tenga instalado ya el chip el animal. Por cualquier
2: eso no
1: cosa.
2: Lo sabía.
1: Sí, eso depende de la regulación sanitaria de cada país. Por eso, antes de hacer un viaje así, tenés que saber absolutamente todo para llevar tu mascota, porque te la dejan retenida ahí.
2: No.
1: Nada.
2: Sí.
1: O te volvés a tu país de origen o dejas la mascota ahí en
2: No tenés alma si haces eso, si dejas
1: sí,
2: a tu
1: igual
2: mascota.
1: Sí, igual yo creo que te puede caer una denuncia.
2: Claro.
1: Porque ¿para qué le vas a dejar una mascota ahí en el aeropuerto?
2: Abandonada, claro.
1: No, te puede llegar a quedar una denuncia y todo. Así que bueno, pero la verdad, tendencia pet friendly creciendo cada vez más en Argentina. Habrá que viajar con nuestros perrijos, nuestros gatijos.
2: Muy bien.
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0: lindo este tema para introducir la próxima nota que se viene, el tema que se llama Ramen en Japón. Y porque vamos a hablar de ramen un poco. Uh-huh. Esto que allá hace un par de años bastante largos se volvió furor. Pero ¿qué es una sopa? ¿Es un plato? Porque uno a veces se imagina sopa y se imagina algo que es medio una entradita y después empezar a comer un verdadero plato. Pero yo te puedo asegurar que vos te comés un ramen y no tenés más ganas de comerte más nada, porque es súper contundente y es muy querido. Si bien hay ramen de China, de Japón, bueno, de hecho se origina en China, si no recuerdo mal, hay ramen al estilo coreano, pero es verdad que para la cultura japonesa el ramen significa un montón de cosas y tiene una gran raigambre en ese tipo de cultura. Así que para todo esto estamos hablando con Daniel Fermín, encargado de Fukuro Noodle Bar, que está acá en el barrio de Palermo. Ellos abrieron hace 13 años, ya casi van a cumplir este año, cuando ni siquiera el ramen estaba tan de moda. Así que vamos a hablar un poquito de eso. ¿Qué tal, Daniel? Acá Caro Valverde y Erika Sotomayor, te saludamos.
1: Hola, Caro. Hola, Erika. ¿Cómo están ustedes?
0: Bueno, arranquemos por el principio un poco, ¿no? Lo que hablábamos. Si tenemos que definir un poco el ramen, ¿qué es el ramen?
1: Bueno, primero, bueno, un gusto saludarlos, como estábamos hablando. Sí, el ramen, como bien lo dijiste, se origina en China, aunque todo el mundo cree que es originario de Japón. El ramen nace en China y en una invasión que hubo de China a Japón en los años 1600, se traslada el ramen hacia Japón, ¿no? Y bueno, pasa a ser parte de la cultura japonesa, arraigado, como bien lo decía al principio de la nota, ¿no? Con lo que el ramen es un plato, de por sí es un plato principal, que es parte de la cultura japonesa, ¿no? Que tiene un montón de componentes que lo hacen único, ¿no? Si quieres te cuento un poquito de los ingredientes que lo
0: igual
1: componen.
0: Antes de eso te iba a preguntar, en la cultura japonesa, no en la mesa japonesa, ellos también, o sea, comen el ramen como un plato principal, no es que es la entrada a algo más.
1: No, lo comen como un plato principal. De hecho, al principio comenzó siendo como una de las comidas de los emperadores, ¿no? Y ya con el tiempo y el arraigo y toda la globalización, pasó a ser un plato cotidiano, ¿sí? Inclusive un plato que se puede decir que es de comida rápida en Japón, ¿no? Lo comen, de hecho, la mayoría de los restaurantes de ramen que existen en Japón son barras en donde la gente va, come y se va de pasada, ¿no? Digamos, comió y siguió

0: y uno de ellos es el corazón, el cual sin él no habría ramen, y al cual se le debe el nombre de ramen, ¿no? El principal componente del ramen son los fideos. De hecho, ramen es la traducción literal es estirar fideos, ¿sí? Con lo que sin los fideos no habría ramen. Y ¿sí? Después de esto, como así como los fideos son el corazón del ramen, el alma vendría a ser el caldo, ¿no? El caldo lleva una elaboración muy prolongada, una cocción por muchas horas, que hace que se extraigan todos los sabores, principalmente del cerdo, de los vegetales, que hace que se emulsionen, se amalgamen y crean este caldo espeso, concentrado, al cual vemos presente en el plato, ¿no? Luego de esto, tenemos un componente que es el tare. El tare es como la base condimentaria, los condimentos que tiene cada uno de los ramen, para cada uno de los ramen es diferente, y es lo que le da los distintas tonalidades de sabor que puede tener. Luego son los toppings, que los toppings son las proteínas, vegetales, por ahí algunos frutos secos, algunas hierbas aromáticas que hacen que generen textura dentro del ramen, junto con el último componente, los aceites aromáticos, que crean una última capa de sabor para dar una redondez total a lo que es el ramen. Así que esos son los 5 componentes principales del ramen, que sin ellos no habría ramen.
1: Claro, y Daniel, Erika te saluda por acá.
0: Hola, Erika.
1: Hola. Hablaste de caldo, y cuando decís caldo, a mí se me viene a la mente, bueno, arrancó el frío, me como un ramen, ¿no? Pero ¿es así o se puede comer en cualquier época del año?
0: No, de hecho el ramen se come en todas las épocas, hablando directamente de Japón y lo que es la cultura. Ya el ramen es más allá, va más allá de un plato en Japón. El ramen es cultura y es parte del día a día de los japoneses. Así que se toma tanto en invierno como en verano, como en primavera, en todas las épocas del año, ¿sí? Cabe destacar que Fukuro nace hace 13 años, como lo decía Caro, con una idea muy loca de uno de nuestros socios que viajó hacia Japón. Y se hospedó en un pueblito muy cercano a Tokio, y ahí en esa casa donde se hospedó una señora lo recibe y lo invita, le prepara un ramen, y es ahí en donde él prueba por primera vez el ramen, ¿no? Y eso le voló la cabeza, pero le voló la cabeza no solo por el plato en sí del ramen, sino lo que había atrás del plato. Lo que había atrás del plato era la forma como se lo sirvieron, cómo se lo presentaron, la cultura que había atrás de esto, más allá de los sabores que ya estaba probando, los aromas, los sabores, la forma como se lo presentaron, que ya en sí era una experiencia, ¿no? Así que él vuelve con esa idea clara a la Argentina, y nada que ver con la gastronomía, politólogo él, así que nada que ver, pero bueno, sí se asocia con Ale, quien sí es un profesional gastronómico. Y entre ellos las ideas que traía Mati y los conocimientos gastronómicos de Ale, pues bueno, crean lo que es hoy Fukuro Noodle Bar, que está enfocado 100% al ramen, que fue el primer ramen bar de Buenos Aires. Si bien hace 13 años se podía consumir en alguno que otro restaurante asiático ramen, no era el plato principal de esos restaurantes, ¿no?
1: Claro, así no, que no estaba de moda.
0: No estaba de moda, no era el plato principal, se entendía como que, bueno, la comida asiática era un restaurante que por ahí vendía sushi y podías conseguir ramen. Nosotros nos dedicamos 100% al ramen, es el corazón de nuestro negocio, es el corazón de Fukuro, y entendemos entonces que trajimos, más allá de un plato, una cultura, acercamos una cultura, y es entender que se come en cualquier época del año. De hecho, tenemos opciones en verano, como el tsukemen. El tsukemen es un ramen que se sirve en dos etapas, ¿no? Por un lado se sirven los fideos y los toppings, y por otra parte se sirve el caldo. El caldo se sirve a una temperatura más fresca, no tan caliente, y la idea es ir pasando los fideos y todos los toppings, remojarlos en este caldo, y hace que se vaya enfriando, con lo que es un plato ideal para comerlo en

0: en esa época del año. Así se come en Japón también.
1: Mirá vos.
0: Y bueno, para esta época en donde estamos ya entrando en el fresquito.
2: Sí, ahora tráeme el clásico.
0: Pues bueno, ya vamos con lo clásico, ¿no? Sí.
2: Claro. ¿Y por qué crees que se puso de moda de un tiempo a esta parte, ¿no? El ramen en nuestro país.
0: Bueno, yo creo que esto se debe también a una globalización del plato, ¿no? Si bien llega, como les comenté, a Japón en los años 1600, ya después de la Segunda Guerra Mundial, se inventa hacia los años 60, se inventa lo que es el fideo instantáneo o el ramen instantáneo, que lo conocemos, que lo venden en los súper, y esto permitió que se globalizara el plato, ¿no? Que pasara, que viajara desde Japón a todo el mundo. Y eso empezó a calar en la población porque es un plato reconfortante, sencillo, que la gente lo puede comer en cualquier lado, si bien evidentemente ese ramen dista mucho de la calidad que se puede ofrecer en un restaurante, pero es un plato que es práctico y rápido. Entonces yo creo que cala más allá de la cultura por eso, por lo práctico que era, pero también por el tema cultural, ¿no? Que cada bol, cada ramen que uno se come es una experiencia totalmente diferente. Sí. Todos presentan un sabor diferente, todos presentan una estructura diferente, conservando, por supuesto, los 5 ingredientes principales, pero bueno, jugando con los toppings, jugando un poco con los sabores presentes en el caldo, y creo que a través de eso, de esa experiencia que vive la gente cuando lo prueba, es lo que hizo que calara en la población.
2: Claro. Y Dani, hablabas que, bueno, el corazón, ¿no?, del ramen, sacando, como vos bien decías, el alma que sería el caldo, son los fideos. Sí. Nosotros también tenemos una relación bastante cercana con los fideos, más desde el otro lado, ¿no? Desde una herencia italiana, española, pero los fideos, la pasta, es importante en nuestras casas. Entonces, a ver, ¿cómo es el fideo para ramen? ¿Es igual que nuestro fideo de trigo? ¿Es diferente? ¿Cómo se amasa? ¿Cómo se compone?
0: Bueno, el fideo del ramen es bastante particular, es diferente a un fideo de los que estamos acostumbrados a comer. El fideo del ramen es un fideo alcalino, ¿sí? ¿Qué significa alcalino? Que se elabora, si bien se elabora con trigo, es el fideo tradicional, se le agregan ciertos componentes como el carbonato de calcio y el bicarbonato, que hacen que el ramen sea poroso. Y al ser poroso e introducirlo en el caldo, hace que absorba todos los sabores que están presentes en el caldo. Por eso es un ramen, es un fideo diferente al que estamos acostumbrados a comer en casa, italiano o español de toda la vida, ¿no? Es esa presencia alcalina que hace que sea totalmente diferente.
2: Mira vos, y con respecto al caldo, bueno, a mí me interesa, porque bueno, como toda la cultura japonesa, me parece que pasa por una cuestión de desarrollo de técnica a su máximo exponente, a su máxima calidad, y de ahí continuar siempre con una receta. Me parece como característico esto de la cultura japonesa. Entonces, por ejemplo, como para hacer, me imagino que obviamente cada familia tiene su receta de caldo en particular, que la va pasando de generación en generación, pero para hacer un buen caldo de ramen, más o menos, ¿entre cuántos ingredientes diferentes estamos hablando y cuánto tiempo aproximadamente estamos hablando?
0: Bueno, para hacer un buen caldo hay presencia de, más allá de la cantidad de ingredientes, un montón de técnicas atrás. Un montón de técnicas que hacen que generen sabores umami, que estén presentes esos sabores profundos, ¿no? Más allá de sabemos que los sabores básicos son dulce, salado, amargo, ácido, y además de eso está el umami, que es lo que está más presente en la cultura asiática, y es lo que se busca extraer en la preparación del caldo, ¿sí? Así que más allá de los ingredientes, que básicamente son vegetales y por supuesto componentes proteicos del cerdo, en algunos casos en otros casos de pollo, y en otros casos también algunos ramen especiales de res, se busca una cocción larga. Por lo menos estamos hablando que solo en cocción estamos hablando más de 12 horas, ¿sí? Y a esto le sumamos el tiempo de preparación, calcularle unas 2 horas más, así que estamos hablando entre unas 14 y 16 horas para preparar un caldo.
1: No sé si tengo tanto tiempo. Mejor voy a un lugar vamos a Fukura.
0: Por eso le ofrecemos nosotros nuestro lugar y los esperamos allá para que nos visiten.
1: Y Daniel, ¿creció también el interés de la gente en aprender a hacer este plato?
0: Sí, sí. Creo que estamos en una época en donde la gente valora mucho el hacer las cosas, el aprender a hacer las cosas. Y en ciertas ocasiones nosotros prestamos nuestro espacio también para hacer talleres de preparación de ramen, con lo cual le enseñamos a nuestros invitados unos pasos básicos de cómo realizar un ramen en casa, ¿no? Digamos, revelamos un poco de cómo se hacen los caldos, cómo se hacen los fideos, cuáles son los componentes que están presentes en el ramen. Y con esto, bueno, se llevan una idea de cómo se hace el ramen.
2: Claro. Dani, la pregunta obligatoria que siempre la hacemos a todos. ¿En tu casa cocinas ramen o te llevas directamente el tupper de Fukuro a tu casa?
0: No, me llevo desde el restaurante. Me llevo desde Fukuro.
2: Más simple.
0: Sí, por supuesto. Sí. Es el lugar en donde se hace la magia y bueno, después el tiempo que tenemos por ahí se puede hacer como para uno agasajar a alguien especial, pero bueno, sí. Para agasajar a alguien especial, mejor que hacerlo en casa, llevarlo a Fukuro.
2: Claro, tal cual. Sí. Bueno, ¿dónde está Fukuro, Daniel Fermín? Así recomendamos a la gente para que vaya y los visite.
0: Bueno, les digo a toda la audiencia que estamos ubicados en el barrio de Palermo, Hollywood, en Carranza 1940. Allí los esperamos, bueno, para que puedan vivir todo lo que es una experiencia. Fukuro es más allá de comida, es acercar la cultura japonesa hacia todo el público de Argentina y de Buenos Aires. Así que los esperamos de martes a jueves, de 7 de la tarde a 11 y media de la noche, los viernes de 7 de la tarde a 11 a 12 de la medianoche, y los sábados estamos en horario extendido desde las 2:30 del mediodía hasta las 12 de la medianoche.
2: Perfecto. Bueno, Daniel Fermín, encargado de Fukuro Noodle Bar, muchísimas gracias por este contacto con nosotras aquí en Comer, Beber y Viajar.
0: No, gracias a ustedes.
2: Bueno, y nos tenemos que ir corriendo ya casi, se nos va el vuelo. Anduvimos por Córdoba, anduvimos por Japón y sus exquisitos ramen ahora que se viene el invierno. Así que nos estaremos viendo semana que viene, nos estaremos escuchando más que viendo. Nuestras redes, Eri, por cualquier cosa.
1: @horasdevuelo, Erika Sotomayor.
2: Y la mía es Carolina_Valverde, primero B larga, después B corta. En la operación técnica y edición Leo Sangari, en la producción Mika Polak. Muchísimas gracias a todos. Nos escuchamos semana que viene acá por Nacional AM 870.

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6: Las 9 de la noche en la República Argentina.
7: El Banco Nación anunció préstamos personales.
6: Se trata de una nueva solución para ordenar las deudas financieras de las familias.
7: Está destinada a prevenir situaciones de mora mediante una financiación de unificación de deudas para personas humanas con cuotas vencidas e impagas en el Banco Nación en situación crediticia.
6: Por su parte, el Banco Central informó que la mora en la familia superó el 12% en abril, siendo el nivel más alto en los últimos 20 años.
7: Se registraron 23 casos de triquinosis en Córdoba.
6: El Ministerio de Salud Provincial informó la detección de esa cantidad de infectados, 9 de ellos vinculados al consumo de jabalí.
7: La triquinosis se transmite por la ingesta de carne de cerdo cruda o mal cocida, contaminada por un parásito. Sus síntomas incluyen fiebre, dolor muscular, hinchazón de párpados, diarrea y vómitos.
6: El deporte con Eladio Arregui.
8: Final del partido, Grupo C, Marruecos le ganó a Escocia 1-0. Dentro de media hora se van a enfrentar por el mismo grupo Brasil y Haití. A la medianoche por el Grupo D, Paraguay jugará con Turquía.
7: Las rutas y el tránsito con Ernesto Arriaga.
9: El puente Zárate Brazo Largo, Entre Ríos, totalmente habilitado en la isla Talavera, máximo 80 kilómetros por hora para todo tipo de vehículos. El túnel Santa Fe Paraná, máxima 60 y por favor las luces bajas prendidas. El paso internacional Cristo Redentor cierra ahora a las 21 horas. Abre mañana a las 8 de la mañana a Chile.
6: En Tartagal, en donde nos escuchás por AM540, la temperatura es de 13 grados con cielo despejado.
7: En Buenos Aires, el cielo está algo nublado, 13 grados 6 décimos, la temperatura, humedad 54%.
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